0: Gracias, buen día.
1: Buen día.
0: Para buen día, Horizonte 047, 13 millas y LC 2 a izquierda.
1: Para Horizonte 047, buen día, continúa aproximación, pista 2 a izquierda.
0: No, 2 a izquierda, 047.
1: Guadalajara
0: 03. 7081, tuvimos un impacto de ave pequeña en el radomo del avión.
1: Copiado en el 7081, pesados, continúa su destino.
2: Recibido. Contacto radar, descenso vía CATSUP, 1 Bravo con H3011, espera y el sexo de 2 a la izquierda, contacto radar.
1: Llegada CATSUP, 1 Bravo con H3011.
0: Guadalajara, México, 245.
2: Prosiguió 245.
0: Posterior al Golf Lima 731, vamos a solicitar ligera desviación por la izquierda para evitar zona de mal tiempo sobre Perisca, la 1911.
2: Aprobar la desviación y pendiente el siguiente punto.
0: Te la agradezco. Autorizado de desviaciones. 245. Guadalajara, buenas tardes. Aeronía 3081 pesado en ascenso 6600, que luego no bravo.
1: ¿No el halcón de torre?
2: 3081 pesado, contacto radar. Así.
1: No, el halcón, ¿cuál es su posición? Reportaron un impacto con nave en la pista 29 derecha en una carrera de 6. Recibido, notificación desde la 29 derecha para ingreso.
3: Polaris 1911.
1: Polaris 1203, Alfa 10, cruce 29 derecha hacia Alfa 11.
0: Alfa 10, cruzamos 29 derecha, Alfa 11. Golf Lima 803, aplade, Polaris 1341.
1: Y Volaris 1203, contra 2199, ¿vale?

0: Clarísimo, 911, descienda 9000 pies, territorio el SS, regresa a la izquierda.
1: Continúa a izquierda, vuela 1911.
0: Y a 3195, mantenga velocidad hasta el pico final.
1: ¿Podría repetir la frecuencia de micro 245?
2: 95, 26.15.
1: 26.1047, ¿me confirma autorizado, autorizado?
0: Volaris 1047, pista 29 izquierda, ministro Calma, autorizado para aterrizar.
1: Autorizado aterrizar 29 izquierda, Volaris 1047.
3: Guadalajara, ¿qué tal? Buen día, Mexale 5490, en descenso 29 para 240, a mula nivelado.
4: Sale 5497, contacto radar, descienda vía mula 1 Bravo, pista 11, espere y el pista 29 izquierda, contacto radar.
3: Muchas gracias, en contacto radar, a mula 1 Bravo, el descenso vía.
0: Alfa, si gusta ingresar a la pista 29 derecha por Alfa 4, Alfa 4, aprobado el ingreso a pista 29 derecha para revisión.
4: Volaris 1230, contacte 2615.
1: 615 Volaris, 1230, buen día.
4: Buen día, aeronave 7081 pesado, directo a Kelva.
1: Tócalo a 7081 pesado.
4: Volaris 1341, contacte aproximación Guadalajara en 193.
1: 11973, Volaris 1341, buen día.
4: Hasta luego. Viva 3223, cancelada directo a CX y descienda a 13000.
0: Cancelemos llegada, volamos directo a CX a 13000, viva. 3223. 341, contacto radar de 1092, era para otra información. 329 izquierda.
1: 9000 pies autorizados y LSX, radio 29 izquierda.
0: Pero su salida en un par de minutos más, ya que se va a efectuar la revisión de pista 29 derecha por impacto con arco.
4: Saludos.
1: Y ahora sí, sí.
0: Viva 3195, contacto torre 181.
1: 18-1, torre, viva 3195, gracias. Guadalajara, buenas tardes, viva 3195, final 29, izquierda, 9 millas.
0: 3195, continua aproximación, pista 29 izquierda.
1: Vamos a aproximación 29 izquierda, viva 3195.

0: Polaris 1911, 14 millas este, servicio radar terminado, torre 18.
1: No, y la operación es cuando no le sean pasajeros. Gracias. Polaris 1092, posición y mantener 29 derecha.
2: Tú porque te trabaste en el descenso vía.
1: ¿Sabes qué? Sí. Sí, o sea, escuché todo y dije, ay, otra vez.
3: ¿Besito, no?
2: ¿Por qué no?
3: Mejor con tequila, ¿no?
2: Mucho mejor aún.
1: Acepto.
2: 081 pesado, contacte México 126 decimal 15.
1: 27 cruce la pista 2 a derecha, alfa 11 y terrestre 19. Lleva 3195, pista 2 a la izquierda, viento calmo, autorizado para aterrizar.
2: 5
3: a la izquierda, ayuda 3195.
2: 97, cancele llegada, directo a PRIM, descienda 1-2-mil.
3: Muchas gracias, cancelamos llegadas directo a PRIM 1-1-mil, Mexicali 5497, gracias.
2: Viva 3223, descienda 1-2-mil-10.
1: Tenemos 1-2-mil-10, circuito de tránsito por izquierda, notifica a través de
4: circuito de tránsito por izquierda, notificamos a través de torre, no más.

0: Victoria 3195, 1321, 9 Avenida.
1: Operaciones Guadalajara, viva 3223.
2: Prosiga.
1: Y contigo.
0: Recibido, móvil Halcón, confirmando pista operativa.
2: Sí, voy a bajar de vuelo. Por favor, por favor.
0: 61092, pista 29 derecha, viento calmo, autorizado para despegar. En el aire, contacto terminal 120, decimal 8. Vámonos.
3: En el aire, volante
2: 1, 2, Pancho. Arturo.
0: Ciudad 3195, abandonen Alfa 10, mantenga fuera de 29 derecha.
2: Deslojamos Alfa 10 y mantenemos antes 29 derecha, viva 3195.
1: Ah, no me da pena.
2: Ciudad 3223, contacto 193, final 5 milla 29 izquierda.
1: Ciudad 3223.
0: Por aquí 1911, buena tarde, pista 29 izquierda, viento calmo, autorizado para 3.
2: 29 izquierda, bola de 1911.
0: Bueno, sobre Guadalajara, 1252, 1252, posición y mantener pista 29 derecha.
2: Contactamos Torra, no
3: mantenemos
0: 29 derecha. Lleva 3195, cruce 29 derecha, alfa 11, terrestre 219.
1: Vamos en el censo 15200 pies por 12000, volando a
2: 59, viva 3195.
0: 329 izquierda. Como tránsito, Ergo 321, final 3 millas para pista 29 izquierda, notifique tránsito a la vista.
2: Aquí uno, brazo 2,
3: 3, ¿eh?
2: Gracias,
0: hola, dice. Toma, el tema de como número 2, mantenga proceso para aquí.
2: Cruce de 1-1000. Ascenso para 2-3-0.
1: Es autorizado por la derecha y 2-9 izquierda, ya 3-2, 2-3.
3: El pie es autorizado por la derecha directo, Otoki 2-3-0, Volaris 1-0-9.
2: Torre Guadalajara, buen día, Volaris 1-3-4-1 y el X-Ray 2-9 izquierda, 1-0-10.
0: Radice 1341, contacto de aproximación, pista 29 izquierda.
2: Continuamos 29 izquierda, Volaris 134.
0: Hoy del cuerpo de moto, prosiga. Aprobado, móvil al cuerpo. Radice 1252, pista 29 derecha, viento calmo, autorizado para despegar. En el aire la solicitud por terminal 28.
3: Final romántico.

0: 8 de Borroma del Tanque, a 2 a mi izquierda, bien chocado, motorizado para aterrizar. Clarice 1911, cruce 2 a derecha, alfa 11 y terrestre 219, hasta luego.
1: Por 500 rumbo de pista. Izquierda la aerovía, si el tráfico lo permite.
2: Volaris 1252, contacto radar, atienda vía, no posible por tráfico.
1: Continuamos, vía, muy buenas tardes, en contacto.
0: Vamos, Delta Mike, abandonen en Papa 1. Volaris 1212, pues si tenemos que tener 29 derecha.
3: Quiero mantener 29 derecha, Volaris 1212.
0: Terrestre 21-9. Polarizo 341, pista 2-9 izquierda, viento calmo, autorizado para aterrizar.
1: Autorizado a aterrizar 2-9 izquierda, polarizo 1-3-4-1.

0: Mexicali 5497, contacte aproximación Guadalajara 119.3, buen día.
1: Te equivocas. 193 con aproximación Mexicali 5497, buenas tardes, hasta luego, gracias. Aproximación Guadalajara, ¿qué tal? Muy buen día, Mexicali 5497, en descenso 142 para 11000, directo a PRIM, información Víctor.
2: Mexicali 5497, contacto radar, descienda para 10000 pies, autorizado y directo y pista 29 izquierda.
1: Muchas gracias, 10000 y autorizado y directo y pista 29 izquierda, Mexicali 5497.

0: Volante 212, el viento es calmo, para despegar 29 derecha del aire, 28, hasta luego.
1: Despegue 29 derecha, 9 minutos para la 212. Gracias, Daniel.
0: Vale. Volante 341, alfa 10,
1: mantenga 72, 9 derecha,
0: tráfico despegado.
1: Alfa 1 0 3 2 9 derecha, bola 1 3 4 1.

0: voladísimo 341, cruce 29 derecha y en el 1121 me va a saludar.
1: Cruzamos 29 en derecha y 1219 del otro lado, voladísimo 341,
0: vale. Vale.
1: Guadalajara, buen día, voladísimo 1212, 6000 pies en ascenso 230, mire uno bravo.
2: Voladísimo 1212, buen día, contacto radar, cruzando 8000 pies de la izquierda, Tuxo, hacia nivel 230.
1: Se ve el pie izquierda, Toxo, 230, la ascenso, por la 1212.
3: Para Guadalajara, buenas tardes, Volaris 1341, estamos en la
0: aún con 21, vecina.

0: Polaris 1092, vuelo directo a Zacatecas, contacte Centro México en 123.9, buen día.
1: Directo a Zacatecas y 239 Volaris 109.

0: Viva 3223, Guardián 981, servicio radar terminado, torre 18.
1: Contactamos torre en 188.1, Viva 3223, gracias.
0: Adiós.
1: Bye-bye.
0: Exale 5497, rebusca.
1: Torre Guadalajara, Viva 3223, en final, ILS, exregla 29 izquierda.
2: Viva 323, buenas tardes. El viento es calma, aterrizado para aterrizar en la pista 29 izquierda.
1: Autorizado a aterrizar pista 29 izquierda, Viva 3223.
2: Buenas tardes, Viva 139. Vea, pues, y mantener 29 derecha.
3: Mantener 29 derecha, Viva 139.

0: Viva 1399, el viento es calma, autorizado para despegar 29 derecho en el aire 28.
1: Guadalajara, volaré 1212, ¿le puedo volar a Emiri para evitar salte mal tiempo?
2: Vale, Emiri, volaré 1212.
1: Esto es Emiri 1212, gracias.
2: Volaris 1252, contacte Centro México 126.15, buen día.
1: Presidente, buen trabajo.

0: Mexcali 5497, servicio radar terminado, contacto Torre 118.1.
1: 230, Emiri, un abrazo.
2: 497, gracias, buen tarde, hasta luego.
3: 8000 pies de la izquierda, en dirección a nivel 230.
1: Este radar en la 130 y el cruce.
2: Muy buenas tardes, Mexcali 5497 y el SX y pista 29 izquierda.
4: Mexcali 5497, buenas tardes, continúa la aproximación, pista 29 izquierda y un Airbus 320 en final a 2.
2: Continuamos la aproximación, pista 29 izquierda, Mexcali 5497, gracias.

0: Olivares 223, Alfa 12, cruce 29 derecha y Alfa 13.
1: Alfa 12, cruce 29 derecha y Alfa 13, Viva 3223.
2: Volaris 1212, contacte Centro México 126.15, buen día.
3: 3.5, Volaris 1212, buen día.
0: Mexcale 549, 100 calma, cruzado para aterrizar, pista 29 izquierda.
3: Entonces, aterrizar la 29 izquierda, Mexcale 5497, muchas gracias.
0: Correcto, en lo posible, planea desalojo en Papa 3.
3: Planeamos desalojo Papa 3, Mexcale 5497.
0: Volaris 139, cierre de y mantener pista 29 derecha. Viva 3223 en Alfa 13, contacto 121 decimal 9, hasta luego.
1: Alfa 3, contactamos 121 por parte de Viva 3223.

0: 2396, contacto terminal 110, décima 8, hasta luego.
1: 28, hasta luego, Volaris, 396, buen día.
0: Buen día.
1: Guadalajara, buenas tardes, Volaris 1396, 6200 en ascenso 230 en Mirio 1 abajo.
2: Volaris 1396, buen día, contacto radar, cruzando 8000 pies de la izquierda, Miri, ascenso a nivel 230.
1: 8000 pies de la izquierda, Miri, ascenso 230, Volaris 1396.

0: Mexicali 5497, desalojo en Papa 3, mantendráse de la plataforma.
1: Papa 3, tenemos antes plataforma en Mexicali.
0: Correcto, y antes de la rampa 34, no,
1: la rampa 34159.

0: Chivas Guadalajara. Muy buenas tardes, para México 783 en descenso 270 por 240 volando Lomba.
1: Para México 783, buen día, contacto radar, vuele directo a Prim, descienda 1-2000, velocidad alta, esperando ILS X-ray 29 izquierda.
0: A lo posible volamos a Prim y velocidad alta, esperando la 29 izquierda o derecha.
1: ILS X-ray a 29 izquierda, Aeroméxico 783.
0: Muy bien, entonces esperamos 29 izquierda ILS X-ray. ¿Y cuál posible de Prim?

0: Viva 7027, buenas tardes, ¿está usted listo?
1: Buen día, volar Arizona 7. Me espera, y el X-Ray 2, mano izquierda.
0: Pásico, mil pies y directo a Prim y el X-Ray 2, mano izquierda, volar Arizona 7.

0: Polarito no 009, buen día, contacto radar, cuando posible vuele a Prim, descienda a 15000, espere LSX, Ray 29 izquierda.
1: 15000 cuando posible y volamos directo a Prim, espere LS 29 izquierda, 29 izquierda.

0: Volaris 1715, descienda 1-2000.
1: Son 1-2000, Volaris 1715.
0: Volaris 1396, contacte Centro México 2615, buen día.
1: 2615, Volaris 1396, buen día.

0: Guadalajara, Valencia 09, utilizando desviación derecha por condiciones próximas 40 millas.
1: Aprobado con la posibilidad PRIM, Volaris 1009.
0: Aprobado con tu posibilidad PRIM, 1009.

0: Recibido Viva 7027, viento en calma, autorizado para despegar, pista 29 derecha, en el aire 120, decimal 8.
1: 027, recibido, autorizado para despegar, pista 29 derecha, en el aire 120, decimal 8.
2: Buenas tardes. Hasta México 783, desciende 10000.
3: Pues tiramos.

0: Para México 783, contacte aproximación Guadalajara 119.3, buen día.
1: 193 con Guadalajara, aproximación 783 Aeroméxico. Radaro, buenas tardes, Aeroméxico 783, descenso 13500 por 10000 volando a prim.
2: Aeroméxico 783, contacto radar, descenso 10000 autorizada la aproximación.
1: 10000 el radar y autorizada la aproximación. Aeroméxico 783 para el ISD X-ray, 2 a la izquierda.
2: Afirmativo.
0: Polaris 1009, descienda 1-2000.
3: 2010, 10-09.

0: Guadalajara, buenas tardes, Viva 707, en ascenso 6000 pies por 230, CDM 1 Bravo.
1: Viva 707, buen día, contacto radar, Hacienda Vial CDM 1 Bravo, nivel 230.
0: Viva 707, recibido, contacto radar, autorizado CDM 1 Bravo, 230.

0: Polaris 1715, contacte aproximación Guadalajara 119.3, buen día.
1: 19.3, buen día, Polaris 1715. Aproximación Guadalajara, Polaris 1715, descenso 17.800 por 1.2000, buen día.
2: Polaris 1715, descenso 1.0.1000 pies, esperando ILS 2 a la izquierda.
1: 1.0.1000 pies, esperamos ILS Craig 2 a la izquierda, Polaris 1715.

0: Aramico 783, ¿le será posible acortar al 981 Macarán?
1: Afirmativo.
0: Recibido. Inicie su descenso Aramico 783 a 9000 pies y me informa cuando pueda volar el 981.
1: Volando el 981, el Aramico 783 a 9000 pies.
0: Aramico 783 recibido, el BMC desciende a 7700, autorizado y directo de la izquierda.
1: Ok, BMC al 981 y 7700 para el ILS 2 a la izquierda.
0: Volaris 1715, ¿le será posible más adelante cortar el 981?
2: 1009, gracias, buen día, hasta luego.
0: Recibido. Vuele directo al Golima 980, esperando el 981 y descienda para 9000 pies.
2: Directo a Golima 980 y 9000 pies, esperando Golima 981, Volaris 1715. Jara, buen Volaris 1009, 12000, volando a Prim.
0: Volaris 1009, contacto radar, desciende 10000 pies, autorizado ILS 329 izquierda.
3: 18, descenso 250 por 240, desviado total 170 por 30 millas por W.
4: Viva 8018, buen día, contacto radar, descienda a unos 5000 pies, cuando posible vuele a Prim, espere ILS X-Ray 29 izquierda.
3: Descenso 15000, cuando posible, directo a Prim, esperando ILS X-Ray a la 29 izquierda, viva 801.

0: Aeroméxico 783, Tokio 9, que está lleno de servicio radar terminado, Torre 18.
1: 18, no Torre, hasta luego.
0: Bola 1715, reduzca 170.
1: 170, bola 1715.

0: Doctor, muy buenas tardes, Aeroméxico 783 CLS, a 2 a la izquierda.
1: Buenas tardes, Aeroméxico 783, el superficie calma, autorizado para aterrizar, pista 2 a la izquierda.
0: Viva 702 a la izquierda, autorizados a aterrizar, Aeroméxico 783.

0: Ahora directo a Primer Viva 8018.
1: Viva 8018, recibido, descienda 1-2000.
2: 81, en BMC descienda 7700, autorizado ISX de 2 a la izquierda.
3: 7981 y 7700, y autorizado ISX de 2 a la izquierda.

0: Por ahí, tráfico en el 5-2, Lima 981, servicio radar terminado, contacta Torre 18-1.
1: 8-1, bola de 0715. Torre, bola de 0715, nos encontramos en final, pista 2-9 izquierda, 8 millas.
2: Buenas tardes, Volaris 1715, continúa aproximación a la pista 29 izquierda.
1: Tenemos Volaris 1715.
2: Volaris 1772, está usted listo. Recibido, rueda pues y mantener 29 derecha, Volaris 1772. Informe cuando listo. Aeronáutico 783, Alfa 10, cruce pista 29 derecha.
3: Alfa 10, cruzamos pista 29 derecha.
2: Volaris 1715, viento calma, cruzado para aterrizar pista 29 izquierda.
1: Entonces aterrizar pista 29 izquierda, Volaris 1715.
2: Aeroméxico 783, en Alfa 1121, 9, hasta luego.
4: Ahora abierto.
2: Rápido, 1772 de Volaris, rueda posición y mantener 29 derecho.
4: Posición y mantener 29 derecho, Volaris, 772.

0: Vivo 8018, contacte aproximación Guadalajara 119.3, buen día.
1: En 119.3, vivo 8018.
2: Guadalajara, buen día, 3111, descenso 300 por 240.
0: Vivo 3111, buen día, contacto radar, ¿qué rumbo se encuentra volando?
1: Guadalajara, del vivo 8018, en descenso 15000 por 12000.
0: Prevé mantener el rumbo 090, iba 3111.
2: 40 millones.
0: Recibe a 3111, descienda a nivel 200, libre de mal tiempo, vuele a Bolín para reanudar a Mulano Bravo, esperando ILS X-ray 29 izquierda.
1: Autorizado, ILS X-ray 29 izquierda, el vivo 8018.
3: Volaris 1772, viento es calma, aterrizado para despegar pista 29 derecha en el aire 120, decimal 8.
4: Aterrizado, despegue pista 29 derecha, 28 en el aire, Volaris 1772.

0: cual la 1975 alfa 10. Mantengan sus ojos a la derecha, tráfico despegando.
1: Alfa 10, no se quita la derecha o la 1975.
0: Polaris 1122, 2 minutos de espacio, tráfico se despega, misma calidad de aerovía, le llamo a nuevo mentor.

0: Volaris 1-5, ahora cruce pista 29 derecha, contacto terrestre 121 decima 9 en Alfa 1.
1: Volaris 1009, servicio radar terminado, torre 181.
2: 181, Volaris 1009, gracias, buen día, hasta luego. Guadalajara, buen día, Volaris 1009, final 12 millas y el S29 izquierda.
0: Volaris 1009, buenas tardes, el viento es calmo, aterrizado para aterrizar pista 29 izquierda.
2: Pues aterrizar 29 izquierda, Volaris 1009.

0: Terminal Guadalajara, vuelo Arizona 772. Buenas tardes, en Ascenso Cruceno, el 300 por 230.
1: Hola, Arizona 772, buen día, contacto radar, Hacienda Vía, nivel 230.
0: Ascendemos vía 230, vuelo Arizona 772.
2: Guadalajara, del Papa Gol Zulu, buen día.
1: Subrava Papa Gol Zulu, buen día, contacto radar, descienda unos 5.000 pies, ¿cuántas millas prevé mantener el presente rumbo?
2: 50 millas, Papa Gol Zulu.
1: Sí, Subrava Papa Gol Zulu, mantenga velocidad alta, unos 5.000 pies, cuando posible vuele a prim y espere ILS extra y a pista 2.9 izquierda.
2: Cuando posible a prim y ILS 2.9 izquierda, Papa Gol Zulu.

0: Polaris 112, contacto terminal 28, hasta luego.
1: 28, hasta luego, Wendy Polaris 112. Aproximación Guadalajara, muy buena tarde, Volaris 1122, dejando 6000 pies por 230, Cedemono Bravo.
2: Volaris 1122, buen día, contacto radar, Hacienda Vía Cedemono Bravo, a nivel 230.
1: Centro Vía Cedemono Bravo, a 230, Volaris 1122.

0: hacia la 29 derecha y alfa 11. Contacto 21 derecha.
1: Alfa 11, 21 9. Gracias, ya salimos.
0: Hasta luego.

0: 5, 4, 6, 72.
1: Un par de minutos, por favor. 5, 4, 6. Por favor, solo me regalaría último altímetro, por favor.
0: Claro que sí, 30, 11.
1: 30, 11, va para el 1, muchas gracias.

0: 8018, servicio radar terminado, contacte torre 118 decimal 1.
1: Con torre en 118 decimal 1, 8018.
2: Viva 3111, descienda 13000 pies sin restricción.
1: 13000 sin restricción, viva 3111. Torre del Viva 818 de millas ILS, excluidos nave izquierda.
3: Viva 8018, buenas tardes, siento calma, autorizado para aterrizar, a 29 izquierda.
1: Autorizado para aterrizar, a 29 izquierda, Viva 8018.
3: Correcto.
4: Ahora listo para que usted vaya a 4.
3: Chido, Viva 546, permiso, calma, autorizado para despegar, pista 29 derecha, mantenga en esta frecuencia.
4: Autorizado, despegue 29 derecha, tenemos esta frecuencia, Viva 546.

0: Liga 3111, cuando posible vuele al Golf Lima 827, descienda 1-2000 pies.
1: Cuando posible, Golf Lima 827, 1-2000, viva 3111.

0: Volaris 1772, contacte Centro México 123.9. Buen día.
1: 139, buen día, Volaris 1772.
2: Información Whisky Viva 3111.
0: Recibido.

0: Volaris 182, rueda próxima y mantener pista 29 derecha. Recibido, mantenga fuera de la pista y me informa cuando le
1: informa cuando
0: le 254, contacto terminal 120, decimal 8.

0: 28546. Salidas Guadalajara, viva 546, buenas tardes. 6300 por 230, salido Tokio 1 Bravo.
1: Viva 546, buen día, contacto radar, haciendo vía Tokio 1 Bravo a nivel 230.
0: Tokio 1 Bravo 230, viva 546.
1: Volaris 1122, contacto Centro México 123.9, buen día.

0: Exo Bravo Papa Golf Zulu, contacte aproximación Guadalajara.
1: Ahora, como 2-0, estamos disponibles.
2: Hola, 182, puedes mantener 2-9 derecho.
1: Pues ya se mantiene 2-9 derecho.
2: Viva 808, Alfa 10, cruce pista 2-9 derecha y Alfa 11.
3: Alfa 10, cruce de pista 2-9 derecha y Alfa 11, Viva 808.
0: Viva 31-11, contacte aproximación Guadalajara 119.3, buen día.
4: LSX, rey, pista para izquierda y 10000. El Papa del Sur.

0: Negativa 801, 8 contacto 219, hasta luego.
1: En 219, 801, muchas gracias.
0: 4182, aplicado para despegar con la derecha, si es calma en el aire 20.
2: Despegar, despegar, despegar, derecha en el aire 20, 8, la 1182.
3: Viva 546, vuelo directo a Toki.
4: Directo a Toki, 546.

0: Organización Guadalajara, buenas tardes. Volaris 1271, abandona 267 por 240, información, Whisky.
1: Volaris 1271, buen día, contacto radar. Descienda vía X1 Bravo, espera ILS 8 y 29 izquierda.
2: 8-4, radar posición y mantener 29 derecho.
0: Esperando ILS 6, repista 29 izquierda, Volaris 1271.

0: Aproximación Guadalajara, buen día, Viva 1066, información Whisky en descenso 286 por 240.
1: Viva 1066, buen día, contacto radar, descienda vía Ixon 1 Bravo, espera ILS X-ray, pista 29 izquierdo.
0: Descenso vía Ixon 1 Bravo, esperando 29 izquierda, Viva 1066.

0: salida Guadalajara. Muy buenas tardes, Volaris 1182 en ascenso 6000 pies para 213 o vía CDM.
1: Volaris 1182, buen día, contacto Radar, Hacienda 10 CDM, 1 Bravo, nivel 230.
0: Ascenso vía CDM para 230, Volaris 1182.
1: Exo Bravo, Exo Bravo, Exo, buen día, contacto Radar, Hacienda 10 Exo, 1 Bravo, espera y el Exo, 2 a izquierda. 2 a
2: izquierda,
3: Volaris 1084, autorizado para despegar 2-9 derecha, el viento es calma, en el aire 1-2-0, decimal 8.
4: Voy a despegar 2-9 derecha, 9-2-0, Volaris 1-0-4, gracias, buenas tardes.
3: Ah, sí.

0: Papá Gonzalo, posible acortar 981 más adelante.
1: Afirmativo, Papá Gonzalo.
0: Recibe el tema 9000 pies.
2: Río 311-19-3.
3: Descendemos a 9000 pies, el Papá Gonzalo.
0: Río 3111, directo a Plade, diciendo 1-1000.
4: Plade, 1-1000 pies, Río 3111.
5: Line up
6: and go runway 9 left. Line up runway 9 left. Oye, 919, please confirm the path to Sotosí.
5: 120.8.
6: Estoy dejando 5700 por 2309.
2: Maris 1084, buen día, contacto radar, Hacienda Vía Tokio Bravo, nivel 230.
6: Contacto radar, Tokio Bravo, 230, Laris 1084.
0: Recibido. Papa Gonzalo, discreción directa al 981, descienda al 9000.
2: Buen día.
7: Aproximación Guadalajara, 193, Volaris 971, buen día, gracias.
1: Gonzalo.
7: Aproximación Guadalajara, buenas noches, Volaris 971, abandona 15600 en el centro vía Ixon 1. Bravo, no Alfa, perdón, ni el SX Retista, no izquierda.
0: Viva 3111, directo a Golfman 80, desciende a 1-0-1.
4: Golfman 80 y 1-0-1.
5: Golfman
0: 80 y 1-0-1. Golfman 80 y
6: 1-0-1. 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
0: 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Golfman 80 y 1-0-1. Golfman 80 y 1-0-1. Golfman 80 y 1-0-1.
6: 7700, autorizados a pista ILS X-ray, pista a la izquierda, Papá Gonzalo.
0: Viva 311, ahora directo al 981, mantenga 10.000 pies.
4: 981, mantenemos 10.000 pies, viva 3111.
0: Volaris 1271, directo a Plade, descienda 10.000.
6: Ok, Volaris 1084.
7: Directo Plade y 1-0-1000, Volaris 1-2-7-1.
2: Super clear.
6: Okay, Volaris 1-0-2.

0: Viva 1066, contacte aproximación Guadalajara 119.3, buen día.
1: 193, viva 1066, buen día.
2: Pablo, el saludo.
0: 546, contacte Centro México 123.9, buen día.
3: 239, viva 546, gracias.
4: Viva 3111, descienda para 9000.
1: 9000, 3111.
5: Departure, good evening, Caballé 919R y C51 Bravo, departure, 6300 feet.
4: Contacto radar descienda 1-2000 pies sin restricción.
6: Bravo, Papa Golf Zulu, con pista a la vista.
7: Papa Golf Zulu, buenas tardes, el pienso es calmo, autorizado para aterrizar 2-9 izquierda.
6: Autorizado para aterrizar pista 2-9 izquierda de Papa Golf Zulu.
4: Seguido 1066, directo a Plade, descenso 1-0-6.
1: Directo a Plade, 1-0-6, 1-0-6.

0: Milpies, Viva Teléfono 1-1.
1: Viva 31 Alzheimer, MS de China 7700, autorizado y el...
2: Tiene la pista 2-9 izquierda a la vista.
0: 7700 de MS, autorizado y el efecto.
3: Vivo con pista 2-9 izquierda a la vista.
0: Teléfono 1-1.
4: Teléfono 741, buen día, contacto. Nadia Mula 1 Bravo, espera y el efecto, pista 2-9 izquierda.
5: Teléfono 741, solicita desviación por la derecha, rumbo 160 por condiciones.
6: Sí, autorizado y el efecto, pista 2-9 izquierda, Volaris 1-2-7-1.
4: Polaris 1741, desviación autorizada, siendo unos 5000 pies, cuando posible vuela el Golf Lima 822 para reanudar a Mulo 1 Bravo, esperando el sexo de 2-9 izquierda.
5: Autorizada desviación con el descenso a unos 5000 pies para esperar reanudar al 822 y continuar a Mulo 1 Bravo y el sexo de 2-9 izquierda, Polaris 1741.

0: Papa Golzulu, cocina de frente, va a desalojar en Papa 3.
1: Llenado de frente y desalojamos por Papa 3, Papa Golzulu.
0: Correcto. Polaris 1280, el viento es calma, todo para despegar pista 29 derecha en el aire 28. Ah, perdón.
1: El Bravo Echo, contacte aproximación Guadalajara 119.3, buen día.
2: 19.3, hasta luego, el Bravo Echo.
3: Polaris 1271, reduzca para 1802.
2: Aproximación Guadalajara.
4: Reducimos 1802, indicar 271, hasta 9000.
0: La forma de 341 para el ingreso, Papa Golfo, hasta luego.
3: Puede ser, 41 antes de rampa.
2: Bueno, señor, dirección de X-Ray Bravo.
1: 239, Volaris 1084, buena tarde.
3: Sabine Seco y toma de izquierda y 2-0-0-9 la reducción.
5: Contactado Inco en 1-2-3-9 Volaris 1-1-8-2. Muchas gracias, muy buen turno.
1: Gracias.
6: 100-2-0-0, viva 1-0-6-6.
3: Viva 3-1-1-1, servicio de radar terminado, contacte a Torre 1-1-8-1.
1: 16-4-2-1, 3-1-1-1.

0: Guadalajara, Buen Día, Vivante, 111. ILS, X-ray, pista 2 de la izquierda.
1: Mil pies.
2: 111, buenas tardes, Vicente Calma, aterrizado para aterrizar, pista 29, izquierda.
3: Hola, buenas tardes, Volaris 1280. Radar 1, 3111. Vía Autoquino Bravo a 230.
4: Volaris 1280, buen día, contacto radar, Hacienda vía Autoquino Bravo, nivel 230.
5: Directo, Paladín, Rivera.
3: A 230, Volaris 280.

0: Guadalajara, volar ISO 680, posible volar directo a otro aquí.
1: No, posible volar ISO 1280, así anda bien.
0: ¿Por? 30 11.
2: Guadalajara, cargo llega time 19, request direct space con disposición.
1: Flight group 5, cargo llega 91 and heavy.
2: Direct space, oye, 91 and heavy.

0: Vuela 271, servicio radar terminado, contacte Torre 118 de Cimarón.
1: Torre 181, Volaris 1271, buena tarde, gracias.
0: Hasta luego. Viva 1066, reduzca para 1802.
1: 180, Guadalajara, buenas noches, Volaris 1271, ILS X-Ray 29 izquierda, 12 millas.
2: Volaris 1271, buenas tardes, aproximación a la pista 29 izquierda.
1: Gracias, aproximación, pista 29 izquierda, Volaris 1271.

0: Lima 1066, reduce para 1601 nudos, 2 Lima 980, servicio radar terminado, torre 18-1.
1: 1601 nudos, torre 18-1, viva 1066.
2: Viva 3111, viva Charlie 2, cruce 29 derecha y Alfa 7.
1: Charlie 2, cruzamos 2 derecha y Alfa 7, viva 3111.
3: 1741, alcanzando 1-2 mil pies, cancele llegada y vuele directo a Prima.
1: Ya viva 1066, final 14 millas, 2 más izquierda.
2: 1066, buenas tardes, continúa la aproximación a la 29 izquierda.
1: Continúa la aproximación a la 29 izquierda, 1066.
2: Polaris 1271, viento calmo, registrado para aterrizar, pista 29 izquierda.
4: Registrado para aterrizar, pista 29 izquierda, Polaris 1271.
2: Viva 3111, contacto 229 en Alfa 7, hasta luego.
1: 1066, 3111.

0: Volaris 17.
1: México 780, buenas tardes, rueda, pues mantener 29 derecha.
2: 749, ¿vale?

0: Aproximación Guadalajara, Volaris 1741, nivelado 1, 2000 pies, 30 millas a Prim y 2501.
1: Volaris 1741.
2: Calma, autorizado para despegar 29 derecha en el aire 120 de Sonal 8.
1: Autorizado
3: para despegar 29 derecha en el aire 28, aeropuerto 78, señor.

0: 971 vía Alfa 10, más distantes de la 29 derecha, tráfico de espera.
1: Alfa 10, más fuera de la 29 derecha, por la 1-2-7.
0: Correcto, viva 1-0-6-6, viento calmo, aterrizado para aterrizar 29 izquierda.
2: Aterrizado para aterrizar 29 izquierda, viva 1-0-6-6.

0: Volaris 971, cruce 29 derecha y en Alfa 11, contacto 1-9 Manuel.
1: Cruce 29 derecha y en Alfa 11, 1-9 Volaris 1-2, 1-9 Manuel.

0: Guadalajara, buenas tardes. Aeroméxico 780-5700 por 230, CD Mundo Bravo.
1: Aeroméxico 780, buen día. Contacto radar, ascienda vía CD Mundo Bravo a nivel
2: 230. Derecha.
0: Contacto radar, ascenso vía CD Mundo Bravo 230, México 780.
3: Guadalajara, muy buenas, Gulfstream, X-ray, Bravo, X-ray, Bravo, X-ray, estamos en el localizador, pista 29 izquierda, 13 millas fuera.
2: X-ray, Bravo, X-ray, buenas tardes, una aproximación, pista 29 izquierda.
3: Continuamos aproximación, 29 izquierda, X-ray, Bravo, X-ray.

0: Viva 106 y Sara 1329, derecha, Alfa 7 y contacto 29.
1: Derecha, Alfa 7 y 29.
0: X-ray, Bravo, X-ray, el viento es calmo, para aterrizar, pista 29 izquierda.
2: Pista aterrizar 29 izquierda, X-ray, Bravo.
3: 200 por 230.
4: Volaviso 992, buen día, contacto a la vecina de aquel Bono Bravo a nivel 230.
3: El Bono Bravo a 230, Volaris 1292.

0: 1292, ¿alguna posibilidad de volar por la derecha directo a Kelva?
1: Volar Arizona 292, no posible, haciendo vía Kelva 230.
0: No, el ascenso vía Kelva, volar 1292.

0: Bravo, se desaloja a la derecha en Alfa 1-2, va a permanecer sobre la pista 2-9 derecha.
1: Bravo, Alfa 1-2 y vas por aquí. ¿Quiere que ingresemos o sobre Alfa 2 pasamos al 180?
0: A la derecha en Alfa 2 y posterior el backtrack sobre la pista 29 derecha.
1: Ok, Alfa 2, backtrack 29 derecha.
2: Aeroméxico 780, contacte Centro México en 123.9, buen día.
3: Centro de México, Aeroméxico 780, Lázaro.

0: A la vista de que, pero se continúe más atrás, que está lo que en Alfa 10, y cruce la pista 29 izquierda para Papa 1, corrigiendo, para Papa 3.
1: Afirmativo, Alfa 10, Papa 3.

0: Torre Guadalajara, Volaris 1741, ILCF, piso 2 izquierda.
1: Volaris 1741, buenas tardes, continúa la aproximación a la pista 29 izquierda.
0: Continúa la aproximación, piso 2 izquierda, Volaris 1741.
2: Guadalajara, Volaris 1292, estamos solicitando desviación rumbo 060, próximas 100 millas, mejores condiciones.
3: Volaris 1292, aprobado cuando posible, vuele a Urbem.
2: Cuando posible, volamos a Urbem, Volaris 1292.

0: Que va, estoy antes de la rampa, 34, no para el 3, hasta luego.
1: Hola, bro.
0: Polarísimo 741, el viento es calmo, aterrizado para aterrizar en la 29, izquierda.
2: Aterrizado para aterrizar, pisados a la izquierda, polarísimo 741.

0: Terminal Guadalajara, buenas tardes. Aeroméxico 788, deja 6200 por 230, salida CDM.
1: Aeroméxico 788, contacto radar Hacienda, vía 230 nivel.
0: Vía 230, contacto radar Aeroméxico 788.

Viva 9523, buenas noches. ¿Se encuentra listo? Pista 29 derecha, el 10 fiscal, motorizado para despegar en el aire terminal 120 decimal 8. Hasta luego.

0: estamos en Guadalajara, viva 9523 en ascenso vía 5500 por 230.
1: Viva 9523, contacto radar, ascienda vía 230 nivel nuevo aviso.
0: Ascendemos vía 230 nivel nuevo aviso, viva 9523.

0: Torre Guadalajara de Electrocel y Sierra Papa Yulet.
1: Estoy Charlie, Sierra Papa Yulet.
0: Sierra Papa Yulet, helicóptero Hotel 60, el gobierno de Jalisco. Nos encontramos sobrevolando la glorieta de la Minerma para información de tráfico y datos, por favor.
1: Estoy Charlie, Sierra Papa Yulet. QNH30 decimal 11, no hay tránsito reportado en esa zona. ¿Qué le hace? ¿Se confirma procedencia y destino?
0: Despegamos de la comisaría de Zapopan y vamos a estar sobrevolando patrullaje sobre la glorieta de la Minerva para información de tráfico. 500 pies sobre el terreno.
1: Y retorna a seguridad pública, ¿correcto?
0: Afirmativo.
1: No hay tránsito reportado en esa zona que le afecte, mantenga la escucha y notifique retornando a seguridad pública.
0: Ok, le informamos cuando regresamos a la seguridad pública. El Cerro Papa Yulet.

0: Aproximación Guadalajara, Volaris 146, abandona 287, descendiendo 200, información Whisky.
1: Volaris 146, contacto radar, cuando libre de mal tiempo, directo a Flade para ILS X-Ray a la pista 29 izquierda, descienda a unos 7000 pies.
0: Descenso 17000, volando a Flade y esperando ILS X-Ray 29 izquierda, Volaris 146.
2: Guadalajara, buenas noches, viva 3055, descenso 250 por 240, 250 en la velocidad.
1: Viva 3055, contacto radar, descienda vía X11 Bravo, espera ILSR a la pista 29 izquierda.
2: Descenso vía X11 Bravo, ILS29 izquierda, viva 3055.
1: Volaris 146, descienda a 14000 pies.
0: 14000, Volaris 146.

0: Puerta del Jara, el Cerro Papayules, estamos finalizando el vuelo de vigilancia. Retornamos al aeropuerto comisaría de Zapopan.
1: Notificado, Sierra Papayules, que tenga buen día.
0: Muchas gracias, buenas noches.

0: Volaris 146, comunique aproximación 19-3.
1: 19-3, Volaris 143. Guadalajara, Volaris 146, abandona 133, descendiendo 1-2000, información Whisky.
2: Volaris 146, buena noche, contacto radar, descienda 1-0000 pies.
1: Descenso 1-0000, Volaris 146.

0: Viva 3055, reduzca 220 nudos, aproximación 19-3.
1: Recibo para 20-19-3, viva 3055. Aproximación, buenas noches, viva 3055, reduciendo para 220 y en descenso bien.
2: Viva 3055, contacto radar, descienda sin restricción a 10.000 pies, espere plan.
1: 10.000, esperando plan, viva 3055.

0: Guadalajara, muy buena noche, Costa Rica 4058, libre 245 por 240.
1: Viva 3055, vire por su izquierda, Plade, mantenga 10 más 10.
2: Espera y el SX, 29 izquierda.
0: Ixon 1 Bravo, espera y el SX, 29 izquierda, Costa Rica 4058.
1: Volaris 146, descienda a 9000 pies, autorizada aproximación ILSX y pista 29 izquierda.
0: Descenso 9000, autorizado ILSX y 29 izquierda, Volaris 146.
3: 809, pista 29 derecha, viento calma, autorizado para despegar. En el aire terminal 120, decimal 8, hasta luego.
2: Costa Rica 4058, prosiga directo a Plade, descienda a 14000 pies.
0: Directo a Plade, descienda a 14000 pies, Costa Rica 4058, muy amable.

0: Viva 3055, descienda a 9000 pies, autorizada aproximación ILS y pista 29 izquierda.
1: También autorizada la aproximación 29 izquierda, Viva 3055.

0: salida del Viva 8019 en ascenso 6800 por 232, ascenso vía CD Monobra.
1: Viva 8019, contacto radar, pasando 8000 directo a radar.
0: Pasando 8000 directo a radar, el Viva 8019.

0: Volaris 146, 12 millas en final, servicio radar terminado, contacte a torre 118.1, buenas noches.
1: 118.1, Volaris 146, buenas noches. Torre Guadalajara, Volaris 146, 11 millas final y LTX y 29 izquierda.
2: Volaris 146, ¿qué tal? Buenas noches, pista 29 izquierda, el viento es calma, autorizado para aterrizar.
1: Autorizado a aterrizar, 29 izquierda, Volaris 146.
3: Costa Rican 4058, aproximación 19-3.
4: 19-3, Costa Rican 4058, ancho.
3: Hasta luego.
4: Estimación, buenas noches, Costa Rican 4058, libre 15300, descendiendo 14000 directo a Plana Información X-ray.
0: Costa Rican 4058, contacto radar, descienda para 10000.
4: 10010, Costa Rica, 4058.
0: Viva 3055, reduzca velocidad a 160, los indicados.
4: 160, Viva 355.

0: Viva 30551-2000, Sentinel, servicio radar terminado, contacta Torre 181, buena noche.
1: 381, Viva 30551, buenas noches. Torre, buenas noches, Viva 30551, ILS 29 izquierda.
0: 3055, ¿qué tal? Buenas noches, continúa aproximación 29 izquierda, QNH 3011.
1: Continuamos, 3011, Viva 30551.

0: Costa Rican 4058, descienda a 9000 pies.
1: 06, se mantiene pista vía Alfa 10, cruce pista 29 derecha y continúa Alfa 11.
2: Zona izquierda, Costa Rican 4058, gracias.
1: Esquiva 3055, pista 29 izquierda, viento calma, autorizado para aterrizar.
2: Autorizado para aterrizar, 29 izquierda, iba 3055.
1: Solaris 146 en Alfa 11, contacte terrestre 121 decimal 9, hasta luego. Red posición y mantenga pista 29 derecha, buenas noches.

0: Aproximación Guadalajara, buenas noches, Volaris 1051, dejando 243, descenso 200, con información X-ray, rumbo 270 por condiciones.
1: Volaris 1051, contacto radar, descienda a unos 7000 pies, con delibre de mal tiempo a Plade para ILS X-ray 29 izquierda.
0: Descenso a unos 7000 pies, cuando libre de mal tiempo, Plade para ILS X-ray 29 izquierda.
1: Viva 8099, comunique México 239.
2: En 23W8019.
3: Estación Guadalajara, muy buena noche, Volaris
2: 129 derecha, viento calma, cruzado para despegar en el aire, terminal 120 decimal 8, hasta luego.
1: 61213, contacto radar. Descienda.
2: 129
1: izquierda.
3: Censo vía X1 Bravo, estando el sexo vista a la izquierda, Volaris 1213.
2: 3055, abandone pista vía Charlie 2, mantenga fuera de pista, 29 derecha, gran 7 en carrera.
3: 32, 129 derecha, 3055.

Positiva 30255, cruce pista 29 derecha, en Alfa 7, contacto terrestre 121, décima 9, hasta luego. Vamos a ver, Alfa 7, 21, 9, 21.

0: Guadalajara, buenas noches, Blas 1016, dejando 5800-2230, vía CD1 Bravo.
1: Polaris 1016, contacto radar Hacienda, vía 230 nivel.
0: Ascenso vía 230 nivel, Blas 1016.
2: Costa Rica en 4058 sobre Golf Lima 980, servicio radar terminado, llama a Torre 18, no tenga buen día.
0: Sí, bueno, Costa Rica en 4058, buenas noches, gracias. Guadalajara Torre, muy buenas noches, Costa Rica en 4058, ILS, XB, pista a la izquierda.
1: Polaris 1051 de
3: Seca 4058, buenas noches, pista 29 izquierda, viento calma, autorizado para aterrizar.
1: 14000.
0: Pista 29 izquierda, Costa Rica 4058.

Radio 1320, buenas noches, rueda de posición y mantenga pista 29. Correcto, Polaris 1320, rueda de posición y mantenga pista 29 derecha. 29 derecha, 1320.

1320, cero, pista 29 derecha, viento calmo, autorizado para despegar en el aire, terminal 120, decimal 8, 2. Autorizado para...

0: Acá entran unos 4.000, Volaris 1051.
1: Volaris 1051, descienda 10.000, aproximación 19.3.
0: Descenso 10.000, aproximación 19.3, Volaris 1051. Aproximación Guadalajara, buenas noches, Volaris 1051, dejando 14.000 por 10.000, volando directo a Flade con información aquí hoy.
2: Volaris 1051, contacto radar, mantenga 10.000 pies.
0: Mantenemos 10.000, Volaris 1051.
1: Volaris 1213, directo a Flade, descienda a 14.000 pies.
3: Flade 14.000 pies, Volaris 1213.

Claro, México 255, buenas noches. Rueda posición y mantenga pista 29 derecha.

0: Servidor Guadalajara, buenas noches, Volaris 1320, 6100, en ascenso vía 230 hotel.
1: Volaris 1320, contacto radar Hacienda vía 230 nivel.
0: Ascendemos vía 230 nivel, Volaris 1320.
1: Volaris 1213, aproximación 193.
2: 193, aproximación, Volaris 1213, buenas noches.
3: Pista 29 izquierda.
2: Descenso 9000 pies, autorizado.
3: 5, pista 29 derecha, viento calma, autorizado para despegar en el aire, terminal 120, decimal 8, hasta luego.
1: Despegue,
2: destino
1: de derecha,
3: ya le cambiamos
1: a
3: S0, 0055,
1: buenas
3: noches. Costa Rica, 4058, abandone pista, vía Alfa 10, mantenga fuera de pista 29 derecha, tránsito próximo a su salida.
4: Alfa 10, mantenga fuera 29 derecha, Costa Rica, 4058.

0: Costa Rica, 4058, cruce pista 29 derecha, en Alfa 11, terrestre 1213, sumando.
1: Zona derecha, Alfa 11 y 1219, Costa Rica, 4058.

0: Bueno, para terminar, ¿cómo está? Buenas noches, Aeroméxico 255, deja 6300 en Guadalajara, 1 Bravo.
1: Aeroméxico 255, contacto radar, pasando 8000 pies, vía izquierda al rumbo 140.
0: Pasando 8000 al rumbo 140, Aeroméxico 255.
2: Polaris 1160, pista 2 a derecha, viento calma, autorizado para despegar en el aire terminal 120.8. Hasta luego.

0: Positiva 1069, red position y mantenga pista 29 derecha. Buenas noches. Polaris 1213, descienda a 9000 pies, autorizado aproximación ILS extra y pista 29 izquierda.
1: Descienda a 9000 pies, autorizado aproximación ILS extra y pista 29 izquierda, Polaris 1213.

0: Guadalajara, buen día, Volaris 1160, cuadrando 5910, salida Otoki.
1: Volaris 1160, contacto radar, pasando 8000, derecho a Otoki.
0: Gracias, ahora derecho a Otoki, muy buenas noches, contacto radar.
1: Volaris 1016, comunique México 123, decimal 9.
2: 39, Volaris 1016, buenas noches.
1: Aeroméxico 255, directo Uruapan.
3: 980, servicio radar terminado, contacto Guadalajara, torre 118.1, buenas noches.
2: Torre 181, Volaris 1051, saludo. Torre Guadalajara, buenas noches, Volaris 1051. Nos encontramos 1-3 millas, localizado pista 2-9 izquierda.
4: Viva 106, 9 pista 2-9 derecha, viento calmo, utilizado para despegar en el aire, terminal 120, decimal 8. Hasta luego.
5: Autorizado despegue, 2-9 derecha, en el aire 28-105.
4: Viva 1051, buenas noches, pista 2-9 izquierda, viento calma, autorizado para aterrizar.
2: Aterrizar, no es izquierda, la 10051.

0: Baleas Guadalajara, buenas noches, viva 1069-5500 por 230, vía Guadalajara 1 Bravo.
1: Vivo 1069, contacto radar, pasando 8500, diré izquierda rumbo 140.
0: Al cruce de 8500, la izquierda rumbo 140, 1069.

0: Volaris 1320, México 123, décima 9.
1: Es para Volaris 1160, gracias.
0: No, es para Volaris 1320.
1: Perdón.
2: Volaris 1213, próximo al Golf Lima 980, servicio radar terminado. Contacte torre 118.1, buenas noches.
3: 1320.
1: 8.1, Volaris 1213, buenas noches.
0: 23.9.
3: Gracias, 123, decimal 9, Volaris 1320.
1: Torre, buenas noches, Volaris 1213, 13 millas, localizador, pista 29 izquierda.
4: Volaris 1213, buenas noches. ¿Cuánto es la aproximación? Pista 29 izquierda, QNH 3011.
1: Tenemos aproximación pista izquierda 3011, Volaris 1213.

0: Aeroméxico 255, ascienda 330 nivel.
1: Ascensa 330, Aeroméxico 255.
2: Estación Guadalajara, muy buenas noches, Viva 3255, descendiendo 230 para 200, volando rumbo 295, mejores condiciones.
0: Viva 3255, contacto radar, descienda a 14000 pies, cuando libre de mal tiempo a Plade, el QNH 3011.
2: 3011, cuando libre de mal tiempo a Plade, descenso para 14000, Viva 3255.
3: Polaris 1051, abandone pista vía Alfa 12, Alfa 12, está aprobado el cruce de pista 29 derecha y continúa Alfa 13.
4: Por la derecha Alfa 12, cruzamos pista 29 derecha, Alfa 13, Alfa 13, 21, Polaris 1051.

0: Polarísimo 832, se perdió la posición y mantenga pista 29 derecha. Polarísimo 051, contacto terrestre 121, decimal 9.
1: 29, Polarísimo 051, cerró.
0: Polarísimo 213, pista 29 izquierda, viento calma, autorizado para aterrizar.
2: Autorizado, pista 29 izquierda, Polarísimo 1213.

0: Aeroméxico 205, comunique México 126, decimal 15.
1: 26, Aeroméxico 0255, gracias y buenas noches.
0: Hasta luego.

0: Viva 3255, aproximación 19-3.
1: 19-3, Viva 3255, muchas gracias.
0: Solo.
2: Florentino 213, cruce pista 29, derecha y en Alfa 11, contacto terrestre 121, desde Manuel.
1: 5, empezando 14-8.
3: Viva 3255, contacto radar, descienda para 10.000 pies.
1: 10.000, Viva 3255.
4: Buenas noches, la Polaris 1832, en ascenso 5900 por 23000, CDM 1 Bravo.
0: Polaris 1832, contacto radar, hacienda vía 230 nivel.
4: Tenemos 230 nivel, Polaris 1832.

0: United 2109, descend to 17,000 feet, QNH 3011.
1: 011, we'll descend to 17,000 for United 2109.

0: Viva 3205, descienda a 9000 pies, autorizado aproximación ILSX y a la pista 29 izquierda.
1: Left direct to APRIM at this time.
2: ILSX, rumbo izquierda, Viva 3255.
1: We will descend now to 1-2000 United 2109.

0: Baja la aproximación, volantes 1397, 260 para 240.
1: Polaris 1397, contacto radar, descienda 200 nivel cuando libre de mal tiempo directo a Plade para ILCX, soy 29 izquierda.
0: Recibido 200 y cuando libre mal tiempo Plade para ILCX, soy 29 izquierda, Polaris 1397.
1: United 2109, switch over México, 123. No, Mexico, Guadalajara approach, 119.3.
2: Alright, 119.3 for Guadalajara. Muy buenas noches, United 2109.
0: Te las buenas noches. Sí.
2: Guadalajara approach, muy buenas noches, United 2109 is descending 315,000 for 12,000 direct to APRIM. Information X-ray.
0: Torre Guadalajara, muy buenas noches, Diva 3255, nos encontramos 13 millas, localizador 29 izquierda.
3: Ok, we'll descend 255, ¿qué tal? Vista 29 izquierda, viento calma, autorizado para aterrizar.
2: 109.
0: Autorizado aterrizar 29 izquierda, Diva 3255.
3: 39, Guadalajara 1832, pase buenas noches, saludos.

1-8, 1-2, buenas noches, rueda posición y mantenga pista 2-9 derecha.

0: 1-8-1-2-5-2-9 derecha, viento calma, autorizado para desplegar en el aire, terminal 120-8. Hasta luego.
1: 120-8 derecha.

0: Estación Guadalajara, buenas noches, verso 153. Censo 250 por 240, información a bordo.
1: Polaris 1253, contacto radar, desciende 210 nivel, cuando libre de más tiempo directo.
2: 18, buenas noches, rueda posición y mantenga pista 29 derecha.
0: 210. Para ahí el exceso 29 izquierda, Polaris 1253.
2: 18, notifique cuando.
1: Polaris 1397, descienda 17000 pies con NH3013.
0: 7000 pies con 3013 y en este momento volando directo a Estrada.
1: Recibido.
3: Guadalajara, buenas noches. Polaris 1812 en ascenso 6000 pies, vía Cerémono Bravo 2309.
1: Polaris 1812, contacto radar Hacienda vía 230 nivel.
3: Contacto radar ascenso vía 230, Polaris 1812.

0: rebusca 250 nudos de 100.
1: Ya, viento es calma, autorizado para despegar en el aire, terminal 120, de mal 8, hasta luego.
0: Se descienda a 14000 pies.
2: Ya es 14000, volante 1397.
1: Viva 3255, abandone pista vía Charlie 2, mantenga fuera de pista 29 derecha, tránsito próximo a su salida.
3: Charlie 2, antes 293, 3232.

0: 9, muy buenas noches.
1: 29, derecha en Alfa 7 Terrestre 121, décima 9.
2: Saludos, una derecha, Alfa 7 21, viva 3, 2, 5, muchas gracias, buen día.
0: Guadalajara Tower, good evening to you, United 2109, on the RMP, runway 29 left.
3: Buenas noches, viva 519.
1: Buenas noches, runway 29 left, Wincom, clear to land.
4: A nivel de vuelo 23.
0: 29 left, United 219.
5: Guadalajara, buenas noches, viva 952-2240, Yankee, Barra.
6: Tal, buenas noches, viva 9522, contacto radar, desciende a vía X1 Bravo, QNH3013, espera y el SXE, pista 2-9 izquierda.
5: Gracias, descenso vía X1 Bravo con 33, esperando y el SXE y a la 2-9 izquierda, viva 9522. Guadalajara, viva 9522, disculpe, ¿qué número somos en
1: sector? Solo 1720, pista 29 derecha, el viento está autorizado para despegar en el aire, terminal 120, decimal 8, hasta luego.
7: Control CP, pista 29 derecha, en el aire, contestamos 28, volvemos.
6: Afirmativo, desciendan para 14100 sin restricción, viva 9522.
5: Gracias, 14100 sin restricción, viva 9522.
6: Volaris 1397, desciendan para 12000.
8: Desciendan 12000, Volaris 1397.
6: 1397, contacten la aproximación Guadalajara 119, decimal 3, buen día.
8: 193, gracias, buen día, 1397.
6: Volaris 1253, desciendan para 12000.
8: Aproximación Guadalajara, Volaris 1397, 13.7 en descenso 12000.
6: ¿Sale?
9: 97, buenas noches, contacten la descenso para 10010.
5: Y 1-4 mil, viva 952.
1: Mantenga pista 2-9 derecho, buenas noches.

0: salida de Guadalajara, buenas noches, vuelo 1720 en ascenso 6010 por 230 ascenso vía, TN1 Bravo.
1: Buenas noches, vuelo 1720, contacto radar, hacienda vía para nivel de vuelo 230.
0: Ascenso vía 230, vuelo 1720.

0: Volaris 1253, contesta aproximación Guadalajara, 119 decimal 3, buenas noches.
1: 119 decimal 3, Volaris 1253, buen día. Aproximación Guadalajara, buen día, Volaris 1253. Descenso 165 por 12000.
2: Buenas noches, 1253, contacto cerrado, desciende a 9000 pies, autorizado y el SX-Ray 2-9 izquierda.
1: 9000 pies, autorizado y el SX-Ray 2-9 izquierda, Volaris 1253.
2: Volaris 1397, descenso a 9000 pies, autorizado y el SX-Ray 2-9 izquierda.
3: 97, descenso a 9000 y autorizado y el SX-Ray 2-9 izquierda.

0: Polaris 1812, contacte Centro México 123, decimal 9. Buenas noches.
1: Polaris 1860, está autorizado para despegar de la pista 29 derecha, el viento es calma, contacte 20.8 en el aire. Que tengan muy buen vuelo.

0: negativa 9522, descienda para 10000.
1: 10000, ya 9522.
2: Buenas noches, 1397.
3: Guadalajara, ¿qué tal? Volaris 1397, en el X-Ray, turno izquierda. Volaris 1397,
4: ¿qué tal? Muy buenas noches, está autorizado para aterrizar en la pista 29 izquierda, el viento es calma.
3: Está autorizado 29 izquierda, gracias, 1397.
0: Viva 9522, contacte aproximación Guadalajara, 119 decimal 3.
1: 193, viva 9522, gracias, buenas noches, hasta luego.
0: Hasta luego.
1: Aproximación Guadalajara, buenas noches, viva 9522, 13000 por 10000.
2: 9522, contacto radar, descenso 9000 pies, autorizado y el sexo y 29 izquierda.
1: Descenso 9000 pies, autorizado y el sexo y 29 izquierda, viva 9522.
2: 1253, continúa 160, nuevo secuencia, sin demora.
5: 60, 1253.

0: Volaris 1720, contacte Centro México, 123.9. Volaris 1720, contacte en Centro México en 23.9.
1: Estamos Centro México 23.9, Volaris 1720, buenas noches.

0: aproximación Guadalajara, buenas noches, Volaris 1093, abandonamos 289 para 240.
1: Buenas noches, Volaris 1093, contacto radar, descienda vía Mesca 1 Bravo, QNH 3013, estrella LSX, pista 2, medio izquierda, desviaciones aprobadas.
2: Desecho, número 153, buen día.
0: Muchas gracias, contacto radar, atrasado vía Mesca 1 Bravo, 3013, 2, medio izquierda, y nos vamos a...
2: LS, pista 2, 9, izquierda, 11 millas.
0: De la llegada, Volaris 1093.
1: Recibido, aprobada la desviación por la derecha, Volaris 1093. Y descienda, corrijan cuando posible, vuelen directo a Prim y desciendan para 1-2 mil pies.
3: 253, continúa aproximación, pista 2, 9 izquierda.
0: Prim. Y y estamos por ahí, 1-0-9.
1: Correcto, confirmando el descenso para 1-2 mil, 12 mil pies.
0: Correcto, 1-2 mil pies.

0: Horizon 860, contacte Centro México, 123-9.
1: Hola, Horizon 3. 97, abandone por Charlie 2, cruce pista 2 a la derecha, continúe por Alfa 7, Alfa y mantenga antes de el corto.
2: Charlie 2, Alfa 7, cruzamos 2-9 derecha, Alfa y antes de Eco 2, Polaris 1-3-9-7.

0: Código 2, 3 millas 5, final 3019, 18 1 Torre, buenas noches.
1: 18-1, Iván 952, buenas noches, Torre.
2: Hola, 1253, abandone pista a su derecha en Alfa 8, si no le es posible, por Charlie 2 a su derecha. Cruce la pista 29 derecha, continúa por Alfa 7, Alfa, y permanezca en esta frecuencia.
3: Entonces, 29 derecha, Alfa 7, Alfa, permanezca.
1: Torre Guadalajara, buenas noches, Iván 952, 10 millas final, 29 izquierda.
2: Sí, 9522, ¿qué tal? Muy buenas noches. Está autorizado para aterrizar en la pista 29 izquierda. El viento es calma.
1: Autorizado a aterrizar pista 29 izquierda, Iván 9522, gracias.

0: nos corresponde.
1: Manténganse de 4 con taxi rampa 34.1.
0: En el 34, 34, 1, rampa 9, 5, 3, 1, 3.

0: Hola, buenas noches, Bola 5873, en descenso 312, Bola 240, información Yankee, desviado por izquierda 140 por condiciones.
1: ¿Qué tal? Muy buenas noches, Bola 5873, está en contacto radar. Vuelo en directo a Guadalajara, esperen acortar más adelante hacia Prim. El QNH 30 decimal 13 y esperen el sexo y pista 29 izquierda.
0: Directo a Guadalajara, esperamos a cortar a Prim con 3013 y esperamos 29 extra y izquierda, Volaris 5873.

0: salida 9522, abandone la pista a su derecha en Charlie 2. Continúe por Alfa 7, autorizado cruce de la pista 29 derecha.
1: Charlie 2, continuamos por Alfa 7, autorizado cruce de la 29 derecha, Iván 9522.
0: Posterior Alfa 7, continúen de frente por esos 6 a la plataforma y antes de la misma comunique 34.1. Muy buenas noches.
1: Muchas gracias. Posterior Alfa 7, continuamos en 26 y antes de la plataforma 34.1. Muchas gracias. Me dice que tenemos un
0: buenas noches.

0: Volaris 5873, desciendan para 16000 pies, QNH 3013.
1: Descenso 16000, con 3013, Volaris 5873.
2: Disculpe, señorita, no tenemos respuesta de rampa en 34-9-4-2.
3: Recibido, mantenga antes de la plataforma, déjeme llamarles por teléfono.
2: Gracias, mantenga.

0: Hola, 1093, contacto aproximación Guadalajara 19.
1: Vale, intentar nuevamente 134 decimal 1, me informan que la frecuencia está operativa.
2: Gracias, sí, le estamos llamando, pues, estamos otra vez, ya, no es, perdón, no es.

0: Aproximación Guadalajara, buenas noches, Volaris 1093, 1-2000, directo primo.
1: 1-0-3, contacto Radares, 1-0-1000, autorizado ILSX, 2-9 izquierda, buenas noches.
0: 1-0-1000, autorizado ILSX, 2-9 izquierda, Volaris 1093.
2: He's all American, 2063.
1: Go ahead.
2: Yes, sir. We are looking for current heading for 4050 miles, then left turn direct to Plage.
3: So you're maintain present heading and expecting about 30 miles to fly direct to Aprim for the ILSX runway 29 or left.
2: American 2063, copy about 30 miles and expect Aprim ILS 29 or left.
3: Volaris 5873, posible de presente posición volar directo a Aprim.
4: En el momento no posible, estimamos en unas 5 a 10 millas más podremos volar a Aprim.
3: Recibido. Cuando posible vuelen directo a Aprim, Volaris 5873, desciendan para 1-6000.
4: Descenso de 1-6000 cuando posible a Aprim, Volaris 5873.
2: Aproximación, buenas noches, Volaris 144, estamos alcanzando 240, antes hijo Ixon, con información ya que...
3: Volaris 144, muy buenas noches, contacto radar, descienda mi Ixon 1 Bravo, QNH3013, espera y el S6X a 2-9 izquierda.
2: El descenso Ixon 1 Bravo, 4013, esperando ILSX, pista 2-9 izquierda, Volaris 144.
5: Guadalajara, Volaris 1011, buenas noches, descendiendo, alcanza 290 por 200, volando a Golf Lima 820, información Whiskey.
3: Buenas noches, Volaris 1011, contacto radar. Directo al Golf Lima 820, para reanudar la llegada a Mula 1 Bravo, el QNH3013. Desciendan para nivel de vuelo 200.
5: Interceptamos la llegada a Mula 1 Bravo, posterior a Golf Lima 820, 33 altímetro, esperando la 29 izquierda, descenso 200, Volaris 1011.
3: Correcto, 1011, espera el ILSX pista 29 izquierda.
5: Esperando ILSX 29 izquierda, Volaris 1011.
3: American 2063, speed 250 knots.
2: American 2063, reduce speed 250 knots.
3: Volaris 1011, reduce velocidad 250 nudos.
5: Posición 250, Volaris 1011.
6: Guadalajara, buenas noches, Volaris 1293 en descenso, Braves Mezca, descenso 240 en el rumbo 230 por condiciones.
3: Volaris 1293, contacto radar, mantenga el rumbo cuando posible, vuelen directo a Guadalajara. El QNH3013, esperen el ILSX y pista 29 izquierda.
6: Recibido con 3013, descenso 240, volamos cuando posible directo a Guadalajara y esperando ILS X-ray a la 2-9 izquierda, Volaris 1-2-3.

0: estación Guadalajara. Buenas noches, Volaris. Ponte 05, dejando 310 por 240.
1: Volaris 1105, buenas noches. Contacto radar, reduzca a 250 nudos, directo al 820 para reanudar llegada a Mula 1 Bravo. El QNH 3013 y desciendan para nivel de vuelo 200.
0: 50, directo al 820 con 3010 y 200, Volaris 1105.
2: Y confirmando Volaris 293, 240 ahora.
1: 31293, desciende para el nivel de vuelo 220.
2: 220, Volaris 293.
1: Volaris 5873, contacto aproximación Guadalajara en 193.
3: 193, Volaris 5873. Afirmación, buenas noches, Volaris 5873, en descenso 17800 para 1-2000, formación Yankee, 00.
4: Buenas noches, 5873, contacto real, haciendo 0000, por eso hay el efecto de una izquierda.
5: True to maintain 1-2-12,000.
3: Una izquierda, Volaris 5873.
2: Llegada a Guadalajara, Volaris 144, hay posibilidad de volar a playa, pero está en zona mal tiempo, más adelante.
1: Volaris 144, espero más adelante cortar a Plade. Por el momento mantengan en la llegada y estén antes del 803 a cortar a Plade.
2: Sí, muy amable.

0: Las 5.83 horas son las 9.100 y espera cortar la piscina.
1: American 2063, left turn heading 160, expecting 3 minutes to fly direct to Aprile.
0: Tres, tipo final, servicio ha terminado, dispuesto a Paraguay.
2: We copy 3 minutes, expect to Aprile.
3: 1-0-5-3.
4: Distancia solicitando dirección por la derecha, condiciones.
1: Por ahí 1011 recibido, viene por la derecha el rumbo 180, esperen.
3: Y el exoditor a la izquierda.
1: 0-0 nivel.
5: Hola, 1093, ¿qué tal? Muy buenas noches. Autorizado para aterrizar en la pista 29 izquierda, el viento es calmo.
1: Buen día.
3: Aterrizado
2: 29
3: izquierda,
2: volar 1-0-93.
3: Izquierda.
2: Buenas noches,
5: volar 1. ¿No te has aliviado?
2: Pues bien.
3: Aliviado desde el otro día, aliviado. Pero ahí voy.
0: Buenas noches, volar 1-4-4.
5: Un abrazo.
3: Además, estoy gritando gol.
0: La plaga.
2: El descenso 1-0-1000, sí.
5: Muy bien.
2: Esperamos volar plaga de 1-4-4.
1: Hola, es 1011, desciendan para 1-8000.
4: 1-8000, Polaris 10-11.
2: Hola, para Buenos Aires, Polaris 1-1-2-3, dejando 3-1-7, descenso 2-4-0, corrección Yankee 2-50 indicados.
1: Polaris 1-1-2-3, buenas noches, contacto radar, descienda vía Mula 1 Bravo, QNH 3-0-1-3, espera ILS X-Rayquista 2-9 izquierda.
2: 1 Bravo, 3-3, expando X-Rayquista 2-9 izquierda, Polaris 1-1-2-3.
1: Polaris 1-2-1-1-2-9-3, mantengan el rumbo y esperen volar hacia Guadalajara en 4 minutos por secuencia.
2: Tenemos el rumbo impediente 4 minutos directo a Guadalajara por secuencia de volar y 1-2-9-3.
1: Para que 1-2-9-3 desciendan para nivel de vuelo 2-0-0.
2: 2-0-0, Polaris 1-2-9-3.
1: Polaris 1-0-1-1, notifique velocidad.
4: 2-50 como se nos indicó en Polaris 10-11.
1: Recibido.
0: Flight 144 vuelve directo a Playa 1-0-1000.
1: To APRIM, descend to 1-2000.
2: Flight 144. 2063, left turn direct to APRIM, descend maintain.
0: Final.
2: 12,000.
6: 9-980, esperamos 5 final, 5-8-7-3. 11-05, estamos ligeramente desviados por la derecha y cuando posible directo al 820.
1: Sí, hola, es 1-1-0-5. Mantengan el presente rumbo y esperen volar directo al Bor Guadalajara para vectores por el sur para evitar zonas de mal tiempo en la llegada.
6: Será, mantenemos presente rumbo esperando Bor Guadalajara, Volaris 1105.
1: Correcto, 1105, mantenga nivel de vuelo 220, pendiente para menor.
6: Tenemos 220 y pendiente menor, Volaris 1105.
0: ¿Se volará presente posición al pico final?
2: Afirmativo, Volaris 5873.
1: American 2063, contact Guadalajara approach on 1190.3.
2: 8200, Volaris 5873. 263, adiós.
1: Volaris 1011, reduzca a 2301.
4: Reducción 239, Volaris 1011.
0: Volaris 144, mantenga velocidad hasta 5 millas plata.
2: Tengo velocidad hasta 5 millas plata, Volaris 144. Guadalajara approach, American 2063, 16,000, descending 12,000, direct APRIM.
0: American 2063, radar contact, descend to 10,000, keep clear ILS X-ray, turn left.
2: American 1063, continue descent 10,000, clear to ILS X-ray, runway 29er.
7: Aproximación en Guadalajara, mexicano 1436 en descenso, dejando 250 por 240, Exxon 1 Bravo vía.
1: Buenas noches, mexicano 1436, contacto radar, descienda vía Exxon 1 Bravo, QNH 30 decimal 13, espera ILS X-ray pista 29 izquierda.
7: Descenso Exxon 1 Bravo, esperando ILS 29 izquierda, 3013 en altímetro, mexicano 1436.
1: Volaris 1011, vuelo directo a PRIM, descienda para 1-2000.
4: Directo PRIM, 1-2000, Volaris 10-11.
2: Guadalajara, buen día, aeroméxico 256, 240, nivel 25012.
6: Volaris 5873, número MC posible 7700.
1: 30 decimal 13, espera ILS X-ray pista 29 izquierda.
0: Izquierda 5873.
2: ILS X-ray a la 29 izquierda, aeroméxico 256.
6: Izquierda, Volaris 5873.
1: 73, vuele directo al Bor Guadalajara y esperen vectores por el sur hacia Playa.
2: Recibido, volamos directo al Bor Guadalajara y esperamos vectores por el sur hacia Playa, Volaris 1293.
1: Polaris 1105, igualmente.
5: 93, abandonen la pista en Alfa 10, cruce pista 29 derecha, continúa por Alfa 11, a la derecha en Alfa y Eco 6 a la plataforma.
1: Vectores por el sur hacia...
3: Alfa 10, a la derecha, Alfa 11, a la plataforma.
2: ¿Me confirma descenso para Volaris 1123?
1: Volaris 1123, desciendan para nivel de vuelo 200.
2: Descenso a 230, Volaris 1123.

0: 85873, 8000 seco, servicio relacionado, 18 nota, re buena noche.
1: 1-85873, gracias. Guadalajara, buenas noches, Guadalajara 5873, final y el ex expeditado a la izquierda. Estás aprobado por la visión 144.
2: Buenas noches, continúa aproximación, pista 2 a la izquierda.
1: Estás aproximación 2 a la izquierda, Guadalajara 5873.
3: Guadalajara, buenas noches, Volaris 10-11. Volaris
2: 1093, a izquierda en ECO 6, antes de plataforma 34.1. Muy buenas noches.
4: Izquierda, buenas noches.
5: 41, Volaris 1093, buenas noches,
3: saludos. 10-11.
2: Polaris 147, rueda posición y mantiene pista 29 derecha.
6: Polaris 1293, desciendan para 16000 pies. QNH 3013 y velocidad 2501.
7: 251-16000-3013, Volaris 1293.
6: Polaris 1105, desciendan para 17000 pies. QNH 3013 y velocidad 2502.
8: 17000 pies con 33 y 250 la velocidad, Volaris 1105.

0: Polaris 5873, autorizado para aterrizar en pista 29, izquierda, viento 1360 grados, 512.
1: Hacia aterrizar, 29 izquierda, Polaris 5873.
2: Polaris 144, manteniendo menos a 190 nudos al pico final.
1: Menos 190 nudos hasta fijo final, 144.
3: 436, contacte aproximación Guadalajara, 119 decimal 3, buenas noches.
4: 119 decimal 3, Guadalajara, mexicano 1436.
5: La aproximación Guadalajara mexicana 1436, información Yankee a bordo, dejando unos 6000 por 9000 pies.
2: Mexicana 1436, buenas noches, contacto radar en el Golf Lima 802, vuelo directo a Playa, descendo 10000.
5: El Golf Lima 802 a Playa, mexicano 1436.
2: Está 10000.
5: 10000, mexicano 1436.

0: Bola 19293, abandona el Borg Guadalajara en el rumbo 140, límite de vector 30 millas al Sierra Eco, virar por la izquierda Prade, desciendan para 16000.
1: Es 16000, abandona Guadalajara en el rumbo 140, 30 millas directo Prade, calma de comunicación, volarizó 23.
0: Bola 11105, igualmente posterior Guadalajara, abandona en rumbo 1.
2: Está autorizado para despegar de la pista 29 derecha, el viento es calma, contacto 20.8 en el aire, que tengan muy buen vuelo.
3: Abandonamos
4: 9 derecha, 28.9,
3: falla comunicación, Volaris 11.05.
1: Pero Guadalajara, buenas noches, Volaris 144, 9 millas y el S2 9 izquierda.
2: Hola, 144, continúa la aproximación en la pista 2 a la izquierda.
1: Te vamos a aproximación 2 a la izquierda, Volaris 144.
5: Siento nudo, Volaris 10-11.
2: Hola, 5873, abandonen la pista en alfa 10, manténganse de la pista 2 a la derecha. Tráfico de compañía, despegando.
6: Por derecha, desalojamos, mantenemos antes pista 2, derecha,
0: volante 5, 5-6, contacte aproximación Guadalajara, 19.3, buena noche.
1: 19.3, muchas gracias, que tenga buena noche, hasta luego.
7: Guadalajara, buenas noches, Volaris 147, en ascenso 5500 por 2.
2: 73, cruce pista 2, 9 derecha, continúe por alfa 11, a su derecha en alfa, y... contacte 21.9.
0: Derecha al rumbo 190 y...
7: A ver si le entendimos el cruce de 9000 pies, rumbo 190 por la izquierda y me confirma el fijo volar.
2: La I-144 está autorizado para aterrizar en la pista 29 izquierda, el viento es calma.
1: Autorizado aterrizar pista 29 izquierda, la I-144.
2: Este es Charlie, Sierra, Papa, Juliet de Torre de Control.
8: Para Cantu 063, Final Approach 6, soy Dan Service Terminal Tower de King Wambra.
2: Juliet de Torre de Control.
1: Sí, Aria.
2: Continue
1: approach 29 left, American 2063.
0: Producción a 200 nudos, mexicano 1436. Volaris 1293, desciendan para 12.
1: 2000 Volaris, otro 293.
0: Volaris 1105, desciendan para 13000.
3: 13000 pies, Volaris 1105.
0: Volaris 1123, abandonen Guadalajara en el rumbo 140. Si perdemos comunicación 30 millas al Sierra Eco, vuelen hacia Plade. Desciendan para 16000 pies.
1: He sido 14000 pies. Bueno, Guadalajara, abandonado 740, 30 millas al Sierra Eco. Volamos a Plade y descenso 16000 pies. Volaris 1123.

0: Próximo 011, una milla fijo final.
1: 4, abandone en la pista en alfa 10, cruce pista 2 a la derecha, continúe por alfa 11, a su derecha en alfa y permanece en esta frecuencia.
0: Alfa 10, cruce 2 a la derecha, vía alfa 11, posee a la derecha en alfa, más 2 a la derecha. 1, 4, 4. 6, autorizado.
1: 4059, rodea posición y mantiene pista 2 a la derecha. American 2063,
0: you're speaking
1: on runway 29 left,
0: you're winning
1: some.
0: 2063, land runway 29 left, thank you.
2: Tena 3, bendito turno, Volaris
3: 1-2-9. 10-11, final 2-9 izquierda.
0: Sí, nación Guadalajara, muy buen día, Volaris 1-2-9-3, rumbo 140, 405.
2: Volaris
0: 1-2-9-3,
2: buenas noches.
1: 059, rueda posición y mantiene pista 2-9 derecha.
2: Rumbo 2-9 derecha, 405. Y en 3 minutos.
1: ¿Me llamo?
2: La 1-0-10.
3: Buenas noches, Volaris 1011, final 29 izquierda y el F.
0: 5.
1: Volaris 1011, muy buenas noches, continua aproximación 29 izquierda.
4: Volaris 1105.
3: 29 izquierda, Volaris 1011.
4: Aproximación Guadalajara, muy buenas noches, Volaris 1105 con rumbo 140 y alcanzando 1-3000 pies.
1: 44 continúe sobre Alfa y Eco 6 a plataforma. En Eco 6 manténganse de la rampa y comunique 34.1.
4: Velocidad Volaris 1105.
0: Con 6 antes de rampa 341, Volaris 144. Buenas noches, gracias por todo.
1: Buenas noches.
2: Mexicana 143.
1: Gracias, UNH actualizado 30, decimal 1530.
4: Tendremos no menor a 190, Mexicana 1436.
1: Costa Rica 4059 está autorizado para despegar en la pista 29 derecha. El viento es calma, contacte 20.8 en el aire. Buen vuelo.
0: 456.
2: 429 derecha al aire 120, es malo, chicos, derecha 4059, buen día.
1: American 2063, vacate runway 3 right via Alpha 10, full short of runway 29 right. Traffic Airbus 220 is taking off.
2: Para la nacional,
0: 2063, vacate via Alpha 10, full short runway 29 right for traffic. Guadalajara, buenas noches, Volaris 1753 en descenso, dejando 320 por 240.
4: Buenas noches, Volaris 1753, está en contacto radar, miren por la derecha el rumbo 230 para evitar zona de mal tiempo, esperen 9 minutos, volar hacia Prim, desciendan para 16000 pies, UNH 3015, espere el ILS X6 pistados 9 izquierda.
2: 05, confirmo el rumbo 100 por la izquierda.
0: 53. Por la derecha, rumbo 230.
1: 011 está autorizado para aterrizar en la pista 29 izquierda y el viento es calmo.
0: UNH 30,
1: decimal 15.
3: Aterrizar 29 izquierda, 3015, Volaris 1011.
0: Opa. 9000 pies, Volaris 1293.
1: 1206, cross on 29 right, continue via Alpha 11, right on Alpha. On Alpha, contact 121.9.
0: 2063,
4: Alfa, velocidad 220 nudos.
0: Para volar 123.
4: Perfecto, Volaris 1123, velocidad 220 nudos. Mexicano 1436 en final, pista 29 izquierda, 9.5 millas.
0: Mexicano 405.
1: 36, continúe la aproximación a la pista 29 izquierda.
4: 405, vamos a aproximación 29 izquierda, mexicana 1436.
0: Bien, primero Bravo 230, Costa Rica 4059.
4: Volaris 1123, contacta aproximación Guadalajara en 19.3, buenas noches.
0: 19.3, Volaris 1123. Costa Rica 4059, buena posibilidad posterior 8000, izquierda, directo, en medio. No, 16200 para 13000, con reducción 200.
4: So, a Toxo.
2: 1123.
0: 8000, izquierda, directo, a Toxo, Costa Rica 4059, gracias.
2: Volaris 1293, vuela directo a Prado, autorizado y el SX es 2-9 izquierda.
0: Prado y el SX es 2-9 izquierda, Volaris 1293.
2: México 256, mantenga 1-8-0 nudos, 8 millas final.
0: Prado 180 hasta 8 millas en final, era México 256.
1: Volaris 1-1-1, abandonen la pista en Alfa 1-0, cruce pista 2-9 derecha, continúe por Alfa 11, a la derecha en Alfa. Y en Alfa, contacte 21.9, control de derecha. Igualmente, buenas noches. Mexicana 1433 está autorizado para aterrizar en pista 29 izquierda, el viento es calmo.
4: Autorizado a aterrizar 29 izquierda, Mexicana 1436.

0: Alerta, buenas noches, Win 830 pesado. Estamos alcanzando los 4-0.
1: Taxi 213, 830 pesado.
0: 213, ¿verdad? Gracias.
1: Ahora es 1-1-2-3, y izquierda rumbo 090, descienda para 9010, en caso de falla 3 minutos clave.
2: 090, 9010, 3 minutos clave, ahora es 1-2-3.
1: Aramejo 256, tipo final, servicio relacionado, decisión hasta rebuano.
2: 681 Torre, Aramejo 256, ¿qué tal, buen día?
1: Por ahí es 1293, mantenga 1809, 8 millas final, no menos.
2: Pero 256, final, pista 1 a izquierda, 193.
1: Por ahí es 1105, vuelo directo a Plata, autorizado ILS-8 y 1 a izquierda.
3: Directo a Plata, autorizado ILS-8.
4: 1256, continúa aproximación, pista 2 a izquierda.
2: Tenemos la 2 a izquierda, 256.

0: Guadalajara, Polanco 205, ¿me confirma? ¿Estamos autorizados para la aproximación?
1: Mexicana 146, abandone la pista a su derecha, Charlie 2. Cruce la pista 2 a la derecha. Continúe sobre Alfa 7, a la derecha en Alfa. Y contacte 21.93 de una vez en Alfa.
0: 180 hasta 8 millas en final, Volaris 1105.
2: Por Charlie 2, autorizado el cruce 29 derecha, Charlie 3, Alfa 7, Alfa, Mexicana 1436.
1: Posterior al cruce de la pista 29 derecha, el viraje es a su derecha en Alfa 7.
2: Posterior al cruce de pista 29 derecha, por derecha a Alfa 7 y contacto en 129 decimal, 121 decimal 9, Mexicana 1436.
1: Correcto. Para México 256 está autorizado para aterrizar en pista 29 izquierda, el viento es calma.
3: Polaris 129, tardos no izquierda, México 256. Baja, buenas noches, Polaris 1293, localizador 29 izquierda, 11.7 millas.
1: Polaris 1293, continúa la aproximación a pista 29 izquierda.
3: La aproximación 29 izquierda, Polaris 1293.
4: 030 y un minuto más tarde.
5: 030, minuto plan de Polaris 1293.

0: Maestro 1-2-3, Bola Plata, autorizado y el exército a la izquierda.
1: Directo Plata, autorizado y el exército a la izquierda. Maestro 1-2-3.
2: Arresto 256, abandone la pista en Alfa 1-0, cruce la pista 2-9 derecha, continúe por Alfa 11, Alfa, y en Alfa contacte 21.93.
3: Policía rumbo 210 y cuando libre de mal tiempo vuelve Alfa 10 Alfa 10 1429
4: 4010 Alfa 21 y 1753.
2: El 1293 está autorizado para aterrizar en la pista 29 izquierda, el viento es calmo.
5: Aquí es una tarrebuena.
1: Quiero hablar y 1-2-3.
6: 05.
7: Guadalajara, muy buenas noches, Volaris 1105, final 15 millas, pista 29 izquierda.
2: Volaris 1105, continúa la aproximación en la pista 29 izquierda.
7: Continúa su aproximación 29 izquierda, Volaris 1105.

0: Costarricense 4059 de contacto Centro México 126 decimal 15.
1: 126 decimal 15, Costarricense 4059.

0: Bajar a volante 605, ¿me puede confirmar su último altímetro?
1: QNS 3315.
0: 315, muchas gracias por la versión 605.

0: Escolar 1293, abandone la pista sur, Charlie 2, cruce la pista 29 derecha, continúe por Alfa 7, Alfa su derecha.
1: Charlie 2, estamos 29 derecha, Alfa 7, Alfa a la derecha, Volaris. 1, 2, 3.

0: 123, dijo intermedio, servicio rural terminado, 18 nota regular.
1: Para aterrizar en la pista 29, izquierda, viento 250 grados, 6-2.
2: Autorizado, aterrizar en pista 29, izquierda, Volaris 1105.
3: Hola, Jara, buenas noches, Volaris 1, 1, 2, 3, 15 millas, y Lexi, repite en escala.
1: Volaris 1, 1, 2, 3, en aproximación 29, izquierda.
3: Tirados, 1, 2, 3.

0: hablando directo a Prim, Volaris, 1753.
1: Sí, Volaris 1753, directo a Prim, desciendan para 1-2000 pies y contacten aproximación Guadalajara.
2: 9, Volaris 1-2-3.
0: Descendemos 1-2000 a...
3: Contacto 21.9.
0: Volaris 1-2-4-2. Aproximación, buenas noches, Volaris 1753. Descenso 1-4000 por 1-2000, volando directo a Prim. Aproximación, buenas noches, Volaris 1753, 1-4000 por 1-2000, directo a Prim.
1: Pasando 753, contacto a la web. Pasando 753, contacto a la web.

0: derecha, 12 derecha, y en Alfa 11, terrestre, 121 décima 9.
1: Pero Alfa 10, cruzamos 29 izquierda y contactamos terrestre, ¿verdad? Es un número 5, muchas gracias.
0: Polaris 1, 2, 3, pista 2, 9, izquierda, viento 2, 7, 0 grados, 6 nudos, autorizado para terminar.
2: Autorizado para pista 29, izquierda, Polaris 1, 2, 3.

0: Guadalajara, aproximación Copa 721-250 para 240.
1: Buenas noches, Copa 721, está en contacto radar, voy directo clave, descienda para 14000 pies, QNH30 decimal 15, espere y el SH de pista 29 izquierda y mantengan velocidad alta en lo posible.
0: Copa 721, directo a Plade, QNH3015, descensa 14000, esperemos ILC F-Rate 29 izquierda y alta velocidad.

0: Buenas tardes, Guadalajara, Aeroméxico 132, ahora volando a Plade, nivelado 200.
1: Aeroméxico 132, muy buenas noches, contacto radar. ¿Sí le es posible volar directo a Plade, correcto?
0: Buenas noches, Aeroméxico 132.
1: Recibido, Aeroméxico 132, directo a Plade, desciendan para 14000 pies, el QNH 3015, espere ILSX, pista 29 izquierda.
0: Ok, directo a Plade, descenso a 14000, esperando ILX, exoida, pista 29 izquierda, Aeroméxico 132.
1: Copa 721, le voy a cambiar la instrucción, vuelen directo a Plade, reduzcan velocidad a 250 nudos.
2: Plade, reduciendo 250 nudos, copa 721.

0: México 132, solicito 14000 en este momento.
1: A discreción del 14000 pies, Aeroméxico 132. Copa 721, desciendan para 16000 pies.
0: 16000 pies, Copa 721.

0: PBSL 2 para Guadalajara del Sur 1-2.
1: Continúa Chihuahua, no mira a su derecha en Chami 2, cruce pista 2 a la derecha, Alfa 7, Alfa, y permanezca en esta frecuencia.
0: Charlie 2, cruzamos a la derecha, Alfa 7, Alfa, permanezca en esta frecuencia, 1-2-3.

0: 1, 2, 3, continúe sobre alfa, mantengan antes del rodaje ECO 3 y contacte rampa 34.1.
1: Fuentes ECO 3, 34.1.

0: Copa 721 cuando posible reduzcan velocidad a 2301.
1: 2301, Copa 721. Solamente para confirmar el tráfico, así está la 2 en nuestra posición.
0: Afirmativo, que está siguiendo en secuencia un 737 a las 2 de su posición, 33 millas, abandonando 17800.
1: Copiado, gracias, Copa 721, reduciendo 230. Pero México 132, solicitamos rumbo 1240 por condiciones.
0: Aprueba el rumbo 240, libre de más tiempo, directo a Pradera, México 132 y desciendan para 1-2000.
1: Gracias, 1-2000 pies, libre de más tiempo, Pradera, México 132.

0: es una 753, hijo, final, servicio radar terminado, 18-1 Torre, buenas noches.
1: 18-1 Torre, Uladis, 1753, buenas noches.
2: Aeroméxico 132, contacta aproximación Guadalajara en 19.3, buenas noches.
1: 19.3, gracias, buenas noches, Aeroméxico 132. De Guadalajara, buenas noches, Volaris 1753, localizador 29 izquierda, 2000, volamos rumbo 230, condición.
3: 1753, muy buenas noches, autorizado para aterrizar en pista 29 izquierda, el viento 240 grados 59.
1: Autorizado a aterrizar pista 29 izquierda, Volaris 1753. Le informamos a Aeroméxico 132.
2: Copa 721, descienda para 1-2000.
1: 1-2000, Copa 721.

0: Zapa 721, contacte aproximación Guadalajara en 119 decimal 3. Buenas noches.
1: 093, buenas noches, Copa 721. Guadalajara contra Copa 721, ando 165 para 12000.
2: Copa 721, buenas noches, contacto radial de Z para 9000. Soy el sexto y 2 a la izquierda, 2102.
1: Está 9000 autorizado y el SS Rate 29 izquierda, reduciendo 2 pies nudo, Copa 721.

0: Guadalajara, buen día, Volaris 1085-262-240.
1: ¿Más se presenta, Rojo?
2: 1085, está en contacto radar, descienda vía Mesta 1 Bravo, UNH3015, espera ILSX y pista 2 9 izquierda, desviaciones aprobadas.
3: Esta es aproximación ILSX a pista 2 9 izquierda, de México 132.
0: Golfo Lima 85 y así evitaríamos zona de mal tiempo, Volaris 1085.
2: Afirmativo, directo al Golfo Lima 825, Volaris 1085, desciendan para 13010.
0: Directo 10 al 285, 825, perdón, y 15000 pies volar, y 13000 pies volar, 1085.
2: Afirmativo.

0: Hola, es 1753. Abandone la pista en Charlie 2. Cruce pista 29 derecha. Continúe por Alfa 7. A la derecha en Alfa. Y Eco 5 plataformas.
1: Cancele restricciones de velocidad.
2: Autorizado Charlie 2. Autorizados al cruce 29 derecha. Alfa 7, Alfa y Eco 5. Volaris 1753.

0: rumbo 150 por condiciones Volaris 1085.
1: Aprobado Volaris 1085, cuando posible vuelen directo al Golden Lima 826.
2: Tierra 34.1 para ingresar a la plataforma. Buenas noches.

0: ocupada 702, posible 1602.
1: La de Centa no ocupada 701.
0: Aramico 132. Mantenga lo posible no menor a 1702 hasta 7 millas final. Pico final, servicio relacionado, torre 18. Buenas noches.
2: Ok, torre 18, posible 170 nudos, sigo final, Aramico 132.

0: Alfa, buenas noches, Aero México 132 en final, ILS, eje de pista 2 más izquierdo.
1: Aero México 132 está autorizado para aterrizar en pista 2 más izquierda, viento 250 grados 5 nudos.
0: Autorizados al aterrizaje, pista 2 más izquierda, Aero México 132.
2: Recibido, la 1085.

0: A Torre, buenas noches, Copa 721, 12 millas final, pista 29 izquierda.
1: Copa 721, continúa la aproximación en la pista 29 izquierda.
0: Dando Copa 721.
1: Sigamos el halcón. Fuerte y claro, la hora 1:04:17. Si tomo el halcón, ingrese Charlie 4 y continúe por camino perímetro.

0: Volaris 1085, libre de más tiempo, vuelen directo a Plade.
1: Posible Plade, Volaris 1085. Me confirma 14000, ¿correcto?
0: Correcto, mantengan por el momento 14000 y pendiente para menos.
1: Bien, gracias, 1085.

0: Al México 132, abandone la pista en Alfa 10, cruce la pista 29 derecha, continúa por Alfa 11, a su derecha en Alfa y permanece en esta frecuencia.
1: Ok, abandonamos a la derecha, Alfa 10, después Alfa 11, utilizamos al cruce de la pista.
0: Es 1830, rueda posición y mantiene pista 29 derecha.
2: Puede mantener pista 9 derecha, rueda posición 1830.
0: Opa 721, está autorizado para aparecer en pista 29 izquierda, al viento escalón.
3: Está autorizado, no hay izquierda, copa 721.
0: Afirmativo, Aeroméxico 132, cruce, pista 29 derecha, continúa por Alfa 11, Alfa su derecha, permanezca en esta frecuencia.
1: Sí, utilizamos al cruce 2, Alfa de derecha, Alfa 11, Alfa por la derecha y permanezcamos en la frecuencia de la

0: Hola, es una 0-0, autorizado para despegar de la pista 2-9 derecha, vientos calma, contacto 20.8 en el aire, que tengan muy buen vuelo.
1: Pista 29, vientos en el aire, vuelo 1830, bonita noche.

0: Pase su zona en la pista en Alfa 1-0, mantenga fuera de la pista 2-9 derecha. Tráfico de robots 320 despegando.
1: Recibido, abandonamos Alfa 1-0, mantenemos fuera de 2-9 derecha. Opa.
0: Viva 3196, de posición y mantiene pista 2-9 derecha. Aro México 3-2, continúa sobre Alfa y Eco 3 en plataforma.
1: Eco 3 a plataforma, ¿verdad? Tendrán información.
0: Pues esperan en la puerta 1-3.
1: 1-3, mi amor.
0: Copa 7-2-1, cruce pista 2-9 derecha, continúa por Alfa 1.
1: Ahora volamos a Playa Volaris 1075. Pido autorizado cruce de pista 2-9 derecha y continuamos ya al. Directo Playa 1-2000.

0: De Guadalajara, buenas noches, Volaris 1830, deja 6000 por 230, vía.
1: Buenas noches, Volaris 1830, contacto radar, hacienda vía para nivel de vuelo 230.
0: Gracias, subida 230, Volaris 1830.
1: Volaris 1085, contacto aproximación Guadalajara, 119, decimal 3.
2: 830,
3: ¿prosigue? Vale, instrucción posterior a Alfa 11, continuamos por derecha, vía Alfa.
2: Respecto a Alfa, su derecha, y sobre Alfa va a mantener antes de ECO 5 en esta frecuencia.
3: Alfa, mantenemos antes de ECO 5,
4: para 9000 autorizado y el SX 29 izquierda.
5: 9000 autorizado y el SX 29 izquierda, volar 10 de 5.

0: Faro México 132, próximo Eco 3, conteste rampa 34.1. Próximo Eco 3, 34.1, saludos a México. Viva 3196, autorizado para despegar de la pista 29, derecha, el viento es calma, conteste 20.1 en el aire, muy buen vuelo.
1: Muchas gracias, autorizados en el estadio de la pista 29, derecha, en el área 28, viva 3196, buen día, saludos.

0: A la Jara, ¿qué tal? Buen día, Viva 3196.
1: Eco 5, comunica rampa 34.1, muy buenas noches.
0: Viva 3196, contacto radar. Recibido, ya fuimos autorizados por rampa para entrar en Eco 5, muy amable, compasito 21. 3230 y 12 de 8000 pies, volamos otro aquí, Viva 3196.

0: Guadalajara, muy buen día, Aeroméxico 493, descenso 275 por 240, tenemos información Zulu a bordo.
1: Ha terminado, 18 horas arriba, buenas noches.
2: ¿De posición actual sería posible volar directo a Pris?
0: Deme un segundo.

0: Para buen día, hola, 1085 y el S2 no izquierdo.
1: Hola, 1085, está autorizado para aterrizar en pista 2 nueva izquierda, el viento es calma.
0: Autorizado aterrizar 2 nueva izquierda, volar 1085, gracias. Si es posible, Aeroméxico 493.
2: Recibido directo a Prima, Aeroméxico 493, desciendan para nivel de vuelo 200, espera el ILSX en pista 2 nueva izquierda.
0: Directo a Prima, esperando ILSX 2 nueva izquierda y descenso para 20.000 pies, Aeroméxico 493.

0: Mexicana 1437, continúe sobre alfa a su derecha y alfa 3 al punto de espera de la pista 29 derecha, centímetro 30 decimal 15.
1: Delta 15 QNH al 2493.
0: A la izquierda, correcto, a la izquierda por alfa y alfa 3.

0: Mexicana 1465, autorizado para despegar de la pista 2 a la derecha, el viento es calma, contacto 20.8 en el aire, muy buen vuelo.
1: Estamos autorizados al despegue y en el aire 28. Viva 3196, contacto Centro México 123, decimal 9.
2: 239 con México, viva 3196, buen día, saludos.
0: Polarizador 85, banana en la pista en alfa 10, mantenga fuera de la pista 29 derecha, tráfico Embraer en carrera de despegue.
3: Tenemos la pista 29 derecha.
4: Guadalajara, buenas noches, afecta 313, dejando 27.7 por 240, nuevo aviso.
5: Buenas noches, afecta 313, contacto radar, vuelo directo a Guadalajara, desciendan para nivel de vuelo 200, espere vectores por el sur hacia X para el ILS X, pista 29 izquierda.
4: Contacto radar, volaremos directo a Guadalajara, listo para 200. Esperaremos vectores para X, para ILS X de la pista a la izquierda, en la faceta 3-3.
0: Hola, 085, cruce pista 2 a la derecha, continúa por Alfa 11, a su derecha en Alfa. Sobre Alfa, mantenga antes de ECO 5, permanezca en esta frecuencia.
6: Guadalajara, buen turno, Mexicana 1437, Kelva 1, Bravo, la salida.
7: ¿Qué tal? Muy buenas noches, Mexicana 1437, está en contacto radar, cancele la salida al cruce de 9000 pies, viren por la izquierda, sería el viraje por la izquierda al rumbo 110 y esperen volar a Kelva en 5 minutos.
8: Cruce de 9000 pies por la izquierda al rumbo 110 y posterior Kelva 5 minutos, Mexicana 1437.
9: Aeroméxico 493, solicitud.
10: ¿Prosigue?
9: Mire, sobre APRIM, observamos ahora mal tiempo. Nos gustaría poder intentar la aproximación por X.
10: Afirmativo, Aeroméxico 493, vuelen directo al borde de Guadalajara y mantengan unos 5000 pies.
9: Directo al borde de Guadalajara y mantendremos unos 5000 pies, Aeroméxico 493.

0: Mexicana 1437, vienen ahora por la izquierda rumbo 110.
1: Antes del rodaje, continúe por alta y mantenga antes del rodaje el COS 3.
0: Ahora con el rodaje.
1: 34.1.
0: 3 y 34, 1 volar 10.

0: Zeta 313, próximos a nivelar 200.
1: Zeta 313, recibido, desciendan para 16000 pies, UNH 3015.
0: Para 16000 pies y con 3025, Zeta 313.
2: Guadalajara, muy buenas noches, Aeroméxico 260, abandona 280, por 240, vía 270, por 5915.
1: Buenas noches, Aeroméxico 260, contacto radar, desciendo vía Ixon 1 Bravo, QNH 3015, espera ILS 6629.
2: 3015, desciendo vía Ixon 1 Bravo, esperamos ILS 6629, a la pista 260, Aeroméxico 260.

0: Aeroméxico 493, desciendan para 1-2.
1: Descenso para 1-2000, Aeroméxico 493.
2: Guadalajara, Mexicano 1437, dejando unos 5000 en ascenso. ¿Y será posible virar por la derecha rumbo 120? ¿Mejores condiciones?
1: Rumbo 120 está aprobado, Mexicana 1437, y libre en mal tiempo, vuelen directo hacia Selva.
2: Rumbo 120 aprobado, y cuando lo posible, ¿a qué va? Mexicano 1437.
3: Hola, 1-9-0, se ha autorizado para despegar de la pista 2-9 derecha. El viento es calma, contacto 20.8 en el aire, muy buen vuelo.

0: Profeta 3 nosotros próximos a nebular 1-6 millas.
1: Correcto, Profeta 3-1-3, mantengan 1-6.
0: Tendremos 1-6 millas, Profeta 3-1-3, gracias.
1: Están 1-4-3-7, continúa ascenso para nivel de vuelo 3-5-0 y libre de mal tiempo, vuele a Querétaro.
2: Continuamos 3-5-0 y cuando libre de mal tiempo, Querétaro, mexicano 1-4-3-7.
1: Aeromico 493, mantengan presente rumbo y esperen en 2 minutos volar a SX.
0: Mantendremos presente rumbo y en 2 minutos esperamos volar a SX, Aeroméxico 493.

0: Carmelo 260, ahora por mal tiempo espera ingresar vía CX para el ILS extra y la pista 29 izquierda. Mantengan el rumbo 285 y esperen en 8 minutos a cortar hacia CX. Desciendan para 14010.
1: Recibido en el rumbo 285, ahora la llegada va a ser vía CX y descendemos para 14000, esperando en unos minutos más volar a CX en Aeroméxico 260.
0: Es correcto.
2: Miguel Guadalajara, buenas noches, Volaris 1902, 6300 en ascenso vía Autoki 1 Bravo, 230 niveles.
0: Buenas noches, Volaris 1902, está en contacto radar. Al cruce de 9000 pies, vienen por la derecha a Autoki y asciendan para 15000 pies hasta Nuevo Aviso.
2: Volaris 1902, al cruce de 9000 pies, aterrizamos por la derecha a Autoki y continuamos el ascenso 15000 pies, Nuevo Aviso.

0: Aramco 493, contacta aproximación Guadalajara 193, bueno. 193, Guadalajara 493, gracias. Aproximación Guadalajara, México 493-12000 rumbo 175 y tenemos Zulu a bordo.
1: 493, contacto radar, vuelo directo a CX11000, autorizado ayer a CX11000 izquierda.
0: Directo a CX11000, autorizado y LS CX11000 izquierda, a México 493.
2: En Guadalajara, buenas noches, Volaris 1231, abandonando 280 en descenso 240.
3: Volaris 1231, muy buenas noches, contacto radar, descienda vía X1 Bravo, QNH3015, espere y el SXX29 izquierda.
2: Descenso vía X1 Bravo, 315, espere esperar y el SXX29 izquierda, Volaris 1231.
3: Mexicana 1437, contacto Centro México 126, decimal 15.
4: 26 con México, Mexicano 1437.

0: Escueta 313, espere abandonar el borde de Guadalajara con presente rumbo y en 4 minutos espere en CX. Se mantengan unos 6.000 pies y les llamo en un momento para continuar el descenso.
1: Cerremos la estación y en 4 minutos mantenemos a unos 6.000 pies de estafeta.

0: Nicolai 1902, asciendan para nivel de vuelo 230.
1: Ascenso 230, nivel Volaris 1902.
0: Estafeta 313, desciendan para 1-2010.
2: Esto para 1-2010, estafeta 313.
3: Hola, con próximo.
0: Aeroméxico 260, reduzcan velocidad a 230.
3: Visa cruce de Charlie 4 hacia el camino perímetro.

0: Polaris 1231, reduzcan velocidad a 2500.
1: Reduciendo 50, Polaris 1231.
2: En Guadalajara, Polaris 1202, solicitamos volar directo a Rabil.
0: Cortino, Polaris 1902.
2: Gracias.
0: Estafeta 313, contacte aproximación Guadalajara en 193.
3: Contacte aproximación Guadalajara en 193, estafeta 313, gracias. Posición Guadalajara, buenas noches, estafeta 313, dejando 144 por 1-2000 sobre esa estación.
2: Caso la 0902.
4: Cerrar 311-1010, mi dirección es rumbo 140 y espero
3: finalizar. Eso es para 1-1010 y viraje por el rumbo 140, estafeta 313.

0: Army 493, 3 millas seco final, servicio relacionado a Torre 18-1, buen día.
1: Torre 18-1, Army 493. Tarjeta 313, necesitamos estar directos hasta aquí.
2: Tren 19.3.
3: Recibido Guadalajara 19.3, ahora el Armexco 260, buenas noches.
1: Pasado ILS, soy 2 mar izquierdo, tarjeta 313.
3: Aproximación Guadalajara, buenas noches, Armexco 260, nivelado 14000.
0: Buenas noches, 260, contacto para descienda para 11000 pies y espera 312X.
3: Recibido.
4: Guadalajara, Aeroméxico 493, ILS X-Ray, pista 29 izquierda.
3: Quizá el Aeroméxico.
5: Tres, ¿qué tal? Muy buenas noches. Está autorizado para aterrizar en pista 29 izquierda en su escala.
4: Autorizado a aterrizar, pista 29 izquierda, Aeroméxico 493.

0: Toda la escala Polaris 1902, abandona 210 para 230.
1: Papa 260, viene 10 grados derecha.
2: Vuelo 230, contacto en Centro México en 23.9, buenas noches.
3: Mantener este rumbo no nos va a ser posible volar a 6X. Podríamos mantener nosotros en unas 10 millas más, podríamos volar por la derecha hacia el Final Fix.
1: Ok, mantenga el rumbo y yo le informo entonces para volar al fijo final.
3: Correctísimo, Pennet.
2: Hola, 1231, ¿le es posible mantener el presente rumbo para esperar más adelante volar hacia Flade?
4: Afirmativo, volar, 1231.
2: Repetido, mantengan el presente rumbo, desciendan para 1-2000 pies y reduzcan velocidad a 2-1-0 nudos.
4: Recibido, reduciendo 2-1-0 nudos, 1-2000 el descenso y espera vectores a Flade, volar, 1-2-0.
1: Alfa 2-0, desciendan 9200 pies.
3: 9200 en el descenso, el Aeroméxico 260.
2: Aproximación Guadalajara en 119 decimal 3, buenas noches.
4: 119 decimal 3, bola de 1231, buen día. Aproximación Guadalajara, bola de 1231, abandonando 13700 en descenso 1-2000, rumbo 325.
1: Bola de 1231, contacto radio, descenso 1-0000 pies, buenas noches.
4: Descenso 1-0000 pies, bola de 1231.
1: SP3 1-3, condiciones en aproximación.
5: Estatus con velocidad variable, SP3 1-3.
1: Pasa variable, muy agradable. Aeroméxico 260, vuela al fijo final.
3: Sí, lo volamos al fijo final, Aeroméxico 260.
5: Observa la zona de la lluvia a 2.5 millas al norte de nuestra posición, esta afecta 3-1-3.
1: 5 en marzo, muy amable. ¿Asesores observa lluvia?
5: A la izquierda de 2.5 millas, observa la lluvia, esta afecta 3-1-3.
1: 3, muy amable. Con... Asesores 3-1-3, fijo final, servicio relacionado, torre 6-1, buenas noches.
5: 6-1, esta afecta 2-1-3.
6: Aeroméxico 493, abandone la pista en Alfa 10, cruce pista 29 derecha, continúa por Alfa 11, a la derecha en Alfa y en esta frecuencia.
3: Recibido Aeroméxico 260, 300.
2: De derecha, continuamos Alfa 11, Alfa, permanecemos con el 349.
1: Vuela 1231, cuando posible vuela directo a Flade, desciende a 9000 y
5: entonces está 29 izquierda.
6: Pista 313, muy buenas noches, está autorizado para aterrizar en pista 29 izquierda, el viento 300 grados 5 nudos.
1: Espera, ILS.
5: Pista 29 izquierda, afecta 313.
2: Pero son autorizados a licencia, se han nombrado pendiente y ILS para la pista 29 izquierda con 3016 y solicitamos volar a Golf Lima 804 por condiciones posteriores radio. Recibido, vuelen al Golf Lima 804 y desciendan para 1-4000 pies.
5: Estamos aterrizando en Golf Lima 804 y desciende para... ¿Me confirma los 2000 pies?
2: 1-4, 14000 pies.
5: 14000 pies, amigo, 264.
2: Por aquí, amigo, 264 y expedito en el descenso a través de nivel 230.
5: Estamos en el descenso a través de 230, 264.
3: ¿260?
1: Realmente, medio minuto está sobrevolando Cat con 800.
3: Recibido.

0: 549. Continúe sobre Alfa y mantenga antes del rodaje ECO 5. Próximo ECO 5, contacte 34.1.
1: Soy 2 izquierda.
2: Estamos por Alfa, 6541, 954, 93.
1: 600, completamos el Omeco 260.
2: A la sala, buenas noches. 1, 4, 5, en esto 3, 3, 3.

0: Hola, ISO 945, código correcto, la pista 29 derecha, QNH 30 decimal 16, vuelve por Alfa y Alfa 3, a punto de espera 29 derecha.
1: Percibido, autorizado el rodaje de Alfa 3, volado rumbo 335.
2: Rumbo 335, recibe, está aprobado, Aeroméxico 264 y libre de mal tiempo, vuelen directo a Playa.
1: Atrás vamos a pensar hasta el rombo y con el de mantiene por la de Aeroméxico 264.
0: Hola, es 1010, piste en un software de derecha, QNH 30 decimal 16, rode por Eco 3, Alfa y Alfa 3.

0: 313 selectivo por Alfa 1.
1: Café 313, cruce pista 29 derecha, continúe por Alfa 11, su derecha en Alfa. Sobre Alfa, mantenga antes del rodaje o 3 en esta posición. Café
0: 19, continúe por Alfa 11, Alfa, y mantenemos el retanque antes de Eco 3, Café 313.
2: Amigo 260. El Aeroméxico 260, ahora 5 millas final.
3: 618 en la torre, muy buenas noches, servicio de radio terminado.
2: Ha terminado, buenas noches, el Aeroméxico 260. Torre de Guadalajara, buenas noches, Aeroméxico 260, nos encontramos en final 5 millas, a 2 nave izquierda.
1: Aeroméxico 260, autorizado para aterrizar en pista 2 nave izquierda, siguiente escala.
2: Autorizado a aterrizar 2 nave izquierda, el Aeroméxico 260. 260.

0: Esta Z3 no sé, tiene sobre Alfa y Eco 2. Próximo Eco 2, converte rampa 34-1. Buenas noches.
1: Tenemos por Alfa más 2 y pasamos con 34-1.
2: Alfa 2-1-2 millas fijo final, servicio reaternado 18.
0: 145 está autorizado para despegar de la pista 2-9 derecha, limpio escarma, contacto 20.
3: Muevo. Señor profesor, en el piso a la derecha, 28 en el aire, volver a 4. Gracias por todo, hasta pronto.

0: Guadalajara, volar 1231, en final 9 millas, pista 29 izquierda.
1: 1231, continúa aproximación, pista 29 izquierda.
0: No, aproximación izquierda, volar 1231.
1: Aro México 260, abandone la pista en alfa 10, mantenga su pista 29 derecha, tráfico de este.
0: Alfa 10, antes de derecha, arroba.
1: Hola, 1-0-1-0, rueda su pista y mantenga su pista 29 derecha. Aro México 260, autoriza el cruce de la pista 29 derecha, continúe sobre alfa 11, a su derecha en alfa y permanezca en esta frecuencia.
0: Pero estamos en frecuencia, pista cruce, pista 9 de derecha, alfa 10, alfa 11, alfa, Aeroméxico 2.
2: Salidas Guadalajara, muy buenas noches, Volaris 145, estamos cruzando 6000 pies en la salida de Mirio 1 Bravo, vía 230.
3: Volaris 145, buenas noches, para dar hacienda vía para nivel de vuelo 230.
2: Ascenso vía para nivel de vuelo 230, Volaris 145.

0: Nicolai, zona 010, está autorizado para despegar de la pista 21 derecha, 20 escalas, contacte 20.8 en el aire, buen vuelo.
1: Autorizado para despegar de la pista 21 derecha en el aire.

0: Para México 260, mantenga el rodaje ECO 4 y próximo ECO 4 con este rampa 4.2.
1: Antes ECO 4, son 54, 34, no corra, pero México 260, muy buena noche, gracias.
0: Para México, corrijo, vuela 1221. Autorizado para aterrizar en pista 2, mano izquierda, línea de calma.
1: Autorizado a aterrizar pista 2, mano izquierda, Volaris 1231.

0: Polaris 145, vía izquierda a Toxo.
1: Aterrizada por la izquierda directo a Toxo, Polaris 145.
2: Guadalajara, buenas noches, Polaris 1010, estoy dejando 6200 por 230, vía Ceremona Bravo.
0: Buenas noches, Polaris 1010, contacto radar, al susto 8000 pies, vuela directo a Cerem, hacienda para 230.

0: 8000, por la derecha directo CEDEM y el descenso 213 a nivel volante 0110.
1: Aeromexico 264, contacta aproximación Guadalajara 119 decimal 3.
2: Será 3, Aeromexico 264, decimal 8.
1: Bueno.
2: Aproximación Guadalajara, buenas noches, Aeromexico 264, tocando 1-3000 pies para 1-2000 pies. Estamos volando rumbo 253.
3: Aeromexico 264, contacto radar, cuando posible vuela directo a Plave con 1-0000.
2: Posible directo plane para una zona y una zona de pies, Aeromexico 264.
4: Hola, es una abandona en la pista en Alfa 10, cruce la pista 29 derecha, continúe por Alfa 11 a la derecha en Alfa, permanece en esta frecuencia.

0: alias Guadalajara, Valle 145, soltado de dirección para derecha, rumbo 150, 20 millas por condiciones.
1: Aprobar rumbo 150, libre de mal tiempo, vuela en directo a Toxo, Volaris 145.
0: Presidente de la dirección, cuando posible, Toxo, o Toxo, Volaris 145.

0: no sé cómo saben qué puerta los esperan. Recibido, contacto sobre Alfa y Eco 2. Próximo Eco 2, comunique rampa 34.2.
1: Todo 1, solo 9 pies, estamos para el Eco 12. Solo 9 pies, autorizado y el SS 29 izquierda, ramos 2, 6, 4. Solo 9 pies, autorizado y el SS 29 izquierda, ramos 5, 2, 6, 4. Y me podrá confirmar las condiciones de la estación, por favor.
2: La lluvia está fuera de 10 millas y en la trayectoria se reportan tanto al norte y al sur de la trayectoria a 2 millas y media la lluvia.
1: ¿Está la lluvia en toda la estación?
2: No, negativo, la estación no.
0: Torre de Guadalajara, Guadalajara.
2: Reportado al último 300.7.
1: Está la lluvia.
0: Polarísimo 059, ¿correcto?
3: Centro México 126, decimal 15.
0: 0059. Iba, 1059, prosiga.
4: Ok, para coordinarnos a México, salida los 55, por favor.
0: Recibido, por favor, señor.

0: Guadalajara, muy buenas noches, Volaris 1-1.
1: Correcto, Volaris 1-702, la pista en uso 2-9 derecha, el QNH 30 decimal 1-6. Ruede por Alfa y Alfa 3 al punto de espera de la pista 2-9 derecha.
2: Mula 1 Bravo, QNH 3016, y el SH pista 2-9 izquierda.
0: Todavía Mula Bravo, esperando y el SH pista 2-9 izquierda. QNH 3016, Volaris 1-1-8-3.

0: Hola, es 1183. Con información se observa mal tiempo en lo que es el arco de la llegada, inclusive sobre Flade y Aprim. Aparentemente hay un poco de mejores condiciones sobre CX, aunque también hay mal tiempo alrededor. ¿Me confirma si solicita continuar con la llegada para ingresar vía Flade o pudiera recibir vectores por el sur hacia CX?
1: Sí, estamos observando. Estamos a observar aquí en este momento.
2: Sistema 702 está autorizado para despegar de la pista 2 a la derecha en escala. Contacte 20.8 en el aire. Buen vuelo.
1: 980. Y del 824, Golfstream 824 hacia adelante, donde observamos las condiciones de mal tiempo.
0: Ok, presido Blaze 1183, ¿le sería posible entonces volar por el momento rumbo hacia Prim esperando a cortar al 981?
1: Segundo.

0: Es correcto, posible, y a lo mejor un poquito antes de iniciar la desviación por la derecha al 980 o 981.
1: 81, buenas noches.
2: Torres 8, Paraneco 264, buenas noches.
3: 183, por el momento vuelo directo a Prim, esperando acortar más adelante y el descenso para 16,000 pies. Vale.
0: Gracias, a Prim, 16,000, el descenso voladísimo 183.

0: 64.
1: ¿Qué tal? Buenas noches, Aeroméxico 264 final, GLC, cuida la pista 2, nave izquierda.
0: Aeroméxico 264, estoy solicitado para aterrizar en la pista 2, nave izquierda, viento de calma.
1: En su día, autoestrada, se autoriza a aterrizar pista 20 de la izquierda, a México 264.
2: Buenas noches, contacto radar. Al cruce de 9000 pies, miren por la derecha, auto.
0: Tengo su autorización, ¿listo usted?
2: Móvil.
1: Cruce de 9000 pies, por la derecha, Toki, y el 5000 pies, la isla 702.
0: Con nada, su propuesta de retroceso 0555 no se prevé demora. Está autorizado al aeropuerto de México vía la salida Miri 1 Bravo, de pista 2, 9 derecha, 5 Miri. Tiene su tango 119 Expos México. Ascienda a nivel inicial 230, espera nivel final 376, código 106.
3: Autorizado. A la salida 0555, Emiri, Super Tango 119 Expos, salida México 230, como inicia 370 final, Emiri 1 Bravo, a la espada está. Código
2: 1062, IVA 0702, confirmando la instrucción al cruce de 9000 pies.
0: Población correcta, listos para el retroceso 34.1.
2: Pues haciendo.
0: Buenas noches.
1: 230, al cruce de 9000 pies, por derecha, rumbo 340, estando a toque, volarizo 1702.
2: Volarizo 1183, desciendan para 12000.
4: Descenso para 12000, volarizo 1183.

0: información, Volaris 1183. El 980 ya también lo observamos con condiciones, si posible, el 981.
1: Espera el 981 un poco más adelante, Volaris 1183.

0: Guadalajara, buenas noches, Viva 1070-250 por 240.
1: Buenas noches, Viva 1070, está en contacto radar. Desciendan vía X1 Bravo, QNH3016, esperen ILS, EXA y pista 29 izquierda y reduzcan velocidad a 250 nudos.
0: Reduzcan a 250, el descenso vía X1 Bravo con 3016 y esperando ILS, EXA y 29 izquierda, Viva 1070.
2: Aero México 264, abandone la pista en Alfa 1-2, cruce la pista 2-9 derecha, continúe por Alfa 1-3, a la derecha en Alfa y permanezca en esta frecuencia.
1: Volar en vivo por la derecha Alfa 2, que no olvides, a la derecha Alfa 3, Alfa.

0: Y viva 1070, no nos es posible 802 por condiciones. Podríamos volar al 804.
1: Recibido viva 1070. Espere ahora las pistas 11, vienen por la izquierda al rumbo 270. Desciendan para 18000 pies nuevo aviso y esperen a cortar más adelante hacia Tato.
0: Enterado, volamos rumbo 270, el descenso para 18000 y esperamos volar a... ¿Me puede repetir el fijo?
1: Hacia Tato para el ILSX y a la pista 11 derecho.
0: Hacia Tato para el ILSX 11 derecho, viva 1070.
1: Polaris 1183, espera ahora al ILSX y a la pista 11 derecha. Desciendan para 12000 pies y viren por la derecha al rumbo 175. Esperen 2 minutos, volar hacia Tulno para el ILSX y a la pista 11 derecha.
2: Recibido, descenso 12000 por derecha rumbo 175 y esperamos ILSX 11 derecha.
3: ¿El operación es más un elemento, por qué?
2: 183.
1: Correcto, Volaris 1183.
3: Charlie 4, hacia Eco 9, móvil, mantenimiento, más elementos.
2: 1183.
1: Volaris 1702, vuele directo a Otoki.
4: Versión Guadalajara, buenas noches, Volaris 11.
3: Continúa a la izquierda en Charlie 4, mantenga antes del rodaje Eco 8.
4: Pista 11.
5: Queda Charlie 4, Eco 8, ahora.
3: Y le confirmo, mantenga antes de COSIETE. En próximo COSIETE comunique rampa 34.2.
4: Posición alfa 253 descendiendo a nivel 240. ILSX a la pista 11 derecha, Vladio.
3: En Charlie 4 es izquierda, mantenga antes de ECO 7.
4: Y
5: Charlie 4, mantenga
1: Lima 550 en la llegada a Mula 1 alfa.
4: Recibido, rumbo 160, cuando posible Golf 550, esperamos ILSX Ray 11 derecha, Volaris 1321.
3: Noviembre 527 Víctor Lima, ¿prosigue?
5: Nos informamos en Ecuador, empezar, transitamos remolque para el MRO Volaris, posición 1 papá.
3: Sí, continúa el remolque a su izquierda por Alfa y Eco 1 con precaución, en Eco 1 no lo tendré a la vista, notifique llegando al MRO.
5: Polaris 1 y nos estamos en Eco 1. Estamos llegando al MRO y que necesitan la mano de Eco 1.
3: Correcto, 34.1 rampa, buenas noches.
5: 34.1 rampa.

0: Hola, 1702, asciende para el nivel de vuelo 350, libre de mal tiempo, Zacatecas.
1: Asciende 350, nivel libre de mal tiempo, Zacatecas, 1702.

0: Bueno, la operación es más elemento y 13 a Charlie 4 y vía secundaria segura.
1: Guadalajara, buenas noches, Volaris 1717, 288 en descenso 240, 250 indicados, información alfa.
2: Buenas noches, Volaris 1717, está en contacto radar. Bien, por la derecha directo a Olava para el ILSX y a la pista 11 derecha. Desciendan para unos 6000 pies el QNH 30 decimal 18.
1: 3018 en el altímetro, por la derecha Olava, descenso 16000 pies, esperando ILSX y pista 11 derecha, Volaris 1717.
3: Gracias, en Guadalajara. Buenas noches, Volaris 1885, descenso deja 263 para 240, información alfa.
2: Muy buenas noches, Volaris 1885, está en contacto radar, desciendan vía a Mula 1 alfa, el QNH 30 decimal 18, espera el ILSX y a la pista 11 derecha.
3: Descenso vía Mula 1 alfa con 3018, esperando ILSX 11 derecha, Volaris 1885.
4: Viento reforzado, calma.

0: Es 1183, fijo, Góxima 621, servicio relacionado 18 en la Torre, buenas noches.
1: Estamos a 381, Volaris 1183, muchas gracias. Torre Guadalajara, buenas noches, Volaris 1183, final, pista 11 derecha, 11 millas.
2: Volaris 1183, muy buenas noches, está autorizado para aterrizar en la pista 11 derecha, viento 50 grados. 15 nudos.
1: 50 grados, 15 nudos y autorizados a aterrizar pista 11 derecha, Volaris 1183.

0: Polarísima 321, contacta aproximación Guadalajara en 19.3. Buenas noches.
1: 119, cima 3, Polarísima 321, buenas noches. Guadalajara, buenas noches, Volaris 1321, 4100 en descenso para 1-2000.
2: Buenas noches, 1-3-2-1, contacto radio, dirección de 1-1000, autorizado ILS X-Ray 211 derecha.
1: Buen día, cero. Autorizado ILS X-Ray 1-1 derecha, Volaris 1-3-2-1.
2: Confirmación de 1-0-1000 y espéreme, vamos para Golima 621, 620.
1: 1-0-1000, esperamos menor para Golima 620, Volaris 1-3-2-1. Guadalajara confirmando 1-3-2-1, el descenso 1-0-1000, ¿correcto?
2: 10-10 de momento, pendiente menor.
1: 1.
3: Entroto por el sur, no papá, 5-7 Víctor Lima. Descenso 1-2000 pies, Volaris 1-7-1-7.
4: 5-2-7 Víctor Lima, buenas noches.
3: Buenas noches.
0: Volaris 1-7-1-7, contacte aproximación Guadalajara en 19.3, buenas noches.
3: 19-3, Volaris 1-7-1-7, gracias, buenas noches.
0: Polaris 142, posible virar por la derecha a Dato.
3: Polaris 1717, 18010 en descenso 12000.
0: Posible virar por la derecha a Dato.
1: Afirmativo, viva 1070, volando directo a Dato en este momento.
2: Descendo para 11010, directo al lado y autorizado y el X-Ray 11 de acá.
1: Dato y el descenso para 12000 pies, viva 1070.
3: 11000 pies, autorizado y el X-Ray 11.

0: Aproximación Polaris 1885. ¿Sería posible omitir la restricción de 16000 en Golf Lima 573?
1: Afirmativo, Polaris 1885, desciende sin restricción para 12010.
0: Restricción al descenso 1-2000, Polaris 1885, gracias.
1: Correcto, la presente es número 5, mantengan la llegada y estén acortados la vamos adelante.
0: Puede decirme la Polaris 1885.
2: Polaris 1321, desciende a 9400 pies, autorizado ILS-311 derecha.
3: 9400, autorizado ILS-311 derecha, Polaris 1321.

0: Viva 1070, contacte aproximación Guadalajara en 119 decimal 3. Buenas noches.
1: 193 Viva 1070, hasta luego. Proximación Guadalajara, oye, buenas noches, Viva 1070, 16000, el descenso para 9000, volando directo a Gatsby.
0: 1070, buen día, contacto radar, buenas noches. Hola,
2: hicimos Viva 1070, abandone la pista en Charlie 2, continúe sobre Charlie 3, Charlie 4, mantenga antes de Eco 7, autorizo el cruce de la pista 11 izquierda.
3: Charlie 1173, autorizados a abandonar vía Charlie 2, Charlie 3, Charlie 4 y actualizados al cruce de la ponte izquierda horaria. Ponte 73.
2: Hola, 1183, ¿me confirman qué puerta le esperan?
0: Radar, buenas noches.
2: Recibido. Si no me informaron mal, nos esperan en la puerta 44.
3: Confirmamos así, le llamamos horaria 1173.
1: Que chao. Chao, ¿dónde vienes? 885.
0: Tacora.
1: Ni modo. Eso es rápido, todos modos.
0: Horizon 321, pico intermedio, servicio rápido, nueva 18 en la torre. Buenas noches.
4: 1181, Horizon 321, buenas noches.
2: Torre Guadalajara, volar 73, permitidamente
3: nos esperan en la
2: 40. Recibido, continúe sobre Charlie 4 y Eco 7. Próximo Eco 7, comunique rampa 34.1, volar 1183, buenas noches.
3: Llenamos Charlie 4, Eco 7 y el Eco 7 el 34.1, volar 1183, muchas gracias.

0: Torre, buenas noches, Volaris 1321, ILS X-Ray, pista 11 derecha, 11 millas.
1: Volaris 1321, ¿qué tal? Muy buenas noches, me está autorizado para aterrizar en la pista 11 derecha, 170 grados, 11
0: nudos. 070 con 11, copiado, gracias, autorizados a aterrizar, pista 11 derecha, Volaris 1321.

0: desde Osuna le confirmó el QNH actualizado 30 decimal 20 30 20.
1: 300, gracias, Volaris 1320.
2: Arrasa esta frecuencia 3020, aquí metro actualizado, Charlie al aire. Es 1717, 2000, Gol Lima 621, esta pista ha terminado 18.000.
3: Con 3020, camino 18.1, Volaris 1717, Juan 8. Torre Guadalajara, Juan 8, Polaris 1717 y el sexo y pista 1-1 derecho.
0: Polaris 1717, continúa aproximación a la pista 1-1 derecho.
3: Continuamos, Polaris 1717.

0: Servicio 313, ¿qué tal? Muy buenas noches, prosiga. Esta fecha 313 está autorizado al aeropuerto de San Luis Potosí vía la salida Pilar 1 de la pista 1-1 izquierda al fijo Pilar 1025 San Luis Potosí, ascienda a nivel inicial 230, espera a nivel final 250 y el código transponder 1302. Le llamo en un momento para la colación, señor. Hola, 1-3-1, abandone la pista a su izquierda en Alfa 6, cruce pista 1-1 izquierda, continúe por Alfa 5, a la izquierda en Alfa y mantenga antes de Eco 5 en esta frecuencia.
1: Alfa 6, cruzamos 1 izquierda, Alfa 5, Alfa, antes Eco 5, abandono frecuencia, valor 1-3-2.
0: Hola, 1-3-1-7, autorizado para aterrizar en la pista 1-1 derecha, 100 grados, 9 nudos.
2: 85, ascienda 1-1, 1000, autorizado a ir a 11 de derecha.
3: 1-7-1-7. Autorizado a ir a 11 derecha, volar 1-8-8-5.
2: Viva 10-30, Golima 6-20, servicio para terminar, 18-9, torre, buena noche.
3: 8-1, torre, Viva 10-70, buena noche.
0: 3, cola, 2. Esta FP313 colación correcta, listo para el proceso, comunicar rampa 34.2.
3: Guadalajara, buenas noches, día 1070 y el XD 11 derecha, 11 millas.
0: Pista 1070, continúa aproximación a la pista 11 derecha.
3: Continuando, viva 1070.

0: Hola, hicimos una 7, banda de pistas izquierda en Alfa 6, autorizado el cruce de la pista 1 a la izquierda, continúa por Alfa 5, Alfa y Eco 2.
1: Por izquierda en Alfa 6, cruzamos pista 1 a la izquierda, Alfa 5, Alfa, Eco 2, Polaris 1-7, no sé.
0: Corto en Alfa, próximo a Eco 2, contacte rampa 34.1, buenas noches.
1: Alfa, próximo a Eco 2, conectamos rampa 34.1, Volaris 1-7, muchas gracias, buenas noches.
0: Viva 1070, fue utilizado para aterrizar en la pista 1-1 derecha, en 60 grados 7 nudos.
2: Aterrizar pista 1 derecha, viva 1070.

0: pasajero, abandone la pista izquierda en Charlie 2. Autorizado el cruce de la pista 1 a la izquierda, continuo por Charlie 3, Charlie 4 y Eco 7.
1: Cruzamos pista 11 izquierda, Charlie 3, Charlie 4 y Eco 7, viva 1070.
0: Correcto, en Charlie 4 antes de Eco 7, comunique rampa 34.1, muy buenas noches.
1: En Charlie 4 antes de Eco 7, con 34.1, buenas noches, viva 1070.
2: Torre Guada, buenas noches, Volaris 1885, 3 millas y el SR 11 derecha.
0: Hola, 1885, muy buenas noches, estoy autorizado para aterrizar en la pista 11 derecha, el viento es calmo.
2: Voy a aterrizar 11 derecha, Volaris 1885.
0: 1885, y le confirmo el viento ahora 60 grados, 10 nudos.
2: Respiro, Volaris 1885.
0: Digo 1870, contacte rampa 34.1 antes del rodaje 107, buenas noches.
1: Rampa 34.1, hasta luego, buenas noches.

0: Guadalajara, muy buena noche, Aeroméxico 65.
1: Aeroméxico 65, buenas noches, prosigo.
0: Para coordinar el slot Ciudad de México, retroceso 0610, despegue 0620,
1: 2-6. Sí, a coordinar el slot, llamo en un momento. ¿Cuál es su puerta?
0: Nos encontramos en la 02.
1: Sí, yo le llamo en un momento.
0: Escucha 2-6-5.

0: Доктор, я волю представить. Малый, я оперативный знатель. Простите. Autorizado Charlie 4 a su izquierda y es consciente a plataforma móvil y la operación. Charlie 4 a su izquierda y es consciente a plataforma móvil. Hola, 1885, abandone la pista a su izquierda en Alfa 6, autorizado el cruce de la pista 2, de la pista 1-1 izquierda. Continúe sobre Alfa 5 a la izquierda en Alfa y permanece en esta frecuencia.
1: Recibido vía Alfa 6, autorizado cruce 11 izquierda, Alfa 5, Alfa a la izquierda, mantenemos esta frecuencia, Volaris 1-1-1885.
0: Copa 723, muy buenas noches, ¿qué sigue? Copa 723, muy buenas noches, es número 2 para copiar autorización, me llamo en un momento. Aeroméxico 265.
2: Aeroméxico 265.
0: A su puesta no se prevé demora, cuando listo tengo su autorización.
2: Quiero echarle a bordo, listos a copiar, Mike, es ahí.
0: Aeroméxico 265, está autorizado al aeropuerto de México, vía la salida MIDI 1 Alfa de la pista 1-1 izquierda al México MIDI, y Uniform Tango 119 Expo México. Asciende a nivel inicial 230, espere a nivel final 330 y el código transponder 0025.
2: Autorizado el aeropuerto de la Ciudad de México, Mike, X-Ray, MIDI 1 Alfa, pista 1-1 izquierda de MIDI, Opertango 119 Expo, destino, ascenso inicial 230, final 330, código 0025, Aeroméxico 265.
0: Aeroméxico 265, colación correcta, listo para retroceso, comunique rampa 34.1.
2: Con rampa en 34.1, cuando listos al retroceso, Aeroméxico 265.
0: Correcto, continúe sobre Alfa, mantenga antes de COS 5 y contacte rampa 34.1 para ingresar a plataforma. Buenas noches.
1: Estamos por Alfa, antes de COS 5, 31, volaría noche,
0: Copa 723, tengo su autorización, ¿está por qué? Copa 723, está autorizado al aeropuerto de Tocumen, vía la salida de MIDI 1 Alfa de la pista 1-1 izquierda al 5 MIDI. Uniform Tango 119 Expo, director Tebos, Uniform Tango 113 XTP, Juliet 13 Tapachula, Uniform APA 317 Charlie Alfa Tango, resto conforme al plan de vuelo. Ascienda a nivel inicial 230, espere nivel final 350 y código 3233.

Ça, c'est la moelle opportuniste. Y en la operación de ingreso Alfa 6, Alfa y Alfa 1, mantenga fuera de la pista 1-1 derecho.

el operaciones, ingrese a la pista 1-1 derecha para iniciar la revisión. En un momento enciendo el segundo circuito.

0: Hola, buenas noches, Volaris 1281, en descenso 270 para 240, información Charlie.
1: Buenas noches, Volaris 1281, contacto radar, vuele directo a Olava, descienda para 1-2000 pies, buen H3020, espere ILSX y pista 1-1 derecha.
0: Gracias, directo a Olava, descenso 1-2000, 3020, esperando ILSX y pista 1-1 derecha, Volaris 281.

0: Bolivia 10, no me de radar, que empresa tiene empezando con un código.
1: Bolivia 059, la pista en uso 11 izquierda del puente H30 decimal 20, vuelve por Alfa a su derecha y Alfa 13 a punto de espera de la pista 11 izquierda por el cambio de pista. Su salida en Miri 1 Alfa.
0: Alfa por la izquierda.
1: Por la derecha. Alfa por la derecha, la pista 11 izquierda, digamos, 059.
0: Y punto de espera para la pista 1 Alfa con la pista 1.
1: Correcto.

0: Pido 0059, ¿les es posible despegue de la pista 1 izquierda, intersección alfa 1-3, o requieren toda la extensión de pista?
1: ¿Es posible el despegue de intersección alfa 1-3, viva 1059?
0: Recibido, viva 1059, ¿quieren dar a posición, se encuentran listos?
1: En un momento está conferencia, nada más nos falta una lista y ya.
0: Perfecto, me avisan cuando listos.
1: Sí, gracias.

0: Volaris 1281, contacte aproximación Guadalajara en 119 decimal 3, buena noche.
1: 93 con Guadalajara, Volaris 1281, gracias, buenas noches.

0: Turismo Guadalajara, buenas noches. Solaris 1281, en descenso 14000 para 12.
1: Buenas noches, uno contacto real, descenda 11000, autorizado y el SF 11 derecha.
0: 11000, autorizado y el SF 11 derecha, Solaris 1281.

22105 Norte, autorizado para despegar de la pista 11 izquierda, intersección Alfa 13, el viento 50 grados 10 nudos. Contacte 20.8 en el aire, que tengan muy buen vuelo.

0: Guadalajara, buenas noches, vivo 0059, abandono 6213 de Emirio 1 Alfa, con desviación por la izquierda, evitando mal tiempo.
1: Sí, 1059, muy buenas noches, contacto radar. Desviación por la izquierda está aprobado, cuando posible vuelen directo ahí, se asciendan para nivel de vuelo 230.
0: Ascenso 230, cuando posible directo, Hitler, IVA.
2: Manipulaciones.
0: 059.

0: 3.
1: Estaremos volando rumbo 330 días y posterior por derecha hacia Iquis, 1059.
0: Está aprobado, viva 1059.

0: Guadalajara, estafeta 313.
1: Estafeta 313, la pista en 811 izquierda, QNH 30, decimal 20, rodea a su derecha en alfa y alfa 13, a punto de espera de la pista 11 izquierda.
0: Pista 11 izquierda, 3020, y rodeamos por alfa 13, a punto de espera 11 izquierda, estafeta 313.

0: Guadalajara, buenas noches, lugar 504-626-0, descenso 240 con Charlie.
1: Volver 5046, muy buenas noches, contacto radar. Descienda vía Ixon 1 Alfa, QNH3020, espera ILS XA pista 11 derecha.
0: Descenso vía Ixon 1 Alfa a 19000 pies, 3020, esperando ILS XA 29, corrijo 11 derecha, Volaris 5046.
1: Viva 1059.
2: Adelante.
1: Hacia arriba 1059, solicitud de Centro México, espere ahora la ruta vía Querétaro y de Querétaro directo a Adán para la llegada a México.
2: Querétaro y de Querétaro a Adán vía 1059.
1: Correcto, 1059, libre de mal tiempo, vuelen directo a Querétaro, posterior Querétaro, Adán y ascienden para nivel 2309.
2: Libres de mal tiempo, directos Querétaro, posterior Adán y ascenso 2309, 1059.

0: Buenas noches, Volaris 1281 y LS X-Ray 11 derecha.
1: Es 1281, está autorizado para cruzar en la pista 11 derecha, y en 30 grados 11 nudos, la pista se encuentra mojada, posibilidad de ir en la estación.
0: Muchas gracias. Autorizados para aterrizar pista 11 derecha, Volaris 1281.

0: Guadalajara, 5046.
1: ¿Prosiga?
0: Gracias. Vamos a solicitar rumbo 265 por la izquierda, aproximadamente 40 millas por condiciones.
1: Prueba el rumbo 265 por la izquierda, volaría 5046, libre de mal tiempo, vuele directo a Brujas y desciendan para 18000 pies.
0: Claro, autorizado 265 con un posible Brujas y 18000 pies, volaría 5046.

0: 1059, ¿en cuántas millas más se planea virar por la derecha hacia Querétaro?
1: Ya estamos virando ahora por la derecha hacia Querétaro, 1059.
0: Recibido, gracias. Se ascienden para nivel de vuelo 230.
1: 230.

0: 3-1-3, después de despegues de la intersección de Alfa 1 precipista a 1-1 izquierda o requiere toda la extensión de pista.
1: Recibimos esta 3.
0: Recibido, regreso sobre pista 1-1 izquierda, posición y mantenimiento. Hola, 1-2-8-1, abandone la pista en Alfa 6, cruce la pista 1-1 izquierda, continúe por Alfa 5, a la derecha en Alfa y a todos a plataforma.
2: Pues volar hacia Taxo, descienda
1: por paciente 2-3, corte en cuanto de Alfa
2: 2-9, corrección pista 1-1 derecha.
0: Compartido 2-3, la pista en uso 1-1 izquierda, QNH 3-0 decimal 2-0, rueda a su derecha en Alfa y Alfa 1-3 al punto de espera de la pista 1-1 izquierda.
1: Próxima San Jerez, exterior por derecha, Alfa, Alfa 1-3, punto de espera 1-1 izquierda, copa 1-7-2.
2: Vuelen directo a Taxo.
3: Volvemos mal tiempo directo a Taxo, horario 5-0.

0: Este 29 Alfa su derecha y el Eco 2, próximo Eco 2, comunique rampa 34.1, Volaris 1281, muy buenas noches.
1: Gracias, hasta la derecha, el 34.1.

0: SPTC autoriza para despegar de la pista 1-1 izquierda, el viento 60 grados con 2-2. Comunique 20.8 en el aire, buen vuelo.
1: Estamos para despegar la pista 1-1 izquierda, con unidad de con 28, con fecha 3-1-2-3.

0: Guadalajara, ahora es 50-47, estamos 10 grados más por izquierda, rumbo 255, frecuencia 3.
1: Aprueba el rumbo 255, vuela 5047 y libre de mal tiempo, vuelen a DAT.
0: Libre de mal tiempo, DAT, sobre la 5047.
2: Guadalajara, esta fecha 313, buen día, abandona 6000 más 800 para 230, vía Pilar 1, Pilar 1.
1: Estafeta 313, muy buenas noches. ¿Le sería posible virar por la izquierda hacia Pilar o solicitan alguna desviación por la izquierda?
2: Sí, posible virar, estafeta 313.
1: Vuelen directo a Pilar, asciendan para nivel de vuelo 230.
2: Directo a Pilar y 230, estafeta 313, muchas gracias.

0: Polaris 5046, desciendan para unos 6.000 pies.
1: Son los 6.000 pies, Polaris 5047.
0: Está ahora volando a la temperatura.
1: Confirma Volaris 5047.
0: Volaris 5046, solamente.
2: La torre Copa 723, aproximando a Alfa 13.
0: Recibe. Volaris 5047, desciendan para 17.
3: 723, en la posición y mantener pista 11 izquierda, backtrack arroba.
0: Correcto.
2: Posición y mantener pista 11 izquierda, backtrack arroba Copa 723.
4: Volaris 5046.
2: Datos de campo ahora mismo, Copa 723.
3: ¿Qué datos necesita?
2: El viento de los temperaturas, ¿cuál es?
3: Con mucho gusto. El viento 70 grados, 14 nudos, la temperatura 18 grados, QNH 30 decimal 12. Lluvia de moderada fuerte en el cielo.
5: Por cero.
2: Ya, muchas gracias.
5: Por 15 millas para evitar condiciones.
0: Aprobar el rumbo 050, tapeta 313, libre de mal tiempo, vuela en directo a Feise.
5: Libre de mal tiempo, Feise, tapeta 313.

0: Aproximación Guadalajara, buenas noches, Viva 3105, a través de 260 por 240.
1: El 180 puede ser sobre pista o ingreso vía por la izquierda.
2: Avenida H30 decimal 20.
3: No sé si ahorita con lo mojado del material de la pista se observe la gota picada, pero puede efectuar, si gusta, un ingreso a Alfa 14, Alfa 15, entrar a la pista o hacer el 180 sobre la misma, como usted considere más conveniente.
1: Ah, ok. Ingresaremos por izquierda siguiendo la luz acá de Alfa 14 para hacer el 180.
3: Pues sí.
1: Gracias.
2: Polaris 5046, contacto aproximación Guadalajara en 119 decimal 3, buenas noches.
4: 19-3, Volaris 5046, buenas noches. Guadalajara, buenas noches, Volaris 504.
3: ¿Qué es?
4: 1-3900, descenso 1-2010.
5: 5046, contacto radar.
3: Ustedes me informan que las luces verdes son las indicadoras del viraje de
1: voz. Ya le estoy siguiendo las luces, gracias.
4: Expedición derecha, Volaris.
1: Guadalajara, Aeroméxico 265, Tango 07, listo, tarde.
3: Aeroméxico 265, la pista en uso 29, el corazón, la pista en uso 11 izquierda, el QNH 30 decimal 20. Puede por ECO 5 alfa y alfa 13 a la pista 11 izquierda.
1: Pista 11 izquierda en uso, ECO 5 alfa, alfa 13, pista 11 izquierda, con 30-20 en uso.
3: Para la pista 11 izquierda, el viento 120 grados 8-2, contacte 20.8 en el aire, que tengan muy buen vuelo.
6: La pista 11 izquierda, 20-8.

0: Volaris 5047, posible volar directo a Dato.
1: Afirmativo, Volaris 5047.
0: Volaris 5047, directo a Dato y desciendan para 15000.
1: Directo a Dato, descenso 15000 pies, Volaris 5047.

0: Salidas, muy buen día, Copa 723, 6700 para 230, Emili 1 Alfa.
1: Copa 723, buenas noches, contacto radar, asciende bien Emili 1 Alfa para nivel de vuelo 230.
0: San Subía, Emili 1 Alfa para 230, Copa 723.

0: Copa 723, solicitar alguna desviación.
1: Momento, Copa 723.
2: Aro México 65, me informa si es posible despedir de la estación una izquierda institucional a 13 o requiere toda la extensión de
3: tiempo. Guadalajara, buenas noches, estoy al...
1: Alfa 13, despega Aro México 265.
3: La llegada Ixon 1 Alfa.
0: Ixon Alfa Golf Lima, Lima, contacto radar de 100.
2: Copa 265, rueda posición y mantiene pista 1 izquierda institucional Alfa 13.
0: Nivel de vuelo 12.
1: Mantener pista 1-1 izquierda.
3: 30-20
1: Alfa 1-3 Armando.
3: Ascenso vía Ixon 1 Alfa 200, no aviso. Y estamos solicitando de favor una desviación por izquierda rumbo 260, mejores condiciones.
0: Prueba el rumbo 260, Golf Lima Lima, libre de mal tiempo, vuele directo al Golf Lima 560.
3: Cerrado, aprobar la desviación, libre de mal tiempo, Golf Lima 560, Golf Lima Lima.
0: Polaris 5047, desciendan para 1-2000.
4: Ascenso 1-2000 pies, Volaris 5047.
1: Salida del Copa 723, rumbo 090 por condiciones.
0: Aprueba el rumbo 090, Copa 723, asciendan para nivel 230 y libre de mal tiempo, vuelen directo a ICBES, como India Golf, Víctor Eco Sierra.
1: Aprobado por izquierda, cuando libre de mal tiempo, India Golf, Víctor Eco Sierra, Copa 723.
0: Volaris 5047, contacte aproximación Guadalajara 119 decimal 3.
4: 9, Volaris 5047.
2: Aeroméxico 265 está autorizado para despegar de la pista 1-1 izquierda, intersección Alfa 1-3, el viento 1-2-0 grados 6-9. Contacte 20.8 en el aire, tenga muy buen vuelo.
1: Autorizado el despegue de pista 1-1 izquierda, intersección Alfa 1-3, 28 en el aire, Aeroméxico 265.

0: Bajar a volar 5047. Estación Guadalajara, ahora es 5047.
1: Contacto.
2: La operación es en Alfa 15, utilizado el ingreso a cabecera de pista 1 de izquierda para iniciar la revisión.
1: 11 derecho
0: 5047. Eso 1 no autorizado por aproximación, llega el 6 11 derecha, volar 5047.
3: Viva 3105, contacta aproximación Guadalajara en 19.3, buenas noches.
4: 19.3, viva 3105, buenas noches. Aproximación Guadalajara, buenas noches, viva 3105.
1: 3105, contacta radar directo a Olava 1210.
4: Radar directo a Olava 1210, viva 3105.

0: sistema de Guadalajara, soy Alfa Gol Lima Lima, estamos de lado 200.
1: Soy Alfa Gol Lima Lima, descienda para 17000 pies, QNH 3020.
0: Ya descenso 17000, 3020, QNH Gol Lima Lima.
2: Habla de 504 CD.
0: Gracias.
2: Disculpe, ¿tendrá condiciones en final?
1: Yo México 265. Por
2: Pájaro, buenas noches, Aeroméxico 265, cruza 8600 por 230. Presenta aprobando rumbo 098 por colisión.
1: Buenas noches, Aeroméxico 265, contacto radar, la desviación está aprobada, libre de mal tiempo directo a Ibex, asciendan para nivel 230.
2: Bueno, gracias. Vale. Entonces, nivel 230, desviación aprobada, como posible Ibex, Aeroméxico 265.

0: 4, se informa la lluvia en la estación. Fuera de 6 millas en la trayectoria de aproximación. 3, 6 y 10 millas.
1: Polaris 5046.
0: 31-05, hacienda 1-1000 autorizado y el SX hacia derecha.
2: 1-1000 autorizado y el SX 046 y el SX 11-8.
1: Polaris 5046 está autorizado para aterrizar en la pista 1-1 derecha y en 110 grados 7-2, pista mojada, porque viene esta.
2: Aterrizado a derecha, Polaris 5046.

0: Ferrari 5046, abandone la pista a su izquierda en Alfa 6, cruce pista 1 a izquierda, continúa por Alfa 5, cuando posible le informa condiciones en la aproximación.
1: Alfa 6, cruzamos pista, Alfa 5. Condiciones estables, la capa de la ruta a 8000 pies, la lluvia hasta 3 millas y el frenado es bueno.
0: Muchísimas gracias por la información. Alfa 5, posible cruce la pista 1 en la izquierda y continúe por Alfa en la izquierda y Eco 3 en plataforma.
2: Entiendo, servicio radio, nada, sí, señor.
1: Eco Alfa en la izquierda, Eco 3 en plataforma, Volaris 5043.
3: Ideal para el Lima Lima, cancele la llegada y libre de mal tiempo, vuele directo a Tatsu. Para el ILS X-Ray a la pista 11 derecha y mantenga por el momento 1-7.
4: Aproximación, ILS X-Ray 11 derecha.
5: Tarado, cancelamos la llegada. Cuando libra mal tiempo, volamos por la derecha, Tatsu, o mantenemos 1-7000 doble. Tatsu,
3: confirmo. Sería Tatsu como Delta, Alfa, Tango, Sierra, Oscar.
5: Muy amable, le confirmo.
0: Viva 5047, ¿qué tal? Muy buenas noches. Continúa aproximación a la pista 1-1 derecha. Le informo que la pista se encuentra mojada por lluvia sobre la estación. Tráfico Urbo 321 que aterrizó me reporta frenado fuerte.

0: 0-5, Lima 5-0, servicio reasignado, 18 tarde, tenga buena noche. Lima 3-1-0-5. Lima 5-0, servicio reasignado, 18 tarde, buen día.
1: 18-1, gracias, buen día.
2: Seguido móvil operaciones, continúe por Alfa y Alfa 1, mantenga antes de la pista 1-1 derecho.
3: Para Guadalajara, va 5-47 final, 6 villas, 11 derecho.
2: 5-0-4, que está autorizado para terminar la pista 1-1 derecho, el bien 1-2-0 grados 2-2. Se informa el tráfico de compañía que aterrizó hace 2 minutos en la comisión de final.
3: Gracias, autorizado a aterrizar, pista 11 derecha, bola de 50-47.
1: Torre de Guadalajara, buenas noches, Viva 3105 y LS 11 derecha.
2: 26, aproximación a pista 11 derecha, informó que la pista se encuentra mojada por lluvia sobre la estación. La condición de frenado reportada.
1: Luego el Lima Lima, directo base. Enterado condiciones, continuamos 1-1 derecha, Viva 3105.

Ahora por ahí 50-47, pero para coordinarle en caso de aproximación cruzada, mirar por el lado izquierdo.

0: Guadalajara, buenas noches, Dolaris. 1771, desciende 254 por 240. Información Charlie a bordo.
1: ¿Qué tal? Muy buenas noches, Dolaris 1771. Está en contacto radar. Vuelen directo a Olava, desciendan para 12000 pies. El QNH 3020, espere ILSX y pista 11 derecha.
0: Recibido, volamos directo a Olava, descenso 12000 pies, altimetro 3020, esperando ILSX, 11 derecha, Volaris 1, 17771.

0: 40.
1: Motivo Villa Polaris, Polaris 5047, Alfa 6, cruce pista 1 a la izquierda. Continúe sobre Alfa 5, a su izquierda en Alfa y mantenga antes de Eco 4.
0: Cruzamos pista 11 izquierda, Alfa 5, Alfa y mantenemos antes de Eco 4, Polaris.
1: Viva 3105, está autorizado para aterrizar en la pista 11 derecha, el viento 120 grados 7 nudos.
2: Autorizado a aterrizar 11 derecha, viva 3105. En caso de aproximación frustrada, será por la izquierda, por favor, viva 3105.
1: Ahí sigue.

0: Torre Blanca.
1: 447 Alfa, Alfa 4. Sin número 4, Alfa 34.1, Volaris 5047. Muy buenas noches.
2: Aproximación Guadalajara, buen día, Volaris 1161, descenso 270 por 240.
3: Buenas noches, Volaris 1161, contacto radar, vuele directo a Olava, descienda para 1-2010, QNH 3020, espere ILS, exo y pista 1-1 derecho.
4: Sí, vamos a alcanzar un orden.
2: 1-2010, 30-20 el altímetro, centro ILS, X-ray 11 derecho, Volaris 1161.
4: Contacto radar, descenso 1-1, la autorizada ILS, exo y 11 derecha, Golpe Molima.

0: Estamos ahora desviándonos por izquierda de la aproximación norte, la aproximación por Güeves.
1: ¿Es el tercio de la pista izquierda? ¿Qué calificación tiene?
2: Y cerras en la dirección
0: de la 11
1: izquierda. Sí, tendríamos entonces en la 11 izquierda 525. Sí, gracias.
3: Contacto aproximación Guadalajara.
1: Izquierda Alfa 13, móvil de operaciones.
4: 193, Volaris 11619.
1: Autorizado, móvil de operaciones.
4: Torre, aproximación Guadalajara, Volaris 11619, descenso 16500 por 12000.

0: Estación Guadalajara, Volaristo 1161.
1: Paso 1-1-1, contacto cerrado, descienda 1-1, mira autorizado, yo reflexo y pista
0: 11-1-1, mira autorizado, descienda y desde X-Ray 11-1, volarizo 1-1-6.

0: Torre Guadalajara, buen día, despegue Alfa Golf Lima Lima, aproximación pista 11 derecha, 5 millas.
1: Despegue Alfa Golf Lima Lima, está autorizado para aterrizar en la pista 11 derecha, el viento 130 grados 9 nudos. La pista se encuentra mojada, la condición de frenado es buena.
0: Autorizados a aterrizar pista.

0: Bendiga, Volaris 1817 ILS X-Ray. Vista 11 derecha, 8 millas. Lo cierra, se encuentra dentro.
1: 817, buenas noches. Autorizado para aterrizar en la pista 11 derecha. El viento es calmo.
0: Autorizado para aterrizar 11 derecha, Volaris 1817.

0: Revoltis 1817, ¿tendrá la visibilidad estimada, por favor?
1: Está reportada visibilidad de 6 a 7 millas.
0: Entra, abrazo.

0: Polaris 1863, descienda 11 mil pies, autorizado aproximación, IL Stray, pista 11 derecha.
1: Descenso 11 mil, autorizado IL Stray, 11 derecha, Polaris 1863. Posible volar directo a Golf Lima 621 por condiciones Volaris 1863.
0: Autorizado Volaris 1863 y descienda 10.010.
1: 10.000, autorizados el 8, correcciones, 621, Volaris 1863.

0: circulación 817, abandone por Alfa 6, cruce pista 1, una izquierda, continúe por Alfa 5, Alfa 102.
1: Grados, vamos autorizados por izquierda, Alfa 6, autorizado el cruce de la pista 1, izquierda, continuamos Alfa 5 y Eco 2, Volaris 1817.

0: November 696 Tango Sierra, de Hacienda para 11010, autorizado la aproximación y el SX Ray, pista 11 derecha.
1: No te trates de salir el SX Ray, pista 11 derecha, Tango Sierra.

0: Polaris 1863, descienda para 8200, autorizado la aproximación, ILS X-ray, pista 1-1 derecha.
1: 8200, autorizados, ILS X-ray, pista 1-1 derecha, Polaris 1863.

0: pregunta, por favor.
1: Hola, 1817, correcto, 34.1 antes de todos. Muy buenas noches.
0: 34.1, hola, 1817, gracias.

0: Volaris 18863, pasó el Golf Lima 621, próximo al Golf Lima 622, servicio radar terminado, contacte Torre Guadalajara en 118 Chimal 1, buen día.
1: 181, Volaris 186. Torre Guadalajara, Polaris 1863, 8 millas y LS X-Ray 11 derecho.
2: Polaris 1863 está autorizado para aterrizar en la pista 11 derecha, viento 190 grados, 6 nudos.
1: Autorizados a aterrizar pista 11 derecha, Polaris 1863.
3: Remolque Aeroméxico X-Ray Alpha Charlie Charlie November. Encontramos 36. Vamos a
2: explicar. X-Ray Alpha Charlie Charlie November. Ingrese Alpha a su derecha, Charlie 4 a su derecha.
3: Remolque Aeroméxico. Hacemos remolque a

0: próximo 6-3, abandone la pista por Alfa 6, cruce pista 1 a la izquierda, continúe por Alfa 5, Alfa y Eco 2.
1: Alfa 6, cruce a la 11 izquierda, Alfa 5, Alfa Eco 2, vuelve a la 11 izquierda.

0: Correcto, 34.1, muy buena.
1: November 696, Tango Sierra, próxima al Cóptima 621, el servicio radar terminado, contacte Torre Guadalajara 118, decimal 1, buenas noches.
2: Torre 8, Andrés Cervantía. November 696, Tango Sierra, decía la pista 11 derecha.
0: November 696, Tango Sierra, está autorizado para aterrizar en la pista 11 derecha, viento 190 grados, 7 nudos.
2: Es la pista 11 derecha, Tango Sierra.

0: Atención, Guadalajara, muy buena noche. Bravo, Alfa, Sur, November, ahora se presenta.
1: X-Ray Bravo, Alfa Sur, November, buenas noches, contacto radar, mantenga 220 nivel. Hay una zona de mal tiempo al sureste de Guadalajara. Yo creo que le conviene más volar de Uruapan hacia Taxco, como Tango, Alfa, Bravo, Golfo, Oscar, y de ese punto hacia el Golf Lima 560 para la aproximación ILS X-Ray a la pista 11 derecha.
2: Recibido, Alfa Sur. Vamos a volar directo a Taxco, como al ver. Posterior vamos a checar que se colina con el motor Taxco, Taxco Alfa, Víctor, Bravo, Golfo,
1: Oscar. Ok, autorizado Alfa Sur 1 November.
3: Como información, Guadalajara, los núcleos se encuentran al whisky de la laguna de Chapala sobre el Golfo Lima 641 aproximadamente.
1: Gracias por la información del 696 Tango Sierra. El servicio radar terminado está próximo al 623 y contacte Torre Guadalajara 118 Cimal 1. Muy buenas noches. Perdón, es el Charlie Mike Alfa.
3: A favor de repetir por el Charlie Mike Alfa.
1: Sí, Charlie Mike Alfa, descienda 11000 pies, autorizado aproximación y el X-Ray pista 11 derecha.
3: Recibido, autorizado a 11000 y está autorizado el ILS X-Ray a la pista 11 derecha. Charlie Mike Alfa.

0: Charlie Mike Alfa, permanecemos frecuencia.
1: Afirmativo, Charlie Mike Alfa, permanecemos en frecuencia.
0: Permanecemos en frecuencia, Charlie Mike Alfa, gracias.
1: Sí, autorizado, Alfa 1 BMW.

0: Guadalajara, buenas noches, Volaris 1223, Sabandra 260, desciende para 240, 9 de Amula.
1: Volaris 1223, buenas noches, contacto radar, vuelve presente posición directo Olava, en descenso para 12010, QNH 3020, espere aproximación y LSF, pista 11 derecha.
0: Gracias, en contacto radar, directo Olava, descenso 12000, esperando y el S-X-Ray 1-1 derecha.
2: Avión 696 Tango Sierra, abandone la posición Papa 1 a su derecha, continúa sobre el Papa y Papa 3.

0: Torre Guadalajara, remolque Aeroméxico Charlie November, finalizando remolque en hangar de compañía. Recibido, buenas noches.
1: Recibido, Charlie November, buenas noches.
0: ¿Quién solicitó algo, por favor?
2: Remolque Charlie Mike Alfa, ¿puedo autorizar 10 grados por izquierda por WX?
0: Charlie Mike Alfa, afirmativo, y cuando posible hacia DAXO.
2: Autorizado 10 grados por la izquierda y en lo posible a DAXO, Charlie Mike Alfa.

0: Alfa Zulu November, volando ahora directo a Tapco.
1: Alfa Zulu November, recibido. Chalimay Alfa, volando directo a Daxo, próximos 11.000 pies.
2: Chalimay Alfa, mantenga 11.000 pies, autorizado aproximación y el ESTECRE, pista 1-1 derecha.
1: Somos 11.000 pies, autorizado y el ESTECRE, pista 1-1 derecha, Chalimay Alfa.

0: del Charlie Mike Alpha, ¿me autorizará volar directo al Golfo Lima 622 por núcleo de Tormenta?
1: Sí, autorizado, Charlie Mike Alpha, descienda para 8600 pies.
0: Autorizado y 8600 pies, Lima Alpha.

0: Charlie Mike Alpha, desciende para 8210, autorizado la aproximación ILS X-ray, pista 11 derecha.
1: 8210, autorizado la aproximación ILS X-ray, pista 11 derecha, Charlie Mike Alpha.

0: localiza 1-2-2-3, tránsitos de compañía volando desde esta posición, volaron hacia el 6-Golf Lima 6-2-1. Si le conviene, está autorizado volar al Golfo Lima 6-2-1. X-Ray Bravo Charlie Mike Alpha está próximo al Golfo Lima 6-2-2. Servicio radar terminado, contacte Torre Guadalajara 1-1-8-1. Buenas noches.
1: Contacto con Torre Guadalajara, dispecho 1-8 Lima Alpha. Gracias, buenas noches.
2: November, solicitamos descenso al 2-0-0 nivel.
0: Alpha Azul 1 November, descienda para 1-8-1-10 con 3-0-2-0.
2: 1-8-1-10.
1: Buenas noches, del X-Ray Bravo Charlie Mike Alpha en final, pista 1-1 derecha.
2: Golf Lima 620, por favor.
3: Buenas noches, está autorizado para aterrizar en la pista 1-1 derecha, el viento es calma.
1: 620, está autorizado para aterrizar pista 1-1 derecha, Charlie Mike Alpha.

0: Alfa, solo November, ¿me confirman con H, por favor?
1: Con gusto, 3020, 3020.
0: 3020.
1: Polaris 1223, descienda para 9410, autorizado aproximación ILS X-ray, pista 11 derecha.
2: Gracias, descenso 9400, autorizado ILS X-ray 11 derecha, Polaris 1223.
0: Alfa Azul November, solicitamos desviarnos 270 por 10 minutos.
1: Alfa Azul November, autorizado.

0: mañana están resolvemos por Papa 3.
1: Afirmativo, Papa 3, comunica RAM 34.1 Charlie Mike Alfa, muy buenas noches.
2: Próximo al COVID 621, el servicio radar terminado, contacte Torre Guadalajara 118 decimal 1, buenas noches.
3: 118 decimal 1, Volaris 1223, gracias, buen día. Torre Guadalajara, buenas noches, Volaris 1223, Ciel 1-1 derecha.
1: Volaris 1-2-2-3, está autorizado para aterrizar en la pista 1-1 derecha, el viento es calmo.
3: Gracias, autorizado 1-1 derecha, Volaris 1-2-3.

0: Radio 6. Sí, autorizado, Alfa Sur 1 Bebe.
1: Alfa Sur 1 Bebe, volando directo a Ibarra.

0: El Club Bravo Alfa Sur 1 November, cuando las condiciones se lo permitan, vuela hacia el Pico Tarso, confirmo, al Pico Tarso, como Delta Alfa Tango Sierra Oscar.
1: Volamos directo a Delta Alfa Tango Sierra Oscar.
2: Clarice 1223, abandone la pista a su izquierda en Alfa 6, cruce la pista 1-1 izquierda, continúe por Alfa 5, a la izquierda en Alfa y Eco 5 plataforma.
1: Muchas gracias, Alfa 6, ofrece cruzar 1-1 izquierda en Alfa 5 Alfa y Eco 3 Polaris. 1-2.

0: Bienvenido. Teléfono 2-2.
1: Teléfono 2-2. Por este continuo por alfa izquierda y eco 5. Próximo eco 5 con tercera rampa 104.2.
0: Eco 5 antes de continuo 341, horario 1-2-3. Gracias, todo va a ser bien.

0: X-ray Bravo Alfa Zulu November, descienda 1-1 mil pies, autorizado aproximación ILS X-ray, pista 1-1 derecha.
1: 1-1 mil pies, autorizado ILS X-ray para 1-1 izquierda.
0: Pista 1-1 derecha.
1: Pista 1-1 derecha, Alfa Zulu November.

0: Bravo Alfa Sur November, pasa el Golf Lima 621, el servicio radar terminado, contacte Torre Guadalajara 118 Chimal 1, buenas noches.
1: Pasando Golf Lima 621, cambiamos a Torre, gracias.

0: Torre Guadalajara, muy buenas noches. Luego, Alfa, su nombre, para ver tu frecuencia.
1: Alfa, su nombre, muy buenas noches. Está autorizado para aterrizar en la pista 1-1 derecha, viento 120 grados, nudos, lluvia ligera en la estación, está mojada.
0: Alfa, su nombre, autorizado a aterrizar. ¿Puede apoyar con máxima intensidad de papi, por favor?

0: 8 Bravo Alfa Kilo November, abandonen la pista derecha en Charlie Luna, si no es posible, continúen para Papa 1.
1: Vamos a Papa 1,
0: sí, de Papa 1, Papa, y contacte Rafa 34, 51, para ingresar a Plataforma.

0: Torre Guadalajara, buenos días, remolque Aeroméxico November 469 Alpha Mike. Nos encontramos en hangar de compañía, vamos a posición número 10.
1: Remolque Aeroméxico 496 Alpha Mike, ¿correcto?
0: Correcto, November 469 Alpha Mike.
1: 469 Alpha Mike, está remolque vía Charlie 4, manténganse ya.
0: Remolque Aeroméxico 469 Alpha Mike, hacemos remolque Charlie 4 y mantenemos antes de Alpha.

0: Guadalajara, ¿qué tal? Buenas noches, viva 960, abandonada 291 por 240, volando rumbo 310 por condiciones.
1: Viva 1060, contacto radar, buenas noches, descienda 200 a discreción. Cuando posible vuela hacia Guadalajara para aproximación ILSF, pista 11 derecho.
0: Descenso 200 a discreción, cuando posible hacia Guadalajara para el eje y a la 11 derecha, viva 1060.
2: Remolque 469 Alfa, continúe por izquierda Alfa, mantenga antes de ECO 3.
3: Sí, remolque Aeroméxico 469 Alfa, Mai, iniciamos remolque Alfa a la izquierda y mantenemos antes de ECO 3.

0: Guadalajara Viva 1060, ¿nos podría dar vectores para volar directo a Durban, ya que tenemos en la llegada una zona extensa de mal tiempo?
1: Sí, con mucho gusto, Viva 1060. Hacia su izquierda, todavía hay malas condiciones hasta aproximadamente la milla 20 de Guadalajara. El rumbo 305 creo que ya libra las malas condiciones y de ahí probablemente ya pueda volar hacia Durban.
0: Esperado. Estamos volando en el rumbo 305, la presente, y cuando es posible directo a Durban.
1: Viva 1060, descienda 14000 pies con QNH 3012.
0: 14000 con QNH 3012, arriba.
2: 469 con Mike, 343, contacte Rampa 341.
3: Revolta conmigo, 469 Alfa Mike, antes 543, contactamos a Rampa 1341. Gracias.

0: Bolivia 1060, Techina 11010, está autorizado la aproximación ISR, pista 11 derecha, cuando posible directo al fijo Dulno.
1: Cuando posible directo al fijo Dulno, descenso 11000, autorizado CLS, XI 11 derecha, viva 1060.

Ya sabes que nos animamos ya. Está probado el remolque vía eco.

0: Viva 1060, está próximo al Goblin 621. El servicio ha terminado, contacte Torre Guadalajara en 118. Sin más, uno, buenas noches.
1: 18-1 con la Torre, gracias. Buenas noches, Viva 1060. Torre Guadalajara, buenas noches, Viva 1060. Final y les X-Ray 11 derecha.
2: Salió 1060, pista 29, corrección, pista 11 derecha. El viento es calmo, autorizado para aterrizar. No hay condiciones de frenado reportadas.
1: Autorizado el aterrizaje, pista 11 derecha, avión 060.

0: marcando eco 1 libre, Víctor.
1: Entrado, Víctor Noble. Buen día, hasta luego.
0: Viva 1-0-0, abandone vía Alfa 6, cruce pista 11 izquierda, continúa Alfa 5.
2: Alfa 6, cruce de pista izquierda, Alfa 5, Alfa 5, Alfa 5, Alfa 5, Alfa 5, Alfa 5, Alfa 5, Alfa 5, Alfa 5, Alfa 5, Alfa 5, Alfa 5, Alfa 5, Alfa 5, Alfa 5, Alfa 5, Alfa 5, Alfa 5, Alfa 5, Alfa 5, 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Alfa 5, Alfa 5, Alfa 5, Alfa 5, Alfa 5, Alfa 5,

afirmativa en pantalla, muchas veces estén en la puerta número 5, continúe por alfa, izquierda, mantenga desde eco 3, desde eco 3, franja 64, bienvenido.

0: Hola, Arizona 773, buenas noches, contacto radar, mantenga 200 a nivel y espere la aproximación y el X-ray para la pista 11 derecha.
1: Contacto radar 200, esperando el X-ray 11 derecha, Arizona 773.

0: Polaris 1773, descienda 1-1 mil pies, autorizada aproximación y DSX y 1-1 derecha.
1: 1-1 mil, autorizada aproximación y DSX y 1-1 derecha, Polaris 1773.

0: Polaris 1773, está próximo al fijo, al Gulf Lima 621, el servicio radar terminado. Contacte Torre Guadalajara 118, decimal 1, buenas noches.
1: 18-1, Polaris 1773, buenas noches. Torre Guadalajara, buenas noches, Polaris 1773, ILS, Egrid, pista 1-1, derecha, 10 millas.
2: ¿Qué tal, Polaris 1773, pista 1-1, derecha, el viento 120 grados con 6 nudos, autorizado para aterrizar? El último reporte de frenados fue bueno hace 30 minutos.
1: Recibido, autorizado, pista 1-1, derecha, Polaris 1773.

0: 7-3, Bandana Charlie 2, cruce, pista 11 izquierda, continúa hasta 7.
1: Saludos a cruzar cruce, pista 11 izquierda, hasta 7, vuela 1-7-3, posición 4-7.
0: Entrada 7, continúa ECO 6, manténgase desde plataforma en ECO 6, va a contactar rampa 34-1, bienvenido.
1: ECO 6, antes de la forma 34-1, vuela 1-7-3, muchas gracias, buen día y confirmando frenado bueno.
0: Entrada, gracias por el reporte.

problema. Victor Uniform Lima está aprobado el reporte vía F.

0: continuación, Guadalajara, buen día, Aeroméxico, 781, deja 270, descenso a 200, volando rumbo 170 por condición.
1: Aeroméxico 781, muy buenas noches, contacto radar, descienda para 12010, QNH ahora 3016, cuando posible directo Olava, y espere la aproximación ILS X-ray para la pista 11 derecho.
0: Gracias, contacto radar 3016, cuando posible Olava, esperando ILS X-ray, 11 derecha, Aeroméxico 781.

0: y aproximación Guadalajara de México 781. Justo sobre la hay mal tiempo. Nos convendría más volar DAT, mantener presente Roma aproximadamente 30 millas y posterior DATO y Colima 20 y la próxima.
1: Sí, sin ningún inconveniente, Aeroméxico 781, inclusive quizás de Olava, le sería más conveniente volar hacia el Colima 621. De acuerdo a lo que yo veo aquí en la pantalla, el del 620 hacia Olava hay unas células. No le puedo decir a qué altitud está, pero al menos muestra que hay algo.
0: Sí, correcto, justo ahí está. Entonces, igual mantenemos bastante rumbo, porque también si posterior volamos por la izquierda hacia el 621.
1: Sí, sin ningún inconveniente, Aeroméxico 781.
0: Muchas gracias, doctor.

0: Aeroméxico 781, volando al Golfo y Mate y Soto.
1: ¿Qué autorizado, Aeroméxico 781?
0: Estamos autorizados a la aproximación, ¿correcto?
1: Aeroméxico 781, 10.010 en el descenso por el momento y más adelante le autorizó menor altitud y la aproximación.
0: Muy amable, gracias. De momento 10.010, Golfo y Mate 862, pendiente de autorización.

0: 3 dictas de democracia. No, entra 503 de Lima aprobado. El remolque vía alma izquierda. Eco 2, manténgase de plataforma. En Eco 2, contacte rampa 241.
1: Por alfa, hasta Eco 2 y ahí por rampa 341.
2: 781, está autorizado el descenso para 8210 y autorizado la aproximación y el ETX está 11 derecho.
3: 8210, autorizado el SX, pista 11 derecha, no México, 782.
0: Entrado, operaciones, aprobar ingreso a rodaje alfa 13, venga fuera de pistón de izquierda.

0: Aero México 781, está próximo al GOV Lima 622. El servicio radar terminado, contacte Torre Guadalajara 118, Chimal 1, muy buenas noches.
1: 181 con Torre Guadalajara, Aero México 781, muy buenas noches. Hasta luego, gracias por todo.
0: Hasta luego.
1: Torre Guadalajara, muy buenas noches, Aero México 781, ILS, X-ray pista 11 derecha.
2: Aero México 781, ¿qué tal? Buenos días. Pista 11 derecha, el viento externo autorizado para aterrizar.
1: Autorizados para aterrizar, 11 derecha, Aero México 781.
2: Operaciones a poder ingreso a pista 1-1 izquierda, alfa 1-5, mantén pista 1-1 derecha.

0: 5, 7, 8, 1, abandone pista vía alfa 6. Cruce pista 1, 1, izquierda, alfa 5 y alfa izquierda.
1: Ok, alfa 6, autorización de 1, izquierda hacia alfa 5 y alfa por la izquierda, aeroméxico 7, 8.
0: Correcto,
1: aeroméxico 7,
0: 8. Móvil operaciones aprobado, ingreso pista 1, 1, derecha, pendiente lejos. Aeroméxico 781, tiene instrucción en alfa 5, continúe posterior alfa, su derecha, mantenga antes de...

0: Aproximación Guadalajara, buen día. Volar 18-61 en descenso 260 por 200. Volando hablaba.
1: Volar 18-61. Ya cambiamos de pista. Ahora la pista en uso de la 2 izquierda. Posible por la izquierda hacia un rumbo 100 o el rumbo 90 para recalar por Abrín.
0: Afirmativo, volar 18-61. ¿Puede repetir rumbo?
1: Sí, el 100 o el 90, el que usted prefiera o le sea conveniente.
0: Entra, rumbo 100, volar 18-61.
1: Recibido, volar 18-61. El descenso a discreción para 1-2010, QNH30 decimal 1-6, y espere la aproximación ILS X-ray a la pista 2-9 izquierda.
0: Cerrado el descenso 1-2010, 3016 QNH, espera ILS X-ray 2-9 izquierda, el descenso 1-2010, volar 18-61.

0: José Malajara, buen día, hola, 1-8-5-1, rumbo 1-7-0-2-9-0, descendo para 2-4-0.
1: Hola, 1-8-6-1, muy buen día. Mire a su izquierda, por favor, al rumbo 1-0-0. Espere recalar por APRIM para la aproximación y el SF y a la pista 2-9 izquierda.
0: Cogida para 1-8-5-1.
1: Correcto, hola, 1-8-5-1 izquierda, rumbo 1-0-0. Y espere recalar por APRIM para la aproximación y el extra y a la pista 2-9 izquierda.
0: Entrada rumbo 1-0-0 y por APRIM para la pista 2-9 izquierda, Volaris 1-8-5-1.
1: Y Volaris 1-8-5-1, el descenso a discreción para 1-3-10 con 3-0 decimal 1-6.
0: 1-3-10, 3-0-1-6, Volaris 1-8-5-1.
1: Volaris 1-8-6-1, cuando las condiciones se lo permitan, infórmeme cuando pueda volar a APRIM, por favor.
2: Le informamos, Volaris 1-8-6-1.
3: Entre la operación, teniente del coche fuera del paso de 2-9.

0: Estimación Guadalajara, buenos días, Viva 519 en descenso, deja 279 por 240 volando, manteniendo rumbo 095 por condiciones de información automática.
1: Viva 519, muy buen día, contacto radar, cuando posible el rumbo 120 y espere volar hacia Prim para la aproximación ILS-X, pista 29 izquierda.
0: Cuando posible rumbo 120 esperando a Prim, ILS-X, pista 29 izquierda, Viva 519.
1: Y Viva 519, el descenso para 14000 pies a discreción, UNH 30 decimal 16.
0: 016, descenso 14000 pies, Viva 519.

0: Torre Guadalajara, estamos a Valeriz 90, 521 Víctor Limón. 521 Víctor Limón.
1: ¿Qué tal? Muy buen día. Nos encontramos en MRO Volán, recibiendo remolque para la presentación 22.
0: Aprobado el remolque vía ECO 1, mantenga antes del ingreso a plataforma.
1: Estamos aprobados a ECO 1, antes de la plataforma.

0: Volaris 1861, descienda a 10 mil pies, autorizado aproximación y LFX, pista 29 izquierda.
1: Hola, Salomé, autorizado y LFX, 29 izquierda, Volaris 1861.

0: Polaris 1851, descienda 1-2000. 1-2000, y ahora volando a Primolaris 1-8-5-1.
1: Tres vidas. Nación Guadalajara, buen día, Polaris 1721, información India a través de 280 por 240, solicitando desviación rumbo 1-7-0, mejores condiciones.
0: Polaris 1-7-2-1, contacto radar, posible por la izquierda hacia el rumbo 090.
1: Negativo, Polaris 1-7-2-1.
0: Tres vidas, Polaris 1-7-2-1. A discreción el rumbo y descienda a 200 nivel. La pista en uso de la 29 izquierda.
1: A discreción la desviación y esperamos la 29 izquierda, Polaris 1721, gracias.
0: Viva 519, cuando posible directo al fijo APRIM.
2: Cuando posible directo fijo APRIM, viva 519.

0: 61721 descienda 15010 QNH30 decimal 16.
1: 61-5000, QNH3016.
2: Torre Guadalajara, de Viva de Transmisión.
3: Este ya, Ricardo Leal, señor.
4: Buenos días, solicitando autorización para remolque de la posición MRO de Langar, posición 20-28.
3: Entrada de Ciudad Victor Doble, al cruzar al remolque vía Eco 1, manténgase desde el ingreso en Plata Comuna de Carrera.
4: Entrada de Ciudad Victor Eco 1, mantenemos antes del ingreso en Plata Comuna de Carrera.
1: 80 para 240, rumbo 130, condicional.
0: Polaris 1871, muy buen día, contacto radar. Descienda para 16010, QNH3016. Cuando posible, vuele hacia el 824, al Golf Lima 824 y espere aproximación ILS-X y pista 297.
1: Recibido, descendo 16,030-16, cuando posible al 824 y esperando ILS-X y 297, vuele 1871.
0: Polaris 1851, descienda 10,010, autorizado aproximación ILS-X y pista 297.
1: Descende 10,010, aterrizado ILS-X y pista 297, Polaris 1851.

0: una de plataforma de carga.
1: Y el espectro y pista 29 izquierda.
2: DSX, pista 29 izquierda, ahí va 519.
1: Viva 519, confirmo el descenso, 10 mil pies, 10 mil pies.
2: 10 mil pies el descenso, ahí va 519.
1: Volaris 1721, descienda 12 mil pies.
2: 612 mil, Volaris 1721.

0: Polaris 1861 está próximo al fijo de aproximación final. Servicio radar terminado, contacte Torre Guadalajara 118 Chimal 1, buen día.
1: 181 con Torre Guadalajara, Blanchard 861, buen día, gracias. Torre Guadalajara, buen día, Polaris 1861, 10 millas final, piso 2 a la izquierda.
2: Polaris 1861, ¿qué tal? Piso 2 a la izquierda, viento calma, autorizado para aterrizar. El último reporte terminado fue bueno hace 30 minutos.
1: Entrado de reporte y autorizado a aterrizar, piso 2 a la izquierda, Polaris 1861.
0: Polaris 1871, descienda a discreción a 13010.
3: Censo a discreción 3000, Volaris 1871.

0: Polaris 1721, ¿cuántas millas se estima en ese rumbo?
1: Ahora podemos volar a Golfo Lima 821, Polaris 1721.
0: Recibido, vuele hacia Golfo Lima 826 y espera PRIM más adelante.
1: Estamos Golfo Lima 826, esperando volar a PRIM, Polaris 1721.

0: aproximación Guadalajara, buen día, Volaris 1017, dejada 260 por 240. Estamos próximos a volar al Golf Lima 820.
1: Volaris 1017, contacto radar. Muy buen día. Descienda para 1-2000 pies a discreción, QNH 3016. Cuando le sea posible, vuele hacia el 824 y espere aproximación y el SX-ray pista 29 izquierda.
0: Gracias, esperando el ILS-X-ray 29 izquierda, cuando posible al 824, 3016 y el descenso 1-2000, 12.000 pies a discreción, 301, 17.

0: Viva 519, reduzca para 200 nuevos invitados.
1: 200 nuevos, Viva 519.
0: Polaris 1721, cuando le sea posible, vuele directo al fijo APRIM.
1: Posible APRIM, Polaris 1721.

0: Polaris 10, confirmo, Polaris 1851 está próximo al fijo de aproximación final. El servicio radar terminado, contacte Torre Guadalajara 118 Chimal 1, muy buen día.
1: Torre 181, Polaris 1851, hasta luego, buen día.
0: Hasta luego.
1: Torre Guadalajara, buen día, Polaris 1851, final 9 millas, 29 izquierdas.
0: Y es autorizado aproximación y él es
2: Polaris 1861, donde pista vía Charlie 2, cruce pista 29 derecha, nacional 10.
0: Tienda 1-2010, no tiene velocidad.
2: Pero está, alfa cruce, Polaris 1861.
0: Polaris 1871, reduzca para
2: 851, teta, próxima aproximación 29 izquierda, con H301918.
3: Los tres esperando a Primo, Polaris 1871.
1: Proximación 29 izquierda, Polaris 1851.

0: Polaris 1017, informe cuando pueda volar el fijo a PRIM.
1: Informamos para volar a PRIM 17.
2: Polaris 1861, Alfa 7, concibe por derecha, Alfa, mantenga antes de Q4.
3: Alfa 7, Alfa y Alfa 4,
0: Polaris 1, PRIM, Polaris 1051,
2: pista 2-9 izquierda, abierto, calma, autorizado para aterrizar.
0: Aterrizar 2-9 izquierda, Polaris 1851.

0: Viva 519, próximo al sitio de aproximación final. Servicio radar terminado, contacte Torre Guadalajara 118, si mal uno, buen día.
1: Guadalajara, Torre 181, Viva 519. Gracias, buen día.
0: Polaris 1871,
1: buenos días, Viva 519 y LS X-ray, pista 29 izquierda.
0: Izquierda.
2: 519, buen día. En aproximación 29 izquierda, PNH 3018.
1: 871, pasa aproximación, Viva 519.

0: Polaris 1851, abandone pista vía Alfa 10, cruce pista 29 derecha, continúa Alfa 11.
1: Pasamos al 10, utiliza cruce 29 derecha y continuamos, Polaris 185.
0: Correcto, continúa Alfa 11 y Alfa 10 derecha, manténganse desde Eco 6, me confirma frenado, ¿no?
2: Rumbo 110, 20 millas más por condiciones sobre.
1: Pasamos Alfa 11, Alfa la derecha, Alfa 6.
0: Nos dijo APRIM, el descenso 1-2010. Lleva 5-1-9, pista 2-9 izquierda, viento calmo, autorizado para aterrizar, reporta frenado.
3: Hoy autorizado a aterrizar, pista 2-9 izquierda, viva 5-1-9.
2: Dando el ILS extra izquierda, a México, 7-0.

0: Volaris 1017, descienda a 10.000 pies, autorizado aproximación y LS X-Ray, pista 29 izquierda.
1: 10.000 pies y autorizado y LS X-Ray 29 izquierda, Volaris 1017, gracias.
0: Polaris 1871, reduzca su velocidad para 200.
2: 851, continúa esto, mantenga antes de ECO 5.
3: Polaris 1871,
4: antes de ECO 5, Polaris 1871.

0: Viva 519, donde pista vía Charlie 2, suerte pista 29 derecha, continúa el paciente.
1: Abandonamos Charlie 2, cruzamos pista 29 derecha y Alfa 7, Viva 519, Renato.
0: Gracias por la información, 519, va a continuar el paciente, Alfa 7 derecha, mantengan desde ECO 4.
1: Alfa 7, Alfa a derecha, manteniendo ECO, antes de ECO 4, Viva 519.
0: Solarismo 851, contacte Rafa 341.
1: Rafa 341, Solarismo 851.
0: Aproximación final.
1: Dado, contacte Rafa 342. He recibido 381, Solarismo 1721, buen día. Torre Guadalajara, Juan Diego, Valeris 1721, LSX Ray, 29 izquierda, 10 de mes.
0: 1721, pista 29 izquierda, el viento es calmo, autorizado para aterrizar, reportado frenado, bueno.
1: Autorizado aterrizar, 29 izquierda, Valeris 1721, espera.

0: Polaris 1871, próximo al piso de aproximación final. El servicio radar terminado. Contacte Torre Guadalajara en 118 Echimal 1. Buen día.
1: 181, buen día, Polaris 1871. Torre Guadalajara, buenos días, Polaris 1871, final pista 29 izquierda.
0: 1871, aceptar. Continúa aproximación 29 izquierda, PNH 30, decimal 18.
1: 3018, continúo, Polaris 1871.

0: 1-7-2-1, abandono y vía Alfa 10, cruce pista 2-9 derecha, continúa el son.
1: Alfa 10, pisamos 2-9 derecha y continúa el son.

0: 11 1-6-2-9 izquierda, viento calmo, autorizado para aterrizar, notifica un frenado bueno.
1: Autorizado a aterrizar, pista 2-9 izquierda, Volaris 1-8-7-2.
0: Volaris 1-7-2-1, continúa con 11 alfa a su derecha, mantenga antes de eco 6.
2: Chorro de grasa.
1: 3, descendiendo 279 por 240, rumbo 165 perfección.
3: Polaris 183, buen día, contacto radar, descienda 15010, a discreción el rumbo y espere la aproximación para la pista 29 izquierda.
1: A discreción el rumbo, está dando aproximación a la 29 izquierda. Descendiendo 15010, Polaris 183.
3: Polaris 183, UNH, ahora 3019.
1: UNH 3019, Polaris 183.

0: Volaris 1017 está próxima al fijo de aproximación final del servicio radar terminado. Contacte Torre Guadalajara 118, Simal 1, buen día.
1: Gracias, 18-1 la torre, que tengo un tonazo. Guadalajara, buen día, Volaris 1017, ILS, XA2, no izquierdo, 10 millas.
2: Volaris 1017, primera aproximación, 2 no izquierda, suena H30, 18-1.
1: 30-18, continuamos aproximación, 10-17.

0: posición, abandone pista, vía alfa 0, tiene una posible alfa 1-2, está aprobado. Está aprobado el cruce de pista 2-9 derecha.
1: Izquierda, Romero.
0: Correcto, cruzando 2-9 derecha, en alfa 1-3 y alfa a la derecha.
2: Alfa 1-3 y alfa a la derecha, boleto 8-0.

0: 01 7502 9 izquierda y enfocado, listado para aterrizar.
1: Para aterrizar, pista 2 9 izquierda, hola 10 17.

0: llegadas Guadalajara a volar un 833.
1: Prosiga Polaris 1833.
0: 833, hola, fijo, última 827.
1: ¿Sí, afirmativo? Sería más conveniente el 826 para cuando sea posible volar desde Aprilia.
0: Espero si nos acomoda por el weather. Volamos próxima 8-12, Volaris 1-8-3-3.
1: Gracias. Autorizado y el descenso 1-2010, Volaris 1-8-3-3.
0: Volamos 1-8-2-6 y 1-2010, descenso, Volaris 1-8-3-3.

0: Alfa Revolaris 871, nos dirigimos a posición.
1: Continuidad, manténganse de 5-5.

0: Polarización 017. Alfa 10, cruce pista 1 derecha, continúa 11.
1: Alfa 10, cruzamos 2 derecha y alfa 11, volarización
0: 871, contacta. De paso, hasta luego.

0: Aeroméxico 789, fijo de aproximación final. Servicio radar terminado, contacte Torre Guadalajara 118 Chimal 1, buen día.
1: 890 Aeroméxico 789.
0: Polaris 1833, cuanto posible, directo a Prim, ahora en descenso a 10 mil pies.
2: Cuanto posible a Prim, descenso a 10 mil pies, Polaris 1833.
3: Guadalajara, tengo usted, buen día, Aeroméxico 789, estamos 8 millas 29 izquierda.
4: Buen día, Aeroméxico 789, pista 29 izquierda, viento calma, autorizado para aterrizar.
3: Eso para aterrizar, Aeroméxico 789.

0: a Dominico 789, mandame pista vía Alfa 10, cruce 29 derecho, ciudad Alfa 1.
1: Abandonamos Alfa 10, cruzamos 29 derecha y Alfa 1, Aero México 78.
0: Correcto, 789, igual señor Alfa 11, Alfa su derecha, mantengan desde Eco 3.
1: Recibido, Aero México 789, vamos a continuar.

0: México 789, contacte Rampa 341, pero Rampa 341.
1: Bonita noche, Aeroméxico 789.
2: Canadá Center for Six Heavy, listen to 1,000 feet and contact Guadalajara for 119.3, buen día. 119.3, buen día.
3: 12,000.

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1: 9000, clear the ILS.
2: Entrada móvil, la operación está aprobada con 6 alfa 7, el cruce de 29 derecha, Charlie 2, y mantenga fuera de 29 izquierda, tránsito final.

0: dirección Guadalajara, venía voladito 1001, rumbo 175, alcanzando 400 información.
1: Es 1001, buen día, contacto radar, descienda para 1-2000 pies, 30-19 centímetros, libre de mal tiempo, directo a Prim.
0: Está 1-2000 pies, 3019, paso libre de mal tiempo, directo a Prim, por allí, 1001.
1: Para que las direcciones aprobadas.

Hola, 183, estamos en pista vía 210, cruce pista 21 derecha, en Alfa. Hoy la operación está aprobada, cruce de 21 izquierda, Charlie 1.

0: 183.
1: A la PEA.
0: Pedí a Charlie 4 a la izquierda, mantenga TC8 y contacta a la 4.
1: Gracias, Charlie 4.

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1: Okay,
0: Polaris 10.
2: I vacate via Charlie 2, cross runway 29 right, join Alpha 7 for Canada 7246.
1: Nación Guadalajara, buen día, Polaris 1001. Nos encontramos volando directo a PIN, en descenso de 13000 a 12000.
3: Muy buen día, Volaris 1001, descienda en contacto radar, desciendan para 10.010 y autorizado el ILS X-Ray 9 izquierda.
1: Será 10.010, 10.000 pies, autorizado ILS X-Ray 29 izquierda, Volaris 1001.

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0: Guadalajara, buenos días, 10-01, 8 millas, CL, X-Ray, 29 izquierda.
1: ¿Qué tal, Larín? 00, a pista 29 izquierda, el viento es calmo. ¿Está autorizado para aterrizar? Notifica un frenado bueno.
0: Está autorizado a aterrizar, pista 29 izquierda, Larín, 10-01.

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1: 0, muy nivelado con Juliet. X-ray, runway 29 left approach, Korean Air 277.
3: Dimitro libre, mantiempo opening, para ILS X-ray, 2, no izquierda.
1: 200, descenso con 30,19, y posterior a las desviaciones por mal tiempo, 3 horas a abrir para ILS X-ray 2, izquierda, horario 1, 8, 1, 3.

Polaris 10-01, Norte Pista vía Alfa 10, cruce pista 21 derecha, continúa Alfa 1. 0 Alfa 10, 10-01, Alfa 11, va a continuar por derecha, Alfa, tenga antes de Eco 4.

0: Universidad Guadalajara. Buenos días, Beta 314, nivelados 240.
1: 314, contacto de agua directa, primo 1, 2030, 19, para ayudas X-Ray, 2 a la izquierda.
0: Recibido directo a PRIM, 1-2000, descenso 30, 19, esperando ILS, extra de pista, 2-9 izquierda, zapeta 3-1-4.
1: Hola, 1-8-1-3, contacto aproximación 19-3, buen día.
2: 19-3, Polaris, 1-8-1-3, buen día.

0: Guadalajara, Volaris 1813.
1: ¿Prosiga?
0: Sí, le volar con Lima 981.
1: Afirmativo, Volaris 1813, desciendan para 9000 pies. Y por el momento vuelen al Golf Lima 980.
0: 9000 a 980, espero 981, gracias. 1813.

0: Guadalajara, Crimea, 277, confirm, maintain this frequency.
1: 1-3, vuelo directo al Gol Lima 98.
2: Entonces, Gol Lima 98, no polarizan 8-3.
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2: 9000 pies, polarizan 9.
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3: It's correct, 277, heavy.
4: 402 millas de 981, continúan el descenso para 7700, están autorizados para el ILS-6627.
2: Recibido 402 millas del 981, 7700, autorizados ILS-6627, horario 981.

0: 4-3-1-4, contacta aproximación Guadalajara 193. Buen día. 193, aprieta 314. Buen día, gracias. Guadalajara, buenos días, Zabeta 314, descenso 17.000 por 12.000.
1: Zabeta 314, buen día, contacto radar, descienda para 10.000, autorizado ILSX, pista 29 izquierda.
0: Descenso 10.000 pies, autorizado ILSX, pista 29 izquierda, Zabeta 314.
1: Por 3.813, 7 millas final, servicio radar terminado, contacte torre 118.1, buen día.
0: 18.118, 11, buen día.

0: Torre de Guadalajara, buen día, Volaris 1813. Estamos 5 millas en el ILS a la 29 izquierda.
1: Volaris 1813, pista 29 izquierda, vientos calma, autorizado para aterrizar cuando pista la vista, han reportado frenado bueno.
0: Sí, cuando pista la vista, autorizado a aterrizar, 29 izquierda, Volaris 1813.

0: Polaris 1813, abandone pista vía Alfa 10, cruce pista 29 derecha, continúe Alfa 1.
1: Alfa 10, cruzamos 29 derecha, Alfa 1, Polaris 1813.
0: Siga 3012, buen día, rueda posición y mantenga pista 29 derecha, ¿qué tal?

0: Horizon 813, continúe por derecha, mantenga desde cosecha. Alfa, se cosecha, Horizon 813. Tío 3012, pista 2 a derecha, viento calmo, autorizado para despegar en el aire terminal 12, agradecimiento al 8, hasta luego.
1: Alfa, 6 a derecha, en el aire 28, 2012, 2012, 2012, 2012, 2012, 2012, 2012, 2012, 2012, 2012, 2012, 2012, 2012, 2012, 2012, 2012, 2012, 2012, 2012, 2012, 2012, 2012, 2012, 2012, 2012, 2012, 2012, 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

0: Ciudad Guadalajara, Viva 3012, se efectúa Félix 1 Bravo, 6400 por mayor.
1: 3012, contacto radar, cruce de 8000, vire derecha, 30.
0: Contacto radar, cruce de 8000, pies por la derecha, 30, Viva 3012.

0: estafeta 314, Goldima 980, servicio radar terminado, contacto torre 118.1, muy buen día.
1: Techo en Mercedes 060.
2: 14, buen día, gracias.
3: Afirmativo, IVA 302.
0: 060 aprobado y espera 6.
3: Por la derecha al 060 y pendiente 6, IVA 302.
2: Prueba la cara, buenos días, tafeta 314 y el SX sobre pista 29 izquierda.
4: Tafeta 314, ¿qué tal? Muy buen día. Pista 29 izquierda, viento calma. Ha autorizado para aterrizar cuando pista la vista y notifica un frenado bueno.
2: Sí, autorizado aterrizar pista 29 izquierda, frenado bueno, tafeta 314.

0: Santa Fe 314, abandone vía Alfono 0, cruce pista 29 derecha, continúa Alfa 11.
1: Por Alfa 10, cruzamos pista 29 derecha, Alfa 11 y Alfa Estafeta 314.
0: Correcto, 314, me confirma a qué distancia y altitud tuvo pista la vista y si es muy densa la capa en aproximación.
1: Aproximadamente 410 la pista y la densidad no es tanta.
0: Gracias por la información. Estafeta 314 en Alfa 11, contacto terrestre 121 y semana
1: 119 con terrestre estafeta 314 en Alfa 11.

0: información rectificándose un poco de...
1: Gracias por la información, estafeta 314, 400 pies, ¿correcto? ¿Y la distancia me confirma? Gracias por la información. 314, terrestre, 219, bienvenido. Para México 201-129, derecha, viento calmo. Autorizado para despegar en el aire terminal 120, decimal 8. Hasta luego.
2: Recibido, autorizado, 209, derecha, 20,
1: pero México 201.
2: No, buen día.
1: Hasta luego.

0: Guadalajara, buenos días, Aeroméxico 201, 6200 por 230, vía Emiliano Bravo.
1: Estados Unidos, buen día, contacto radar, cruce 8000, vía izquierda de Miri.
0: Al cruce de 8000, directo a Miri, Aeroméxico 201, gracias.

0: Terminal Guadalajara, buenos días, Viva 7056, al cruce de 6000 pies rumbo de pista de Miri 1 Bravo.
1: ...7056, buen día, contacto radar, cruce 8000, Viri, izquierda de Miri.
0: Cruce de 8 por izquierda de Miri, 7056, gracias.

0: Terminal Guadalajara, muy buenos días. Polaris 516 en ascenso 6500 pies para 230, Kelva 1 Bravo.
1: Polaris 516, contacto radar. A cruz 8000 pies, gire derecha rumbo 080 y espere volar a Kelva.
0: Gracias, al cruce de 8000 pies, a la derecha rumbo 080 y esperamos que el Polaris 516.
1: Correcto, si posible en BMC, aprobado.
0: Correcto, Polaris 516.
1: Árabe 401, contacto centro 2615, tenga buen día.
2: 26 decimal 15 para México 201, que tenga buen día.
3: Viva 3114, pista 29 derecha, viento calmo, utilizando para despegar. En el aire terminal 120 decimal 8, hasta luego.
4: Autorizados a España, utilizados a la derecha, 28 en la derecha.

080, rueda posición y mantenga pista, 29 derecha. Claro que sí, ingrese a posición y notifique cuánto.

0: Terminado Guadalajara, muy buen día, viva 3-1-1-4-7-200 por mayor.
1: 3114, buen día, contacto radar. Hacienda para 230 nivel, informe de Dioscenes.
0: Entrada tenemos para 230 pendiente, 3114.
1: 5716 con bola directa Kelva. Gracias. Hablar 516, bola directa Kelva.
2: Directo Kelva, hablar 516.
3: Pista 2 a la derecha, viento es calma, autorizado para despegar en el aire terminal 120, decimal 8, hasta luego.

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2: Polaris 1162, buen día, rueda de posición, mantenga su 01 de derecha, un par de minutos para su salida, tránsito que precede misma salida y el otro.
0: 240,
3: máximo de derecha, Polaris
1: 1162. Pasar 6813, estresado, buen día, contacto real, descienda 240 nivel, 3019 centímetros, espera aproximación, ILS X-ray 29 izquierda, ¿cuántos millas solicita el rumbo?
0: Millas más, mantendremos el rumbo y mantendremos nivel de vuelo 240. Esperamos pista 29 hacia el 68 con el pasado.
1: Pacto de descienda ahora para 18000 pies.
0: Autorizados 18000 pies ahora más hacia el 68 con el pasado.
1: La 3114 mantenga unos 7000 pies.
4: Bueno, 7000 3114.
5: Terminado Guadalajara, buenos días, Volaris 1080, en la CEN, sacaron 11700. Ascenso vía.
6: Sí, baja 230, viva 7056.
1: Vire derecha rumbo 040 y espero volar a Toki.
5: Por la derecha rumbo 040, pendiente Toki, volares 1080.
1: 6813 pesado, con libre más tipo vuelo directo a Guadalajara esperando a Prim, reduzca 2502.
0: 2502 indicados, en este momento ya puedo volar por la izquierda directo a Guadalajara.
1: Cancela Guadalajara, gracias.
6: Vamos a 230 y 7056.
1: Taxi de Centro de México, 2615, viva 7056, buen día.
6: 315, hasta luego.
2: 1162, pista 2 a la derecha, bien tocado, no utilizado para despegar en el aire terminal 120, decimal 8, hasta luego.
7: Pista 2 a la derecha en el aire 28, Polaris 1162.
0: Guadalajara más 6813, ¿me puede por confirmar si gusta que volvemos directo fijo a Prim?
1: Guadalajara, sí, espera Prim.
0: Si volvemos a Guadalajara, esperamos a Prim a hacer, los 8 pues.
1: 516, contacte Centro México 2615. Tenga buen día.
6: 615, pase igualmente buen día, Volaris 516, gracias.
1: Volaris 1810, viene 10 grados derecha.
5: ¿Me confirma para 1080?
1: Para el 1080, 10 grados derecha.
5: Vamos a la vez.
1: La 3114, prioridad de dirección a la derecha. Iba 3114, prioridad de dirección a la derecha.
8: Negativo, en un momento vamos a continuar en la salida.
1: Pues yo, aquí 230 nivel.
8: Ascenso para 230-3114.
1: Más 6813. Pesado, descienda para 1-2000 pies.
0: Pesado 1-2000 pies, va a ser 6813 pesado.
1: Salida Guadalajara, volar y...
9: 1-0-5-7,
1: Otoki, no bravo, ¿será posible volar a Otoki?
2: 2-9 derecha, el viento es calmo, autorizado para despegar. En el aire terminal 120, decimal 8, hasta luego.
1: 1-1-6-2, buen día, contacto RAD sobre el Goblin más 710, vire derecha rumbo 320 y espera volar a Otoki.
8: Entrado sobre el Goblin 710, volamos al rumbo 320 y esperamos volar a Toki, Volaris 1162.
1: Volar 1080, vuela directo a Toki.
5: Toki, volar 1080.
1: Vea 3114, contacto Centro México 239, tengo buen día.
3: 239, gracias, igualmente excelente día, 3114.

0: 36, 81, 3 pesado, secuencia izquierda, rumbo 105, espere 4 minutos a primo, 1-2000.
1: Por izquierda, rumbo 105, 4 minutos y después estaremos por adentro. Aplico 1-2000, 0-6-8, 1-3.
0: Parso, Volaris 1-1-6-2, vuela directo a Xada.
2: Directo a Xada, Volaris 1-1-6-2.
3: Salidas Guadalajara, buenos días, Viva 1057, 5500, vía Emilio 1 Bravo 230.
0: Vía Viva 1057, contactada, cruz 8000, vía izquierda Emilio.
3: Cruz 8000, por izquierda Emilio, Viva 1057.

0: Activa 376, pista 2 a la derecha, viento calma, autorizado para despegar. En el aire terminal 120 decimal 8, hasta luego.
1: FedEx 656, Santa Guadalajara, approach 119.3, buen día.
2: 119.3, FedEx 656, so long.
1: Para el 1080, contacte Centro México 239, buen día.
3: Centro de México, Volaris 100.
1: Hasta el 6813, pesado, contra la aproximación Guadalajara 193.
0: 1034, Marlin, 9 up and wait, runway 209 right.
2: Por los 13, me voy a mover, buen día.
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4: Guadalajara, muy buenos días, va a ser 6813, estamos con ustedes en descenso 18,000 por 12,000.
1: Buenos días, más 6813 pesado, contacto RAS.
4: Contacto RAS.
5: Buenos días, Guadalajara, muy buen día, viva 3176-5700 por 230 ISD Mono Bravo.
0: 3176, cerrar, haciendo vía 230, buen día.
5: Torral, ascendemos vía 230, nivel 3176.

0: 39, viva 32, 42, rueda posición, mantenga pista, 29, derecha, ¿qué tal?
1: Mantener 230, viva 32, 42, buen día.
2: Mantén 6813 pesado, reduzca velocidad a 2101.
3: 2102 va a ser 6813 pesado.

0: es 1162, contacta Centro México 239, tenga buen día.
1: 239, Volaris 1162.
2: Buenos días, American 1034, 6000, Columbia Vía Diotoki, 1 Bravo, follow with 230.
0: American 1034, buen día, Raiden, contact over Goldima 710, flight direct to Otoki.
2: After 780, GL 710, then direct Otoki for American 1034.

0: Viva 32, 42, pista 29 derecha, bien tocando, autorizado para despegar en el aire terminal 120, decimal 8, hasta luego.
1: Gracias, despegar 1 derecha, 8, Viva 32, 4, hasta luego, gracias.
0: Posible Alfa 4, Alfa 3, pista 2-9 derecha.
1: Sí, correcto.
0: 813 pesado, bueno, tenga fuera de pista 2-9 derecha y notifique cuando al pista 2-9 izquierda.
2: A las 2-9 izquierda, más cerca. 6-8-1-3 pesado, gracias.
0: Correcto, más el 7-8-1-3 pesado, está siguiendo un tránsito 767 pesado, 11 millas adelante.
2: Si veo un tráfico más, es este show.
0: Espera, ¿me confirma el estimado para su salida?
1: Estamos.
0: ¿Listo? ¿Se ha enterado? Ok, ingrese a posición y mantenga pista 2-9 derecha. Es correcto.
3: Guadalajara, buenos días, Viva 3242, ascenso Pía, Emiri, 1 Bravo.

0: Polaris 1-4, 9 pista, 2-9 derecha, viento calma, autorizado para despegar en el aire, terminal 1-2-0, decimal 8, hasta luego.
1: Solo estoy de pista 2-9 derecha, en el aire 1-0, decimal 8, Polaris 1-4-9, gracias.
0: Polaris 1-8-2. Polaris 1-8-8, posible su salida de pista 2-9 derecha y alfa 4.
2: From Gold Lima 980.
0: Afuera de pista, 2-9 derecha.
2: 1-8 es muy bueno.
3: 6-15, viva 1-0-5.
0: Posición y mantenga pista, 2-9 derecha, buen día.
2: Lo reduzca a 1-7-0.
4: Volaris 1-4-1-0, buen día.
5: 1-5-0-9 va a ser el 6-8-1, otro pesado.
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1: Aproximación Guadalajara, buen día, voláis 149, abandona 5800 pies vía Emilio 1 Bravo, 230.
7: Voláis 149, contacto radar, cruz 8000, vía izquierda Emilio, buen día.
1: 8000 por izquierda Emilio, voláis 149.
7: Viva 3176, contacto Centro México, 239, buen día.
8: 39, gracias, buen día, viva 3176.

0: Polaris 1-4, 1-0, pista 2-9 derecha, viento calmo, utilizado para despegar en el aire, terminar 1-2-0, es mal 8, hasta luego.
1: Pista 2-9 derecha, en el aire 28, Polaris 1-4, 1-0.

0: Pase 6813 pesado, 3 millas del Golf Lima 981, servicio radar terminado. Contacte torre 118.1, muy buen día.
1: Yo le conté a más R 68 pesado, gracias, que tenga buen día. Torre Guadalajara, muy buenos días, más R 6813 pesado, con usted, pista 29 izquierda.
2: Más R 6813 pesado, buen día. Continúa aproximación 29 izquierda, buen H30 decimal 20.
3: 1500 en ascenso.
1: La pista 29 izquierda, más R 6813.
3: 1014, contacto radar. A cruce de Chubel, pies de derecha, rumbo 090, espere 4 minutos ahí.
4: 9000 pies, 8000 pies, corrección por la derecha, rumbo 090, 4 minutos ahí, igual a 1410.
3: American 1034, contra México Center, 123.9, buen día.
5: Buen día, México Center 123.9, American 1034.
2: 1882, pista 29 derecha, viento calmo autorizado para despegar en el aire, terminal 120 decimal 8, hasta luego.
6: Despegar una derecha en el aire, 120 decimal 8, 1882, hasta luego.

0: Polaris 1052, buen día, rueda, posición y mantenga pista 2-9 derecha. FedEx 6-5 Heavy, take it wrong with the Alpha 1-0, fall short 2-9 right, traffic running.
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0: Pesado, pista 2-9 izquierda, viento calmo, pesado para aterrizar.
2: Pesado, pista 2-9 izquierda, va a ser 6-8-1-3 pesado.
0: Yes. 16-15, viva 3-2-4-2, buen día.
3: ¿Cuál es 10-14? Voy directo a 6.
0: ¿Es para Polaris 1-4-1-0?
3: Eso sí, 10, correcto, directo a 6.
0: Eso 6, Polaris 1-4-1-0.
4: Guadalajara, buenos días, Polaris 1-8-8-2. Abandona 6500 en ascenso vía CDM 1 Bravo 230.
3: Día 1882, contacto radar hacienda 230 nivel.
4: Ascendemos a 230 vía Volaris 1882.
0: Guadalajara, muy buenos días, Volaris 140, alcanzando 240 ISO nivelados, la pista 2 nivel.
3: Polaris 140, buen día, contacto radar, vuelo directo a Plata 1-2000, 30-20 altímetro para ILS X-ray 2-9 izquierda.
0: Desde directos a Plata, el descenso 1-2000 con 30-02 para ILS X-ray 2-9 izquierda, Polaris 140.

polarizó 1-0-0, pista de una derecha, viento calma, autorizado para despegar en el aire, terminal 1-2-0, decimal 8, colego. Autorizado de despegue, pista de una derecha, en el aire 1-0, decimal 9, autorizado de despegue, pista de una derecha, en el aire 1-0, decimal 9, autorizado de despegue, 3-0-4-4, rueda, posición y mantenga, pista 2-1 derecha, buen día.

0: 3, estado, abandone Alfa 10, mantenga fuera de pista 29 derecha, tránsito en carrera.
1: Decimal 15,
2: derecha, Alfa 10, mantendremos la pista 29 derecha, tránsito en carrera.

0: Master 6813, estado aprobado el cruce de 29 derecha, Alfa 11, canal Alfa 11 terrestre, 1119, hasta luego.
1: Autorizados por Alfa 10, posiblemente salpista 29 derecha, Alfa 11,
2: Polaris 140, contacte aproximación Guadalajara en frecuencia 119.3, buen día.
3: 93, Volaris 140, buen día, saludos.
2: Saludos.
3: Aproximación Guadalajara, Volaris 1052, muy buenos días, andando 6000 pies en ascenso 230 en Face 1 Bravo. En descenso 17500 por 12000 volando directo a Pladen.
2: La zona aviso cuando 8000 pies derecha directo a Face
3: 10000. Ascenso con 8000 directo a Face, Volaris 1052.
0: Cuatro pistas, 29 derecha, sin tocar, no utilizado para despegar en el aire de término 120, decima al 8, saludos.
1: Terminal Guadalajara, buen día, Volaris 1831. 240 nivel, volando directo a Golfo Lima 812.
3: Próximo 230,
0: Volaris 1180, buen día, red de posición y mantenga pista 29 derecha. Bien,
4: mantenimiento 29 derecha.
3: 0240, cruzar ahí con nivelado con Lima.
2: Volaris 1410, contacte Centro México 127 decimal 3, buen día.
3: 127, ¿me confío Volaris 1410?
2: Sí, Volaris 1410, 127 decimal 3, Centro México, buen día.
3: 273, Volaris 1410, buen día.
2: Acrojet 1560, buenos días, contacto al vuelo directo a Plate, descienda 14000 pies, QNH 30 decimal 20. Espere aproximación, ILS X-ray, pista 29 izquierda.
3: Contacto radar, PLADE 14000, esperando ILS 29 izquierda, Acrojet 1560.
2: Volaris 1831, contacto radar, buen día. Cuando posible reintercepte el descenso vía llegada a Mula 1 Bravo, QNH 3020, espere aproximación, ILS X-ray, pista 29 izquierda.
1: México Centro nos instruyó volar cuando posible. Lo estamos haciendo ahora, Golfo Lima 820, si gusta reinterceptamos y con 30 metros de altímetro para esperar ILS X-ray 29 izquierda.
2: ¿Y quise decir que en el 820 reintercepte la llegada?
1: Enterado, en el 820 reinterceptamos, lo dice, 1831.
0: Polaris 1180, pista 29 derecha, viento calmo autorizado para despegar en el aire terminal 120, decimal 8, hasta luego.
5: 30.
0: Despegue 29 derecha, al aire 28, Polaris 1180, buen día.
2: Radar, buenos días, hacienda para 230 hasta nuevo aviso y cuando 8000 pies derecha, directo que va.
5: Contacto radar, ascenso 230 y cuando 8000 directo que va por la derecha, iba 3044.
0: Liva 2141, buen día, red de posición y mantenga pista 29 derecha.
6: Y ya le mantener en la pista 29 derecha, Liva 2141.

0: Polaris 140, descienda para 9000 pies, autorizado ILS-X-Ray, pista 29 izquierda.
1: 1000 pies, autorizado ILS-X-Ray, a la pista 29 izquierda, Polaris 140. Días Guadalajara, buenos días, Polaris 1180 en ascenso, vía CDM 1 Bravo 5800,
2: 30. Vía de pista 2 a derecha, intersección Alfa 4,
1: 23 decimal 9, buen día.
2: Posible rueda de Alfa 4 y mantenga fuera de pista 29 derecha.
1: 1180 lado Alfa 4, mantenemos a su Polaris 1200. Aviso cuando posible directo a CDM. Contacto radar, acceso 230, no aviso, y cuando posible se ven, Volaris 1180.
2: 29 derecha, viento calmo, autorizado para despegar en el aire, terminal 120, decimal 8, hasta luego.
3: Autorizado al despegue, la pista 29 derecha y en el aire 28, viva 2.

0: polarísimo 002, buen día, red de posición y mantenga pista 2 a la derecha. Salidas Guadalajara, Volaris 1180, al momento volamos rumbo 010 por condiciones. Volaris 1052, rumbo 080, recibido. Acroyet 1560, descienda 12000 pies, contacte aproximación Guadalajara 119 decimal 3, buen día.
1: 1119 más 3, buen día. Bajar, buen día, Acroyet 1560, desciende 17500, 12000 volando, plan de información Lima.
0: 1560, contacto radar, desciendan para 10000 pies.
1: 10000 pies, Acroyet 1560.
2: Lida de Valcara, viva 2141, rumbo de pista, 6230, 61 Bravo.
0: Viva 2141, buenos días, contacto radar. Hacienda para 230 hasta nuevo aviso y cuando posible derecha directa a Feise.
2: Contacto radar y cuando posible por la derecha a Feise, viva 2141.
3: Guadalajara, buenos días, viva 9520, estamos en descenso, abandonando 28x240, próximo estón.
0: 9520 con 1002, pista 29 derecha, viento de alma autorizado para despegar en el aire terminal 120, 198, hasta luego. 3020 y espera aproximación y el...
3: Cerrado, volamos directo, PLADE, descenso para 14320, esperando aproximación y el S29, extra y 29 izquierda, viva 9520.
0: Polaris 1-2, 1-2, pero rueda, posición y mantenga, pista 2-9 derecha, intersección alfa 4. ¿Cuántas millas se estima girar por la izquierda?
2: Sí, Polaris 1-1-8-0.
0: 5 millas, gracias.
2: 2-0 millas, Polaris 1-1-8-0.
0: 2-0 millas, gracias. Y Polaris 1-1-8-0, cuando posible, vuele hacia radar.
2: Lo posible, radar Polaris 1180.
0: Acroyet 1560, desciendan para 9000 pies, autorizado ILS Exo 29 izquierda.
1: 9000 pies, autorizado ILS Exo 29 izquierda, Acroyet 1560.
0: Polaris 1052, contacte Centro México en 127 decimal 3, buen día.
4: Polaris 140, Golf Lima 980, servicio radar terminado, contacte Torre 118.1.
1: Polaris 140, hasta luego, todos que tengan un excelente día,
0: hasta luego, gracias. Polaris 1831, reautorizado el descenso para 12000 pies.
1: 12000 pies, muy buenos días, Polaris 140, final 13 millas, pista 29 izquierda.
5: Hola, buenos días, Polaris 1002, 600. Pista 29 izquierda, el viento es calmo, aterrizado para aterrizar cuando pista la vista.
0: A 230 nivel hasta nueva vista.
1: Aterrizar pista, cuando pista la vista, Polaris 140, gracias.
5: Polaris 120, pista 29 derecha, viento calmo, aterrizado para despegar en el aire, terminal 120 decimal 8, hasta luego.

0: Solaris 1104, cierre la posición y mantenga pista 29.
1: Guadalajara, aproximación, buenos días, Volaris 1091, descendiendo 270 para 240, información Lima.
2: Volaris 1091, contacto radar, buenos días, descienda vía la llegada Mezca 1 Bravo, QNH 30 decimal 20, espere aproximación y el S-X-ray, pista 29 izquierda.
1: 1091, descendemos vía Mezca 1 Bravo, QNH 30 20, esperando y el S-X-ray, pista 29 izquierda.

0: Hasta buen día, Bryce 1-2-1, cero, estamos 6000 por 230, si posible, continuar por la izquierda en ruta.
1: Bryce 1-2-1-0, contacto radar, afirmativo, por la izquierda, directo a Miria, siendo para 230 nivel hasta Navi.
0: 230 directo a Miria, muchas gracias, Bryce 1-2-1-0.
1: Viva 9520, designa 1-2010.
0: 1-2000, Viva 9520.
2: Está hablando directo radar Polaris 1180.
1: Muchas gracias, Polaris 1180. Viva 9520, contacte aproximación Guadalajara en la frecuencia 119 decimal 3. Buen día.
0: Escena de atrás, Viva 9520.
3: Piso 29 derecha, viento calmo, utilizado para despegar en el aire terminal 120 decimal 8. Hasta luego.
0: Hola, Guadalajara, Viva 9520, buenos días, en descenso 17000 por 12000.
4: Muy buenos días, Viva 9520, contacto radar, descienda para 10000.
5: Polaris 1398, que tal, red de posición y mantenga pista 29 derecha.
6: ¿Qué? 29 derecha, Polaris 1398.

0: Polaris 1831, gire derecha al Golf Lima 826, al 826.
1: Por la derecha, directo a Golfo Lima 826, Volaris 1831.
2: Estimación Guadalajara, buen día, Volaris 1104, 6400 ascenso, vía 230.
0: Polaris 1104, buenos días, contacto radar, ascienda para 230 nivel, hasta nueva aviso.
2: 230 aviso, Volaris 1104.

0: Polaris 1831, contacte aproximación Guadalajara, 119 decimal 3. Buen día.
1: 93, gracias, buen día, Polaris 1831.
2: Acreyer 1560, Golf Lima 980, servicio radar terminado, contacte torre 118.1, buen día.
1: 681, Acreyer 1560, buen día. Aproximación, buen día, Polaris 1831, descendiendo a 12000.
3: 1 derecha, viento calmo, autorizado para despegar en el aire terminal 120 decimal 80.
1: 28 la nave, no despegar, pista 2 a la derecha, volar y 138.
4: Rebañé, proyecto 1560, NLS, X-Ray 29 izquierda.
3: 1-2-5-6-0, ¿qué tal? Continúa aproximación 29 izquierda, en H3020.
4: 2-0, continuamos al proyecto 1560.
3: Polaris 140, abandone de pista vía Alfa 12, mantenga fuera de pista 29 derecha, tránsito en carrera.
4: Por la derecha, Alfa 12, antes de 29 derecha, Polaris 140.
3: Interceptar en el 822, buen día, red de posición y mantenga pista 29 derecha.
1: Minutos y esperando.
3: Polaris 1560, 29 izquierda, viento calmo, autorizado para aterrizar cuando pista la vista.
4: Esperado con pista la vista, autorizado para aterrizar 29 izquierda, creo que 1560.
0: Viva 2141, contacte Centro México en 127 decimal 3, buen día.
5: 173, hasta luego, viva 2141.
6: Piso autorizado y el F-Frito 9 izquierda.
7: 9 pies, y autorizado aproximación 95,
3: pista 29 derecha, en Alfa 13, contacte terrestre 121 decimal 9.
0: Buen día,
8: cruce de, autorizado de cruce de la 29 derecha, Alfa 13, 219, Volaris 140, hasta luego.
1: Yo mínimo, Volaris 138, gracias. Quiero volar ISO 10, 1832.
8: 9-2 en descenso para 240, volando ISO.
0: Viva 1392, buenos días, contacto radar, descienda vía la llegada ISO 1 Bravo, QNH3020, espere aproximación y el SXRAY, pista 29 izquierda.
8: Descenso vía la llegada ISO 1 Bravo, QNH3020, esperando y el SXRAY, 29 izquierda, viva 1392, gracias.
0: Volar ISO 1831, contacto aproximación, 119 decimal 3, buen día. Polaris 1091, vira izquierda, al Golf Lima 824.
1: 1091, prosigue por izquierda, Golf Lima 824.
0: Y Polaris 1091, descienda 12000 pies.
1: 12000 pies, Polaris 1091.
3: Polaris 5322, pista 29 derecha, viento calma. Autorizado para despegar en el aire terminal 120, decimal 8, hasta luego.
9: Autorizado para 29 derecha, en el aire 28, 532.

0: 6, 1, 2, 3, 2, rueda posición y mantenga pista 2, 9, derecha.
1: Ya. Yeah. 7, 0 para 2, 4.
2: Viva 3191, buenos días, contacto radar, descienda vía la llegada Mesca 1 Bravo, QNH3020, espera aproximación y LSX, pista 29 izquierda.
1: Descenso vía Mesca 1 Bravo para la 29 izquierda, viva 3191.
2: Hola, X1091, le cambio nuevamente instrucciones y de derecha al Goblima 828.
3: Derecha al Goblima 828, por la X1091.
2: Polaris 1002, contacte Centro México en 123 decimal 9, bueno.
4: 39 con México, 10-0, brazo 1-0.
2: Polaris 5276.
5: Guadalajara, buenos días, Polaris 5322, cruza 6000 pies por 230, se le hace.
2: Polaris 5322, contacto radar, buen día, hacienda para 230 hasta Navavis.
5: 230 hasta Navavis, Volaris 5322.
6: Buenos días, Volaris 5276, liberados 200, 60 millas de Guadalajara.
2: Volaris 5276, buenos días, contacto radar.
0: Volaris 1232, vista 29 derecha, viento calmo, utilizado para despegar en el aire terminal 120, decimal 8,
2: pruebo 200 nivel.
4: Satelital despegue en el aire 28, Volaris 1232, pro.
6: Con otro Polaris 5276.
2: Material 2091, contacto aproximación Guadalajara, frecuencia 119 decimal 3. Buen día.
7: 5091, contacto aproximación Guadalajara, 119 decimal
2: 3. Y la llamada es para Volaris 191 19.3, por favor.
3: Pasión pandilla Volaris 1091, descendiendo 13500 por 12000, persiguiendo Golf Lima 828, información.
0: 2141, warning, line up and wait, runway 29 right.
3: Sí. 1091 está autorizado por directo a PLA de 9000 pies, autorizado ILS, EXA y 29 izquierdas.
2: Su ascenso, contacte Centro México en 126 decimal 15, buen día.
3: 615, buen día.
8: Ya 9502, 2 millas fijo final, servicio terminado, torre 18, no tengo buen día.
9: Gracias, 18114, viva 9502, buen día, saludo.
2: 1398, recibido, cuando posible, directo a Miri.
3: Posible a Miri,
9: Guadalajara, buenos días, viva 9520, al final, ILS 2 a la izquierda.
0: Viva 9520, Tarzón, tiene aproximación 29 izquierda, línea H30, decimal 12.
9: Tenemos a presidencia, 3-0, viva 9520.
4: Salida de Guadalajara, Volaris 1232, rumbo de pista, ascenso vía Kelva, 1 Bravo para 230.
2: Polaris 1232, contacto radar, buenos días, hacienda para 230 hasta nuevo aviso y cuando 8000 pies, derecha directo Kelva.
4: Buenos días, contacto radar, 230 nuevo aviso, 8000 derecha Kelva, Polaris 1232.
2: Viva 1392, cambio de instrucciones, vuele directo a Plade y descienda 12000 pies.
6: Directo a Plade y 12000 pies, viva 1392.
0: 2141, runway 29 right, wind calm, clear for takeoff, airborne, contact con 0 decimal 8, goodbye.
10: Perfect takeoff runway 29 right, United 2141.
0: Paso 10, 1560, continúa de frente, abandone vía Papa 3. Frente, tiene Papa 3. Es correcto, Papa 3, mantenga desde plataforma, estando en Papa 3, contacte rampa 341, bienvenido.
10: Cabo. Papa 3,
0: ya, 341, rampa 341.

0: Viva 1392, contacte aproximación Guadalajara, 119 decimal 3, buen día.
1: 19-3 para Viva 1392, hasta luego, gracias. Aproximación, ¿qué tal? Muy buenos días, Viva 1392, volando plan de descenso a 1-2.
2: Had a departure, good morning United, 2141, 5700, climbing level 233 on the size 1, bravo.
1: 1392, gracias.
3: Radar contact, climb via to fly level 230.
2: Climb via to fly level 230, United 2141.
3: Polaris 1104, contact Centro México 239.
1: Centro México 239, Polaris 1104, hasta luego.
4: Viva 9-0, pista 29 izquierda, viento calmo, autorizado para aterrizar.
5: Es posible para aterrizar, pista 29 izquierda, Viva 9-0.
3: Recibo Polaris 1398. Por el momento,
4: prueba de posición y mantenga pista 29 derecha.
3: Su solicitud es pendiente.
5: Vale, gracias.

0: 18312, y yo estoy copiando servicio relacionado a Torres 18, no tengo el día.
1: 18-1, gracias, igualmente para usted, Volaris. 1-8.
2: 26-15 para solicitar hacia estos, buen día.
1: 26-15, muy amable, gracias, hasta luego. Torre Guadalajara, buen día, Volaris. 1-8-3-1. Próximos al cruce del Vigo final, y el es X-Ray 2-9 izquierda.
3: 1-4-1.
4: Aproximación 2-9 izquierda, QNH-3-0, decimal 2-0.
1: Esperamos aproximación, 2-0-2-0, Volaris 1-8-3-1.

0: Viva 3191, contacte aproximación Guadalajara 119 decimal 3, buen día.
1: 119 decimal 3, viva
2: 3520, abandone pista vía Charlie 2, mantenga fuera de pista 29 derecha, tránsito en carrera.
0: México 123 decimal 9.
3: Mantenemos fuera de
1: 123. Alcance descenso 14000 para 9000, Mezca 1 Bravo Lima a bordo.
2: El día 3191, contacto radio por la directa Flave 9000, autorizado ILS 109 izquierda.
1: Flave con 9000, autorizado la ILS y la 29 izquierda, viva 3191.
2: Viva 95220, cruce 29 derecha, en Alfa 7, contacto terrestre 121, decimal 9, saludos.
3: Son autos, volando derecha, Alfa 7, 219, viva 95, saludos.
2: Arizona 831, pista 29 izquierda, viento calmo, autorizado para aterrizar.
1: Está aterrizado 29 izquierda, Volaris 1831.
4: Aproximación Guadalajara, buen día, Volaris 1120. En ascenso, dejando 6000 pies por 230, se ve 1 Bravo.
0: Volaris 1120, buen día, contacto radar, Hacienda Vía para nivel de vuelo 230.
4: Subía 230, Volaris 1120.

0: 5 millas, 5 final, servicio real, terminado, Torre 18, no, buen día.
1: Vamos, Torre 118, decimal 1, gracias por su control, volá ISO 1091, buen día.
0: Hasta la Viva 1392, ajuste 1902.
1: 190, Viva 1392. Torre, buenos días, volar es 1091, 12.1 DME final y LS EGRI 29 izquierda.
2: 1091, continúe aproximación 29 izquierda, QNH 3020.
1: H3020, continúe aproximación 29 izquierda, volar es 1091.
3: Guadalajara, Aeroméxico 200, buenos días, en descenso deja nivel 260 por 240 directo Sixon.
4: Aeroméxico 200, buenos días, contacto radar, vole directo a Pladen, descienda a 14.000 pies, espere ILSX y a la pista 29 izquierda.
3: Volamos directos Pladen, descenso a 14.000 pies, esperando ILSX y pista 29 izquierda, Aeroméxico 200.
4: Volaris 1232, contacte México Centro 126, decimal 15, buen día.
5: 7615, Volaris 1232, buen día.
4: United 2141, contact Mexico Center 127.3, good day.
1: Say that, please.
4: United 2141, contact Mexico Center 127.3.
1: 27.3, Mexico Center, United 2141, gracias, hasta luego.
4: Hasta luego.
6: H31, abandone vía Alfa 1-2, autorizado el cruce de 2-9 derecha hacia Alfa 1-3.
7: Por la derecha, Alfa 1-2, cruce pista autorizado de la 2-9 derecha y por Alfa 1-3, horario
8: 18-1, buen día.
1: 18-1, con Torre y 1-3-9, hasta luego, gracias.
6: Horario 1-0-9-1, autorizados para aterrizar 2-9 izquierda, viento, calma, frenado, bueno.
1: 1091, autorizado para aterrizar pista 29 izquierda. Torre Guadalajara, tal, buenos días, de 1392, final y LS X-ray 29 izquierda.
6: Saluda 1392, continua aproximación a pista 29 izquierda.
1: Continuamos y pendiente, 1392, gracias.
6: 1831 con Terrestre 219, buenos días.
7: 219 Terrestre, buen día también, Polaris.

0: Aeroméxico 200, descienda 1-2, 1000 pies.
1: Descenso 1-2, 1000 pies, Aeroméxico 2, a despegar, rumbo de derecha, el viento es calma. En el aire, contacto terminal 1-2-0, décima lección, muy buen vuelo.
2: Piso de tirada derecha, en el aire 28, Aeroméxico 652, 1.
1: Abandonen Alfa 10, mantenga antes 29 derecha, tránsito en carrera 29 derecha.

0: Guadalajara, buen día, Aeroméxico 652, en la salida Otopi.
1: Aeroméxico 652, buenos días, contacto radar, hacienda vía CIT a nivel de vuelo 230.
0: Bienvenidos a la salida Otopi 1 Bravo a 230, Aeroméxico 652.
1: Aeroméxico 200, contacte aproximación Guadalajara 119, decimal 3, buenos días.
2: Viva 3191 y Antonio Torre 181, buen día.
0: México 200, buen día.
3: 181, viva 3191, buen día.
0: Aproximación Guadalajara, Aeroméxico 200, buenos días, en descenso, cruz.
3: 191, en el ILS, X-ray, pista 2 a la izquierda.
0: Clave.
4: México 132, autorizado a despegar, 9 derecha, viento es calmo. En el aire, contacto terminal, 120, estimado. Muy buen vuelo.
5: Autorizado a despegar, 132, derecha, viento es calmo.

0: Torre Guadalajara, muy buenos días, Viva 3191, en el ILS, X-Ray, 2 nave izquierda.
1: Viva 3191, continúa aproximación a 2 nave izquierda.
0: Tenemos una aproximación de 2 nave izquierda, Viva 3191.
1: Sí, bueno, 3-9-2, abandone Alfa 1-0 y mantenga a 3-2-9 derecha, tránsito en carril.
2: Alfa 1-0 por derecha y 2-9 derecha.

0: Vuelo 392, crucen 29 derecha, y en Alfa 11 terrestre, 219, buen día.
1: Recibido, estamos 29 derecha, Alfa 11 terrestre, 219, 213,
0: bien.
1: Alfa Torre, buen día, vuelo 5852, Alfa 3.
0: Tal, vuelo 5852, buenos días, posición y mantener pista 29 derecha. 391, autorizados para aterrizar 29 izquierda, viento calmo, frenado bueno.
2: Autorizados a aterrizar pista 29 izquierda, prioridad 3191. Con 132, 6000 pies por 210 en Kelvin, Bravo.
3: Aeroméxico 132, contacto radar al 18000 pies, autorizado por su derecha, directo Kelvin.
0: Polaris 852, autorizados a despegar 29 derecha, el viento es calma. En el aire, contacto terminal 120, decimal 8, muy bueno.
1: Gracias,
0: hola, director, quiero México 652.

0: Guadalajara, aproximación, buen día. Polaris 5852, 5800 por 230, vía C de Monobrao.
1: Polaris 5852, buenos días. Contacto radar, asciende vía CIT a nivel de vuelo 230.
0: Ascenso vía Polaris 5852.
1: Polaris 5276, contacto aproximación Vallarta 121, decimal 3, buen día.
0: Aproximación Vallarta 121, decimal 3, Polaris 5276, gracias, buen día.
2: Muy buenos días, Volaris 1291, 240 nivel.
1: Volaris 1291, buenos días, contacto radar, vuelo directo a Palade, descienda a nivel de vuelo 200, espere aproximación ILC X-ray a la pista 29 izquierda.
2: Vamos directo a Palade, esperando ILC X-ray pista 29 izquierda y confirma descenso.
3: Descienda y mantener pista 290.
1: Vuelo 200.
2: Y le confirmo altitud, estamos 300 para 200.
1: Correcto, está en contacto radar.

0: Aeroméxico 652, contacte México Centro 123, decimal 9.
1: Alfa 10, mantenga a despista 29 derecho. 652,
2: muy bien.
1: Vamos por Alfa 10, mantenemos a 29 derecho. Perícelo 260, solicito despegar 29 derecho, en punto de calma, en el aire, contacte terminal 90, decimal 8, muy buen vuelo.

0: Positiva 391, cruce 29 derecha, aquí en la zona terrestre 219, muy buenos días.
1: Salida por Guadalajara, muy buenos días. Volaris 1260, 6100 pies por 230, CDM 1 Bravo.
2: Volaris 1260, buenos días. Contacto radar, asciende vía CDM a nivel de vuelo 230.
1: Contacto radar y ascendemos 230 vía la salida, Volaris 1260.
2: Volaris 1291, descienda a 14000 pies. QNH 3020.
3: 14000 con 3020, Volaris 1291.

0: Clarito 240, autorizado a despegar 2-9 derecha, viento de calma, en el aire contacto terminal en 120, décima 8. Muy buenos días.
1: Despegue pista 2-9 derecha, en el aire
2: 1-2-3, décima 8, 1-2-4-0, buenos días. 18-1, 2-0-0, buenos días.

0: Torre Guadalajara, Aeroméxico 200. Buenos días, en final y el este, X-Ray pista 29 izquierda, estamos 8 millas.
1: Buenos días, Aeroméxico 200, recibido, están autorizados para aterrizar en 29 izquierda. El viento es calma y el nave es reportado bueno.
0: Autorizados a aterrizar, pista 29 izquierda, enterados de las condiciones de pista, Aeroméxico 200.
2: Torre Volaris 1820.
3: La Guadalajara, buenos días, Volaris 1.
1: Mantener pista 29 derecho.
3: Pista 230.
4: Volaris 1240, buen día, contacto.
0: 00, en caso de ir al aire solicitamos por la derecha para volar hacia PRIM debido al mal tiempo que existe en la fallida publicada.
1: Muchas gracias.

0: La 1820 autorizado a despegar en 29 derecha, al viento es calma en el aire terminal en 90, décima la acción, muy buen vuelo.
1: Autorizado a despegar en 29 derecha, al aire 28, volar 1809,
2: Volaris 1291, descienda a 1-2000 pies.
3: Descienda a 1-2000 pies, Volaris 1291.
2: Volaris 5852, contacte México Centro 123, decimal 9, que tenga buen día.
4: 123, decimal 9, Volaris 5852, igualmente, hasta luego.
2: Hasta luego.

0: Aeroméxico 132, contacte aproximación León 129, decimal 4, que tenga buen día.
1: 29-4, Aeroméxico 132, buen día.

0: aproximación a Guadalajara, mexicana 1430, o deja 280 por 240.
1: Mexicana 1430, contacto radar, vuelo directo a Pladio, descienda 14000 pies, espera aproximación ILS EXO y pista 2.
2: Cambiando 28 Volaris 1820.
0: 14000 pies, para ILS EXO y 2400,
3: buenos días, posición y mantener pista 29 derecho.
1: Volaris 1291, descienda a 10000 pies.
2: Descienda a 10000 pies, Volaris 1291.
3: Para México 200, abandono y Alfa 10. Autorizado cruce piso 29 derecha hacia Alfa 11.
4: Desalojamos vía Alfa 10, autorizado el cruce de pista 29 derecha y continuamos desalojo por Alfa 11-25-200.
1: Volaris 1820, buenos días, contacto radar, agenda vía CDM a nivel de vuelo 230.
2: Contacto CDM 230, Volaris 1820.
1: Volaris 1291, contacto aproximación Guadalajara 119 decimal 3.
2: 119 decimal 3, Volaris 1291.
3: México 00, contacto terrestre 121 decimal 9, buenos días.
4: Buenos días, estamos despiertos. Cerrar México
2: 1 10000 pies, volando Plade.
5: Volaris 1291, contacto radar 9000, autorizado ILS, pista 297.
2: 9000, autorizado pista ILS.
3: 1000, autorizado a despegar 29 derecha, el viento es calma. En el aire, contacto terminal 120, decimal 8. Muy buen vuelo.
1: Volaris 1260, contacte México Centro 123, decimal 9. Tenga buen día.
2: 23, decimal 9. Muy buen día, Volaris 1260.

0: Estando 6000 pies para 230, Supremo 1 Bravo.
1: Volaris 1000, buen día, contacto radar, agenda vía SIT a nivel de vuelo 230.
0: Subida SIT a 230, Volaris 1000.
1: Volaris 1240, contacte México Centro 126, decimal 15, buen día.
2: 615, Volaris. 615, Volaris 1240, buen día.
1: Mexicana 1430, descienda a 1-2000 pies.
3: 1-2000, Mexicana 1430.
4: Volaris 730, autorizados a despegar 12 de derecha, el viento es calma, en el aire, contacto terminal 120, decimal 8, bueno.

0: México, dos pero cinco de tanto derecha y compa.
1: Buenos días, era México 205, posición y mantener pista 29 derecha.
0: Posición y mantener pista 29 derecha.
2: Mexicana 1430, contacte aproximación Guadalajara 119 de Chimal 3, tenga buen día.
3: 193 Mexicana 1430, buen día.
4: Guadalajara, buenos días, Volaris 1730, deja 6300, Soto Aquino Bravo 230.
2: Volaris 1730, buenos días, contacto radar, al dejar 8000 pies, autorizado por su derecha, directo a Otoqui.
3: 629 izquierda, Mexicana 1430.
4: 1730, ¿y cómo me escucha con este equipo?
2: Le escucho fuerte.
1: 5 autorizados a despegar, 29 derecha, el viento es calma, en el aire, contacto terminal, 120, décima, anuncio, muy bueno.
0: Autorizados a despegar, pista 29 derecha, en el aire, contactamos 120, décima, 8, aeropuerto.

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1: Volaris 1820, contacte México Centro 123, decimal 9, tenga buen día.
2: ¿Qué tal? Volaris 1820, gracias,
1: hasta luego.
3: Salida de Guadalajara, buen día, Aeroméxico 205, abandona 6000 por 230, salida Emiliano Bravo.
1: Aeroméxico 205, buenos días, contacto radar al abandonar 8000 pies, autorizado por su izquierda, directo Emiri.
3: Abandonar 8000 pies, por izquierda, directo Emiri, Aeroméxico 205.
4: Guadalajara, buenos días, Diva 7004, dejando 310 por 240, volando a Mula.
1: Viva 7004, contacto radar, desciende a vía Mula 1, Bravo, espera aproximación ILS X-ray a la pista 29 izquierda.
4: Descenso a vía Mula 1, Bravo, esperando ILS X-ray, pista 29 izquierda, Viva 7004.

Buenos días, hola, es 1790, recibido. Están autorizados al despegue en 29 derecha, el viento es calma. En el aire, contacte terminal 120, 18. Que tengan buen vuelo.

0: Volaris 1000, contacte México Centro 123, decimal 9, que tenga buen día.
1: Contacto 123, 9, buen día, Volaris 1000, buen día.

0: Volaris 1291,
1: ya me dice.
0: Camión 18-1, Volaris 1291, hasta luego.
2: Viva 7004, descienda 1-2000 pies y espere a Prim más adelante.
3: Bien, esperando a Prim, viva 7004.
0: Guadalajara, ¿qué tal? Buenos días. Buenos días, Volaris 1291, final 7 millas, 29 izquierda.
2: Polaris 1704, buenos días.
3: Para aterrizar 29 izquierda, el viento es calma y el frenado reportado bueno.
2: Directo a Autoki.
0: 29 izquierda, Volaris 1291.
4: Polaris

0: Polarista 291, abandone vía alfa 10, mantenga a su pista 29 derecho.
1: Vamos vía alfa 10, fuera de la pista 29 derecho, polarista 12 roja.
2: Contacte México Centro 126 decimal 15. Buen día.
0: Los 790, autorizado a despegar pista 29 derecha. El viento es calma en el aire, contacte terminal 120 decimal 1. Que tengan buen día. Gracias, Mexicana 1430, autorizados para aterrizar 29 izquierda. Viento calma, frenado reportado bueno.
3: Autorizado a aterrizar 29 izquierda, Mexicana 1430.
0: Recibida la información.

0: Polaris 1291, cruce en 29 derecha, y en Alfa 11 terrestre, 29, buen día.
1: Polaris 1704, información tránsito a las 11 de su posición, 25 millas. Señor Voz 320, rumbo sureste, deja 17000 por 12000. Viva 7004, información tránsito 2 de su posición, 23 millas. Señor Voz 321, rumbo noreste, deja 14400 por 230.
2: Con el tráfico, Viva 7004.
3: Bajada salidas buenas. Buenos días, Polaris 1790, cruzando 6500, ascenso vía 6 de un round.
1: Polaris 1790, buenos días, contacto radar, al dejar 8000 pies, autorizado por su derecha, directo Feise.
3: Cruzando 8000 pies, derecha, directo Feise, Polaris 1790.

0: Polaris 1, 2, 5, 0, autorizados a despegar, pista 2, 9, derecha. Viento en superficie calma, en el aire contacto terminal en 1, 2, 0, decimal 8. Que tengan un buen día.
1: Muchas gracias, autorizados a despegar, 2, 9, derecha, en el aire contacto terminal 8, Polaris 1, 2.
2: Viva 7004, cancele la llegada, vire por su derecha a APRIM, mantenga 1-2000 pies.
3: APRIM 1-2000, viva 7004.

0: Chican 1430, abandone en vía alfa 10. Mantenga antes 2 derecha, tránsito en carretera. Mexicana 1430, cruce en 12 derecha, en rodaje alfa 11, contacto terrestre 121, décima 9, muy buen vuelo.
1: Topladora de derecha en alfa 11, 219, mexicana 1430.
2: Guadalajara, buenos días, Volaris 1250, abandona 5800 en ascenso vía Kerbono Bravo, nivel de vuelo 230.
3: Volaris 1250, buenos días, contacto radar, ascienda vía a nivel de vuelo 230.
2: Contacto radar, ascenso vía nivel de vuelo 230, Volaris 1250.
3: Viva 7004, descienda a 10.000 pies.
0: 0.000 pies, viva 7004.
3: Volaris 1704, contacte México Centro 123, decimal 9, tenga buen día.

0: Volaris 1250, autorizado por su derecha directo Kelva.
1: Kelva, Volaris 1250.
2: Muy buenos días, esta pista 314 recibido, está autorizado a despegar 12 derecha. El viento es calma, en el aire contacto terminal en 120, décima lo 8. Muy buen día.
3: Muchas gracias, buen día.
4: GPS 312 heavy, final approach to send down. Runway 29, left.
5: 118, decimal 1, 2-1.
4: Center 118, decimal 1, GPS 312.

0: Viva 7004, contacte aproximación Guadalajara 119, decimal 3, tenga buen día.
1: 7003, Guadalajara Viva 7004, buen día. Guadalajara, buenos días, Viva 7004, dejando 1-1000 por 1-0000, Holanda Prima.
2: Viva 7004, contacto radar autorizado ILSF, pista 2-9 izquierda.
1: Pasados ILSF, pista 2-9 izquierda, Viva 7004.

0: Salidas Guadalajara, buenos días, estafeta 314 en ascenso 8000 por 230, nuevo aviso, CDM 1 Bravo.
1: Estafeta 314, buenos días, contacto radar, está autorizado directo a CDM.
0: Directo CDM autorizado para estafeta 314.

0: volar 1790, contacte Centro México 127 decimal 3, tenga buen día.
1: 127 decimal 3, volar 1790, gracias, buen día.

0: Volaris 1250, contacte Centro México 126, decimal 15, buenos días.
1: 615, contacte México, buenos días, Volaris 1250.

0: Afirm 2561, buenos días, posición y mantener 29 izquierda, intersección Papa 1. Ahora ascienda y mantenga nivel de vuelo 200 hasta Nueva Vicino 56.
1: Esta fecha 314, contacte Centro México 123, decimal 9, tenga buen día.
2: 239, esta fecha 314, ahorita, buen día, gracias.
1: Hasta luego.
2: Y salidas, como información del 314, hay un, durante el despegue había una, un charco en el inicio del tercer tercio de la pista.
1: Ok, informamos a Torromía, Max.
2: Sí, gracias.
0: Acoyete 1561, confirmando 240 fue el nivel autorizado final, ¿correcto?
3: Estamos con torre viva.
0: 561, está autorizado el despegue en 2 izquierda, intersección Papa 1. El viento es calma y en el aire contacto terminal 120 decimal 8. Muy buen momento.

0: Tarajara, buenos días, viva 7048 millas, 16, soy pista 2 más izquierda.
1: Viva 7004, buenos días, hacia una aproximación a 29 izquierda.
0: Entramos, viva 7004.

0: Positivas 004, solicitados para aterrizar 12 izquierda, 140 grados con 6 nudos y el frenado reportado.
1: Autorizado aterrizar 12 izquierda, viva 7004.

0: Guadalajara Estrella 1561 en ascenso 6010 por 200 nivel con la salida norte 19.
1: Acrullete 1561, buen día, contacto radar, hacienda vía a nivel de vuelo 200.
0: Ascenso vía a nivel de vuelo 200, Acrullete 1561.

0: Activa 7004, en el guía Alfa 12. Autorizado el cruce de 29, derecha hacia Alfa 1.
1: Alfa 12, cruzamos 29, derecha hacia Alfa 13, viva 7004.

0: al proyecto 1561, contacte aproximación Vallarta 121 decimal 3. Tenga buen día.
1: Todos 1 decimal 3, me proyecto 1561 Vallarta.

0: 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Sir Cass, 7247 heavy in the climb through 7.6 for flight level 230.
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2: Code 1, autorizados a despegar, pista 2B derecha. Viento es calma en el aire contacto terminal 120 décimas 8. Muy buen día.
3: Autorizado a despegar pista 2 de derecha, contactaremos en el aire terminal 120 décimal 8, viva 9, 5, 2, 1, 3, que tenga muy buen día.

0: Terminal Guadalajara, buen día, viva 9521. En salida, ascenso vía Emilio Bravo a 230.
1: Viva 9521, buenos días, contacto radar, al dejar 8000 pies, autorizado por su izquierda, directo a Mirim.
0: Contacto radar, al dejar 8000 pies por la izquierda, directo a Mirim, viva 9521.
2: México 622, autorizados a despegar pista 29, derecha. Viento es calma, en el aire, contacto terminal 120, encima lo mismo, muy buen vuelo. Hola 5630, buenos días, posición y mantener pista 29 derecho.
3: Muy buenos días, mantener
4: Cargo Jet 920, descend to 10,000 feet.
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2: Termina Guadalajara, Wendy, Aeroméxico 622, 6200 por 230, CDM 1 Bravo.
3: Aeroméxico 622, buenos días, contacto radar, agenda vía SIT a nivel de vuelo 230.
2: Contacto radar, ascenso vía nivel de vuelo 230, Aeroméxico 622.

0: entonces 2-9 izquierda, rueden alfa 6 y mantengan desde 2-9 derecha. Medio a que sea alfa, alfa, alfa, aviso.
1: Aeroméxico 622, autorizado, directo a CDM.
2: Directo a CDM, Aeroméxico 622.
0: Hola, buenos días, espera, soy Alfa Alfa, Lima, Víctor. Buenos días, Alfa Alfa, Alfa, Lima, Víctor, crucen 2-9 izquierda, rueden vía Alfa 6 y efectúen backtrack a 2-9 derecha, posición y mantén.
3: Alfa Alfa, Víctor, crucen 2-9 izquierda, Alfa 6 y backtrack a la izquierda de derecha.
0: Sí, es correcto.
1: Air Canada 7247 Heavy, contact Mexico Center 127.3, good day.
2: Excellent, 127.3, Air Canada 7247 Heavy, good day.
1: Good day.
4: Guadalajara, buen día, del Golf November
1: 402-240. Golf November 402, buenos días, contacto radar, descienda a 14.000 pies, QNH 3021, espere vectores para el BOR, pista 26, derecha en Zapopan.
0: Buenos días, Sierra Sierra, recibido, mantenga antes de 2-9 izquierda.
4: 21 y esperamos vectores para la pista 26
5: de
4: Zapopan. Gracias.
5: Guadalajara, Volaris 5630, Kelva 1, bravo.
1: Volaris 5630, buen día, contacto radar, al dejar 8000 pies, autorizado por su derecha, directo Kelva.
5: Contacto radar 8000 pies, derecha fijo Kelva, Volaris 5630.
6: Complete the push, contact away, 18-1, buen día.
7: 18-1, France 6721, correct.
8: Tower, buenos días, Air France 6721, final 29 left.
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0: Alfa, Alfa Lima Víctor Mérez, bajo autorizado al despegue, 12 de derecha, el viento es calma, tiene el aire terminal 120 decimales.
1: Viva 9521, ¿planea alguna desviación por su
0: posición y mantener pista 12 de derecha?
2: 21.
1: Recibe. Viva 9521, contacte México Centro 126 decimal 15. Buenos días.
2: Centro México 126 decimal 15, Viva 9521, muy buen día.

0: Guardia Nacional 402, descienda a 1-2000 pies.
1: 1-2000 pies,
2: vuelo a Denver 402. Día, vuela 512, incinto, descenso a nivel de vuelo 200, volando a Debra, radial 120-67
0: de M. Contacto radar al dejar 8000 pies, autorizado por su derecha, directo a Kelva.
3: Al dejar 8000 pies, voy directo a Kelva, soy Alfa, Alfa Lima Vista.
4: Cargo Jet 920, Heavy ILS X-ray, runway 29 left.
5: ¿Cómo estás?

0: Romeo 1302-6, Bordo Yankee, pista 21, continue on 25 meters for
1: us. Current advice is here, Kevin. Hello, continue approach, runway 29 or left.
0: Target 920.
2: Aeroméxico 622, contacte México Centro 123, decimal 9, tenga buen.
1: 660, autorizado al despegue, 29 derecha, el viento es calma. En el aire, contacte terminal 120, decimal 8, muy buen vuelo.

0: Romeo 204, buenos días.
1: Kitty, Ricky Pia, Alpha 12, and hold short of runway 2, line right, traffic from.
0: Le directo a Plade, descienda 14.
2: 2, we wait before 2, line right, Alpha 672.
1: Llevará a México 209, posición y mantener 12 derecho.
0: La isla, la 29 izquierda.
1: Sí, este, sus lotes autorizaban, porque ya tendría que salir.
0: No
1: existe eso. Frantic 721, Katie Cross, get on your right at the Alpha 13, and contact 121 decimal.
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1: 121 decimal 9.
2: 219, good day.
0: Nos encontramos listos al momento 209.
1: No me importa 209, recibido posición y mantener pista 29 derecho.
0: 6 a la Madonna, 6000 pies en ascenso 230 vía Tokio 1 grado.
3: Volaris 1760, buen día, contacto radar, alejar 8000 pies, autorizado por su derecha, directo a Tokio.
0: 8000 pies por la derecha, Tokio.
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3: 2.
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3: Pero, y espere volar a...
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4: Copy, Roger, Cargojet 920.
5: 130 y 310 y esperamos indicaciones para Bolívar, gracias.

0: 209 autorizado el despegue en 29 derecha, el viento es calma. En el aire, contacto terminal 120 decimal 8. Muy buen
1: día. Igualmente, buenos días.
2: Autorizado el despegue en 29 derecha, el viento es calma.

0: 1890, buenos días, realizó su salida. Gracias, posición y mantener, quizás proceder de derecha, volar 1890. Rescate, ¿qué tal? Buenos días, escucha fuerte y claro.
1: Guardia Nacional 402, descienda a 10.000 pies.
2: Descendiendo a 10.000 pies, gracias, Gol November 402.
3: Salida Guadalajara, buenos días, Aeroméxico 209, dejando 6.000 por 230, 1.001, bravo.
1: Aeroméxico 209, buen día, contacto radar, al abandonar 8.000 pies, autorizado por su izquierda.
0: 890, autorizado el despegue, 29 derecha, el viento es calma, en el aire, contacto terminal, 120, décima de 8, muy buen vuelo. Excelente, unir tierra, cierra, posición y mantener 29 izquierda, intercepción, papa 1. 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
4: 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Okay, Alpha 12 and full short runway 29 right, target jet 90.
1: Lima Victor Medeva, contacten en México, centro 126, decimal 15.
5: 126, 15, Alpha Lima Victor, buen día, gracias.
1: Buen día, que les vaya bien. Aeroméxico 204, descienda a 12.000 pies.
3: 12.000 pies, Aeroméxico 204.

0: El rescate Buenos Días, Fuerte y Claro.
1: Aproximación Guadalajara, buenos días, por ahí es 1890, ascenso 6400 por 230, vía CDM 1 Bravo.
2: Volaris 1890, buenos días, contacto radar, hacienda vía.
0: Real Valladolid, Sierra, Sierra, autorizada a despegar 2-9 izquierda, intersección Papa 1. El viento es calma en el aire con este terminal en 120, décimas 8, bueno. Número 95 Bravo Lima, mantenga fuera todo su izquierdo, tránsito esperando menor performancia, como 4 o 5 minutos más para su salida.
2: Aeroméxico 204, contacte aproximación Guadalajara 119, decimal 3, tenga un buen día.
3: Aeroméxico 204, buen día.
4: Aproximación Guadalajara, buenos días, Volaris 1703.
0: ¿Qué llamo, próximo?
4: 0-4-2-4-0, información automática, November.
5: 04, buen día, contacto radar, descienda 9000, autorizado ILS, Rey 2, no
0: claro.
2: Vuelo directo a APRIM, descienda 1-2000 pies, espere ILS, y a la pista 2-9 izquierda.
4: Recibido, cancelamos llegada, volamos de presente posición directo a APRIM, el descenso 1-2000 pies en restricción, esperando ILS, pista 2-9 izquierda, Volaris 1703.
2: Golf November 402, descienda a 9000 pies.
6: Descendiendo a 9000 pies, Golf November 402, gracias.
3: Salidas Vallarta, el X-Ray Alpha Juliet Sierra Sierra, salida a tus solitos, pista 2 a izquierda.
2: X-Ray Alpha Juliet Sierra Sierra, buen día, contacto radar, asciende a vía a 18000 pies.
3: Contacto radar, ascenso vía a 18000, Juliet Sierra Sierra.

0: November 9, 5, Bravo Lima, rueda posición, iba a tener pista 2-9 izquierda, intersección Papa 1.
1: 2-3, decimal 9, tenga buen día.
2: 23-9-1-7-6-0, buen día.

0: Aeroméxico 209, contacte Centro México 126, decimal 15, que tenga buen día.
1: 2615, Aeroméxico 209, saludo.
0: Golf November 402, vuelo directo a Bolsa Popan con 9000 pies.
2: Volando director Bolsa Popan con 9000 pies, Golf November 402, gracias.
3: Todo 95 Bravo Lima, la pista de Bahía de Concepción Papa 1, el viento de superficie K. Autorizado para despegar en el aire, pantalla terminal 10.8, buen día.

0: Golf November 402, 1 millas, Eco Zapopan, servicio radar terminado, contacte Torre Zapopan, 118, decimal 45, buenos días.
1: Contactamos con Zapopan 7845, gracias.
2: Salida de Guadalajara, November 95, Bravo, Lima. Deja 5800 por 210, en Guadalajara 1, Bravo.
0: November 95, Bravo, Lima, buen día, contacto radar. Cancele la salida, mantenga rumbo de pista y al dejar 9000 pies, vire por su derecha directo a Jasso.
2: Cancelamos la salida, rumbo de pista, la abandonará 9000 pies por la derecha directo a Jasso, 95 Bravo Lima.
0: Volaris 190, contacte México 123, decimal 9, tenga buen día.
2: 123, decimal 9, Volaris 1890, gracias, buen turno.
0: Gracias, buen turno. Está informando la torre que el viento está cambiando. El viento ahora es componente de los 100 grados, 7 nudos. ¿Le es posible completar la aproximación con ese viento?
3: Polaris 1703, descienda a unos 2000 pies. Ahora espere vectores al ILS X-ray de la pista 1-1 derecho.
4: Recibido, ahora esperando vectores para el ILS de la pista 11 derecho, Polaris 1703.
5: Aeroméxico 204, afirmativo, podemos proseguir a la aproximación.
0: Excelente, completa aproximación y llame torre 181, buen día.
5: Y continuamos la aproximación, 181, Aeroméxico 204, buen día.
6: Torre Aeroméxico 204, buenos días, próximo virando final, 17 millas, 29 0.
7: ¿Qué tal, Aeroméxico 204? Continúa aproximación a todos. En izquierda, el viento en superficie 107, ¿le es posible continuar?
5: Afirmativo, Aeroméxico 204.
7: Gracias, están autorizados para aterrizar en 12 de izquierda. El viento 107, la pista mojada y el frenado fue reportado, bueno.
5: Enterado, y autorizado a aterrizar

0: Polaris 1703. Adelante, Polaris 1703.
1: Hola.
0: Polaris 1703, presente posición directo a Dulno. Posición directo Dulno, Polaris 1703.

0: Star México 204, avenida Alfa 10, regreso sobre pista 29 derecha.
1: Muy bien, Alfa 10, y mantenemos antes de pista 29 derecha, México 204.
0: Regrese sobre pista 29 derecha y planeen Alfa 7.
1: Vamos, bien, taxeo sobre pista 29 derecha y salimos sobre Alfa 7, México 204.
0: Posición mantenga pista 29, por ejemplo, pista 11 izquierda, es posible desde Alfa 13.
2: Pista 3, aproximación.
3: Pista 11
4: aproximación Guadalajara, buen día.
2: Posición de llamamiento para
0: 13. Posición de mantener 11 izquierda, Alfa 13.
2: Anda para 13000.
3: Alfa 13, Polaris 109.
2: Pista Borzapopan, espere pista 08.
0: Fecha.
4: Directo Borzapopan, descenso 13000. Y me puede repetir el QNH, por favor.
2: Clarito, 1703.
4: Yo, muchas gracias. Golo Amber 403.
2: Correcto.
0: Air México 204, mantenga sobre pista antes de Alfa 7 para hacer paso a tráfico pesado de Colina.
1: Muy bien, sobre pista mantenemos antes de Alfa 7, Air México 204.

0: Centro México 04, busca el tráfico de Corian, Alfa 7, Alfa y Terrestre 21, tengo buen día.
1: Cinco Bravo Lima, contacte aproximación León 129.4, buen día.
2: 29.4, Marcico Lomea, buen día.
1: Chile Sierra Sierra, contacte aproximación Vallarta 121.3, buen día.
3: 121.3, Chile Sierra Sierra, gracias.
0: Solaris 141, ¿es posible salida de pista 1 a 1 izquierda intersección Alfa 13?
4: Pasivo 141.

0: 090, pista 11 izquierda, intersección alfa 13, viento 100 grados 5 nodos, autorizado para despegar en el aire de salida, 120, décima 8, tenga bombón.
1: 1090, autorizado para despegar, pista 11 izquierda, en el aire, contactar 120, décima 8, gracias por su autorización.
0: Traes 141, repetición de mantenga pista 11 izquierda, intersección alfa 13.
2: Tiene mantener 11 izquierda en alfa 13, la 141.

0: Vía Rueda Lázaro, buen día, vuelo 10190, en ascenso 6300 para 2P0, Tokio, no Alfa.
1: Volaris 10090, contacto radar, Hacienda Vía 230.
0: Contacto radar, ascenso pide a nivel 230, Volaris 10090.
2: 6141, pista 11 izquierda, recepción Alfa 13, viento 060 grados 7, nudos autorizado para despegar en el aire de salida 121, corrijo, 120, decimal 8, buen día.
0: Sol, pegue, pista 11 izquierda, 20 hecha en el aire, Volaris 141, hasta luego.
2: Number 785 Charlie, Mike, rueda posición y mantenga pista 1-1 derecha, intersección Papa. Korean 2-7-8, you're able to depart runway 1-1 left, Alpha 1-3 intersection.
3: Korean
2: 2-7-8, right, hold the runway, hold you.
1: 0-9-0, mantenga.
3: Korean
1: 2-7-8, la salida de rumbo de pista.
0: Recibido, mantendrá rumbo de pista, Volaris 1-0-9-0.

0: Pues November 403, para espaciamiento y secuencia en Zapopan, gire derecha al rumbo 320. Va a interceptar el radial 180 de entrada por Zapopan. Está, se fue a la fallida hace un par de minutos, un 727 por condiciones en Zapopan, y está ahorita el 727 se encuentra 10.03, 10 millas final, y el SX pista 1-1 derecha. Y volar hacia el Borsa Popan,
1: intención pista 1-1 derecha, QNH 30 decimal 22.
2: Ya tenemos conocimiento, tuvimos contacto con...
0: aproximación pista 1-1 derecha, volar 1703.
1: El Borsa, number 785, Charlie Mike, pista 2-9, Frijol, pista 1-1 derecha, intersección Papa 3, 10-0-7-0 grados 7, nuevo está autorizado para despegar en el aire de salidas 28, buen día.
0: Y me recibido 403.
2: Vamos a reducir a 200 nudos para dar espacio.
3: Guadalajara, buenos días, Volaris 141, dejando 7210, salí de Miri 1 alfa por 230.
0: Volaris 141, contacto radar, el cruce de 8000 directo de Miri.
3: Gracias, contacto radar, cruce de 8000 directo de Miri, Volaris 141.
1: Polaris 1703, pista 1-1 derecha, viento 080 grados, 6 nodos, autorizado para aterrizar.
0: Autorizados a aterrizar, pista 1-1 derecha, Polaris 1703. Polaris 1090, directo a Toki.
4: Directo a Toki, Polaris 1090.
1: 1703, con información, pista mojada, condición de frenado reportada como buena.
0: Recibido, gracias por la información, Polaris 1703.
1: Korean 278, heavy line up and we're runway 1, left alpha 13 intersection.
2: Para el Gol November 403. Con rumbo 320. ¿Gusta que descendamos para no estorbarle?
0: El November 403, continúe el descenso para 1-2000 pies.
2: Tenemos descenso 1-2000 pies, Gol November 403, gracias.
5: Leo Guadalajara, Pilatos, noviembre 785, Chamán, en ascenso 6000 pies, vía 230.
0: Hola, 785, Charlie May, buen día, contacto radar.
5: Contacto radar, Chamán.

0: Rosa, Ciudad Montana, para personalmente 5498. Es 1703, abandone pista vía Alfa 6, cruce 11 izquierda y Alfa 5.
1: Cruce la Alfa 6, a pesar cruce de la 11 izquierda, por favor.

0: 785 Charlie Mike, continúe directo a Kelva.
1: Directo a Kelva, 785 Charlie.
0: Claris 1090, contacte Centro México, 123 decimal 9, buen día.
1: Claris 1090, contáctame.
2: 3, contacte terrestre, 21, 9, buen día.
1: Bien.

0: de 5498, radio posición, mantenga pista 1-1 derecha, intersección Papa 3.
1: 4-1, contacte Centro México 12615, buen día.
2: 16-15, la 141, gracias.

0: November 403, vire izquierda del rumbo 250, ahora para interceptar el radial 300 de entrada a Zapopan.
1: Regreso sobre pista 11 izquierda, posición y mantener.
2: 300 de entrada a Zapopan, gracias.
3: Muy buenos días, Viva 3013, descenso 246, información Oscar.
0: Hola, IVA 3013, buen día, contacto radar, descienda para 1-2000 pies, le confirmo el descenso 1-1000 sin restricción, pone H3022, espere Dulno para llegarse a exceder en la pista 1-1 derecha.
3: Recibe el descenso 11.000 pies, esperando Dulno 11 derecha, IVA 3013.
0: Correcto. Korean 278.
4: Korean 278, now passing 7900 and direct climbing 5A-230, set him 1 alpha.
0: Korean 278, buen día, radar contact, left direct 27.
4: Direct 7, Korean 278.

L5498, pista 11, derecha, intersección Papa 3, viento 110 grados 6, nodos autorizado para entregar en el aire, salidas 28, mesa L5498.

0: Discos November 403, descienda para 10.000 pies.
1: Descenso 10.000 pies, Gol November 403, siguiente MC.
0: Recibido.

0: como información, la aeronave que le presté para el Golfo Member 403 se encuentra en final 4 millas.
1: Muchas gracias. Tenemos al escucha la frecuencia de Zapopan. Le están autorizando a aterrizar al Golfo Member 402. Muchas gracias.
0: Recibido.
2: Dígame, Xale 5498, Kelva 1 Alfa, la salida alcanza 7500 para 2309.
0: La Maxale 5498, buen día, contacto radar.
2: 5498.
3: Tradición 712, pista 1-1 izquierda, viento 1-1-0 grados, 5 nodos autorizado para despegar 28 en el aire, buen día.

0: Doctor November 403, continúe directo a Burzapopan, descienda para 9000 pies, piso 08 en uso y la aeronave que le precede ya en tierra.
1: Muchas gracias. Vamos a tratar de interceptar final de presente posición. Y si gusta, cambiamos frecuencia con Zapopan, vol November 401.
2: Radio posición y mantenga pista 1-1 izquierda, intersección alfa 1-3.
0: Terminado su posición 8 millas.
1: Buen día. 1845, muchas gracias, buen día. Vol November 403.
0: Viva 3013. De presente posición, continúe directo a Tulno.
3: De presente posición, continuamos a Tulno, viva 3013.
0: 785 Charlie Mike, ascienda y mantenga 200, nuevo aviso.
3: Ascenso 200, nuevo aviso, 785 Charlie
4: Mike. Guadalajara, buenos días, Volaris 1712-6300, CDM 1 Alfa.
0: Hola, Volaris 1712, buen día, contacto radar.
4: Contacto radar, Volaris 1712.
0: Mexalía 5498, cancelé la salida, mantenga
2: 31 pista 11 izquierda, intersección alfa 13, vientos 100 grados, 792, autorizado para despegar. En el aire, contacte de salidas 120, decimal 8, buen día.
0: Cruce de 216.
5: En radar 28, mexicano 1431, buen día.
6: 10, nivel directo Kelva, Mexalía 5498.
0: Corea 278 Heavy, Contest Mexico Center 123 Decimal 9.
7: 123 Decimal 9, Corea 2783.
0: Adiós.

0: Si Alfa de los Cerros, de posición, mantenga pista 1-1 derecha, intersección Papa 3.
1: Polaris 1712, posible por la izquierda, CD.
2: Polaris 1290.
0: Negativo, mantenga fuera pista 1290. Si Alfa de los Cerros, de Papa
3: 3. Pues vire izquierda al rumbo 330.
1: Por izquierda en 330, gracias.
3: Me sale 5498, directo Kelva.
4: Directo Kelva, me sale 5498.
5: De Guadalajara, buenas tardes, somos el mexicano 1431, dejando 6200 por 230.
3: La mexicana 1431, contacto radar.
5: Contacto radar.
3: November 785, Charlie Mike, Hacienda 230.
0: Hotel Oscar, radar, posición y mantenga pista 1-1 derecha, intersección Papa 3.
2: Próximo se puede alajar a November 961, Charlie Golf, va cerrando 235 por 2400.
3: La November 961, Charlie Golf, contacto radar, descienda vía Exxon 1 Alfa con H3022, espera y el SDSRI 1-1 derecha.
2: 3022, y ya tenemos vía Exxon 1 Alfa y la ILS a la
0: Víctor de los Cartista 1-1 derecha, intersección Papa 3, viento 080 grados 5-2, autorizado para despegar en el aire de contacto de salida, 120 decimal 8, buen día.
2: 1-1 derecha.
4: La pista Ponce derecha, Papa 3, en el aire de contacto,
3: Víctor. Estimación 119.3, buen día.
0: Para posición y mantenga, pista 1-1 izquierda, intersección Alfa 1-3.
3: Sale 5.
2: Tener pista 1-1 izquierda, intersección Alfa 1-3, radiación 2-3.
6: Turno de descenso 11.000 pies.
4: Gracias, Mexicali 5498.
3: November 785, Charlie May, contacto Centro México, 12615, buen vuelo.
6: 3-2, LSX, 11 de derecho, viva 3013.

0: Salinas, Guadalajara. Muy buenos días, y te hice un excelente para Víctor Hotel Escalero. ¿Cómo me la subida? Abandono 6000 por 23, pero no aviso.
1: Víctor Hotel Oscar, buen día, contacto radar. Al cruce de 7500, vire derecha a Leroc.
0: Recibido contacto radar, al cruce de 7500 por la derecha a Leroc, Víctor Hotel Oscar.
1: Polaris 1712, directo se ven.
2: Gracias, 1712.
3: Polaris 1290, pista 1 izquierda, intersección alfa 1-3, viento calmo, autorizado para despegar 28 en el aire, bomba.
4: Autorizado despegue, pista 1 izquierda, en el aire 120, decimal 8, Polaris 1290.
3: Móvil CNAM, cruce pista 1-1 derecha, Charlie 2 hacia el borde.
1: November 961, Charlie Golf, cancele y llegue.
3: 393, para posición y mantenga pista 1-1 izquierda, intersección alfa 1-3.
5: Pues tiene que mantener 1-1 izquierda, intersección alfa 1-3 y 1-3.
1: Víctor Hotel Oscar, directo TACRO.
0: Directo TACRO, Víctor Hotel Oscar.

0: Terminal Guadalajara, buenos días, Volaris 1290, salida Kelva 1 Alfa, abandonando 6000 por 230.
1: Hola, Volaris 1290, contacto radar, hacienda vía 230.
0: Contacto hacienda vía Volaris 1290.

0: Positiva 1393, pista 1 izquierda, intersección Alfa 13, viento 130 grados 7 nodos, autorizado para despegar en el aire contacto de salida, 120 decimal 8, buen día.
1: Autorizado al este, pista 1 izquierda, intersección Alfa 13, en el aire 120 decimal 8, viento 130 decimal 8, hasta luego, gracias.
0: Va 510 en Alfa 13, cruce pista 11 izquierda, puede vía Alfa 12, posición y mantener pista 11 derecha, Alfa 12.
2: Buenos días, cruzamos en Alfa 13, cruzamos 11 izquierda, Alfa 12, 11 derecha, posición y mantener igual.

0: Guadalajara, ¿qué tal? Buenos días, 1393, pegamos 11 izquierda en ascenso vía Emilio, 1 alfa, 230 vía.
1: Flight 1393, buen día, contacto radar al cruce de 7500, vire derecha a Atox.
0: Recibido al cruce de 7000 pies por derecha a Atox, subido 1393.
1: Y al cruce de 7500.
0: 7500, una disculpa, vive 1393, directo a Atox.
1: Correcto. Mexicana 1431, contacte Centro México, 12615, buen día.
2: 2615, Mexicana 1431, buen día.
1: Laris 1712, contacte Centro México, 123 decimal 9, buen vuelo.
3: Viva 510, pista 11 derecha, intersección alfa 12, viento 120 grados 5 nodos, autorizado para despegar en el aire de salida 120 decimal 8, buen día.
4: Autorizados al despegue, 11 derecha, 28 en el aire, viva 510, muy buen día.
1: Hola, Volaris 1103, contacto radar, directo a Olava, descienda 200, PLC X-ray 11 derecha.
4: 200, descienda, directo a Olava, descienda X-ray 11 derecha, Volaris 1103.
1: Correcto. Y Volaris 1103, mantenga velocidad alta en lo posible.
4: Tengo velocidad alta, Volaris 1-0-3.
3: Volaris 5-3-1-2, rueda posición y mantenga pista 1-1 izquierda, intersección alfa 1-3, 2 minutos más para su salida.
4: Posición mantener pista 1 izquierda, intersección alfa 1-3, Volaris 5-3-1-2.
1: Víctor Hotel Oscar, contacte Centro México 12615, buen vuelo.
5: 26 decimal 15, Víctor Hotel Oscar, muchísimas gracias.
3: Abel Senegal en Alfa 1-0, cruce pista 1-1 derecha.
0: Buenos días, terminal Guadalajara, viva 5-1-0, rumbo de pista 6200, CDM 1 Alfa.
1: La viva 5-1-0, buen día, contacto radar.
0: Cerrado, viva 5-1-0.
6: Información Guadalajara, buen día, Volaris 1211, descenso 303 por 240.
1: La Volaris 1211, contacto radar, descienda vía Ixon 1 Alfa, con NH 3022, Esperi LCX, repito.
6: Venga, buen día. Será 2, descenso vía Ixon 1 Alfa, con NH 3022, para ILS 11 derecho, Volaris 1211.
1: Volaris 1103, descienda para 12000 pies. QNH 302.
6: 11 derecha.
4: 12302.
3: 3, continua aproximación, pista 11 derecha. QNH 30 decimal 22. Con información, pista mojada y frenado reportado. Bueno.
6: Recibido, continuamos a la 11 derecha, viva 3013.
0: Posibilidad de volver por la izquierda, interceptar la salida.
1: Viva 510, vira izquierda, CDM.
0: Gracias, directo CDM, viva 510.
3: Volaris 531, pista 11 izquierda, intersección alfa 13, viento 110 grados, 5 nodos, autorizado para despegar. En el aire contacte de salidas 120 decimal 8, tenga buen día.
6: Autorizado despegue en izquierda, intersección alfa 13, Volaris 5312 y 28 en el área, salón.
3: Viva 3013, pista 11 derecha, viento 110 grados, 5 nodos, autorizado para aterrizar.
6: Decidido autorizado, aterrizar 11 derecha, viva 3013.
3: Volaris 1742, regreso sobre pista 11 izquierda, posición y mantener.
4: Quiero mantener pista 11 izquierda, Volaris 1742.
1: Volaris 1290, contacte Centro México 12615, buen día.
6: 1615, muy buen día, Volaris 12190.

0: La Jara buen día, volare 5312, rumbo a pista abandonada 6000 pies.
1: La volare 5312, buen día, contacto radar. Al cruce de 8000 pies, vire izquierda al Golf Lima 440.
0: Buen día, contacto radar, al cruce de 8000 pies, izquierda, Golf Lima 440, volare 5312.

0: Asociación Guadalajara, buenos días. Volaris 1081, en descenso, dejando nivel de vuelo 273 por 240. Profesión Oscar.
1: Hola, Volaris 1081, contacto radar, descienda vía Mesco 1 Alfa, con NH3022, Spray LCX, vea pista
2: 1-2, pista 1-1 izquierda, viento 070 grados, 6 nudos, autorizado para despegar. En el aire, contacte salida 120, décima 8, buen día.
0: Vía pista 1-1.

0: 3013, abandone vías a 6, mantenga fuera pista 1 a una izquierda, tráfico iniciando carrera.
1: Lado vaya alfa 6 y antes estamos izquierda, digo, 3013. Guadalajara, muy buenos días, Aeroméxico 208, abandona 290, información, papá.
2: Buen día, Aeroméxico 208, contacto radar.
1: Contacto radar, gracias.
2: Y 208, reducto 250 nudos, descienda vía Ixon 1 alfa con el H3022, esperaría el SX-Ray 11 derecha.
1: 202.50 nudos en descenso vía Ixon 1 alfa para 11 derecha, 3022, muchas gracias.
2: Correcto, Volaris 1081 de presente posición directo.
0: Posición y mantenga pista 11 izquierda, intersección alfa 13.
2: Para 11 pista 11 izquierda, intersección alfa 13, viva 7004.
3: Intersección, Gol Lima, me confío.
0: Pista 11 izquierda, alfa 5-3, 21-9, buen día.
2: 5-5-4.
1: Alfa 5-21-9, viva 3-0-3, buen día.
3: Lima 5-5-4, sin restricción al descenso, 1-3000 pies, Volaris 1081.
2: Correcto, 1081.
4: Buenos días, Volaris 1742, 6000 pies, rumbo de pista.
2: La Volaris 1742, contacto radar, el cruce de 7500, vira izquierda a CDM.
4: 7500, sobre izquierda CDM 1742.
0: Viva 1393, 220 por 230.
2: Sí, 1393, contacte Centro México, 12615, buen vuelo.
0: 12615 con México y 1393, hasta luego, gracias.
2: Hasta luego. Polaris 1103, contacte aproximación 193 también.
4: Polaris 1103.
2: Polaris 5312, directo en Otup.
4: Pasar buen día, Polaris 1103, 15000 por 11.
0: Polaris 1103, contacto a directo al Goblima 620, descendo 9000.
4: 2000 Goblima 6, 1103.

0: Polaris 1048, otra posición y mantenga pista 11 izquierda, intersección Alfa 13.
1: Pues debe mantener 11 izquierda, Alfa 13, Polaris 1048, buenos días.

0: aproximación Guadalajara, muy buenos días, Polaris 139, descenso 265 por 24, ser información, Papa a bordo.
1: Polaris 139, contacto radar, reduzca 250 nudos, hacienda vía Ixon 1 alfa con H3022, despríele ese eje y 2 a izquierda.
0: Descenso vía Ixon, 3022 en altitud, esperando el ILS X-Ray para pista 11, derecha, Polaris 139.
1: Correcto.
0: 250 la velocidad, ¿correcto? 139.
1: ¿Me repite?
0: 250 la velocidad, ¿correcto?
1: 250.
0: 250, Polaris 139.
1: Correcto. Baja, buenos días, Viva 7004, dejando 7100 por 18000, salidando tu 1 delta. Le iba 7004, buen día, contacto radar. Contacto radar, Viva 7004.

0: Polaris 1048, pista 11 izquierda, intersección Alfa 13, viento 07, 0 grados, 5 nudos, autorizado para despegar 28 en el aire, buen día.
1: Autorizado a despegar 11 izquierda, Alfa 13, 28 en el aire, Polaris 1048, gracias, buen día.
2: Polaris 1081, reduzca velocidad a 30 nudos.
0: 9400, autorizado y DSF 11 derecho. Tenga pista 11 izquierda, intersección Alfa 13.
3: Derecho,
2: va a tener pista 11 izquierda, intersección Alfa 13, aeroméxico 49. Nueve 961 Charlie Golf, contacte aproximación 119.3, buen día.
3: 9.3, Nacional Charlie Golf.
2: Iba 7004, directo Golf Lima 440.
4: Directo Golf Lima 440, Iba 7004.
3: 961 Charlie Golf, abandonando 125 por 120 nivel.
5: En Guadalajara, buenos días, Volaris 148. En el centro, abandonando 280 por 240. En el fijo Ixon, información Lima.
3: 1 y descenderemos 1000, 961 Charlie Golf.
2: Con nudos, descienda vía Ixon 1 Alfa, con H3022, estoy el SX-Ray 11 derecha.
5: Saco radar, la reducen a 250 y son 1 alfa esperando ILSX Ray 11 derecha, ahora es 148.
2: Correcto.
6: Guadalajara, buenos días, Volaris 1048, 6200 por 230, 61 alfa.
3: En restricción 1420, descenso Volaris 1211.
2: Correcto. Aeroméxico 208, continúa el descenso sin restricción a 15000 pies.
6: El descenso sin restricción 15000, Aeroméxico 208.
2: Correcto.
0: Aeroméxico 492, pista 11 izquierda, intersección Alfa 13, viento 08, 0 grados, 7 nudos, autorizado para despegar. En el aire, contacto de salida, 120, decimal 8, buen día.
2: Para 100.
7: 611 izquierda, 28 en el aire, nuevo aeroméxico 492.

0: Laris 1081, y para secuencia vire derecha, al rumbo 2.
1: Reposición y mantenga pista 11 izquierda, intersección Alfa 13.
0: 150 a Olam.
2: Intersección Alfa 13, pasa el 6813. Volaris 1081, por la derecha, rumbo 255 para interceptar curso 150, la va Volaris 1081.
0: Correcto, 108. Continúe el descenso para 12000 pies y contacte aproximación 119.3.
2: 2010 y 119.3, Volaris 1081.

0: Pelo Resendiz.
1: Dos.
2: Resendiz.
3: Polaris 1048, directo Face.
0: Directo Face, hora de 1048.
2: Leopoldo.
0: Sí, ya me vieron.
3: Clarín 5312, contacte aproximación Vallarta 1221.3, María.
4: Para 9000 pies y pendiente para el 6-2.
3: 1742, contacte Centro México 239, buen día.
0: 239-1742, buen día.
1: Para Volaris 1081, estamos en descenso dejando unos 6000 pies o unos 2000 pies, rumbo 255-40.
4: 1081, recibido contacto radar. Cancelé la llegada, directo a Dulno.
5: Hecho 1-3 pesado, pista 1-1 izquierda, intersección alfa 1-3, viento calmo, autorizado para despegar en el aire, contacto de salidas 1-2-0, decimal 8, buen vuelo.
3: 1-derecha.
0: Polaris 1-1-0, para despegar 1-1 izquierda, alfa 1-3, en el aire 1-2-0, decimal 8, más el 6-8-1-3. Buen día, hasta luego.
1: 18, descenso 265 por 240.
3: La IVA 1058, contacto radar de 100.
1: LC11 derecha, 7 millas.
3: L022, spray LS.
5: 103, pista 11 derecha, viento 080 grados 5 nodos, autorizado para despegar. Prejo, autorizado para aterrizar.
1: 3022, 250 indicados, Brandy 103. 11 derecha, viva.
5: 103.
3: Correcto, Volaris 1211, velocidad.
5: Empezar pista 11 derecha.
1: 1211.
3: Recibida,
1: Volaris 1103.
3: Aproximación 119.3, buen día.
1: 2196, Charlie Golf. No, derecha.
6: Lajara, buen día, Viva 3243, 280 por 240.
3: Hola, Viva 3243, contacto radar, reduzca 250 nudos, descienda vía Ixon 1 Alfa, con H3022, Spray LC X-ray 11 derecha.
1: Descendo 1-2000.
6: Nudo reducción, esperando descenso vía Ixon 1 Alfa. 3022, esperando ILS X-ray 11 derecha, Viva 3243.
3: Correctero México 492, contacto radar, Hacienda Vía 230.
1: Radar 2009. Reducción 200 nudos indicados. 200 nudos.
3: 208, reduzca 230 nudos.
1: 230 nudos, Aeroméxico 208.

0: Aeroméxico 208, continúa el descenso sin restricción 1-2010, contacte aproximación 119.3, buen día.
1: 1000 sin restricción 19-3, Aeroméxico 208, astro.
2: Soy ese dato y prepare el cielo, uno más adelante.
3: Entra, continuamos el historia de dato y preparamos el cielo, uno más adelante.
1: 3 en ascenso, dejando 8000 por 230 vía Kelva 1 alfa.
3: Indicados. 1-3000 pies el descenso, volares 1-3-9-9.
2: Gire derecho al Gofima 561 y prepare DAT.
1: Directo al 561 y pendiente para DAT, Aeroméxico 208.
2: 99-61 Charlie Golf, 18-200, autorizado y LZ 1-1 derecho.
0: 1-4-8, desciendas en restricción para 1-4000 pies.
1: 1 derecho, 161 Charlie Golf.
4: 1-4-8.
5: Posición Volaris 1081, no va a ser posible cumplir con el 8000 pies sobre 1 por la reducción.
2: Entiendo, Volaris 1081, y le es posible continuar con la trayectoria de aproximación.

0: De Alfa Aguilera hasta el Sierra, reflexione, mantenga pista 1-1 derecha, intersección Papa 3. Gladys, 1-1-3, abandone pista vía Alfa 6, cruce a la izquierda, Alfa 5.
1: Igual, servicio radar terminado, Torres 18.
2: Torres 18, no chale, va, agua, Torres. Torre Guadalajara, November 961, Charlie Golf en el ILS X-Ray, 1-1 derecha.
0: Alfa Julio 2, Sierra, pista 1-1 derecha, intersección Papa 3, viento 090 grados 6 nudos, autorizado para despegar, 28 en el aire, buen día.
1: Pasa Golf Lima 5-6-3,
0: contacto terrestre, 21-9.
1: Por ahí, 0-3-9.
0: No, contacto terrestre. 961, Charlie Golf, continua aproximación 11 derecha, QNH 3022.
2: 302 y continuaremos la aproximación 961 Charlie Golf.
1: Polaris 1211, mantenemos 12000.
0: Descienda 11000. Recepción.
1: 1211.
3: Viva 1058, descienda 15000 sin restricción.
4: 15000 sin restricción, viva 1058.
0: Number 961 Charlie Golf, pista 1-1 derecha, viento 080 grados 5, nudos autorizado para aterrizar.
1: Autorizado a aterrizar la pista 1-1 derecha, 961 Charlie Golf.
3: Taxi Centro México 127.3, buen día.
0: 8, cancele llegada y directo a Dazo, de Sierra 123.
3: 399, contacte aproximación 119.3, buen día.
1: 2000 el descenso, Aeroméxico 208.
0: Bryce 1081, Golf Lima 621, servicio radar terminado, Torre 181.
1: Por la vista, 6 minutos en tus pies.
3: 211,
0: directo al 25621, descienda 8-6. Recibido, gracias por la información.
1: 1 y el descenso 8600, Guadalajara, 2-1.
5: Guadalajara, buenos días, Solares 081, procedimiento ILS, exo, pista 1-1, derecha, 11 millas.
1: 1-6000 por 1-3000, volando algo Lima 561.
0: 1-1, derecha, QNH 30, decimal 2-2. Cancele llegada, directo al DASU, descienda 1-2.
6: Salidas Guadalajara, buen día, Extra Alfa, Julieta Oscar Sierra, su frecuencia 6300 por 230.
0: Hola, 1081, servicio radar terminado, Torre 181.
3: 7500, directo a Airbus.
6: Contacto radar, cruce 7500, directo a Airbus, Julieta Oscar Sierra.
3: Laris 1903, reduzca 230 nudos.
4: Reduciendo 230, indicados, Laris 1903.
0: Aeroméxico 208, descienda para 11000.
1: 11000, Aeroméxico 208.
3: Luis 148, descienda 13000, contacte aproximación 119.3, buen día.
7: 13000 y 19.3, Volares 148, buen día.
3: Viva 1058, descienda para 14000 sin restricción.
4: Descienda 4000 y va 1058.
7: 81 7500 por 13000 en la llegada a Ixon, información Lima.
3: 492, contacto Centro México 123.9, buen día.
0: 563, descienda 12010.
3: Viva 3243, descienda sin restricción para 15000.
0: Sin restricción, 15000. Charlie Gol, continúe de frente, Papa 3, primero a la derecha, antes rampa 34-1, no demore.
1: 160 metros, autorizado ILS, 11 derecha, 12-11.
4: Alterado, descenso, 8 metros, 100, autorizado ILS, 2, por hijo, no, derecha, volar, 12-1.
3: Master 6813, pesado, directo, fresa.
0: Y volar, 12-11, reduzca para 160 metros.
4: Para 161, volar, 12-1.
0: Aeroméxico 08, autorizado ILS X-Ray 11 derecha.
1: Autorizado ILS X-Ray 11 derecha, Aeroméxico 208. Casa 13000, Volaris 1399.
0: 1399, descienda para... Volaris 1081, pista 11 derecha, viento 090 grados 5, nudos autorizado para aterrizar.
1: Aeroméxico 08,
5: Pista Volaris 1081, muchas gracias.
8: Ahora desciende 8600.
1: Directo al 621, el descenso 8600, Aero México 208.
8: Volaris 1211, servicio radar terminado, contacta Torre 181.
4: 181, buen día, Volaris 1211.
1: Aproximación viva 1058, 16500 por 1.
4: 1211, final ILS, piso 11 derecha.
8: Salgo Prima
0: 511, continúa aproximación 11 derecha, QNH 3022.
1: Prima 502,
4: continuamos aproximación, Volaris 1211.
3: Master 6813, pesado, contacte Centro México 12615, buen día.
8: 208 BMS, descienda para 8200, autorizado ILS X-ray 11 derecho.
1: 213, igualmente, muy buen día, hasta luego. Y autorizado ILS X-ray a 11 derecho, para México 208.
4: Extensión, continuamos, 13000, viva 3243.
8: 1 derecho.
1: 11000, autorizado ILS X-ray, pista 11 derecha, Volaris 1399.
2: Liberados 210.
3: Volaris 5276, contacto radar, mantenga 210.
8: Contiene su descenso para 12000.
1: 210 en la velocidad, 12000, preparando DAT sobre 148, gracias.

0: Polarizando 081, abandonete Alfa 6, cruce 11 izquierda, Alfa 5. En Alfa 5, contacto terrestre en 21-9, tenga buen día.
1: Alfa 6, cruzamos pista 1-1 izquierda, Alfa 5 y 21-9, terrestre, polarizando 081, muchas gracias.
2: Para México, 208.
3: Lima 3243, directo 2, Lima 561.
4: Directo al GOV Lima 561, viva 3243.
3: Correcto, reduzca 230 nudos.
0: Flight 1211, pista 11 derecha, viento 080 grados, 6 nodos, autorizado para aterrizar.
3: Polaris 190.
2: 1 derecha, Polaris 1211.
3: 114000.
2: 14000 sin restricción, Polaris 103.
5: Aeromico 08, GOV Lima 621, servicio radar terminado, contacto a torre 118, decimal 1.
2: 18-1 Torre, Aeroméxico 208, bonito día.
5: Hasta luego.
2: Hola Torre, muy buenos días. Aeroméxico 208, ILS X-Ray a 11 derecha.
3: Iba 3243, contacte a aproximación 119.3.
0: Aproximación 11 derecha, QNH3022.
2: 11 derecha, 3022, continuamos.
3: Polaris 1903, contacte aproximación 119.3, buen día.
2: 19-3 con aproximación, Polaris 1903, hasta luego. Aproximación Guadalajara, ¿qué tal? Muy buenos días, Polaris 1903. En descenso 15300 para 14000.
5: Polaris 1903, contacto radar.
2: Polaris 1903.
3: Hola, IVA 7432, contacto radar, descienda para 200, continúe directo GOV Lima 551 para interceptar el descenso vía Mula 1 Alfa, esperando aproximación ILS X-Ray 11 derecho.
1: Descenso 200, directo al GOV Lima 551 para la llegada a Mula 1 Alfa, la 11 derecha, IVA 7432.
3: Correcto.
6: Hola, Guadalajara, muy buenas días, IVA 3201, deja 263 por 240, estamos volando a Mezca.
5: Cancela la llegada y autorizado ILS X-Ray 11 derecho.
3: Vía Mezca 1 Alfa, con el H3022, espera ILS X-Ray, pista 11 derecha.
1: 148.
6: Vía Mezca 1 Alfa, con 3022, para el ILS X-Ray, pista 11 derecha, viva 3201.
4: 130 en la velocidad.
0: Polaris 1211, abandone vía Alfa 6, cruce 11 izquierda, Alfa 5.
4: Alfa 6, cruce 11 izquierda, Alfa 5, Polaris 1211.
2: 10, esperando dato, viva 1058.
5: Polaris 148, reduzca para 1809.
0: Por 208, pista 11 derecha, viento 090 grados, 5 nodos, autorizado para aterrizar.
2: 11 derecha, autorizado a aterrizar, Aeroméxico 208.
0: 11, contacto terrestre, 21 avenida.

0: Tierra 3201, presente posición, director Lima 553, descienda para 14000 sin restricción.
1: Gracias, Golfo Lima 553 y 13000 sin restricción, viva 3201.
0: No, 14000, 3201.
1: 14000, gracias, viva 3201.
0: Viva 7432, descienda sin restricción para 12000 pies.
2: Sin restricción, 12000 pies, viva 7432.
3: Polaris 1399, servicio radar terminado, torre 18.
2: 1411-280 para 240, información Papa.
0: Hola, Polaris 1411, contacto.
3: Proceda.
0: Avia Mesca 1 Alfa, con H3022, espera y el SDC, pista 11 derecha.
3: SDC 11 derecha.
2: 13 Avia Mesca 1 Alfa, con 3022, esperando ILS X-ray 11 derecha, Blaris 1411.
4: Presionado en cruce de Charlie 4.
0: Perfecto, 1411. Reduzca 250 nudos y descienda sin restricción para 16000.
5: Viva 3243.
2: Cuenta indicado, sin restricción 16000, pies, Blaris 1411.
6: Torre Guadalajara, ¿qué tal? Buenos días, Blaris 1399. Nos encontramos 6 millas para pista 11 derecha.
0: Está India, buen día, contacto radar.
3: Pista. Vía Alfa 6, cruce 11 izquierda, Alfa 5, en Alfa 5 terrestre, 21.
5: Alfa, y me confirma.
2: Cruzó el cruce de 11 izquierda y Alfa 5.
5: 1-1 derecha, paraíso 1-1, papá.
3: 1-1 derecha, QNH 3022, viento 090 grados, 6 nodos, autorizado para aterrizar.
6: Autorizado aterrizaje en la pista 1-1 derecha, Volaris 1399.
0: La Blaris 1013, buen día, contacto radar, descienda vía Mula 1 Alfa, con H3022, espera y el SX, pista 11 derecha.
7: Descienda su vía Mula 1 Alfa 3022, para posible el SX, 11 derecha, Blaris 1013. Si va a dejar a Blaris 10-13, ¿será posible volar de estación de posición fijo o lava?
0: No posible, 1013.
7: Entra.

0: Vuelo Arizona 48, 2-621, servicio radar terminado, contacta torre 118, número 1.
1: 18-1, Arizona 48, buen día.
0: Vuelo Arizona 903, directo Lava, mantenga 1-2.
2: Por Lava, mantenga 1-2, 10 para Arizona.

0: Guadalajara, buenos días. Ahora es 148, trayectoria final. Estamos en el fijo 622, pista 11 derecha.
1: La vez 148, continúa aproximación 11 derecha, QNH 3022.
0: Tenemos aproximación, ahora es 11, ahora es 148.
2: Aproximación 119.3, buen día.
3: 093, viva 7432, buen día. Aproximación Guadalajara, buen día, viva 7432, deja 183 para
1: 1-2-6. Viva 7432, contacto a la ARD, descienda 1-2-6.
3: Contacto a la ARD, descienda 1-2-6, 7432.
1: Viva 3243, autorizado ILSX 1399, abandone vía Alfa 6, cruce pista 11 izquierda, Alfa 5. En Alfa 5, contacto terrestre 219.
4: Alfa 6, autorizado el cruce de la pista 11 izquierda. Y Alfa 5, contactamos 219. Gracias por la 1039, muy buen día.
1: Hola, 1903, reduzca para 203.
5: Pista 11 derecha, viento 100 grados, 5 nudos, autorizado para aterrizar.
0: Pista 11 derecha, empezó a aterrizar, ahora es 148.
6: Y el Papa de Tahití solicitando volar el fijo Bruja para evitar condiciones.
7: El Papa Indes autorizado directo Bruja, descienda a unos 7000 pies.
6: Directo Bruja y unos 7000 en el descenso, Papa Indes.
7: Iba 3201, contacte aproximación 119.3.
0: Gracias, 19.3, viva 3201, día hacia derecha.
1: Viva 3243, por la derecha, Golfima 621, descienda 8600.
8: La derecha, Golfima 621, 626000. ¿Pudiera confirmarme la altitud, viva 3243?
1: Afirmativo, 621, en BMC 8200 y autorizado ILSX 11 derecha.
8: 8600, directo Golfima 621 y autorizado ILSX 11 derecha,
7: iba a 3243. 553, descienda para 15000 sin restricción.
1: 1000 pies, autorizado ILSX 11 derecha.
3: Golfima 553, volaris 1411.
1: Volaris 903.
7: 013, reduzca 250 nudos, descienda sin restricción a 16000.
1: 55, esperando lava y descienda a 12000.
0: A 16000 pies, volaris 1013.
3: Esperando lava y descenso 9000, viva 7432.
0: Está Guadalajara, viva 3201, estamos alcanzando 14000 pies de mezcla 1 alfa.
9: 181, viva 1058, buen día.
10: 1121, información Papa, abandonando 261 por 240.
0: Buenos días, viva 320.
9: Torre, ¿qué tal? Buen día, viva 1058, estamos 7 millas ILS 11 derecho.
7: Descienda vía Mula 1.
1: 8, continua aproximación, pista 11 derecha, QNH 30, decimal 22.
7: Por ILSX, rey 11.
9: Estimación viva 1058.
10: Reducimos a 250 nudos el descenso vía a Mula 1 Alfa para 16000 sin restricción. Y 3022 y esperamos ILSX rey a la pista 11 derecha, volares 1121.
7: Correcto. Chile Oscar Sierra, contacte aproximación León.
1: Media Alfa.
3: Por el 1-4.

0: Polaris 1411, descienda 14000 sin restricción.
1: 60 nodos. Sin restricción, Polaris 1411.
2: ¿Puede continuar el descenso? Iba 3243.
3: Pista 11 derecha, viento 070 grados, 5 nodos, autorizado para aterrizar.
1: Aterrizar, pista 11 derecha, iba 1058.
3: Polaris 48, cruce 11 izquierda, alfa 5, terrestre 219, buen día.
4: Vamos descienda 12000.
1: Izquierda,
4: 509, Volaris 11, Volaris 1483. Viva 3243, 2 Lima 621, servicio radar terminado, torre 18.
0: Volaris 1013, descienda para 15000 sin restricción.
1: 15000 sin restricción, Volaris 1013.
0: Papa Delta India, reduzca 250 nudos.
3: Reduciendo 250, Papa. Sí.
4: Viva 3201, director Golf Lima 554 y prepare Olava.
1: Gracias, 554 y preparamos Olava, viva 3201. Alcanzándonos en el lugar.
4: Afirmativo, mantenga 12.
0: Polaris 1411, contacte aproximación 119.3, buen día.
1: Miami 193, Polaris 1411, hasta luego. Destinación Guadalajara, Polaris 1411, 25500, descendes para 14000 pies.
4: Polaris 1411, contacto radar, descienda para 13000 pies y directo al 2 Lima 553.
1: 13000 pies.
2: Buen día, viva 3243, 6 millas final y LSX y 11 derecha.
3: Viva 3243, continuamos con aproximación 11 derecha, QNH 3022.
2: 32, continuamos, viva 3243.
0: 0 nudos, contacte aproximación 119.3, buen día.
1: Reduciendo 230 indicados y 193, Volaris 1.
3: Una pista vía Alfa 6.
4: LSX 11 derecha.
1: Sí, autorizado y LSX 11 derecha, viva 7432. Alajar, buenos días, Volaris 1013, información Papa, alcanzando 16000 pies.
4: Volaris 1013, contacto radar, reduzca 2102.
1: Reduciendo 2102, Volaris 1013.
4: Viva 3201, descienda para 12000 pies, sin restricción, prepare Olava y reduzca 2002.
3: 3243, pista 1 derecha, viento 080 grados, 6 nodos autorizado para aterrizar.
1: Puesta
2: 2-0-3-2-4-3-0-2,
1: por la
3: 058, cruzón izquierda, alfa 5, terrestre 21-9.
1: Tenemos formación de hielo.
0: Formación de hielo en esa área, 210, ¿correcto?
4: 03, servicio radar terminado, contacte torre 118-1.
1: 181, gracias, Volaris 1-0-3. Torre Guadalajara, ¿qué tal? Muy buen día. Volaris 1903, final, pista 11 derecha.
3: Volaris 1903, continúa aproximación 11 derecha, QNH 3022.
1: Continuamos aproximación, Volaris 1903.
0: Volaris 1121, descienda sin restricción para 14000 pies.
2: 4000 pies sin restricción, Volaris 1921.

0: Volaris 1411, director de Lima 554, mantenga 1-2.
1: 1-2000, y director de Lima 554, Volaris 1411.
0: Arriba 3243, abandone vía alfa 6, cruza 11 izquierda, alfa 5.
2: La India descienda siempre.
3: 11 izquierda, alfa 5, ya. 3243.
2: 2-2.
1: 5023-3022, papá de India.
2: Correcto, Volaris 1121, contacte aproximación 119.3, maneja.
0: Sabil SF11RX.
4: Volaris 1121. Solaba 11000, estoy en el ILSX, pista
0: 903, pista 11 derecha, viento 06, 0 grados 5-2, autorizado para aterrizar.
1: Aterrizar pista 11 derecha, Volaris 1903.
0: 3243, cruce pista 11 izquierda, alfa 5 terrestre, 21-9.
3: Izquierda, alfa 5, terrestre 21-9, viva 3243, buen día.
2: 5-8, Europa, el reporte establecido.
1: 1010, pendiente. Esperamos Solaba, Volaris 1411.
5: Julieta, 5-8, Europa, reportamos establecido, Volaris 5276.
3: 400, por 14000, con 250 en la velocidad.
0: Volaris 1121, contacto radar, descienda 13010 en restricción.
3: Ahora 3000 en restricción, Volaris 1121.
5: Perdón, a 240, momento.
2: La IVA 3045, contacto radar, descienda vía Ixon 1 Alfa, con H3022, es para ILSF, pista 11 derecha, descienda sin restricción para unos 5000 pies.
0: Volaris 1013, directo al Golf 555, prepare Olava y descienda para 12000 pies, sin restricción.
5: 55.
1: 2000 pies, volamos de Golf 555 y preparamos Olava, Volaris 1013.
5: Paciencia, buen día.
1: Aproximación, buenas tardes, sexo Alfa Papa Delta India, dejando 18000 por 15000 volando bruja.
6: Claro, muy buen día, Delta, bravo, bravo, Papa Tango.
0: Desciende y mantenga 14000 pies.
1: Contacto radar y 14000 en el descenso, Papa.
2: Patango, prosiga, buen día.
0: 3-2, COF Lima 621, servicio radar terminado, contacto torre 118, decimal 1.
1: Servicio a la torre, 7432.
6: Estamos en su radial 304 con 58.
1: Lado
0: 12000,
6: código
0: 1267.
1: 7432,
0: 12 millas,
1: 11 derecha.
0: 22, 11000,
2: ¿quién es?
0: 2, continúa aproximación, pista 11 derecha, QNH 3022. Detecto 11 derecha.
1: 27432.
6: 3022.
1: Celular 1, 4, 1.
6: Sacar a Bravo, Papa Tango.

0: escolarizo 1903, abandone pista vía Alfa 6, cruce 11 izquierda, Alfa 5.
1: Buen día.
0: Ya 1-1 izquierda, Alfa 5, Volaris 1-0.
2: Gracias.
3: Volaris 1-0-1-3, directo a Olava y descienda 1-2.
2: Olava, ya no tiene Volaris 1-0-1-3, gracias.
3: Volaris 1121, directo al Rock Lima 555 y descienda para 1-2-1010 sin restricción. Prepare Olava.
0: Tema 555 y 1-2-1010, esperamos Olava, Volaris 1-2-1. Sí, va 7432, pista 1-1 derecha, viento 090 grados 5 nodos, autorizado para aterrizar.
2: 011 derecha, vea 7432.
4: Volaris 5276, soltamos iniciar.
0: Prevención una vez.
1: Ferrari 5276, ¿tiene condiciones visuales?
0: Voy con cuatrimoto, por día.
4: Negativo, Volaris 5276.
1: Sí, Volaris 5276, en tacro, inicia el descenso para 15000 con H3026.
4: Tacro, iniciamos descenso 15010 con altímetro 30, small 26, Volaris 5276.
1: Correcto.
0: Aprobado cruce de rodaje, centro, pista 6, presión, saliendo paso aeronave, sí, mantengo para pista.

0: Polaris 121, reduzca para 2309.
1: 009, Polaris 121.
0: Viva 3201, Goplima 621, servicio radar terminado, torre 18.
2: 18-1 con la torre, Luchera, radar terminado hasta 12, 3201, Viva.
0: Polaris 1013, reduzca para 180, descienda a 11.000 pies, autorizado y LSG 11 derecha.
2: Cambio Golfo Lima 621 y LSG pista 11 derecha.
3: X-ray 11 derecha, Polaris.
4: Pista 11 izquierda, QNH, correjo. Continúa aproximación, pista 11 derecha, QNH 30 decimal 22.
2: 3022, continuamos aproximación y LS a la pista 11 derecha.
5: Polaris 5276, servicio radar terminado, su posición 4 millas de tacto, contacto Uruapan 18.2, que tenga buen día.
2: Llamemos Uruapan 118 de 2, Polaris 5276, buen día.

0: Fuerza Mexicana 3204, ¿llamó?
1: Vuelve a decir 411, reduzca para 1609.
0: Mexicana 3204, contacto radar, descienda 14000 pies con H3022, directo Zapopan, espere pista 08 izquierda.
1: Mexicana 7432, con una pista vía Alfa 6, cruza 11 izquierda, Alfa 5, en Alfa 5, contacto terrestre 21, detenga, buen día.
2: El cruce de pista y en Alfa 5, 29, con el cambio de 7432. No, 1.
1: Iba 3201, pista 11 derecha, viento 020 grados 5, nodos autorizado para aterrizar.
3: Autorizado para aterrizar, viva en la pista 11 derecha, viva 3201, gracias.
0: IVA 3045, contacto aproximación 119.3, buen día.
1: Servicio radar terminado, Torre 181.
4: Torre 181, Volaris 1411, hasta luego.
3: Llegado a Guadalajara, buen día, viva.
4: Volaris 1411, 11 millas y el X-ray 11 derecha.
1: 45, contacto radar. Volaris 1411, contacto aproximación pista 11 derecha, QNH30, decimal 22.
5: Directo al Doblima 564, en descenso para 13010, sin restricción.
6: Será aproximado al Golf Lima 564 y 13000 en el descenso, papá.
7: Hola, la cara, muy buenos días, centro de Alfa, papá del torneo.
1: 1-1, mira autorizado ILSF, 11 derecha.
0: A pistas 11 en uso, con H3022, apegues altitudes y corredores visuales y cambie aproximación 19-3 para información de tráfico.
7: 19-3, esperando las pistas 29 y nos apegamos a la ruta de esquí y altitudes visuales al papá.
3: Jara, buen día, Volaris 5-2-5-3-2-3-2-8-5-2-4-0.
1: Gracias, papá, no, papá Víctor Romeo, prosiga.
0: Su radar descienda vía Mula 1 Alfa con H3022, spray LS X-ray, pista 1-1 derecha.
7: 4-6-4-2-8-7
3: X-ray, pista 1-1 derecha, Volaris 5-3-2-2.
1: 30-22, notifique 20 millas.
3: Dios.
7: Conforme a carta visual, 30-22 y ya veremos 20 millas.

0: Y Volaris 5323, presente posición directo Golf Lima 551 para interceptar el descenso vía.
1: Directo 559, interceptamos el descenso Volaris 5323.
2: 1-2010 en el descenso, papá.
1: Volaris 1415-260x240, el Cani y Velario para su papá.
3: Activa 3201, abandone vía Alfa 6.
0: Recienda vía Mesca.
1: Alfa 6, vía 3-2-0.
0: 2-3-LS, 1-1 derecha.
3: Volaris 1013, Goplima 621, servicio radar terminado, contacta Torre 18-1.
1: 18-1 con Torre Volaris 1013, gracias.
3: Hasta luego. Padelta India, 200 nudos, directo Lava, descienda para 1-1.
2: 200 en la velocidad.
1: 11 derecha. 11 millas.
2: Descenso, papá.
3: 1-1 derecha, viento 0-8-0 grados 5 nudos, autorizado para aterrizar. Se mantenga 1-3 nudos.
1: Directo Golima 563, 11 derecha, Volaris 1411.
3: 3201, cruce 11 izquierda, Alfa 5, terrestre 21.
1: Gracias, 11 izquierda y terrestre 21, y va 320, correcto.
3: Papá Delta India, autorizado ILS X-ray 11 derecha, 180 nudos.
2: Soy ILS X-ray 11 derecha y 180 en la velocidad.
4: Aramecos 782, rueda posición, mantener pista 29 izquierda, interaccional con los demás.
5: Posición, mantener pista 11 izquierda, interaccional con los demás.

0: Parábola es 10-13 y el X-ray 11 derecha, 7 millas.
1: Tránsito 101-3, continúa pista, aproximación pista 1-1 derecha.
0: Continúa su aproximación, Volaris 1013, fondo derecho.
2: 14000 pies.
1: Autorizado para despegar, pista 11 izquierda, intersección alfa 13, el viento calma, contacto terminal 120, decimal 8 en el aire.
3: Autorizado ILS X-ray 11 derecha, papá. 11
4: izquierda, intersección alfa 13, en el aire 120, decimal 8, México 709.
1: Yes. Polaris 1411, de solo objetía Alfa 6, manténganse pista 11 izquierda, tránsito en carrera.
0: 5 adelante.
4: Alfa 6, manténganse de 11 izquierda, Polaris 1411.
5: Tacto, descienda 11000, autorizado ILS X-ray a la pista 11 derecha.
0: Por la derecha directo, Tacto 11000, y autorizado ILS X-ray, pista 11 derecha, viva, 345.
1: Es 1013, autorizado para aterrizar, pista 11 derecha, el viento tal. Es 1013, autorizado para aterrizar, pista 11 derecha, el viento tal.
0: Autorizado a aterrizar, 11 derecha, Volaris, 1013.
1: Volaris 1411, cruce pista 1 izquierda, alfa 5 y terrestre 219.
4: Al cruce de 11 izquierda, alfa 5 y 219, Volaris 1411.
0: Guadalajara, buenos días, es el extra bravo Oscar Mayende.
1: Oscar Mayende.
0: ¿Qué tal? Buenos días, Oscar Mayende, 172, despegamos de Chapala, estamos al Sierra Eco, con 16 millas y 6.200 pies. Tenemos plan de vuelo para Colima, con 8.500 y tenemos combustible 3 horas y vuelo en ruta 1 hora de vuelo. Dos armas a bordo.
5: Romeo, cuando posible, vuelo directo a Guadalajara.
1: El QNH 3, decimal 2-2, reporte 20 millas fuera de
0: pendiente. 20 millas fuera de pendiente, asignación de código, si es posible.
1: ¿Cuál es su altitud final?
0: 8500, y las condiciones lo permiten.
1: Sí.
5: Polaris 1121, 10 millas en final, servicio
1: rápido. Bravo, Sierra Lima, Bravo.
5: 118.9 en 10.
6: 118, decimal 1, 3-1-1-2-1, solo. ¿Qué tal? Muy buen día, Volaris 1121 y el SXV a la pista 11 derecha.
1: Volaris 1121, continúa aproximación, pista 11 derecha.
6: Planteados para la pista 11 derecha, Volaris 112.
1: Sierra Lima Bravo, le llamo en un momento.
7: Pendiente, Sierra Lima Bravo.
1: Volaris 1013, de Salojería Alfa 6, cruce pista 11 izquierda, Alfa 5 y terrestre 219.
7: Alfa 6, autorizado el cruce de pista 29 y Alfa 5, 21, Volaris 1013, gracias.
0: Pero con información, papá.
1: 1237.
8: 111 Alfa, 3022, espero y el ESR pista 11 derecha.
6: Lima Bravo, Cessna 172, despegamos de Chapala con plan de vuelo a Colima, una hora de vuelo, 3 de autonomía, dos almas a bordo y como altitud final 8500.
5: Pique 20 millas.
6: ¿Qué es, papá y Carmen?
1: El QNH 3, decimal 2-2, reporte 20 millas si posible. Y me confirma tipo de aeronave.
8: 3-2-3, contacto.
6: 72, sí, notificamos 20 millas si es posible. Sierra Lima Bravo.
5: 5,
1: 1-1-2-1, autorizado para aterrizar, pista 2-9, corrección 1-1 derecha, el viento de los 040 grados, 4-1-2.
6: 1-6-1-4-1000. Pista 11 derecha, Volaris 1-1-2-1-2-3,
5: contacto radar, vuelo directo a Olava, descienda 1-2-1000 pies.
6: 1-2000, 5-3-3.

0: Bravo Papa Tango.
1: Bravo Papa Tango, adelante.
0: Vuele rumbo este y pendiente para volar a decir.
2: Polaris 1415, contacto aproximación 19-3.
1: 19-3, gracias, suponiendo Polaris 1415.
0: Sí.
3: Recibe Cotuén, 1264.
1: Sí, no, bravo, Papa Tango. Especial al disparado. Aproximación, pongo la cara, venido Polaris 1415, 14700 por 1700, igual, Papa.
0: Polaris 1415, contacto radar, mantenga 1-2010.
1: Tenemos 1-2010, Polaris 1415.
0: Papa Delta India, 10 millas en final, servicio radar terminado, contacte torre 118.1.
1: 18-1 con torre, buen día, Papa.
0: Buen día.

0: Guadalajara, buen día, X-Ray Alfa Papa Delta India ILS, X-Ray 1-1 derecho.
1: Papa Delta India, continúa aproximación, pista 1-1 derecho.
0: No, vamos, Papa Delta.
2: Cosmo Ember 402, contacto radar.
1: Contacto de terminal 120 decimal 8.
3: 0 decimal 8, Sierra Lima, Bravo, gracias.
2: Gracias, Cosmo Ember 402.
4: Buen día, Sierra Whisky, contacte con Torre Guadalajara 118, decimal 1, tenga buen día.
5: 281, gracias, voto en el Papa Internet.
4: Gracias.
2: Cosmo Ember 402, por condiciones solicitamos visual por la derecha, por la izquierda. En Aerovía.
5: Torre Guadalajara, muy buenos días, Alfa Papa Víctor Romeo, ahora con ustedes 20.600.
2: Afirmativo, por la izquierda el rumbo 075, vuelo 402.
6: Tiene visuales su ascenso para...
1: Víctor Romeo, la pista 11 derecha, el QNH-32-2, intercepta ruta Cuenco, reporte pirámide. Espere patrón de tránsito por derecha, la pista 11 derecha.
3: Gabriel Chapala con plan de vuelo a Colima.
5: Interceptamos corredor Quebec, Cuesco y pendiente pirámide esperando pista 1-1 derecha con 3022.
4: Y el ETS pista 1-1 derecha.
6: 2-2 y pendiente, active código en 1-2-6-4.
3: Tabulari 5-3-2-3, ¿será posible Goblima 621?
1: Aries 1-1-2-1, cruce pista 1-1 izquierda y... Alfa 5, en Alfa 5, contacte terrestre 21-9.
4: Terminado, llama Torre 18, ¿no?
7: 1-1 izquierda, vía Alfa 5 y 21-9 como información. Las luces papi en todo momento estuvieron blancas, a pesar de que cruzamos el umbral a 50 pies. No sé si acaban de configurar las luces.
2: Por la izquierda, al rumbo.
1: Para aterrizar, pista 1-1 derecha, el viento los 0-5-0 grados, 5-9.
3: Autorizado para aterrizar 1-1 derecha, papá.
1: Aparentemente es un problema ya reportado anteriormente, ya lo hemos reportado en ocasiones, en varias ocasiones con el GAP, pero nos informan que están calibrados conforme al verificador. Nos ayudaría mucho si ustedes hicieran el reporte directamente también con el GAP para reportar el reporte que ya hemos hecho.
6: Tienda para...
8: mil pies y cuando posible Coslima 561 Charlie Oscar Golf.
4: Papa Tango, contacte a terminal Guadalajara 120 decimal 8.
0: 120 decimal 8 con terminal Guadalajara. Gracias.
4: Volaris 5323, descienda 8600.
3: 600, Volaris a 5323.
6: Aeroméxico 782, contacto México en 123.9.
4: Polaris 14.
1: Contacto terminal 112 decimal
4: 8. Llegada vire por su izquierda a Dulno, descienda 11000, autorizado ILCX y a la pista 11 derecho.
1: Papa Delta India, desaloje vía Papa 1 y contacto terrestre 219.
0: No, pues muy bien. 3204.
6: Pol número 402, vuelve directo a Goyas.
2: Volamos directo a Goyas, vuelo November 402, gracias.
0: Guadalajara, buenos días, extra Bravo Oscar Mayencia, estamos 23, al Sierra Ejos, con 7400 pies.
1: 3045, la pista 11 derecha, el viento es calma, autorizado para aterrizar.
4: Autorizado ILSX.
8: 11 derecha, arriba, 3045.
3: CNNC autorizado ILS, X-Ray 1-1 derecho, la de 533.
6: Contacto, llame a Colima en 18.9, QNH, Guadalajara 3022.
0: Contacto con 18.9, gracias.
8: X-Ray Charlie Oscar Golf, ahora volando al Golf Lima 561.
6: Fuerza 3204, mantenga 1-2000.
0: Mantenemos 1-2000, el Fuerza Aérea 3204.
4: Volaris 1-1-1-4-1-5.
0: Volaris 1-4-1-5.
4: Para secuencia vire por su derecha rumbo 210 y espere Golf Lima 620, mantenga 11, muy bien.
0: Con 11000 derecha 210 en el rumbo, esperamos el Golf Lima 620, barítono 415.

0: Volar y 5323, Goflima 621, servicio radar terminado, contacte a Torre 18, no, buen día.
1: Echero con Torre, buen día, 5323. Buen día, Volar y 5323, en localizador 11 derecha, estamos a 9 millas.
0: 1-5, descienda a 1-0, 1000 pies, espere Goflima.
2: Rueda, posición de mantener pista, 1-1, derecha, intervención, Papate.
0: Rico. Correcto, 1-0-1000 y espere Goflima 6-2-0.
1: Cerrado 10.000 pies y preparamos el Goflima.
2: Vía Alfa 6, cruce pista 1-1 izquierda. Corrección, detrás de Vía Alfa 6, cruce pista 1-1 izquierda, Alfa 5 y terrestre 21-9.
1: Izquierda Alfa 6, estamos 11 izquierda, Alfa 5 y 21-9. A 30-45 y también reportando luces blancas en los últimos 200 pies.
2: Gracias, muchísimas gracias. Hacemos otro.

0: Volaris 3-2-3, continúa aproximación, pista 1-1 derecha.
1: ¿Me confirma para 5-3-2-3?
0: Continúa aproximación.
1: Continuamos aproximación para 5-3-2-3.
0: Number 961 Charlie Golf, ha utilizado para despegar, pista 1-1 derecha, el viento calma, contacte el terminal 120 decimal 8 en el aire.
2: 2-0-2, gracias.
1: 1-0-1000, volamos 2 Lima, 6-2-0 Volaris, 1-4-2-5.
0: Buen día.
2: Charlie Oscar Golf, contacto aproximación 19-3.
1: 19-3, Charlie Oscar Golf.
0: Papa Víctor Romeo, de presente posición, vuele hacia cabecera 1-1 derecho, será número 2, número 1, un Airbus 320, final 3 millas, pista 1-1 derecho.
3: Charlie Oscar Golf, contacto radar
4: 1-1 como número 2, el Papa Víctor Romeo.
0: 5-3-2-3, autorizado para aterrizar, pista 1-1 derecho, el viento de los 0-3-0 grados con 4 nudos.
1: Pistas por la derecha, directo a
5: aterrizar 1-1 derecha, 5-3-2-3.
1: De derecha, Charlie Oscar Golf.
2: 5.
3: Volaris 1415, descienda 9400, autorizado YLTX y 1-1 derecho.
5: 9400, autorizado YLTX y 1-1 derecha, Volaris 1415.
1: Salida November 961 Charlie Golf, abandonando 6000 en la salida Goya 1 alfa.

0: 961 Charlie Golf, contacto radar.
1: Contacto radar, Charlie Golf.
2: Hola, muy buen día. Golf November 433, rumbo de pista de Zapopan. En acceso para 1-0.
0: Golf November 403, no hay contacto, mantenga 1-0 mil y rumbo de la pista.
2: Continuamos rumbo de pista 1-0 mil.
0: Golf November 403, cheque su equipo, su transmisión muy ruidosa.
3: Irían por ahí.
0: Golf November 403, ¿es posible virar al directo Goyas?
4: Sierra Oscar, ¿cómo se llama normal?
0: Que visto a la izquierda directo Goyas, en contacto radar 4 millas.
4: Polaris 5323, desloque vía Alfa 6, cruce pista 11 izquierda, Alfa 5 y terrestre 219.
1: En la pista de la izquierda, Alfa 5, 219, buen día. Por cierto, mando 026600 por 240, información. Bravo, voto.
4: Papá Víctor Romeo, pista 11 derecha, el viento calma, autorizado para aterrizar.
0: Con NH30. PRILS 1 derecha.
5: Recordar, helicóptero Augusto 19, plataforma sur. Plan de vuelo visual, Toluca 1-1, misma estamos
0: 1-1 alfa, correcto.
4: Recordar el código en 1547, QNH 13 decimal 22. Mantenga altitudes publicadas en la carta visual de Guadalajara. Autorizado para despegar, mantenga al sur de la estación y le llamo para el cruce del campo.
5: Código 1545432.
1: La tiene autorizada a despegar hacia el sur, mantenemos visual conforme a tantas, cierras para los pasos. Volaris 1415, próximo al Golf Lima 621, servicio radar terminado. Contacte Torre Guadalajara 118, decimal 1, tenga buen día.
6: Torre 18 grados, buen día, Volaris 1415, buen día. Torre Guadalajara, buenos días, Polaris 1415, 9 millas, YRC, X-ray, 1-1 derecha.
4: Polaris 415, continúa aproximación, pista 1-1 derecha.
6: Tenemos a la 1-1 derecha, Polaris 1415.
4: Víctor Romeo, desaloje vía Charlie 1 y contacte terrestre 219.

0: Yo soy 415, autorizado para aterrizar pista 1-1 derecha, el viento calma.
1: Autorizado a aterrizar 1-1 derecha, comienza con el Volaris 415.
2: Guadalajara approach, American 1830, passes 275 for 240, information Papa.
3: American 1830, radar contact, descend via Mesca 1 Alpha 30, 22.
0: Último ajuste, altimétrico
3: 13, Bismarck 2. 1-1 right.
1: Dos.
2: American 1830, descend via the Mesca 1 Alpha for 1-1 right.

0: Sierra November Sierra, vuele directo Dazzo, descienda para 14000.
1: Directo Dazzo, 14000, Sierra November Sierra, gracias.
2: Igual a Expensa, Charlie Oscar, ¿me confirma estamos autorizados a aproximación ILS X-Ray pista 11 derecha?
3: Charlie Oscar Golf, está autorizado ILS X-Ray a la pista 11 derecha.
2: Autorizados a aproximación ILS X-Ray pista 11 derecha, Charlie Oscar Golf.

0: Mendoza, el 1415, desaloje vía Alfa 2. Y contacto terrestre 219, aprobado el cruce de trayectoria de pista 11 izquierda.
1: Enterado, trabajamos vía Alfa 2, nos desplazamos cruce de la trayectoria de la 11 izquierda y con terrestre 219, las voy a volar y 1415.
2: Zona 403, contacto México 23.9.
3: Muy amable, gracias.
2: American 1830, maintain presence heading and...
0: contacte terminal 120, decimal 8, para continuar con su ascensión.
1: Heading, expect to lava.
4: Terminal, buen turno, gracias.
2: 1830, descend to 14,000.
1: American 1830, descend to 14,000.
0: Móvil, operación.
4: Terminal Guadalajara, buenos días. El Sierra Oscar Golf ahora en su frecuencia con código 154.
0: Bueno, operaciones, aprueba ingreso a pista 11 derecha, revisión.
2: Sierra Oscar Golf, posición observada, autorizado ascenso visual 11500.
4: Ascenso visual 11500, Sierra Oscar Golf.

0: búsqueda 3144, rueda posición y mantener pista 11 izquierda, intersección alfa 1.
1: Buenos días, posición y mantener pista 11 izquierda, intersección alfa 1-3, y nos da un par de...
0: Correcto, rueda posición y llame listo para su salida.
2: Golf, próximo al Golf Lima 621, servicio radar terminado. Contacte Torre 118.1, buen día.
3: Con Torre en 118, decimal 18, Oscar Golf, buen día. Torre Guadalajara, buenos días, tras HL Oscar Golf, ILS X-Ray, pista 11 derecha.
0: Charlie Oscar Golf, una aproximación, pista 1-1 derecha.
3: Continuamos aproximación, Charlie Oscar Golf.
0: Bueno, la operación es, puedes colocar vía Charlie 1.

0: 31-44.
1: ¿Estación llamando?
0: La 31-44, listo.
1: Sí, 3144, autorizado para despegar, pista 11 izquierda, intersección Alfa 13, contacte terminal 120, decimal 8 en el aire.
0: Gracias, autorizado a despegar, pista 11 izquierda y Alfa 13 y 28 en el aire. Gracias, buen día.
1: Buen día.
2: Aproximación Guadalajara, muy buen día, aquí está Bravo Sierra 9 de Sierra, 17500 por 14000 volando el alzo.
3: Lior, Eco Bravo, Sierra 9 de Sierra, contacto radar. Descienda a 11000 pies, autorizada aproximación ILS y a la pista 11 derecho.
2: 11000 pies, autorizado ILSR, pista 11 derecho, hacia la 9 de Sierra, gracias.
4: Pista libre, perfecto.
5: American 183 Zero, turn right heading 2.
1: Autorizado para aterrizar, pista 11 derecho, el viento es calmo.
6: American 130, heading 25, Chachaleo, Oscar Golf.

0: ¿Esperamos alguna llegada a Nuevos Calientes para el 961 Charlie Golf?
1: Rusi 1 Alfa.
0: Rusi 1 Alfa, 961 Charlie Golf.
1: American 1830, switch approach on 119.3.
2: American 1830, 119.3.
1: 961 Charlie Golf, contacto León en 119.05.
0: Con León 19.05, 961 Charlie Golf, adiós.
3: Bajara, buenos días, Viva 3144, 7500, por 230, aviso Kelva 1 Alfa.
1: Viva 3144, contacto radar, vire por la izquierda, directo Kelva.
4: 1830, buen día, radar contact, descend to 1 2 12,000.
2: American 1830, then 1 2,000.

0: Dios Caracol, desde lo que día Papa 1 y contacto terrestre 219.
1: Será Papa 1 y 219, Dios Caracol.
0: Móvil operaciones, aprobado ingreso a pista 11 derecha, revisión.

0: Guadalajara, llevas 3177, estamos en descenso 30.000, 32.000.
1: Bueno, la operación nos aprueba, ingreso a pista 11 izquierda, revise.
2: Para 1, descienda para 14.000, 1322, espere y el SR 11 derecha.
0: 012, Dulno 14.000, esperando y el SR 11 derecha. Ahí va, 3177.

0: Sierra November Sierra, Golf Lima 621, el servicio radar terminado. Contacte Torre 118.1, buen día.
1: 618 con Torre Sierra November Sierra, gracias, un turno.
0: Gracias.

0: Guadalajara, muy buen día, directo a voz de la noviembre, cierra, final 8 millas a la 11 derecho.
1: Sierra, November, Sierra, pista 1-1 derecha, el viento es calmo, autorizado para
0: tercera. Tercera pista 1-1 derecha, Sierra, November, Sierra.

0: Bravo Papa Tao, contacto León en 129.4.
1: En 129.4.

0: Radio del Eco, Charlie Hotel Papa Eco.
1: Hotel Papa Eco.
0: Hotel Papa Eco, helicóptero Sierra 50, esperamos de helipuerto de Ciudad República de Guadalajara. Volaremos a zona metropolitana, aquí en suspenso del terreno para información de tráfico, código activado 1500.
1: Hotel Papa Eco, el QNH 3 Ocimal 22, no hay tráfico reportado en la zona, mantenga fuera de las zonas restringidas militares sobre la ciudad, el área del FanFest y el estadio, y reporte al finalista, regresa a la ciudad pública.
2: Dos descenso vía Motem 1 Alfa.
0: Todos mantendremos fuera de zonas restringidas. Afirmativo, tomaremos final la seguridad pública, especialmente el Pacífico.

0: Papa Eco, activa código 1260.
1: 1260, Hotel Papa Eco.
0: Clarice 1270, rueda posición y mantener pista 11 izquierda, intersección al 1.
1: 1163, bueno. Aproximación Guadalajara, buen día, Volaris 1163, 18.
2: 1170, posición y mantener 11.
3: Volaris 1163, su radar. Descienda 11010, está autorizado ILC X-ray, pista 11 derecho.
1: Contacto radar 11000 y autorizado ILS X-ray 11 derecha, Volaris 1163.
3: American 1830, over Golf Lima 621, radar service is terminated, contact tower 118.1, good day.
4: American 1830, 118.1, buen día.

0: Comisión Guadalajara, buen día, de puerta 302, mirado 240, establecidos en Copertango 124.
1: Pues sería 3202, contacto radar, descienda para 14000, 3022, espere pista 08 en Zapopan.
0: Contacto radar, descienda para 140, esperamos 08 en Zapopan.

0: Polaris 1-2-7-0, listo para despegar, pista 1-1 izquierda, el viento calma, contacto de terminal 1-2-0, decimal 8 en el aire.
1: Regresas al despegue 1 izquierda con 28 en el aire, Polaris 2.
2: 2-1 y descenso 1-0 mil pies, Polaris 1-1-6-3.
0: Polaris 1082, la posición y mantener pista 1-1 izquierda, institucional con nosotros.
1: 933-1-7.
2: Pista 1-1-3, Polaris 1082.
0: Breakdown 1830, clear to land runway 11 right, the wind from Itzca.
1: 7, estamos al coste de 1-9 por 1-4.
3: One right. 3177, buena tarde, buenos días, contacto radar, vuele directo al Golf Lima 621 y descienda a 1-1000 pies.
1: 1-1000 y directo al 621, lleva 3177. Pero ya Volaris 1270.
0: 1-2-4, mantenga fuera pista. 1-1 izquierda y le confirmo código en 0024.
4: Polaris 1.
0: Correcto para
4: al alcanzar 8000 pies.
1: A alcanzar 8000 pies por la derecha a Toxo, Polaris 1270.

0: Polaris 1082, al centro para despegar, pista 11 izquierda, intervención al fondo 3, el viento calma, contacto terminal 120, decimal 8 en el aire.
1: 3202,
2: 1 en izquierda, 28 en el aire, Polaris 1082.
1: Volar directo a Zapopan.
3: Por la derecha rumbo 330 y pendiente para volar directo a Zapopan, SAP 3202.
0: American 230, Vacapia Alpha 6, full short of runway 11 left, traffic under run.
1: Descienda sin restricción.
4: Alpha 6, hold short of 11 left, American 1830.
5: Sale 5527.
1: Cierro los cargos, contacto Morelia en 10.
0: Mantener pista 11 izquierda, intersección al 1
6: metro. 033 en Morelia, 18.
0: Y su transición muy débil, Polaris 1124. American 1830, cross runway 11 left, Alpha 5, and get the ground 11 decimal 9.
4: Plus Alpha 5, decimal 21.9 on the other side, American 1830. Good day.
2: Ciudad Guadalajara, buenos días, Polaris 1082, ascenso vía Autoquino Alfa, 6000 pies por 230.
1: Polaris 1082, contacto radar, al alcanzar 8000 pies, vire por la izquierda directo Otoki.
2: Al alcanzar 8000 pies por izquierda Otoki, Polaris 1082.
7: Aproximación Guadalajara, buen día, Polaris 1251, abandona 295, descenso. Me elevo a la 240, información automática.
1: Polaris 1251, contacto radar, descienda Dixon 1 Alfa 3022, espere ILSR y pista 11 derecha.
7: Dixon 1 Alfa, el descenso vía ILSR 11 derecha, 30 decimal 22, Polaris 1251.
8: Polaris 1163, está en BMC.
2: Negativo, Polaris 1163.
8: Recibido, en un minuto le doy menor.
2: ¿Trado?
9: Guadalajara, fuerza de 3202, quien escuche de Atizapopan, puede confirmar, por favor.
0: Polaris 1124, estado para despegar, pista 11 izquierda, intersección Alfa 13, el viento de los 080 grados con 4 nudos, contacte terminal 120, decimal 8 en el aire.
4: Pista 11 izquierda, Alfa 13, organizado el despegue, 28 en el aire, 264.
1: Exhale 557, contacta aproximación 19-3.
5: 119 decimal 3, me sale 5527, buen día. Guadalajara, buen día, me sale 5527, 14700 por 12000.
8: Me sale 5527, contacto radar, volé directo a Golf Lima 553, mantenga 12000.
5: Directo Golf Lima 553 y mantenemos 12000, me sale 5527.
10: Guadalajara, buen día, volaré 5313, nivelado 230, próximo volante.
1: 313, contacto radar, cancele la llegada, vuelve directo a Dato, descienda para 123022, espere ILSR, pista 11 derecha.
8: Dos pies.
10: Dato, cancelando llegada 12000, esperando ILSR, pista 11 derecha, 35313.
11: Guadalajara, buen día, piloto PC Alfa, ILSR, cera, nivelado 1752.
1: ILS Sierra Sierra, contacto radar, descienda para 123022, espere ILS Zulu, pista 11 derecho.
11: Radar, tendremos 12000 por 3022,
8: esperando ILS Zulu, 11 derecho. Mercale 5527, descienda a 11000 sin restricción.
4: En ascenso, 6500 por 230, la salida se ve.
8: 6310 millas en final. Servicio radar terminado, contacte Guadalajara, Torre 118.1.
2: Torre 181, Volaris 1163, muchas gracias, buen día.
8: Buen día.
2: Torre Guadalajara, buen día, Volaris 1163, ILS, X de 11 derecha, 8 millas.
1: La 12000.
0: Volaris 1163. Pista 11 derecha, el viento de los 120 grados con 5 nudos, autorizado para aterrizar.
2: Autorizado a aterrizar 11 derecha, Volaris 1163.

0: Presidente Guadalajara, buen día, Volaris 1261, abandonando 291 por 240.
1: Volaris 1261, contacto radar, descienda vía Mula 1, Alfa 302, espere y LCR, pista 11 derecha.
0: Paso vía Mula 1, Alfa 3022, esperando y el sexo y pista 11 derecha, Volaris 1261.
2: 7, descienda 8200, autorizado y el sexo y 11 derecha.
3: 800, autorizado CLSXA 11 derecha, 3177.
1: Polaris 170, haga contacto México en 2615.
3: 2615, Polaris 1270.
1: ¿Cuál sería 3202? Vuelo directo al Bursa Popán.
4: Vamos directo a Bursa Popán, 3202.
5: Guadalajara, Polaris 152, muy buenos días, en descenso vía Ixon 1 Alfa.
1: Espera y el S-Ray 1-1 derecha.
2: Viva 3177, próxima Golf Lima 621, servicio radar terminado, contacto Torre 18, no buen día.
1: Polaris 1082, contacto México en 239.
6: 239, Polaris 1082, buenos días.
7: Aproximación Guadalajara, muy buen día, Viva 7005, nivelado 210.
1: Viva 7005, contacto radar. Descienda vía volar 1 alfa 3022, espere y el SF pista 11 derecha.
7: QNH 3022, espere
8: no derecha. Westy, ya nos rompamos.
7: Y el SF a la 11 derecha, 7005.
1: Chile Sierra Sierra para espaciamiento, vía izquierda rumbo 050, límite la radial 288.
4: Izquierda 050, límite la radial 288, y el izquierdo.
1: Polaris 5313, contacto aproximación en 193.
8: El siguiente con barro de la posición de mantener pista 11 derecha, intersección Papa 3.
1: 93.
4: Abandono 15000 por 12000 directo de Axo.
8: Eso es lo que vía Alfa 6, luz de pista 11 izquierda, Alfa 5 y terrestre 219.
9: Todos bajamos por Alfa 6, luz de pista 11 izquierda, Alfa 5 y 219, volaría 11000.
1: Pues sería 3202, descienda 10000.
4: La Sierra Sierra, ya por favor, es 1102, y se va a la galería. Rumbo 050.
2: Chile Sierra Sierra, contacto radar.
8: 1102.
2: ¿Qué se espera, doctor? Parte final del ILS Zulu.
10: ILS X, 11 derecha, nos encontramos 6 millas en el
4: Zulu, 11 derecha, ILS X.
8: Y Uniform Papa, la pista 11 derecha, intersección Papa 3, el viento de los 060 grados, 5 nudos, autorizado para despegar, viraje por derecha, reporte presidio. Era 3177, continúa aproximación, pista 11 derecha.
10: Continuamos aproximación, 11 derecha, viva 3177.
8: Polaris 1102, rueda de posición y mantener pista 11 izquierda, intersección Alfa 1.
4: Pista 1 izquierda, intersección Alfa 1, 3, Polaris 1102.

0: Polaris 1124, contacto México en 239.
1: 239, 1124, gracias, saludos.
2: Era 3177, autorizado para aterrizar, pista 11 derecha, el viento 060 grados con 5 nudos.
1: 5, aterrizar 11 derecha, arriba, 3177.
3: Volaris 5313, descienda 11000, autorizado Yale Texas, pista 11 derecha.
4: Volaris 5313, descenso 11000, autorizado Yale Texas a la 11 derecha.
0: Viva 7005, contacto aproximación en 19.3.
4: Una aproximación en 19 decimal 3, excelente día, Viva 7005.
2: Sería por derecha.
0: Salió por derecha,
3: recibido.

0: Alcanza 240 nivel Volaris 15 2.
1: Aproximación Guadalajara, muy buena tarde, viva 7.
2: La pista 29, fracción pista 11 izquierda, intersección al 13, autorizado para despegar, taxi terminal 12, decimal 8 en el aire.
1: Todo 7.
3: Pista 11 izquierda, intersección al 13 en el aire, 28 horas, 02,
1: 02. 2. Activo Mexale 5527. Que vuela con prima 5 a 622, descienda a 8600 pies.
3: Descienda a 8600 pies y volamos con prima 622, Mexale 5527.
2: Viva 3177, desde lo que vi alfa 6, manténgase pista 11 izquierda, transito en carrera.
3: Colocamos vía alfa 6, mantenemos fuera de la ponte, izquierdo, viva 3177.
2: Aeroméxico 217, rueda posición, mantener pista 11 izquierda, intersección alfa 13.
1: Indicados.
3: Ojo, izquierda, tener pista 1-1 izquierda, intersección alfa 3, aeroméxico 2-1 izquierda.
1: Viva 7005, descienda
2: 3177, cruce pista 1-1 izquierda, alfa 5 y contacto terrestre 219.
1: 3005.
3: Alfa 5 y 219, 3 1
0: Salida de Guadalajara, Horizon 102, adelanto 6000 pies, ascenso Villa 230.
1: 35313. Puede el Golf Lima 621 y descienda a 8600.
0: 8600, volamos Golf Jack, Golf Lima 621, Volaris 533.
1: Mexale 5527, están DMC.
4: 10. Descendemos para 9000 pies, vamos 3202.
1: Recibido.
4: Polaris 161, aproximación 19-3.
0: 19-3, Polaris 161, buen día.
1: Chule Charra Sierra, descienda 10000, con el presente rumbo, intercepte el localizador, autorizado YLS Zulu, la pista.
2: Autorizado para despegar, pista 11 izquierda, intersección alfa 13, el viento calma, contacto terminal 120, decimal 8 en el aire.
1: Maxale 5527, de
3: pista 11 izquierda, intersección alfa 13. Y contactamos 28 en el área, México 217. Buena mañana.
2: 217. Igualmente, muy bueno.
0: Fijación Guadalajara, buen día, Bola 1261, en descenso vía Mula 1 Alfa, abandonando 17000.
1: Volaris 1261, contacto radar, descienda a 13000 sin restricción.
0: Contacto radar, descenso 13000 sin restricción, Bola 1261.
1: Mexal 5527, próximo al Golf Lima.
2: Volaris 5872, ruede a posición de mantener pista 11 izquierda, intersección alfa 13.
5: Se mantener 1 izquierda, intersección alfa 13, Volaris 5872. ¿Será posible oficial por la izquierda? Sí.
2: Coordinado.
5: Muchas gracias.
3: Mentías, vida 7005. Guadalajara, buen día, Mexal 5527 y el SX-ray 11 derecha.
2: Sale 5527, continúa aproximación 1, pista 11 derecha.
3: Continuamos, me sale 5527.

0: Mexale 5527 ha aspettato per aterrizzare, pista 1-1 derecha, il viento è calmo.
1: Autorizzato a aterrizzare 1-1 derecha, Mexale 5527.
2: Tienda a 8400, intercepte el localizador, autorizado ILS Zulu, 1-1 derecho.
3: Espere más adelante a cortar, pendiente.
1: 8400, interceptado el localizador, autorizado ILS Zulu, 11 derecha, ILS RC.
4: 7. Nos encontramos 6500 pies, ascenso 230, vía la salida, Emiri 1 Alfa.
5: 8200, autorizado ILS X-ray a la pista 1-1 derecha, por el 5313.
3: Sí.
4: 9000 pies, derecha Emiri, aeromédico 217.
3: Pues sería 3202, 13 millas este de Zapopan, servicio radar terminado, llame 1845.
6: 1845, muchas gracias, son 3202.
2: Volaris 5313, próximo al Roflima 621, servicio radar terminado, llame a Torre 18 y no tenga buen día.
5: Torre 18-1, Volaris 5-3-3, buen día.
2: Chile Sierra Sierra está haciendo un tráfico Airbus 320, 7.5 millas de lentes con 180 nodos.
1: Parado con tráfico, revista Chile Sierra Sierra.
2: Chile Sierra Sierra, revista velocidad a 1.
5: Volaris 5-3-1-3, en final IAS X-ray a la 11 derecha.
0: Volaris
5: 5-3-1-3,
0: continúa aproximación, pista 1-1 de
2: ellos. 0-1 sindicado.
5: 1-1-3-1-3-0-0-5.
2: Correcto, viva 7005, descienda 1-1-1000, autorizado ILSX y 1-1-3.
5: Autorizado ILSX, 11 derecha, descienda para 1-1-1000, viva 7005.
0: Se da el paso a naves en todo momento, mantenga fuera de pista 1-1 derecha y a la escucha en torno.
2: Polaris 1261, vire por su izquierda a Olama, descienda 1-2010.
0: Polaris 5872, solicitud de terminal, mantenga la salida, autorizado para despegar, pista 1-1 izquierda, el viento calma, contacte terminal 1-2 decimal 8 en el aire.
7: Autorizado para despegar, pista 1 a la izquierda, mantenga salida y 1-2 decimal 8 en el aire, Polaris 5872.
1: 6012, hasta el centro final, yo le cierro, gracias.
8: Guadalajara, approach United 2346, descending 240, we have Quebec.
9: Taxi en el helipuerto de la República de Guadalajara.
0: Decidados el Papa Eco, que tenga buen día.
3: United 2346, radar contact, dice envía a Mesa Alpha 3022, expect ILSS, runway 11 right.
8: Descend via the Mesa 1 Alpha. Can we request,
0: 7, continúe vía Papa 3, manténganse desde plataforma y antes de plataforma, contacte rampa 34.
3: Respecto RMP, runway 11 right, made 2346.
8: 6, thank you.
0: Raíz 1330, rueda posición y mantener pista 1-1 izquierda, intervención alfa 1-3.
7: Posición y mantener 11 izquierda, intervención alfa 1-3, Volaris 1330.
10: 7, usando la 5500, encendemos 8.
0: 313, autorizado para aterrizar, pista 1-1 derecha, el viento es calmo.
5: Autorizado a aterrizar 1-1 derecha, Volaris 5313. Aproximación Guadalajara, Volaris 1251, 17000, descenso vía la llegada, Wixon 1 Alfa.
10: Volaris 5872, abandonada 6100, encendemos 8.
2: 3, descienda sin restricción a 1-2000 y espere Olava.
3: Está sereno.
5: Volando 563, 1-2000 sin restricción, Olava, Volaris 1-2-5-1.
2: Chile Sierra, Sierra 1-0 millas en final, servicio radar terminado, contacta Torre 18, no, buen día.
1: 18-1, Chile Sierra, gracias.
5: Confirmando descenso para Volaris 1-2-5-1, 1-2000.
3: 1-1-0-2, contacta
1: Piloto Sector de Alfa, Chile Sierra, Sierra en final, 11 derecha, 10 millas.
0: Sierra, Sierra, continúa aproximación, pista 1-1 derecha.
1: Vamos 1-1 derecha, yo le cierro, cierro.
3: 2-19-3 APT.
7: 19-3-1-5-2, hasta luego. Guadalajara, Volaris 1-5-2, muy buenos días, 1-8-1-300, descenso. Ya. 1-1, alfa, información correcta.
2: Radar, vuelve al Golf Lima 5-6-1, descienda a 1-2000 sin restricción.
7: Directo Golf Lima 5-6-1, 1-2000 sin restricción, Volaris 1-5-2.
0: 330 autorizado para despegar, pista 11 izquierda, intersección alfa 13, el viento de los 020 grados con 4 nudos, contacta terminal 120 decimal 8 en el aire.
7: Autorizado despegue 28 en el aire, Volaris 1330, saludos.
2: Sí, pista 11 derecha.
11: Descenso 11, mira autorizado, y el sexto, pista 11 derecha, Volaris 126.

0: 5313, se lo cambié Alfa 6, mantenga testista 1-1 izquierda, tránsito en carro.
1: Te alojamos la pista Volaris 5313, mantenga tránsito. Volaris 1251, reduzca velocidad a 210, nodo sindicado.
2: Pasa una 0-1-2-5-1.
0: Volaris 5313, se pista 1-1 izquierda, Alfa 5 y terrestre 21-9.
1: 5 y 21-9, Volaris 5313, buen día.
0: Buen día. Viva 7432, rueda a posición y mantener pista 1-1 izquierda, intersección Alfa 1-3.
1: Pues ahora va a ser pista 1-1 izquierda, Alfa 1-3, ya se puede hacer.
0: Buen día. Sierra, Sierra, autorizado para aterrizar, pista 1-1 derecha, el viento de los 040 grados, 5 nodos.
3: Autorizado a aterrizar, 1-1 derecha, yo le quiero hacer.
4: Atención Guadalajara, Volaris 1330 en acceso 6200, Emilio 1 Alfa 230.
5: Volaris 1330, contacto radar, al alcanzar 7500, vire por la derecha directo a Tuxo.
4: Al alcanzar 7500, por la derecha directo a Tuxo, Volaris 1330.
1: Viva 7005, próximo al Golf Lima 621, servicio radar terminado, contacta a Torre 18, no, buen día.
3: Torre 18-1, muy buen día, Viva 7005.
6: Guadalajara, buen día, Volaris 1181270 por 240.
1: Sigue por su derecha, Olapa, descienda 11000, autorizado ULS 11 derecho.
5: ULS y a la 11 derecha.
1: 11000, y autorizado ULS 11 derecha, Volaris 151.
6: ULS 11 derecha, Volaris 1181.
4: 3022. 3022, Polaris 1182. Delta 1992 descending out of 282 for flight level 240.
5: Delta 1992, radar contact, send via Mesca 1 Alpha 3022. Expect ILS 3 runway 11 right.
4: Descend via the Mesca 1 Alpha and expect runway 11 right.
7: Persona de trabajo, with uniform Papa.
0: Smelties.
4: Llaman tengo la cinta, with uniform Papa. 1-2-10, Polaris 15.
3: 7005 en el localizador, pista 11 derecha, 8 millas.
0: Ciudad 7432, la pista 11 izquierda, intersección Alfa 13, el viento calma, autorizado para despegar, contacte terminal 120, mal 8 en el aire.
1: Autorizado, despegue, viento calma, Ciudad 7432, muy buen día.
0: Buen día. Ciudad 7005, continúa aproximación, pista 11 derecha.
6: Cruza 300 por 240 con información, Kevin.
4: 3005.
5: Tu radar descienda vía X1-1 Alfa, 3022, espere ILS, 311 derecha.
0: Sierra, Sierra, desde lo que vía Papa 3, mantenga antes de plataforma y antes de plataforma, contacte rampa 341.
6: Qué amable.
1: 341, lo espera, Sierra, gracias.
0: Vaya.
5: Vale. United 2346, switch approach on 119.3.
8: One 1193, United 2346, good day.
0: Viva 3120, rueda a posición y mantener pista 2, corrección 11 izquierda, intersección Alfa 1.
1: 11000, sin restricción, y espere Olava.
4: Bajar a Olava. ¿Pero posible volar directo a Miri? 63, presente posición, 11000.
5: 20, gracias, posición mantener.
4: 52.
5: 11 izquierda, Alfa 13.
8: 16000.
0: Correcto.
1: United 2346, buen día, radar contact.
0: 5, autorizado para aterrizar, pista 11 derecha, el viento de los 040 grados, 412.
5: 43.
3: Aterrizado, aterrizado, pista 11 derecha, y 7005.
5: Toque el va.
0: Cierra, cierra, si aún no escucha, apague su transponder.

0: Volaris 1261, Golf Lima 621, servicio radar terminado, contacta a Torre 118.1, buen día.
1: Torre 118.1, buen día, Volaris 1261. Pero Guadalajara, buen día, Volaris 1261, y de sexo y pista 11 derecha.
2: 1261, continúa aproximación, pista 12 derecha.
1: Matías, aproximación donde me confirma 1-1 derecha a la pista.
2: Correcto, continúa aproximación pista 1-1 derecha.
1: Continúa aproximación pista 1-1 derecha, Volaris 1-2-6.
0: Volaris 1-5-2, vole al Golf Lima
2: 1-2-0, está autorizado para despegar de la pista 1-1 izquierda, intersección al 1-3, el viento de los 0-8-0 grados con 4 nudos, contacto terminal 1-2-0, decimal 8 en el aire.
3: 5-8-7-2, contacto México 1 izquierda, es alfa 1-3, en el aire 1-0-8, viva 3-9-10.
2: Muy buen balazo, la próxima. Viva 2133, rueda a posición y mantener pista 1-1 izquierda, intersección al fondo 5.
3: Intersección
2: al fondo 3, viva 2133. Viva 7005, desde la objetiva alfa 6, manténganse pista 1-1 izquierda, tránsito en carrera.
4: Cerramos vía alfa 6, mantenemos ante pista 1 izquierda, viva 7005.
2: Viva 7005, cruce pista 1-1 izquierda, alfa 5 y terrestre 21-9.
4: Cruzamos pista 1 izquierda, alfa 5 y 21-9, buen día, viva 7005.
0: Zulno at Delta, uniform Lima, November Oscar, licencio 1-1000.
3: Bien, gracias, atento día, viva 3-1-0.
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5: Roger, direct to Dulno, United 2346.
0: Polaris 1251.
2: 1 autorizado para aterrizar, pista 1-1 derecha, viento cambio.
1: Estado tercer pista, 1-1 derecha, Volaris 1-2-6-0.
0: 5-1. Correcto, reduzca su velocidad, la mínima de aproximación, tráfico de compañía, 7 millas delante de con 150.
6: Recalando la estación, uniforme Papa.
0: Volaris 1-5-2, descienda 9-400.
2: Recibido, intercepte ruta Isla del Presidio, reporte de pirámides, seré patrón de tránsito por derecha, la pista 1-1 derecha, QNH 3-2-2.
6: Reportamos en pirámide y esperamos patrón, uniforme Papa.
0: 6-0 nudos indicados.
7: Díaz, Volaris 1251 y LSX-Ray 1-1 derecho.
0: Guadalajara, buen día, Volaris
2: 1-1, continúa aproximación, pista 1-1 derecho.
0: 1-1-8-1, contacto radar, directo a Olava, descienda a 1-1-1000 pies.
1: Directo a Olava 1-1-1000 pies, Volaris 1-1-8-1.
2: Viva 2133, autorizado para despegar, pista 1-1 izquierda, el viento calma, contacte terminal 1-2 del decimal 8 en el aire.
1: Más izquierdo, 3-2 del estadio, 3 en el aire, viva 2133.

0: contrarios. 402, rueda a posición y mantener pista 111 izquierda, intersección alfa 13.
1: Gracias, solicitamos un minuto más, tuvimos una indicación, por favor, 142.
0: ¿Recibido? Mantenga fuera de pista y llámenme.
1: Bye.
2: Approach 11 Ray, United 2346.
0: Arizona 261, desalojaría Alfa 6, manténgase pista 11 izquierda, tránsito en carrera.
3: Alojamos Alfa 6, mantenemos fuera de pista 11 izquierda, Polaris 1261.
4: Alfa 1992, buen día, radar contact, flight rate to Golf Lima 553, descend to 12000.
2: Alright, flight rate Golf Lima 553, descend.
0: Pista 11 izquierda, Alfa 5 y terrestre 219.
3: Pero cruzado, cruce la pista 1-1 izquierda, Alfa 5, 219, buen día, Polaris 1-3.
5: Elevaba 1-1.
6: Activados 1-3-3, contacto radar, hacienda vía.
0: Pista 1-2-5-1, utilizado para aterrizar, pista 1-1 derecha, el viento está.
6: Pista se desvía 3-1-0.
3: Aterrizar pista 1-1 derecha, Polaris 1-2-5-1.

0: ciudad 7432, contacto México en 2615.
1: 2615, muy buen día, viva 7432.
2: Raíz 1402, ruta posición de mantener, pista 1-1 izquierda, intersección al cono 3.
3: Posición de mantener, pista 1-1 izquierda, intersección al cono 3, raíz 1402.
4: Polaris 152, Goblima 621, servicio radar terminado, llama a Torre 18, no, buen día.
5: 18-1 con Torre, Polaris 152, hasta luego.
4: Polaris 1181, autorizado ILSX, pista 11 derecho.
5: Autorizado ILSX, 11. Torre Guadalajara, Polaris 152, muy buenos días, ILSX, pista 11 derecha, 10 millas.
2: Polaris 152, continúa aproximación, pista 11 derecha.
5: Continuamos 11 derecha, Polaris 152.
2: Polaris 1402, autorizado para despegar, pista 11 izquierda, intersección al 13, el viento calma, contacta terminal 120, decimal 8 en el aire.
3: Autorizado a despegar, pista 1 izquierda, intersección al 13, 108 en el aire, Polaris 1402.
6: Pico 217.
2: Polaris 1251, desaloque vía Alfa 6, manténgase pista 11 izquierda, tránsito próximo, inicio de carrera.
7: Alfa 6, fuera pista 1 izquierda, Polaris 1251.
2: Number 5057 Golf, mantenga fuera de pista 11 derecha. Sierra Golf, ¿sería posible salir de la pista 1-1 izquierda? Intersección Alfa 11. Cruce a la 1-1 derecha, 905 Sierra Golf, Alfa 11, manténgase en pista 1-1 izquierda.
8: 210 knots.
9: Reduce speed to 210 knots, Delta 1992.
4: Polaris 1181, revista velocidad a 190 nudos indicado.
5: 190 nudos indicado, Polaris 1181.
2: Polaris 1251, cruce pista 11 izquierda, alfa y terrestre 219.
10: Cara, buen día, Polaris 14.
7: 1 izquierda, de frente 1289, Polaris 15.
4: Prima 6, Chuchu.
2: Number 505 Sierra Golf, rueda posición mantener, pista 11 izquierda, intersección Alfa 11.
0: Ahora contacto radar Polaris 1402.
2: Corrección, Polaris 152, autorizado para aterrizar, pista 11 derecha, el viento es alto.
9: Polaris 1402,
5: pista 11 derecha, Polaris 152.
0: Viva 3120, contacto México en 239.
4: Delta 1992, flight due to Golf Lima 620, descend to 10,000.
0: 20.
9: Alright, direct Golf Lima 620.
0: 239, viva 3120, gracias, bonito día.
4: Por
0: gente, gracias.

0: November 505 Sierra Golf, la pista 11 izquierda intersección Papa 3, aceptado para despegar, el viento es calma, contacto terminal 1208 en el aire.
1: Para 1-4.
2: Bueno, eso es 1-0-1-2 hasta la ciudad de Estelle y me puede traer por la izquierda, por favor.
0: Traes 1-0-1-2, espera continuar la salida, rueda posición, mantener pista 1-1 izquierda, intersección alfa 1-3.
2: Hoy se va a mantener 1-1 izquierda en alfa 1-3, bueno, contando así de valoración 0-1.
0: Traes 1-5-2, manténganse pista 1-1 izquierda, tránsito en carrera.
2: Tenemos antes, pista 1-1 izquierda, volante 1-2.
0: A ver, 307 Mike Tango es número 3 en secuencia pendiente.
3: Ahora en pirámide, Whiskey Junior Papa.
0: Whiskey Junior Papa, intercepta el patrón de tránsito por derecha, la pista 1-1 derecha, reporte inicial a través de nombre.
3: Patrón de tránsito por derecha, pista 1-1 derecha, Whiskey Junior Papa.
4: 400, clear ILS X-ray approach, runway 1-1 right.
5: Ascend 9000.
0: 152, cruce pista 1-1 izquierda, alfa 5 y terrestre 21-9.
2: Cruzamos pista 1-1 izquierda, alfa 5, 21-9,
4: buen día, contacto radar, cancele la llegada, vuele directo a Darso, descienda 1-1000.
0: 346, runway 1-1 right, the wind down, clear to.
6: Y completamos CL.
7: 1-1 right, United 2346.
6: A 1-1000, Aeroméxico 212.
8: Buenos días, Air France 621 Heavy, holding short, runway 1-1 left, Alpha 1.
0: Air France 6721, you're number 3. So hold short of runway 1-1.
8: We're on short of runway 1-1 left, Air France 6721.
1: Privados 133, contacto México en 12615.
0: Whiskey Uniform Papa, efectúe 360 por la izquierda.
3: 360 por izquierda, Whiskey Uniform Papa.
4: 1181, Golf Lima 621, servicio radar terminado, contacte a torre 118.1, buen día.
9: 181181, buen día, saludo.
4: Hazlo.
9: Guadalajara, buen día, Volaris. 1181, localizador, pista 11 derecho.
4: 12, reduzca velocidad a 200 nudos indicados.
6: A 200 nudos, Aeroméxico.
0: Volaris 1181, continúa aproximación, pista 11 derecho.
9: Continuamos, volante.

0: 1-1 izquierda, intersección alfa 1-3, el viento 0-8-0 grados con 4 nudos, contacto terminal 1-2-0, decimal 8 en el aire.
1: Autorizado de ser pista 1 izquierda, alfa 1-3, en el aire 28, radio 0-1-2, buen día.
0: Buen día.
2: Finalizando 360, Agustín y por Papa.
0: Pesquillo con Papa, efecto de un segundo 360.
2: Segundo 360, Agustín y por Papa.
0: Number 307, Mike, rueda posición, mantener pista 1-1, derecha, intersección, Papa,
3: de mantener pista 11, derecha.
0: United 46, locate the Alpha 6, full short, runway 1-1 left.
4: Get Alpha 6, full short, 1-1 left, United 346.
0: United 346, runway 1-1 left, Alpha 5, maintain track, ground 1-1, decimal 9.
4: Runway 1-1 left, ground out, taxi Alpha 5, ground 0.9, United 346.
1: Sus pies por 230, si es posible continuar por la izquierda, por favor.
5: Polaris 1012, buen día, contacto radar. Al alcanzar 7500, vire por la izquierda directo a CD.
0: Number 307, Mike Tango, pista 1-1 derecha, el viento es calma, autorizado para despegar, contacto terminal 1-2-0, decimal 8 en el aire.
5: 5.
0: Buen día. Chino from Papa, Buster, 21, en final, una milla, pista 1-1 derecha.
2: Tráfico a la vista, Buster, from Papa.
1: Mal 1, correcto.
0: 2. Uniform Papa, le informé la pista, Leona.
2: Seguimos como número 2, Lucía Uniform Papa.
0: Claris 1181, autorizado para aterrizar, pista 1-1 derecha, el viento es calma.
1: Autorizado aterrizando, 1-1 derecha, Volaris 1181.
0: Air France 6721 Heavy, backtrack to runway 11 left, Alpha 15, hold short to runway 11 right.
1: ¿No dos es correcto?
6: Backtrack runway 11 left, Alpha 15, hold short to runway 11 right.
0: Papa, vira final, pista 1-1 derecha.
2: Vira acá, pista 1-1 derecha, Wichita Uniform Papa.
5: Polaris 101.
7: Start off 1992, ILS 11 right.
5: Cero y espere CD.
0: 1992, your number 2, number 1, Cessna 172, right base, half mile, runway 11 right. 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
8: Salida con number 307 Mike Tango, cruzando 7000 por 180, salida de MIU 1 Alfa.
5: 307 Mike Tango, contacto radar, y revisar por la derecha directo en MIU.
0: Polaris 1181, desaloje vía Alfa 6, cruce pista 1-1 izquierda, Alfa 5 y terrestre 21-9.
1: Alfa 6, cruzamos 1-1 izquierda, Alfa 5 y 21-9, Polaris 1181, gracias.
4: En final pista 1 derecha, Agustín Papa.

0: 505 Sierra Golf, contacto con 2615 México, un vuelo.
1: Agradezco México a 2615, gracias por todo, que tenga buen turno, 505 Sierra Golf.

0: Guadalajara, Aeroméxico 212, final pista 11 derecho.
1: Aeroméxico 212, para aterrizar pista 11 derecho, el viento es
0: acá. Aterrizar pista 11 derecho, Aeroméxico 212.

0: Polaris 1310, pista 1 izquierda, presiona alfa 13, viento calmo, prisma para despegar en el aire terminal 120, decimal 8, bueno. Aero México 212, alfa 6, mantenga fuera de pista 11 izquierda. Aero México 212, ahora el abandono por alfa 2.
1: Desalojamos Viva 320 México 212.
0: Viva 3206, posición y mantener 11 izquierda, intersección alfa 13.
1: Posición y mantener pista 11 izquierda, alfa 13, posición activa 3206.

0: México 2, Alfa 2, Alfa y Terrestre 119, hasta luego.
1: Alfa 2, Alfa 119, por 200, si es posible, necesitamos volar hacia el sur.
2: Viva 1310, contacto radar al cruce de 7800, vía a la izquierda rumbo 290 para volar a Nopu.
1: Radar, cruzando 7800 pies, viramos al rumbo 290 y esperamos volar a Nopu, volaréis 1310.
2: Volaréis 1012, llame 239, buen vuelo.
3: 239, buen día, volaréis 1012.
2: Lima Romeo Delta, Guadalajara. Noviembre 307 Maizango, llame 187 con Manzanillo, buen día.
4: Manzanillo 187, noviembre 307 Maizango, hasta luego, buen día.
1: Confirmando viraje por la derecha el 290 o por la izquierda volar 1310.
2: Por la derecha está bien, por la derecha 290.
1: Entrada por la derecha volaréis 1310.

0: y Volaris 1310, vuelve directo a Autuba ahora.
1: Directo a Autuba, Volaris 1310.
0: Volaris 1310, ¿ascenderá a 220 o permanecerá en 200?
1: 220, final, por favor, y continuamos directo a Autuba, Volaris 1310.
0: Ascienda a 220.
1: 220, Volaris 1310.
2: Arriba 3206, pista 11 izquierda, intersección alfa 13, viento calma, autorizado para despegarse en el aire por parte terminal 120 decimal 8, bombala.
3: Autorizado despegue, pista 11 izquierda, intersección alfa 13, 28 en el aire, arriba 3206, buen día.
2: Polarizo 144, posición y mantener 11 izquierda, intersección alfa 13.

0: Termina Guadalajara, Wendy Viva 3206, ascendiendo 7000 para 230, Otoki 1 Alfa.
1: ¿Qué tal, Viva 3206, contacto radar, cruzando 7500, bien de izquierda, auto.
2: 11 izquierda, Alfa 13, viento caso, utilizado para despegar, en el aire contacto terminal 120, decimal 8, bombay.
3: Ya, en el 28, muy día, 1144.

0: Aero México 036 pesado, buen día, posible mantener pista 11 izquierda, va a ser comprobado.
1: Ok, ya estaba pensando en mantener 11 izquierda, va a ser autorizado con 0 izquierda.

0: Hola, buen día, Oleche 144, dejamos 6000 por 230.
1: 7 decimal 3.
2: 1 to 7 decimal 3, Air France 672, and thank you, gracias, hasta luego.
0: Hola, buen día, Oleche 144, dejamos 7000 por 230.
1: Borés 1310, ajuste velocidad 250 nudos a solicitud de Vallarta.
0: Será auge y ahora 250 solicitud Volaris 1310.
1: Volaris 1144, contacto radar 7500 por la izquierda, vuele a radar.
0: 7500 por la izquierda, radar 1144.
3: Guadalajara, muy bonito y el extra bravo Lima Romeo.
1: Lima Romeo Delta, muy buen día. Presión observada 30-22 centímetros, pistas 11 en uso y ajuste carta visual.
3: Recibido, muy amable, con 30-22, pista 11, ajustamos carta visual y será posible de presente posición volar directo a Paco, estamos abandonando 10-4.
1: BFR vuela a Paco y Lima Romeo Delta. Volaris 1310, llame 213 Vallarta, buen día.
0: 213, Volaris 1310, hasta luego.
4: 36 pesado, pisa 11 izquierda, viento calma, autorizado para despegar, en el aire contacto terminal 120 decimal, 8, búmbalo.
5: Autorizado a despegar, pista 11 izquierda, en el aire 12 decimal 8. Aeroméxico 036 pesado, muchas gracias, muy buen día.
1: Volaris 1144, vuelo directo a Nosol.
0: Nosol, gracias, Volaris 1144.

0: Hola, muy buenas. Buenos días, Aeropico 036 Pestado. En el rumbo de pista salida, Toki 1 Alfa, ascenso vía.
1: ¿Qué tal? Un buen día, Aeropico 036 Pestado. Contacto radar, cuando cruce 7500, mire a la izquierda, directo a Toki.
0: Enterado 7500 por la izquierda a Toki, Aeropico 036.

0: Vieja Bravo de Zagolfaza, en descenso para 240.
1: Para 17-1, pasa 1-1 izquierdo, viento 030 grados 812, autorizado para despegar en el aire terminal 28, hasta luego.
0: Autorizado de 6-1 izquierdo en el aire 28,
2: Viva 3206, 239 México, hasta luego.

0: destinación Guadalajara es Bravo de Tagol Santa.
1: Por siga.
0: Confirmado solamente es descenso 1-2000 y esperamos pinza 11 derecha, ¿correcto?
1: Sí, vuele a Dunlo y 1-2000 pies para ILSR 11 derecha.
0: Recibido, ¿me repite a dónde volamos?
1: Sí, es Delta, Uniform Lima, November Oscar, Dunlo.
0: A Dunlo, Delta Golfa, muy mal.
1: Polaris 1144, llame 23, 9, buen día.
2: 3, 9, gracias, buen día, 1144.

0: 1895, prendete la coordinata. Ora 1895, posizione in posizione, pista 1-1 izquierda, intersezione alfa 1-3.
1: Daniel Guadalajara, buenos días, Volaris 1714, van a 6500 por 230 vía Serena 1 Alfa.
2: ¿Qué tal, Volaris 1714? Buen día, contacto radar, cruzando 7500, vira a la izquierda radar.
1: Al cruce de 7500 por la izquierda, directo radar, Volaris 1714.

0: Delta Golf Alfa, mire a la izquierda el rumbo 260 y me informa cuando tenga ya Zulu para volar.
1: Por izquierda 260, Delta Golf Alfa. Y ya tenemos Zulu para volar directo a Zulu.
0: Perfecto, 1-2000.
1: 1-2000, Delta Golf Alfa, directo a Zulu.

0: Polaris 1895, pista 11 izquierda, intersección alfa 13, viento calmo, autorizado para despegar, mantengan la salida y contacte terminal 28, hasta luego.
1: Autorizado a despegar, 11 izquierda, intersección alfa 13, mantengan la salida y 28, Polaris 1895.

0: Aeroméxico 036, pesado, contacto México 239, buen vuelo.
1: 239, Aeroméxico 036, buenas tardes.
0: Lima Romeo Delta, llame a la torre 18-1, buen día.
2: 18-1, muy bonito, y en Lima Romeo Delta.
3: Aproximación Guadalajara, Bolivia 1.
2: Guadalajara, muy bonito día, la que se elabora Bolima, Roma Delta, en su frecuencia 24 millas 7500.
0: Contacto radar, cruce 7500 por la izquierda.
4: Roma Delta, espere pista 29, corrección, espere pista 11 derecha, con el H30 decimal 22, notifique, llega la ruta visual y notifique pirámide.
2: Continuamos vía ruta visual y esperamos pista 11 derecha, 32, Lima, Roma Delta.
4: Explorado, papá, alfa, ¿se encuentra listo?
2: A la Lima Roma Delta, solicitud no autoriza volar con 7000 hasta Cajes.
4: Ajustes a la carta visual.
2: Repetido, Lima Roma Delta.
5: Guadalajara, FAM 3204, Medevac.
4: Exacto, papá, alfa.
0: Contacto radar, continuo ascenso 1-1000 pies, vuelo directo a Karum.
5: Ascenso 1-1000, directo Karum, FAM 3204.

0: Delta Golf Alfa, mantenga 1-2000 pies. Avión caza a la 12 de su posición, 8 millas.
1: Papa 3, viento calmo, autorizado para despegar. Salud que trayectoria por derecha, notifique.
2: Mantendremos 1-2000 pies.
1: Gracias por su atención, estamos en paso doble, Papa 3.

0: Constitución, Guadalajara, Volaris 1233, descenso 300 para 240.
1: Hola, ¿qué tal? Polaris 1233, con esa altitud, ¿le es posible volar a Dunlu y completar la aproximación?
0: ¿A Dunlu?
1: Sí, a Dunlu para ILSR 11 derecho.
2: Móvil tracto, está aprobado el cruce de Charlie.
0: Mantenemos la llegada por un momento y la avisamos. Polaris 1233.
1: Ok, descenso vía, mezcla 1 alfa 3022.
0: Mezcla 1 alfa 3022, Polaris. 1-2-3.
1: Beta Golf Alfa, continúa el descenso para 1-1-1000 y llame 19-3, buen día.
3: 1-1-1000, 19-3, buen día.
1: Polaris 1714, llame con 23-9, buen día.
3: Dunlop, descenso a 11.000 pies.
4: Beta Golf Alfa, contacto raro, autorizó y el SR-29 a la 1-1 derecha.
3: Decidas autorizado, sí, el SR-11 derecha, Beta Golf Alfa.
1: FAM 3204 Medevac, ascienda y mantenga 210 nivel.
5: Ascendemos y mantenemos 210 nivel, FAM 3204 Medevac.

0: registro ahora en la Delta México, ¿está listo? Recibido, no tiene que listo.
1: Approach Cafe 097, flight level 240 with information Romeo.
2: Cafe 097, radar contact is same via Ixon 1 Alpha 3022, ILS X-ray 211, right approach.
0: Lima Romeo de Tal, hay un tránsito de Cessna 152, se encuentra al sur de la estación, 2 millas rumbo Sierra Eco, 5500 pies por mayor.
3: 204, de Lima Romeo de Tal, lo tenemos en contacto.
2: Directo Lara.
0: Informo de un tránsito de 206, se encuentra al Sierra Eco de la estación, 6 millas rumbo norte, 6500 pies.
2: 1895, contacto.
4: Tráfico doble, Lima
2: bueno.
0: Romeo Delta, circuito de tránsito por la derecha para 11 derecha, notifica trayecto.
3: Recibido, circuito derecho para 11 derecha, pendiente a través de la torre de Lima Romeo Delta.

0: Delta, vuela directo cabecera pista 1-1 derecha.
1: Directo cabecera pista 1-1 derecha, Lima, Roma, Delta.
2: Aproximación Guadalajara, vuela directo 233.
3: Prosiga.
2: Aproximadamente en el Golf Lima 513 o Golf Lima 550 ya nos sería posible volar a Dublo.
3: Recibido, contén descenso sin restricción 1-2000 pies.
2: Descenso sin restricción a 1-2000 pies, favor 1-2-3-3.

0: delta a la vista, pista 1-1 derecha, viento calmo, autorizado para aterrizar.
1: 3 de Lima, Roma delta, estamos a la vista y autorizado para aterrizar 1-1 derecha, con viento.

0: Delta Golf Alfa 12, este es el que va a terminar otro 18-1.
1: 18-1, buen día.
2: Por ahí, 1-2-3-3.
1: Extra Bravo Delta Golf Alfa, y el de sexo, en pista 11 de derecho.
3: Extra Bravo Delta Golf Alfa, buen día, porque en la aproximación pista 1-1 derecho.
1: No, la aproximación pista 1-1 derecha, Delta Golf Alfa.
2: Cata 097, Fly Golf Lima 6561, descend to 14000, unrestricted.
4: 10-5. Direct to Golf Lima 561, second altitude, Cafe 097.
2: 14-14000.
4: 14000, Cafe 097.
3: Romeo Delta,
2: 5-3,
3: mantengan desde plaza.
2: 1-2-3-3, ya me dice una M3 aproximación, un buen día.
1: 3 para volar, 1-2-3-3, gracias, buen día.
3: Lima Romeo Delta,
1: soportaste
3: Rampa
1: 34-1
3: para
1: el sistema,
3: buen día.
1: Descenso 13.000 para 12.000, volando directo a 1.
3: Extra Bravo Delta Golf Alfa,
1: 1-1
3: derecha, viento
1: cálido,
3: autorizado para
1: aterrizar. Delta Golf Alfa.
0: 1-1000, autorizó ILSS 1-1 derecha.
1: Delta 1-1000, mi autorizado ILSS 11 derecha, volaris 1-2-3-3.

0: Escuela de 1400. Posiciones mantener pista 1-1 izquierda y recepción alfa 1-3.
1: Alfa 1-3, Volaris 1400.
2: Attention 97, descend to 1-2000.
3: Descend 1-2000, Alpha 8097.

0: X-ray Bravo Delta Golf Alpha, abandone en Papa 1. La 1400, pista 1-1 izquierda, intersección Alfa 1-3, viento 030 grados 6 nudos, autorizado para despegar, en el aire, contacto terminal 120, decimal 8, bómbalo.
1: Autorizado a despegar, pista 1-1 izquierda, intersección Alfa 1-3, y en el aire 28, volar, 1400, parado.
0: Delta Golf Alfa, Papa 1, terrestre 21-9,
1: Papa 1-2.

0: Guadalajara, ¿qué tal? Volaje 1-0-4-9, deja 2. Corrección 3-1, indescenso 2-4-0, Víctor.
1: ¿Qué tal, bandida? Volaris 1049, presente posición, vuelo Golf Lima 561, descienda a 1-4000 pies, 3022, Interceptix Ixon 1 Alfa para ILSR 11 derecha.
0: Recibido, presente posición, 1 directo al Golf Lima 561, con descenso a 1-4000, e interceptaremos llegada a Ixon 1 Alfa en esa posición, Volaris 1049.
1: Correcto. Espera cortar a Datsun más adelante.
0: Muy amable, excelente. Volaris 1049.
2: Aproximación Guadalajara, buenos días. Volaris 1400. Rumbo de pista, dejando 6300, ascenso 230.
1: Volaris 1400, un buen día. Contacto radar, ascenso vía 230 nivel.
2: Contacto radar, ascenso vía 230. Volaris 1400.

0: KTA-097, Fly Vector Lima 620.
1: Direct to Golf Lima, Vector 20, Cafe 097.

0: 354, buen día, 54, ¿listo?
1: Afirmativo.
0: 154, pista 11 izquierda, intercepción alfa 13, viento calma, autorizado para despegar. En el aire, mostrante terminal 120, decimal 8, bómbalo.
2: Hola, 1133, 12 millas oeste, servicio de terminado, torre 18-1.
0: Bueno, Delta Mike, le informo, comparte zona de trabajo con un Cessna 152, 6500.
2: 10-1-0-1000.
3: Cessna 1-0-0-9-7.
0: Delta, le informo, comparte tráfico con Cessna 150, 6500.
4: Listos con tráfico, doble papalba.
3: Torre Guadalajara, Polaris 1-2-3-3, en la aproximación final para la pista 11 derecha.
0: Polaris 1-2-3-0, buen día, continua aproximación, pista 1-1 derecha.
3: Continuamos con la próxima, la pista 1-1 derecha, Polaris 1-2-3-3.

0: Positiva 7005, buen día, cruce pista 11 izquierda, alfa 12, mantenga fuera de pista 11 derecha.
1: Cruzamos pista 11 izquierda, alfa 12, mantenemos fuera de pista 6300.
0: Y comando, solicita alfa 12 y 11 derecha para su salida, ¿correcto?
1: Afirmativo, alfa 12, pista 11 derecha.
2: 3154, contacto radar, cruzando 8000 por la izquierda y directo a radar.
1: 8000 a radar, viva 3154, gracias.

0: Paraíso 1233, Estado Alfa Terrestre 219, hasta luego.
1: Supervisor de presidio en zona de trabajo, doble papá alfa.
0: Recibido doble papá alfa, teniente regreso.
1: Teniente retorno doble papá alfa.
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0: Positiva 7005, posición y mantener pista 11 derecha, intersección alfa 12, precaución con flujo de pesado.
1: Posición y mantener pista 11 derecha, precaución con el heavy viva 7005.
0: Cafe
1: 097,
0: Bucket Alpha 2 Alpha.
1: Hit Alpha 2 to Alpha, Cafe 097. Aproximación Guadalajara, muy buen día, viva 3115 en descenso, abandonando 330 por 240 a Mule 1 Bravo.
2: Viva 3115, contacto radar, descenso.
0: Contact ground 119.
1: 302. 1 Alpha 3, Alpha 8, 9, 7, 7, bye bye. Entrado 302, Apula 1 Alpha 11 derecha, viva 3115.

0: Viva 3154, llame 239, buen día.
1: 239, 3154.
0: Hola, Volaris 1049, llame 193, un buen día.
1: 193, hasta luego, Volaris 1049.
2: Viva 7005, pisa 1 derecho, intersección alfa 12. Viento calma, autorizado para despegar en el aire con taxi terminal 120, decimal 8. Vale.
1: 1-7000 pies. Derecha, radio 1-0, decimal 8, muy buen servicio. Información
3: automática. Datso, descienda 1-1000, autorizó ILS-X-ray 1-1 derecha. ¿Podría
1: repetir para Volaris
3: 1049? Vuele directo Datso, descienda 1-1000, autorizó ILS-X-ray 1-1 derecha, Volaris 1049.
1: Directo Datso, 1-1000, autorizado CLS X-Ray, 1-1 derecha, Volaris 1-1049.

0: Tecate, tuve respuesta, umbral pista 29 izquierda. Está aprobado el ingreso a pista 29 derecha, alfa 8, ingreso a pista 29 izquierda. Ingreso a pista 29 derecha, alfa 8, ingreso a pista 29 izquierda.
1: 29 izquierda, alfa 8, 29 derecha.

0: 99 tipo Charlie Romeo, espere unos minutos más para su salida, se está efectuando un ejercicio con el 6.
1: Salidas Guadalajara, muy buen día, UH-7005, en ascenso vía Cedemono Alfa para 230.
2: Buen día, Viva 7005, contacto radar ascenso vía 230.
1: Ascenso vía 230, contacto radar, Viva 7005.

0: ¿Gusta que cumplamos con restricciones de velocidad o omitimos?
1: Posible directo Olava, ¿me confirma?
2: Sí, vistas 11 en uso.
1: Entra, gracias.
3: Recibido móvil rescate, abandone en Alfa 1 y contacte terrestre 219. Uno, dos, uno, decimal. Número 95 Charlie Romeo, posición y mantener 29, corrección 11 derecha, intersección Papa 3.
2: Viva 7005, vuele directo a radar.
1: Directo a radar. Radar, viva 8005.

0: 9996 Romeo, 1 pisa 11 derecha, viento calma, autorizado para despegar en el área de contacto terminal 120 decimal 8. Bómbalo.
1: American 1164.
2: Go ahead, sir.
1: 3 decimal niner, so on.
2: 123 decimal niner. American 1164. Good day.
1: Skyway 4906 radar contact. Fly direct to Olava. Descend 1-2000. 3022 ILS Acre 11 right approach.
0: To 1-2000
1: direct
0: Olava and ILS Acre.
1: Correct.
0: Pues bien, Juan Papa, 1-1 derecho, posición Papa 3, posición Mate.
2: Es Wendy, 3115, hasta luego. Guadalajara, muy buen día, viva 3115, en descenso 17400 por 12010, volando directo Lava.
3: Viva 3115, contacto radar, descienda 11000, autorizó y el SS 11 derecha.
2: Grado, descenso a 11000 pies, se ha utilizado ILS X-Ray 11 derecha, viva 3115.

0: será hoy cine por papa, pista 1-1 derecha, posición papa 3, viento calmo, utilizado para despegar, desaloje trayectoria por la izquierda y notifique establecido en zona de trabajo.
1: Gracias, Guadalajara, buen día, Pilatus November 95, Charlie Romeo, 6000 para 230, que le va 1 alfa.
2: 95
1: árbol directo a Kelva. Recibido, volamos directo a Kelva. 95 Charlie Romeo.
0: El tractor desapado. Para edición 350, posición de mantener, pista 1-1 izquierda, posición alfa 1-3.
3: Puede ser mantener, pista 1-1 izquierda, intención 1-3, volar edición 3.

0: Polaris 1049, 14 Oeste, servicio real terminado, Torre 18-1.
1: Recibido, continuamos, Chile 029, 18-1, Polaris 1049. Torre Guadalajara, ¿qué tal? Volaris 1049, estamos 12 millas en el ILS 1-1 derecho.
2: Volaris 1049, buen día, con una aproximación, pista 1-1 derecho.
1: Continuamos aproximación, Volaris 1049.

0: Hola, 1135, ¿es posible continuar visual, Emilio?
1: Vemos, sí, desde aquí podríamos considerar que sí, pero hay algo de nubosidad y la capa está un poquito baja. Polaris 1350.
0: Polaris 1350, pista 11 izquierda, intersección alfa 13, viento calmo, autorizado para despegar y en el aire terminal 28. Hasta luego.
1: Está el despegue en el aire 120, semana 8, Polaris 1350.

0: Confirmando, autorizados a aterrizar, volaris 1049.
1: Volaris 1049, pista 11 derecha, viento calma, autorizado para aterrizar.
0: 11 derecha, autorizados a aterrizar, volaris 1049.

0: Polaris 5-3, posición y mantener pista 1-1 izquierda, intersección alfa 1-3, 2 minutos más para la salida, separar 5-3.
1: Posición y mantener pista 1-1 izquierda, Polaris 5-3, intersección alfa 1-3.

0: Avenida Guadalajara, buen día, Volaris 1350, salida de Miri 1 Alfa, abandonando 6100 pies.
1: ¿Qué tal, Volaris 1350, contacto radar cruce 8000, vuela directo a Miri?
0: Contacto radar cruce 8000, directo a Miri, Volaris 1350.

0: Polaris 1049, abandono Alfa 6, mantenga fuera de pista 1-1 izquierda. Polaris 153, pista 1-1 izquierda, intersección Alfa 1-3, viento calmo, autorizado para despegar en el área terminal 120, decimal 8, hasta luego.
1: Okay, voy a despegar 11 derecha, Polaris 153 en el área 28, buen día.
2: 19-3, Skywest 4906. Approach Skywest 4906, 17.971-2000, with you.
0: Skywest 4905, 8, buen día, mantenga para de pista 1-1 derecha, le llamo en un momento.
2: The 1-2000, that's what I'm doing.

0: 10-49, cruce pista 1-1 izquierda, alfa 5 y terrestre 21-9, hasta luego.
1: Estamos 1-1 izquierda, alfa 5, 21-9, hasta luego. 0-4.
0: Excel 5-5-8, posición y mantener pista 1-1 derecha, intercepción papá.
2: Terminar Guadalajara, buen día, Volaris, 153-6000, pecho para 17000.
3: Volaris 153, contacto radar.
4: Porque bajo, nos vamos a mantener a 8 millas de la estación, Whisky Elephant Papa.
0: Recibido Whisky Elephant Papa, mantenga al escuche pendiente de regreso.
4: Pendiente de regreso, Whisky Elephant Papa.

0: Exhale 5528-1-1 derecha, intercepción, papa 3, viento calma, autorizado para despegar en el aire con tracción terminal 120, decimal 8, bomba.
1: Milla arriba, 3115. Torre Guadalajara, muy buen día, IVA 3115, final 7 millas 11 derecha.
0: 3115, buen día, continua aproximación, pista 11 derecha.
1: Continuamos aproximación, pista 11 derecha, IVA 3115.
0: Hola, 1740, buen día, posición y mantener 11 izquierda, intercepción alfa 13.
2: Posición y mantener 11 izquierda, intercepción alfa 13, vuela 1740.
0: Hoy le doble gol, se mantenga fuera de pista 11 derecha, le llamo. Lleva 3115, pista 11 derecha, viento calmo, autorizado para aterrizar.
1: Autorizado a aterrizar, pista 11 derecha, lleva 3115.

0: Charlie, approach clear for show is 4906.
1: Cara, un día Amex Ali 5528, 7000 pies por 230.
0: Please, 115.
2: Volaris 1740, solicita espaldas, por favor, por
0: favor. Todo coordinamos con terminal pendiente.
1: Y Amex Ali 5528.
3: Volaris 153, vuelo directo de Miri.
4: Directo de Miri, volaris 153.

0: 740, solicita terminal, mantengan la salida y pendiente los vectores.
1: 95 Charlie Romeo, llame 29-4 León, buen día.
2: 29-4, excelente turno, Charlie Romeo.

0: Polaris 1350-2615, buen día.
1: Polaris 1740, pista 1 izquierda, intersección alfa 1-3. Viento calmo, autorizado para despegar en el aire, contacto terminal 120, decimal 8. Gómelo.
0: 1350.
2: Despegar, pista 11 izquierda, alfa 1-3 y 1-2, decimal 8 en aire, Polaris 1740.
0: Sí, Polaris 1350, llame 2615, buen día.
3: Ok, 1-2-6-1-5, creo que le contestó otro tráfico. Polaris 1350.
0: Correcto, gracias.
1: Lleva 315, abandonen Alfa 6, mantenga para de pista 1-1 izquierda.
2: Alfa 6, mantenemos en pista 11 izquierda, lleva 315.
4: Volar Alfa 5-3, mantenemos con usted, ¿verdad?
0: Sí, por favor, gracias, Felipe. Cambio, súbese.
1: Lleva W, golf, pues tiene que mantener pista 1-1 derecha, intersección Papa 3.

0: Lleva 315 Alfa 6, cruza la pista 11 izquierda hacia Alfa 5, en Alfa 5, terrestre 219, hasta luego.
1: Terminal Guadalajara, buen día, Volaris 1, no bola 0, a través 5, Alfa 5, 219, iba a 315.
2: ¿Qué tal, Volaris 1740, contacto radar 7500, viera a la izquierda directo a radar?
1: Gracias, posterior a 7500, izquierda directo a radar, contacto Volaris 1740.

0: Número 173, Mike Lima, posición de mantener pista 1-1 derecha, intercepción, Papa 3.
1: El 173, Mike Lima, estamos solicitando mantener posición 1 minuto para pruebas de tapón.
0: Recibido, notifique el informe.

0: aproximación Guadalajara, ¿qué tal? Muy buena tarde, King Eric Bravo, Bravo Fox, Oscar en su frecuencia 25.0 por 240, nuevo aviso, navegando Ixtón, información Sierra.
1: Buen día, Bravo Fox, Oscar, contacto radar, descienda 1-2000, 3022, vuelve Golf Lima 561, interceptar Ixtón 1-Alfa, y está 11 derecha.
0: Golf Lima 561. A interceptar Ixtón 1 Alfa 11 derecha, Bravo Fox, descenso 1-2000.
1: Axale 5528, llame 239 México, buen vuelo.
2: Torre de Guadalajara, derecha Bravo, Romeo de Alta Maestra.
1: Buen día.
3: Romeo de Alta Maestra, ¿sí?
2: Ahora Paco, se le está contando ya, pues,
4: ¿no? Descendiendo 28.
3: Hay que hacer pista 1-1 derecha, pone en el cifra de 0 decimal 2-2, continúe ruta visual, notifique pirámide.
1: Torodar, vuele directo a Olava. 2-2-3-0-2-2 y el SR 11 derecha.
5: Estamos listos, mando pegue 11 derecha.
4: Estamos directo.
3: Pido 173 Mike Lima, pista 1-1 derecha, intersección Papa 3. Viento calma, autorizado para despegar y en el aire con terminal 120 decimal 8, buen vuelo.
5: Autorizado para despegar 11 derecha, intersección Papa 3, en el aire despegando
6: 173 Mike Lima. Tower Sky 4906, Alex X-ray 11 right.
3: Skywest 4906, continue approach runway 11 right.
6: Continue approach 11 right, Skywest 4906.

0: Polaris 100-0, buen día, posición y mantener, pista 1-1 izquierda, paso comprobado.
1: Polaris 100-0, posición y mantener, pista 1-1 izquierda.

0: Juárez, 153, llame 2615, vuelo.
1: 2615, buen día, hola, es 153.
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0: día de noviembre 173, Mike Lima en su frecuencia, salida CDM 1.
1: Buen día, 173 May Lima, contacto radar, cruzando 7500, vira a la izquierda rumbo 360, espere volar a radar.
0: ¿Me podría repetir la autorización, por favor, al 173 May Lima?
1: Sí, cuando cruce 7500, vire a la izquierda al rumbo 360 y espere volar a radar.
0: Al dejar 7500 por la izquierda rumbo 360, esperando volar a radar el 173 May Lima.

0: Polaris 1.50, 2 minutos más para su salida, separación con tránsito de despego, menor performance.
1: Sí, Polaris 1.050, más tránsito.
0: Extra la voz de Tandag, informo tránsito, Cessna 152, se encuentra a las 12 de su posición, rumbo opuesto, 5 millas, 6.500 pies.
1: Gracias
0: al tráfico, Roma, Tandag. Informo tránsito, Cessna 150, a las 12 de su posición, 4 millas de rumbo opuesto, 6.600 pies.
1: Pendiente tráfico, Julia Doble Gol.
0: Skyway 4906, disabled, vacation Alpha 6. Alpha 6, Skyway.

0: Desmay Lima, vuelo directo a Radap.
1: Autorizados directos, Radap, el 173 Mike Lima.
2: Polaris 1050, pista 11 izquierda, viento calmo, autorizado para despegar. En el aire contacto terminal 120, decimal 8, bomba.
3: 1050, pista 11 izquierda, autorizado para despegar en el aire 28, buen día.
4: Salvador, yo le doble gol, cruce efectivo con tráfico.
2: Sí, yo le doble gol.
5: Aproximación Guadalajara, Volaris 1015, con información cierra a bordo, descendiendo 16000 por 12000.
6: Volaris 1015, contacto para...
5: Volaris 1015.

0: Papa Víctor Romeo, posición y mantener, pista 1-1 derecha, intercepción Papa 3.
1: Bola es 174.
2: Buenas tardes, United 1725. Desde México, bola es 1740. Buenas tardes. Alpha 1324 to play.
0: United 1725. Buenas tardes, hold short of runway 11 left. Calling up.
2: We'll hold short of runway 11 left, United.
0: Sobre Bravo Romeo, toma el circuito de tránsito por derecha, notifique otra vez, Torres.
1: Exacto, radar, vuelo directo.
2: Esto por derecha y mantenemos otra vez, Torres, Romeo, toma.
1: Mal 2-2 y LSR 11 derecha.
2: Muchas gracias, directos a Olava 1-2-3-0-2-2 y espere ILS 2 11 derecha, Faro México.
1: Correcto. Guadalajara, buenas tardes, Baris 1050, dejando 6500 por 230 vía Face 1 Alfa. Buenas tardes, Volaris 1050, contacto radar.
0: Vale, directo cabecera 1-1 derecha.
1: De la izquierda, directo Face.
2: Directo cabecera 1-1 derecha, no puedo.
1: 1050.
0: Doctor Romeo, pista 1-1 derecha, intersección Papa 3, viento calmo, utilizado para despegar, desaloja trayectoria por derecha y notifique en puesto.
2: Line up point, runway 11 left, Alpha 13 United, 1725.
3: Torre Guadalajara, el Extra Agustín Fue Papa, a 8.5 millas de la estación, notificando al regreso. Solicitando instrucciones de aproximación y aterrizaje.
0: Whiskey Uniform Papa, espera pista 1-1 derecha, pone H30 decimal 2-2, notifique campo de golpe.
3: Pista 1-1 derecha, QNH 30 decimal 2-2, notificamos campo de golpe. Whiskey Uniform Papa.
4: Polaris 101, contestando 1-2-1010, con condiciones visuales.
5: Polaris 1015, desciendo a 1-1000, autorizó el S-X-Ray a la 1-1 derecha.
4: Descenso 1-1000 y autorizó el S-X-Ray a pista 11 derecha, Polaris 1015.
1: Aproximación Guadalajara, muy buenos días, Viva 3193, descenso para cruzar Mesca 240.
6: Viva 3193, buen día, contacto radar, descenso vía Mesca 1 Alfa, 30 decimal 22 y LS X-Ray, pista 11 derecha.
1: Verano y LS X-Ray, pista
0: 1725, runway 11 left and Alfa 13 intersection, wind calm, clear for takeoff, when airborne concept departures on 120.8.
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0: Aeroméxico 22, posición y mantener, pista 11 izquierda, intersección alfa 13.
1: Ok, pues pista 11 izquierda, intersección alfa 13, Aeroméxico 221.
0: Ramal Delta, a corta aproximación, pista 11 derecha, viento calmo, autorizado para hacer esto.
1: Cortamos aproximación, no presente en el rojo.
2: Doble Papa Alfa sobre Paco solicitando una instrucción de
0: aterrizaje. Pendiente le llamo.
3: 7T25, 6.7, climb into flight level 230.
4: Julieta doble gol, en área de trabajo.
0: Julieta doble gol, pendiente regreso.
5: 1725, radar contact.
4: Julieta doble gol, 230.
3: Climb via to flight level 230, 1725.
6: Para Guadalajara del Whisky Nueva Papa, notificando en campo de golf.
7: Whisky Nueva Papa, circuito atrás, no por izquierda, ¿qué tramo a favor del viento a través de atrás?
6: Tramo por izquierda, notificamos tramo a favor del viento a Whisky Nueva Papa.
8: Deviation approved, and in this time, fly direct to Tokyo.
3: Turn left and fly direct to...
8: Sí, correct.
7: Whisky en sección alfa 13, el viento calmo, atrasado para despegar en el aire, contacto y salida, 90 decimal,
9: claro que autorizados a despegar, pista 11 izquierda, intersección alfa 13 y 28 en el aire, Aeroméxico 21, buen día.
2: 21, buen día.
7: 11 derecha, teniente 13 decimal 22, intersección circuito de tránsito, notifique sobre pirámide.
1: 0, grupo de 50 condiciones.
2: Repartido doble papel, sabe que está 11 derecha.
7: Perfecto, información de tránsito, 152, manteniendo misma zona de trabajo, 6300 por 6500.
10: Hablando al Golf Lima 5,
2: 5 doble papal.
10: Para uno.
7: Llamando una pista vía Charlie 1, contacto terrestre 921 de semana.
10: Y el sexo de José derecho.
1: Recibido. Pista 21. Cuando posible directo a.
7: Paso pista 11 izquierda, intersección alfa 13, posición y mantener.
1: 10 por ahí, 1883. Pista 1 izquierda, intersección alfa 13, volaré 5184.
7: Oye, doble golf, posición de tránsito, pista 152, misma zona de trabajo, ya en acercamiento hacia la estación 6610.
11: Pendiente con tráfico, Julia doble gol.
1: Paisto Romeo, ahora sobre, pues con nivelado 6500.
7: Exodado Papa Víctor Romeo, recibido para continuar ascenso, contacto presente en Guadalajara en 119 decimal 3, muy buen día.
1: A 620 velocidad alta decimal 3, derecha de Alfa Papa Víctor Romeo.
12: Torre Guadalajara, Polaris 10152, 12 millas final, pista 11 derecha.
1: Reduciendo 2.
7: A la vista de aproximación, pista 11 derecha.
6: Cortamos aproximación, pista 11 derecha, Whisky no fue papá.
7: Realizamos 15, buen día, pista 11 derecha, buena, chiste 0 decimal 22, continúe. Número 2, frecuencia número 1, es un Cessna 152, una milla virando al final 11 derecha.
12: 521, contacto 22, continuamos aproximación y pendientes, Volaris 1015.
6: 0.
2: Continúa el ascenso conforme la carta visual, debido a tráfico.
1: Ascenso conforme carta visual, papá, Víctor Roma. Guadalajara, Aeroméxico 793, nos confirma velocidad alta sin resistencia.
7: Todo pista 11 derecha, el viento 100 grados 5, no es autorizado para aterrizar, pero van a vía Charlie.
1: Directo a fijos derecha, Whisky Lupa Papa, 793.
7: Ahí tipo 184, pista 11 izquierda, presiona el 13, viento 100 grados 6, no es autorizado para despegar en el aire con de salida, 120 decimal 8, bueno.
1: Recibido tercero despegue, izquierda en el aire 28, volar 5184, gracias, bueno.
10: 3, haciendo 3, 20 pies sin restricción.
1: No, 3000 sin restricción, volar 1883.

0: Es 182, asista a una unidad. Quieren que se sea en alfa 1, 3, posición y mantenerse a la 2 minutos de desplazamiento tránsito, misma salida.
1: Quieren mantener pista 1, izquierda, posición alfa 1, 2, 3, trazo 2,
2: aeropuerto. México 793, contacto 193, aproximación.
1: 193, aeropuerto 793, buen día.
2: Volaris 1050, contacte 273.
3: Muy buenas tardes, Secretario Bravo, Sierra Lima Bravo.
1: Buen día.
4: 793, contacto radar, mantenga 1-2.
1: Contacto radar 1-2000, Aeroméxico 793.
2: 793, aproximación Guadalajara.
1: 793, buen día, Bravo, Oscar.
5: Pero papá, es el
6: Guadalajara, Volaris 5184, en ascenso 6000. 30 CD1 Alfa.
2: 5184, contacto radar, Hacienda 10.
1: Mino aviso, volando al Bluff Lima 561.
4: Bravo, Oscar, buen día. Y descienda para 11010, incremento régimen de descenso para cortar la aproximación.
0: Tiene con Papa, no me pisaría Charlie 1 y Papa, contacto terrestre 121 decimal 9, buen día.
1: John, Bravo, Oscar,
4: incremento. Papa Víctor Romeo, Hacienda para 9510.
1: Zona de 1510, Papa Víctor Romeo.
4: Correcto, va, me confirma el descenso.
0: 10090 grado 7, no, es autorizado para aterrizar.
2: Aterrizar pista 11 derecha, volariz 1015.
4: Con 9510, informe alcanzando porque ya no se observa.
1: Enterado, en la ascenso 9500, continuamos a destino, reporta.
3: Tarde, Secretario Bravo, Sierra Lima, Bravo.
1: Víctor Romeo.
0: No, Bravo, muy bien.
4: México 793.
3: 172, procedente de Colima. Con intenciones de alejarnos 20 millas hacia el
1: 184.
3: A Zamora y el posterior retornamos a Paco para aterrizar.
7: 24.8 descending across Mesca at 240, we've got Sierra.
4: Bravo, Foxtrot 2, el informe de tráfico de CR es un monomotor a la...
0: Lima Bravo, QNH30, decimal 22, ¿me confirma posición?
4: Ya, rumbo sur, 7500 en...
3: Panel alto con 7500, Sierra Lima Bravo.
1: Bravo, Foxtrot.
0: Lima, para Borges, ya notifique 20 millas al Sierra Eco.
4: A la zona de su posición...
3: Sierra Eco, Sierra Lima Bravo.
4: 5000 pies en descenso a 1-1-1.
0: 2-1-1 izquierda, intersección alfa 1-3, viento 0-9-0 grados, sismo autorizado para despegar en el aire, contacto y salida 1-0 decimal 8, buen día.
1: Autorizas al despegue, pulmón izquierda, el aire 1-2-0 decimal 8, lugares 1-2-2, pasa la vista.
0: Observado Sierra Lima Bravo, únicamente confirmando, se dirige hacia Zamora, ¿correcto?
1: De 2, cruzando 2-9-0 por...
3: Posterior retornamos a Chamal, a Chapala, y estamos a 26 millas ahora.
2: 222, contacto radar.
0: Dejamos el 1-5, mandón de pista vía alfa 6, mantenga fuera de pista 1-1 izquierda, tránsito en carrera.
2: Contacto radar. 5-7, mantenemos antes pista 11 de izquierda, volariz 1-0-1.
0: Ojo, no. Bravo, Sierra Lima, Bravo, QNH30, decimal 2-2. No tengo tránsito por el momento reportado en la zona, no sé qué retorno a Chapala, me confirma en cuánto tiempo estima volar hacia Zamora, Chapala.
3: Aproximadamente una hora, Sierra Lima, Bravo.
0: Cumplido, gracias.
2: Volaris 1883, contacto 1093, aproximación Guadalajara.
4: Directo, dato autorizado y el ESP. 015,
0: pero esa pista 1-1 izquierda, alfa 5, manténganse de alfa.
2: Usamos pista alfa 5 y mantenemos antes alfa, Volaris 1015.
1: Aproximación Guadalajara, Volaris 1883, 18100 por 13000, directo Volima 551.
2: Usamos pista 11 izquierda, alfa 5, alfa y contactamos terrestre en 121 decimal 9, volariz 1015.
4: La llegada mantenga el presente rumbo a interceptar el curso 090 hacia Olava, descienda para 12000 pies.
1: Por 230. El presente rumbo para interceptar el 090 de directo Olava hacia Olava, que es 12000 volariz 1883.
4: Correcto.
2: Volaris 1822, contacto radar, cruce de 8000 pies, izquierda CDEM, en ascenso para 230.
1: Cruce de 8000 pies por la izquierda CDEM, continuamos el ascenso para 230, Volaris 1822.
2: Viva 3193, descienda para 13000 pies sin restricción.
1: 3000 sin restricción, Viva 3193.
0: Paso posterior piramide, este circuito de tránsito por derecha para pista 11 derecha.
4: Posteriormente, estamos Contacto por derecha, pista 1-1, derecha, doble patrulla.

0: Shuttle, this is 135, descend unrestricted, 13,000.
1: Descend unrestricted to 13,000, Air Shuttle 6135.
2: Bravo Foxtrot.
3: Bravo Foxtrot, Oscar, ¿puede incrementar 180 hasta el 2-6-2-1?
2: Exacto, Bravo Foxtrot, ahí incrementamos al 621.
3: Correcto, 180 hasta el 2-6-2-1, gracias.
0: Contacto 19-3, aproximación Guadalajara.
2: 19-3, Guadalajara, viva 3193, buen día.
4: No, Delta. Buen día, mandada fuera de pista, 1-1 derecha, llamo.
2: Para 1-5, centro, Aeroméxico, 221, buen día. Jalibia 3193, deja 1-4 con Kim por 1-3000.
0: Alfa 3022, el QNH, estaría el sexo de 1.
2: Centro vía Y1-Alfa, con altímetro 3022.
4: Derecha, intersección Papa 3, QNH, 3-0-2-3. Autorizado para despegar, el viento es calmo, mantenga rumbo de pista, le llamo para virar.
0: Polaris 5184, contacto 123-9, Centro México.
4: Lima Bravo, ¿me puede confirmar personas a bordo, combustible a bordo y estación en ruta?
2: Gracias, buen día. Que sí, dos almas a bordo y traemos combustible para 4 horas y estimamos 1 hora más de vuelo, cierre Lima Bravo.
5: Hola, buenas tardes, Polaris.
4: Bueno, que retorno hacia Paz.
5: Eso no será información, cierra.
0: Volaris 1313, contacto radar, descenso vía Volat 1-Alfa, QNH 3022, esperando ILS X-Ray 1-1 derecha, Volat 1-Alfa.
5: Lado descenso vía Volat 1-Alfa, 3022 centímetros, y esperando ILS X-Ray, pista 1-1 derecha, Volaris 1313.
3: Volaris 1883, directo a Lava, descienda 1-1000, autoriza ILS X-Ray 1-1 derecha.
2: Lava 1-1000, autorizado X-Ray 1-1 derecha, Volaris 1883.
0: Air Shuttle Seat 135, contact Guadalajara, approach 119.3.
2: 3193. Sobre Guadalajara, buenas tardes, Aeroméxico 793, fijo final ILS X-Ray 11 derecha.
1: 14.3, descending unrestricted.
4: 1-1 derecha, QNH 3022, viento calmo, autorizado para aterrizar.
2: 3022, autorizados a aterrizar, 11 derecha, Aeroméxico 793.
3: Contact 5 direct to Lima 55.
4: Alfa, prolongue tramo a favor del viento.
1: Set again for Shuttle 6135.
3: Ya, doble capalza.
2: Por derecha, pendiente, sobre Paco Lima, Roma. Falso,
4: número 1-7-Pacho, número 1-7-3-7-2 millas al final, busque tránsito y notifíquelo a la vista.
3: Tránsito a la vista, doble pulsa.
4: Por falso, a la vista, sígalo corto como número 2.
2: Lo seguimos corto como número 2, doble pulsa.
5: Polaris 1313, solicito borrar al problema 572 por condiciones.
3: Es correcto, Polaris 1883, ILS X-Ray, la pista 1-1 derecha.
2: Sí, autorizado, ILS X-Ray, 1-1 derecha, Polaris 1883.

0: Papá Víctor Romeo, reporte 40 millas fuera.
1: Reportaremos 40 fuera, Papá Víctor Romeo.
2: México 79, sobre pista de Alfa 6, cruce pista 1, 1 izquierda y Alfa 5.
0: Lado, contacte torre 118 decimal 1, buen día.
1: 792 por la izquierda en Alfa 6, 21 desde Alfa, México 79.
2: México 793, cruce pista 1, 1 izquierda, Alfa 5 y Alfa, contacte terrestre 121 decimal.
0: 611 derecha.
1: 6, la 29 derecha, Alfa 5, Alfa y 21 de la México 793.
2: Papá, pista 1-1 derecha, viento calmo,
0: autorizado
2: para aterrizar.
0: Todo para aterrizar, doble papá, pista 1-1 derecha.
3: Torre Guadalajara, muy buenas tardes, señorita Bravo, Bravo Fox, 12, arreglo localizador, 11 derecha, 6.8 millas.
2: Bravo Fox, 12, pista 1-1 derecha, infinito 30 decimal 2-2, continúe.
3: 22 a la 11 derecha, continuamos. Bravo Fox, Oscar.
2: Bravo Fox, Charlie, 1 y Papa.
4: 4000 pies sin restricción.
3: 1-4, mención restricción, Polaris. 1-3.
2: Charlie, 1 contacto terrestre, 9-1 decimal, 9, bienvenido. Bravo Fox, 1-1 derecha, el viento 1-2-0 grados, 5-2 autorizado para aterrizar.
5: 7-2-1.
3: Con 10 autorizado a aterrizar, 11 derecha, Bravo Fox.
0: Polaris 1883, servicio radar terminado, contacto torre 18.1, buen día.
6: 18.1, buen día, Polaris 1883.

0: 1883 Hills X-ray 1-1 derecha.
1: 3-7500 pendiente sobre Paco.
0: Buen vuelito, fuerte abrazo.

0: Torre Guadalajara, Blaze 1883, CLSX 311 derecha.
1: Blaze
0: 1883, venía pista 1 derecha, con 0 decimal 22.
1: Continuamos con 3022, Blaze 1883. Lo 240, ¿nos confirma si podemos continuar descenso?
2: El descenso es vía.
1: Gracias, vía.
3: Frecuencia
2: 0.20. Odio, frecuencia 0.20. 3.3, 1.3, contacto 19.3, aproximación.
4: 19.3, aproximación, voladizo 1.3, 1.3, 1.10.
2: Esta es la frecuencia, el QNH es 30.20.
3: Pista 1, unidad
4: institucional 1.3,
3: posición y mantener.
4: Descende, centro dejando 2.00 por 4.000, volato 1.
3: Bueno, en pista vía Papa 3, manténgase de plataforma.
1: Hablaré.
4: No, Sistra Bravo, Oscar Mayendez. Lado 1, Volaris 1-3, 1-3.
2: Volaris.
3: Oscar Mayendez,
2: Centro México 1.
5: Buenos días, Oscar Mayendez, procedente con Lima 172. Estamos sobre Paco con 6500 pies. Le informo, checaremos presidio y iniciaremos descenso para aterrizar en Chapala.
3: Micro, Oscar Mayendez, 4-0-0-0. Información de tránsito, es un Cessna 152. Atendiendo visual 6500 en zona de Isla del Presidio. Segundo tránsito, es un Cessna 206,
5: 3
3: millas al noroeste de Paco, con
5: 7500 pies. Gracias, muy amable por los tráficos, monitoreamos y checamos el presidio y retornamos a Chapala.
3: Ojo, 2-0, de Papa 3, manteniendo de plataforma, contacte rampa 1-3-4-1-20.
2: Aproximación Guadalajara, 125.
3: 1-0, pista 1-1, izquierda, excepción alfa 1-3, viento 1-0-0 grados mismos, autorizado para despegar en el aire, contacto salida, 1-2-0 decimal, último vuelo.
2: El descenso vía.
6: Pegue en 11 izquierda, excepción alfa 1-3 y 28, un día vía 31, 10.
2: Pero y el...
3: Romeo Delta, información, dos tráficos, primero Cessna 152, segundo es un Cessna 172, mantenimiento visual sobre Isla del Presidio con 7500.
2: Es el clima Romeo Delta pendiente con tráfico, los tenemos en contacto.
3: 1-7.
2: Se encuentra con 6.500 pies. Hola, 1-7. Estamos una milla antes de checar Paco. 30-20. Espera y le dice extra a la...
3: Lima Romeo Delta, recibido. Contacte a... Guadalajara, 1-9 decimal 3.
7: Bueno. Nada, contacte Torre, 1-1-8 decimal 1.
2: Ya.
5: 160 pica 881 Torre Viva 3193. Bueno.
3: Yo les doble voy. Su información de tránsito es un Cessna 172 manteniendo... Sobre Paco con 6500 pies, precaución.
2: 7500, checamos Paco.
5: Yo le doble gol.
2: Es posible directo a Juan, 1-1-1500.
5: Viva 3193, estamos final, 13 millas pista 1-1-1 derecha.
3: Polaris 1883, pista 1-1 derecha, el viento 1-0-0 grados, sistemas autorizados para aterrizar.
2: Está aprobado.
5: Autorizado aterrizaje, Polaris 1883.
2: Sí, 11500, aprobado.
3: Viva 3193, muy buen día. Pista 11 derecha, QNH30 decimal 20, continuo.
2: Más Roberta, gracias. 230.
5: 4020,
4: 3193. 230,
2: Viva 33. YX 11 Alfa, con información Tango.
8: La costera 32, buen día, contacto radar. Papá Víctor Romeo recibido, cuando posible contacte Colima 18.9, que tengo buen día.
2: De Lima a Roma Delta, ahora estamos en su frecuencia, gasto 7600 para 1-1-1500.
9: Lima Roma Delta recibido, posición observada, prueba el ascenso para 1-1-1500 y notifique 50 millas.
2: Recibido pendiente 450 millas en Lima Roma Delta, bueno.
8: 6-3, descienda sin restricción a 1-2-1000.
9: Descenso a 1-2-1000, sin restricción a Golf Lima 563, costera 32.
8: Correcto. Claris 1313, descienda para 1-1-1000 pies, autorizado el SX, pista 1-1 derecha y reducta 1-8-0-9.
4: Entrado un descenso 1-1-1000, autorizado el SX, pista 1-1 derecha y reducción para 180 indicados, Claris 1313.
8: Correcto.
5: Hablamos Julia Doble Gol sobre Paco y solicitando instrucciones de aproximación.
10: We're doing 170.
3: QNH30 decimal 2, desde ruta visual, notifique sobre pirámide.
8: Council Golf Lima 622.
3: 834, back-to-back runway 11 left, Alpha 15, full shuttle of runway 11 right.
10: Shuttle 6135, Alpha 180.
8: Tiene reducción hasta 1.
3: Back-to-back runway 11 left, Alpha 15, full shuttle of runway 11 right.
10: Alright, back check the 11 left, Alpha 15, full
5: shuttle. Veo solo confirmando desde 1-2000, ¿correcto?
3: 1-8-8-3, para una pista vía Alpha 6, cruce pista 1 a la izquierda y Alpha 5, contacto terrestre 121 de Chimal 9, bienvenido. Aproximación Guadalajara, buen día, de Go November 402.
9: Go November 402, contacto radar.
3: 3193, pista 11 derecha, el viento 100 grados 7, no vas autorizado para aterrizar.
9: 40.
2: Mensaje pista 11 derecha, viva 3193.
3: En descenso 240, esperamos vectores para Zapopan, gracias.

0: Volaris 142, contacte 193, aproximación Guadalajara.
1: 193, Volaris 142, hasta luego. Guadalajara, buenos días, Volaris 142, descenso 17700 por 14000, información Tango.
2: Guadalajara, el vuelo número 402, disculpe, ¿tendrá la pista en uso en Zapopan?
0: Afirmativo, espere la pista 08 izquierda, 3022 es el QLH, descienda 200.
1: 42.
2: Pista 08, 3022 y descendemos 200. Gracias, vuelo número 402.
3: Dos canceles llegada directo DARSO, descienda para 11000, autorizado el SF 11 derecho.
4: Directos DARSO, descenso 11000 y autorizados ILS X-Ray 11 derecha, costera triple 2.
0: Descienda para 13000 pies sin restricción.
1: 13000 pies sin restricción, por ahí 1125.
0: Volaris 1731, descienda para 14000 pies sin restricción.
1: 14000 pies sin restricción, Volaris 1731.
0: Call November 402, descienda para 16000 pies, no aviso.
2: Descendemos para 16000, no aviso. November 402, gracias.
5: Runway 11 right,
1: runway 11 right, runway 4. 4-2.

0: Vía 3193, guardando el piso, vía alfa 6, cruce piso 1 izquierda y alfa 5.
1: Alfa 6, apretado cruce 1-1 izquierda y alfa 5, vía 3193.
0: Correcto, alfa 5, contacto terrestre, 121 decimal 9, bienvenido.
1: 3193, bueno.
2: Echelo 6135, so you have a speed.
3: Reduce the speed, Echelo 6135.
2: Say your speed.
3: 150 knots, Echelo 6135.
2: Okay, Echelo 6135.
0: Reduce for runway 115, wind 140 degrees, 6 knots, left for takeoff. When I run, contact the partner 120.8, have a good flight.
1: 0-1.
2: Polaris 1313, reduzca velocidad mínima de aproximación. La aeronave que le precede, 150 en reducción.
1: Estamos al lado 1-3000, Polaris 1-1-1-3.
0: Polaris 1-3.
4: Reducción a 1-6-0-2, costera triple 2.
2: Polaris 1-3-1-3, servicio radio.
5: Polaris, iniciamos descenso.
0: Robos Femenquilla, por el momento sin tránsito notificado, se ha aprobado el cambio de frecuencia. Y que tenga muy buen vuelo, me podría pedir únicamente personas a bordo y combustible a bordo.
5: A bordo 2, al combustible para 4 horas y media, y el tiempo de vuelo de Colima para acá fue 1 hora y media.
1: Polaris 1-1-5, solicitamos volar directo.
0: Hello, F-625, runway 11 right, wind 150 degrees, 6 knots, clear.
2: 19 directo a Nicol Clima 554 de
0: 088, pista 1-1 izquierda, intersección alfa 1-3, posición y mantén.
1: 554, reducción 2, teléfono 0-8-8-11, izquierda, intersección alfa 3, Volaris 0-8-8.
2: Este Volaris 1-4-2, cancele llegada, directo Datsun, tengo 1-2-1000.
1: Directo Datsun, 1-2-1000, Volaris 1-4-2.
4: 1-1-0, contacte a México, 1-2-3, decimal 9.
1: 39, buen día, 3-31-10, hasta luego.
4: Volaris 1731, contacte 19-3, aproximación Guadalajara.
2: Volaris 1313,
1: hasta luego. Guadalajara, muy buenas tardes, Volaris 1731, 14600 por 13010 en la llegada Mesca.
4: Forwarder, contact 8000 feet, left turn to Facey, climb to Fast Level 2.
1: Guadalajara, buenas tardes, Volaris 1313. 9 millas y LS, pista 11 derecha.
4: De la pista 012, ¿no?
0: Pista 11 derecha, QNH 30 decimal 20, continúa.
4: Torre Europa.
1: Señor, altímetro 3020, polarísimo, 313. Vamos la 012, Lima Roma Beta.
2: Directo 2, Lima 553. Mantén 13000 y reduce.
1: La pirámide. Si posible, sería un par de dosis de 6. 10-230 en la velocidad de la distancia 130.
0: ¿Necesita mantener en esa zona o por qué tal?
1: Completo.
0: Es un doble gol, residente de precipicio de tránsito por derecha, notifique tramo a favor del viento a través de tramo.
1: 180 nudos, descenso 1-1000, autorizado a favor de este tramo de viento.
0: 2088, pista 1-1 izquierda, sección alfa 1-3, 101.50 grados, sismo autorizado para despegar en el aire, contacto de salida, 1-2-0, decimal 8, buen día.
1: Cristal despegue de la 1-1 izquierda, sección alfa 1-3, 28 en el grado, buen día, volar 1-0-8-8.
0: Airshell 625, take it from Wave Alpha 6, full short of runway 11 left, traffic rolling.
3: Alpha 6, full short 11 left, Airshell 625.

0: 33 pista 1-1 derecha, el viento 150 grados 7 nodos, autorizado para aterrizar.
1: Autorizado a aterrizar, pista 1-1 derecha, volarísimo, 3-4.
2: Descendemos para 1-4 mil pies, 9-4-0-2, gracias.

0: Colón Albert 402, pire derecha al rumbo 200 y el límite va a ser la radial 280 inbound de Zapopan. Continúe su descenso 1-4-20.
1: Empleado, servicio radar terminado, contacto torre 18-90.
2: A la derecha al rumbo 200, radial 280.
1: Directo Lava, mantenga 1-2-10.
3: Directo Lava 1-2-10,
4: radial 230. Y el X-ray, pista 1-1 derecha, Golf Lima 621.
1: Uno directo al...
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3: teniente pista.
5: Número 2,
3: sí, yo hablé de amigos, le confirmo. Yo lo pongo número 2, usted para pista 1-1 izquierda ahora.
1: Mil autorizado.
5: Número 2 a 2, Mari.
6: 1-1, mil pies autorizado a
3: 1 izquierda.
6: Por ahí para 1-1 izquierda, yo le doble gol.
1: 1-7-3-1 descienda para 1-2-1000.
6: Admite la distancia de 1.
7: Guadalajara, buenas tardes, Viva 7412, descenso a 240.
0: Viva 7412, recibido contacto radar.
3: 1313, la mano de pista vía alfa 6, mantenga fuera de pista, 1-1 izquierda, tránsito próximo al
0: rector. Sí, espere, y el sexo y 1-1 derecho.
6: Dolariz, 1313.
3: Yo iré doble gol, pista 1-1 izquierda, el viento 140 grados, 102, autorizado para aterrizar, 1-1 izquierda.
5: 2 para aterrizar, 1-1 izquierda, Julia, doble gol.
8: La cara es el gol 90402, girando rumbo 230 por mejores condiciones, estimamos unas 10 millas y volver a 10 millas y volver.

0: 1008-8, Hacienda 3309, aviso.
1: 3309, Sobolares 1088.
2: Con la número 402, ahora retomando curso 200.
3: Soy el doble, continúa sobre pista, la nonería, Charlie 2, mantenga fuera de pista 11, derecho tránsito próximo al camino.
2: 403, con la número 402.
1: Tal, Jolima 602, 403, en descenso.
3: Alfa 6, cruce pista 11, izquierda, Alfa 5 y Alfa, contacto terrestre 121, decimal 9, bienvenido.
0: Soy Edson 1, Alfa, QNH.
1: Sixon 1 Alfa 3020, esperamos ILS 611 derecho, Bula 8142.
0: Golf November 402, continúa su descenso para 12000, mismo límite.
2: Golf November 402 a 12000, gracias, Golf November 402, mismo límite.
4: Clarice 1731, directo Lava, autoriza ILS X-ray 11 derecho.
1: Directo Lava, autoriza ILS X-ray 11 derecho, Clarice 1731.

0: Delta 1804, Contact Mexico Center 127.3.
1: Nada, perfecto, Rey 181, que tenga buen día.
2: Rey 181, Volares 142, gracias, buen día. Torre Guadalajara, buen día, Volares 142, y LSX, Rey Pista 11, derecha, 8.7 DM.
1: Buen día, pista 1, derecha, 1, contacto terrestre, 1, 2, 1, decimal 9, bienvenido. 0, 2, 2, 2, 2, 2, 1, decimal 9, bienvenido. Alfa 5, en Alfa 5, contacto terrestre, 1, 2, 1, decimal 9, bienvenido. Alfa 6, cruzado a cruce, 6, Alfa 5, y en Alfa 5, contactamos 1, 2, 1, decimal 9, buenos días, cruzado a cruce. Es lo que tengo, buen día, pista 1, derecha, QNH 30, decimal 2, 0. El viento, 1, 6, 0 grados, de nuevo, autorizado para aterrizar.
3: Clarice 1125, Redisco 160, nudo, servicio radar terminado, contacto torre 18.1, buen día.
1: Pista 1-1 derecha, QNH 30, decimal 2-0, el viento 1-6-0 grados, 7-2, autorizado para aterrizar.
2: Gracias, autorizado, aterrizar en la pista 11 derecha, Volaris 142.

0: Torre Guadalajara, buenas tardes, Rice 1125, final 10 millas, pista 11 derecha, 1609 en reducción.
1: Hola, R402, giras a la izquierda, rumbo 120. A la pista 0,
0: R402. ¿Llamó Rice 1125? Afirmativo. 1125, final pista 11 derecha con 160 nudos.
1: 1125, buen día, pista 11 derecha, PNH 3020,
2: con 9402, se desciende.
0: Pista 1125.
2: 10.000 pies, intercepta la trayectoria final en BMC, servicio radar terminado y contacte Torres Zapopan, 118 decimal 45 para instrucción.
1: 10.000 pies. Estamos con 745 Zapopan. Gracias, 1-9-4-0.

0: Ando 220, Volaris 1088.
1: Arriba. Buenas tardes, el inspector Leandro del Bopeco.
2: Correcto, contacto 239-1088 Volaris.
0: 239, buen día, Volaris 1088.
2: Viva 7412, contacto 193, aproximación.
0: 37412, buen día.
3: Gol.
0: Aproximación, buen día, 7412, descenso mexicano alfa.
1: El Papaico, helicóptero alfa 50, estamos del puerto de seguridad pública de Guadalajara, volaremos zona metropolitana, 500 pies sobre el terreno, por información de tráfico, código activado 1260.
4: He subido con 30, 20.
3: Charlotte.

0: Hotel Papa Eco, Wendy Acuña 130 de Guzmán 20, teniente, por el momento sin tránsito notificado, le informo precaución con zonas restringidas en el estadio y Sunset. Notifique próximo interés.
1: Lima Yuri Sierra, recibido contacto.
2: Hotel Papa Eco 3022 y si es zona restringida, llamaremos próximo para el aterrizaje del Hotel Papa Eco.
0: Con una pista de Alfa 6, desde pista 1 y le confirman Alfa 6, mantenga fuera de pista 1-1 izquierda.
1: 2-0.
3: 6 fuera de pista 1 izquierda. 1-4-2. Esperamos 11 cierres.
0: Derecho QNH 3-0 de Sumal 2-0. El viento 1-5-0 grados. Seguimos autorizado para aterrizar.
3: Para voladizo 1-3-3-1. 3. Pista 1-1 derecha. Voladizo 11-25.
1: Voladizo 1-3-3-1.
0: Confirmando aterrizo de seguridad pública, ¿correcto?
1: 1 alfa QNH 30.
2: ¿Qué está haciendo antiguo telurrejo?
1: 1-1 del.
0: ¿Puedes confirmar personas a bordo, conducirlo a bordo y estimado en ruta?
3: 20 de centro día, X1-1 alfa, Volaris 1-3-3-1.
2: El estimado 30 minutos y personas a bordo es confidencial, estrechar el del papel.
1: Y Lima y le cierra confirmando el rumbo.
0: El papá y le confirmo el QNH 30, decimal 2-0.
3: Pero ahora Lima y le cierra. Lima mismo límite.
2: 0. Hotel papel.
1: Volaris 1403, cancele llegada, directo a Dazo, el descenso para 1-3.
0: Aterro, no cierra, mantenga fuera de pista, 1-1 derecho.
3: Presión a 3 en horario.
0: Correcto, mantenga fuera de 1-1 derecho, y llamo.
3: Pasara, muy buenas tardes, 1-7-3-1, 10 millas final, pista 11 derecha.
0: Listo, 1-4-2, cruce pista 1-1 izquierda, alfa 5 y alfa, contacto terrestre, 1-2-1 decimal 9, bienvenido.
4: Gracias, estamos 11 de izquierda, alfa 5 y alfa, en posición de derecha, regularis, 1-4-2,
0: ya. 3-3-1, buen día, pista 1-1 derecha, QNH 3-0 decimal 2-0, continúa.
3: 30-20, continuamos 11 derecha, alfa 1-7-3-1.

0: Es un 1-2, ¿es posible bajarle a HB2? ¿Dónde está el pasillo? Gracias, a la banda de pista y alfa, 6-2 de pista 1-1 izquierda y alfa 6.
1: Alfa 6,
0: posición
1: de pista 1 izquierda, alfa
0: 3-1-1-2-5 en alfa 5, contacto terrestre 1-2-1 decimal 9, bienvenido.

0: Instalación 131, pista 1 derecha, UNH 30, decimal 20, el viento calma, cruzado para 3.
1: Pasado 31, 1 derecha, habla que son 131.

0: Polaris 1331, cancele llegada directo a Dazzo, descienda para 13000 pies.
1: 13000 directo a Dazzo, Polaris 1331.
0: Lima Yolet Sierra, descienda para 17000 pies.
1: 17000 pies, Lima Yolet Sierra.

0: Volaris 1403, contacto 193, aproximación Guadalajara.
1: 3-1-4-0-3. Guadalajara, buen día, Volaris 1403, en descenso 181 por 13000 pies, directo DACI.
2: Volaris 1403, contacto radar, defienda 11000, autorizado y el SXI 11 derecha.
1: Si es 11000, autorizado y el SXI 11 derecha, Volaris 1403.

0: Lima Yuren Sierra, continúa su descenso.
1: Derecha, intersección, Papa 3, posición y mantener. Correcto, posición y mantener. Vuela 1231, mano de pista vía alfa 6, cruce pista 1 izquierda y alfa 5.
0: Alfa 6, alfa 6, izquierda y alfa 5, la línea. Una centena.
1: Eso, 312, al día de mañana de pista 1-1 izquierda, le llamo.
0: 240, la mayor izquierda.
1: 3-1, el ataque terrestre, 1-2-1, el sistema del
0: miedo. 329,
1: ¿aló? Hotel Roma, cierra pista 1-1, derecha, intersección, Papa 3, viento 1-2-0 grados, 7-2, autorizado para despegar viraje por derecha, notifique zona de trabajo. Son tres modos de salida de intersección alfa 1-3, ¿correcto? Clarísimo 3-1-2, posible salida de intersección alfa 1-3.
0: Alfa 1-2,
1: gracias. 1-2, pista 1-1 izquierda, intersección alfa 1-3, posición y mantenimiento.

0: 7412, servicio radar terminado, contacte torre 118 decimal 1, buen día.
1: 8194-12, buen día. Torre, buenas tardes, 7412, escucha 11 derecha.
2: 7412, buen día, pista 11 derecha, pone H30 decimal 20, continúa.
1: Esperamos.

0: El rumbo cierra, dirá por derecha.
1: Que por derecha, el rumbo cierra.
0: Hola, es 1312, pista 1 izquierda, intersección alfa 13. Viento 140 grados 5 nodos, autorizado para despegar en el aire, contacto salida 120 decimal 8, buen vuelo.
2: Autorizado el despegue, pista 1 izquierda, intersección alfa 13, en el aire, 120 decimal 8, polaris 1312, que tenga un excelente día,
0: gracias, igualmente.

0: 4112, pista 11 derecha, viento 130 grados 6, autorizado para aterrizar.
1: Bajar a pista 11 derecha, este 412.
2: Con Juliet, Juliet 200, información Tango a bordo, equipo convencional volando directo a Tampico.
3: 251 Juliet Juliet, contacto radar. Espere vectores para ir desde Yankee a la pista 11 derecha, mantenga 200.
2: Muchas gracias, contacto radar, esperando vectores desde Yankee 11 derecha, 200, 251 Juliet Juliet.

0: Volaris 1331, contacte 193, aproximación Guadalajara.
1: 193, Volaris 1331.
2: Aproximación Guadalajara, Volaris 1312, buenas tardes, abandonando 5900, en ascenso 18000, en autobús.
1: Aproximación Guadalajara, Volaris 1331, 18300, en descenso 13000, volando directo Tacto, información Tango.
2: El cruce 8000 por izquierda, el 330, está dando tu polarizo 1312.
3: Y la autoriza ILS X-ray 11 derecha.
1: 11000, autorizado ILS X-ray 11 derecha, Volaris 1331.

0: 251 Juliet Juliet, dire derecha rumbo 300, límite la radial 180 de Guadalajara.
1: 300, límite la radial 180, 251 Juliet Juliet.
0: Sí, Mayer, Sierra, contacto 193, aproximación Guadalajara.
1: 193, gracias, buen turno, Lima, Mayer, Sierra. Guadalajara, buenas tardes, ingeniero de Lima, Juliet Sierra. 14000 300, convencional.
2: Lima Juliet Sierra, buen día, contacto radar de tienda para 1-2010.
3: Estación Tiamo, repita.
1: Juliet Sierra.
4: Guadalajara, buen día, Juan 2016.
0: Juan 2016, active el código 6516 y aún sin identificación, mantenga.
5: 412, a la misma pista de Alfa 6, cruce pista 1, izquierda y Alfa
4: 516 y mandar.
1: No, izquierda y Alfa 542.
5: Sí, 742, Alfa 5, contacto terrestre, por razón decimal 9, bienvenido.
1: Alfa 5, 29, 742.
5: Papá, Alfa, ¿se encuentra listo a la salida?
4: En BNC, por la izquierda.
5: Pista 1-1, derecha, intersección, papá 3, posición y mantener.
1: 5 Sierra Golf, desde centro, ahora 260 por 240, información.
0: 505 Sierra Golf, recibido contacto radar, directo a Golf Lima 531, de la llegada Ixon. 1 Alfa, QNH 3020, esperando ILS y 11 derecha, descienda para nivel de vuelo 200.
1: Descendo para 200, directo al Golf Lima 531, de Ixon 1 Alfa, 3025 Sierra Golf.
0: Hola, es 1312, directo al otro.
1: Tanto para el 1312.
5: 1-1 derecha, certificado para 3, y esta calma autorizado para despegar giraje con derecha, notifique zona de trabajo.
0: FAM 2016, continuamos ascenso para nivel 220.
4: 2016, continuamos ascenso a 220.

0: Sinaloa y su 1403.
1: 1403, servicio RAR. Terminado, contacto torre 118 decimal 1. Que tenga buen día.
0: 181, qué amable, gracias. Torre, tal buen día, Volais 1403. Estamos final 11 derecho.
2: 3403, buen día, pista 11 derecho, buen día, 3390, viento calmo, pisado para aterrizar.
0: 00, autorizado a aterrizar, 11 derecho, Volais 1403.
3: Volais 1312, ajuste su velocidad a 2502.
4: ¿Confirma Volais 1312?
3: A 250, la velocidad.
4: 250 la velocidad, Volais 1312, gracias.

0: mayor de cierre, desciende 1-1-1000.
1: 1-1-1000, recibí mayor de cierre. Guadalajara, buen día, aeroméxico 785, 300 nivel por 240, volando a Mula.
2: Arbeto 785, contacto radar, directo al Golfima 550, de la llegada Mula 1 a Alfa, QNH 3020, esperando ir al sexo y a la 1.
3: Black Star, runway 11 left, black runway.
1: Número con el disponible. 550 de la llegada a Mula, descenso a unos 5000, esperando el ILSX a la pista 11 derecha, Aeroméxico 785, 3020 en el último.

0: November 505 Sierra Golf, destino para 14.
1: ¿Alguna velocidad en especial?
0: Sierra Golf.
2: ¿Ya la presenta?
1: 240 indicados, Lima Yeres Sierra.
2: Se redujo velocidad a 1.09, Lima Yeres Sierra, y el descenso a 1.75.
0: Y confirmando el descenso a 1.7000 Sierra Golf, 1.7009.
3: 1.7905 Sierra Golf.
4: Guadalajara, buen día, Polaris 1801247, descenso 240.
5: Polaris 1801, contacto radar, descenso vía Mezca 1 Alfa, con H3020, espera y el ETS y la pista 11 de fecha, contacto radar.
4: 1 Alfa 3020 y el ETS.
6: ¿Puedo ver que no tenga otra de pista o no, madre?
4: No,
6: desde los 03, abandone pista vía Alfa 6, mantenga fuera de pista 1, quiero dar su próximo.

0: Ahora mismo se quedó 5, directo al 2620, en descenso para 1-3010 en recepción. Directo a Golfima 620 y descenso 1-3010.
1: Clarísimo 331, servicio radar.
2: 119, wind 110, descendant on swift and take up on airborne. Contact departure 10.8, for the flight.
3: Torre Guadalajara, París 1331, final ILS, pista 11 derecha.
2: 331, buen día, pista 11 derecha, paneo 30, decimal 20, corte.
1: 0, límite local.
3: 31331. 020, límite de localizador, Lima y el cierre.
1: Correcto, Lima y el
0: cierre. Puerto Dominicana 1301, QNH 3020.

0: Leyo 331, pista 1, derecha, viento 100 grados, 6 nodos, autorizado para aterrizar.
1: Autorizado aterrizar, pista 11, derecha, Volaris 1331.
0: Volaris 1403, cruce pista 11, izquierda, alfa 5 y alfa, contacte terrestre en 121 de suma 9, buen día.
2: Descienda para 14.
3: Cruzamos pista 11 izquierda y 1-1-1-1-1-4-3.
4: Lima Yulet, Sierra, vire derecha, 0-7-0, intercepta el localizador autorizado.
5: Sierra, Paco, ingresando a área de trabajo.
3: 0-7-0, ya lo intercepto.
0: Notifique el retorno a la estación, informe.
3: Lima Yulet, Sierra, gracias, está autorizado.
4: Correcto.
0: Llega
6: a
0: la
6: estación de
0: alojamiento
5: 6610,
0: se dirige a
5: una zona
0: de trabajo.
6: 301,
5: con tráfico, perdón. Desde
0: Greater Contact Line. Papá, de tránsito, 6-1-7-2, manteniendo visual sobrepaso hasta 20 millas de altura, 6510,
4: teniente
0: con tráfico.
4: Recibido, con tráfico, doble papal.
2: Volaris 1302, contacte Mayar 213.
1: Cierto, 213, Volaris 1312. Gracias, buen día.

0: Hotel Papá Eco, aproximación para el aeropuerto de Cerópolis de Guadalajara.
1: Hotel Papá Eco, sin tránsito notificado, está
0: aprobado
1: el cambio de frecuencia.
0: Cambio de frecuencia, gracias, buenas tardes.

0: Fuerza Mexicana 2016, contacte México 123-69, Centro México.
1: Imagínese, cierre servicio radar terminado, contacte Torre 118, decimal 1, buen día.
0: Gracias, buen turno, Lima, y cierre. Torre, buen día, Charlie Lima, y cierre final 8 millas, y el F. Yankee, la pista 1-1 derecha.
2: Este bravo,
0: cruce pista 1 a
2: derecha, intersección Papa 3, posición
0: Yamanza. Mexicana 1301.
2: Puerto Mexicana 1301, QNH 30. Pista Vía Alfa 6, cruce pista 1-1 izquierda y Alfa 5.
0: 18.
3: 6, atrasados el cruce, pista 11 izquierda, Alfa 6, Alfa 5, voladito 1331.
2: Charlie Mayor Sierra, buen día, pista 1-1 derecha, QNH 30, decimal 20. Continúe, le informo pista libre, hay tránsito, ingresando posición Yamanza en el pista 1-1 derecha. Veniendo.
0: 5-0-5-0-2, desciende a la tierra, 5.000 pies.
4: Centro para 1-5-5-0-2.
2: 3-3-1, en alfa 5, contacto terrestre, 2-1-9, bienvenido.
0: 3, aproximación Guadalajara.
3: 3-1-9-10,
0: 3-0-5-7-8.
2: Pista 1-1 derecha, intersección Popa 3, viento calmo, utilizado para despegar en el aire, contacto salida, 1-2-0-8, dentro de lo posible, no demore salida.
0: 05 Sierra Gol, directo del sector 261 en descenso para 15000.
3: Ahora buen día, Aeroméxico 785, 155, 300 por 135.
1: Aeroméxico 785, contacto radar, descienda para 1210.
0: No, Juliet, mantenga el presente rumbo, el nuevo límite, la radial 250 de Guadalajara, en descenso para 18000 pies.
3: Mismo rumbo. Límite la radial 250 y para descenso 18251 Yuli.
0: Polaris 1801, contacte 19.
1: Ahora establece en área de trabajo.
4: 93 Guadalajara, Polaris 1701.
2: Papá, notifique retorno a la estación.
1: Notifique retorno a la estación. Papá, papá.
2: Derecha Lili Mayole, cierra pista 1-1 derecha, viento calmo, autorizado para aterrizar.
0: 906.
3: Aterrizar, 11 derecha, Lili Mayole, cierra.
5: 37, buscar ahora 64. Estrella 4906.
1: Polaris 1801, contacto radar.
0: Polaris 1801, contacto 193, aproximación Guadalajara.
1: De la llegada, continúe directo. Dulno, descienda para 11010, autorizado y el X-ray 11.
5: Tardes, Golfstream, X-ray 8, luego X-ray. No, 7000 pies.
0: Recibido, X-ray, bravo, X-ray, bravo, X-ray, contacto radar, haciendo vía.
5: Sonemos vía, gracias.
1: 785, descienda para 10000 pies.
3: Noviembre 55 Mayagüisky en descenso con información tango.
0: 55 Mayagüisky, contacto radar, el Bruja reanude la llegada a Ixon 1 Alfa, QNH 3020, espera y el X-ray 11 derecho.
3: 3020, en Brujas, renovaremos la llegada Ixon 1 Alfa a la, y haremos la aproximación 11 a la 11 derecha.
0: 251 Juliet Juliet, descienda para 16000 pies.
3: 16251 Juliet Juliet.
0: X-ray Bravo X-ray, por izquierda Otoki, hacienda 13000 pies, no aviso.
5: 13000 hasta no aviso, Otoki.
0: November 50 Sierra Golf, descenso para 13000 pies.
4: Descenso para 13500 Sierra Golf.
0: 251 Juliet Juliet, descienda para 14000.
3: 14000, 251 Juliet Juliet.
2: Pista 1-1 derecha, posición Papa 3, posición y mantén. Mayor lectura, saliendo sobre pista, abandone vía Papa 1, Papa. Recibido por Alfa 8, izquierda, dejar de gobierno al norte, ¿correcto? Gracias, Alfa 8, cruce pista 1-1 izquierda y Charlie 3.
3: Cruzamos 11 izquierda y Charlie 3,
0: mayor izquierda. X-ray, continuo su ascenso para 230, no aviso.
5: 230, 8.

0: Permanezca maquinista 1-1 derecha, intercepción por 4-3, viento calma autorizado para despegar, viraje por derecha, no sin distinguir crucero más.
1: Volga, contacte 19-3, aproximación Guadalajara. 19-3, buen día, 5-7, volga.
2: 1400, autorizado y el SS de la pista 1-1 derecha.
0: Correcto, viraje por derecha.
3: 10 y autorizado y el X-Ray 11 derecha, aeroméxico 785. 19-3, 251, Juliet, Juliet.
0: Contacte 121, decimal 9.
2: November 505, Sierra Golf, contacto radar, descienda para 1-2000 pies.
1: Contacto radar, descenso para 1-2000 pies, 5 Sierra Golf.
3: Aproximación Guadalajara, muy buenas tardes, November 251, Juliet, Juliet, dando unos 7000 por 1-4000, rumbo 300.
2: 251, Juliet, Juliet, contacto radar.
3: Contacto radar, doble Juliet.

0: Gracias, derecha 320.
1: 1-1 derecha, intersección, Papa 3, posición y mantén.

0: México 785, servicio radar terminado, contacte Torre 181, que tenga buen día.
1: 181 Torre Aeroméxico 785, igualmente, buen día. Torre Guadalajara, muy buen día, Aeroméxico 785, en ILS X-ray 11 derecha.
2: Contacte México 123 decimal.
3: 5, buen día, pista 11 derecha, QNH 303, decimal 20, continúe.
2: Six, continuamos,
1: si el espectro y 11 derecha, México 785, 3020.
4: Sí, de esa manera.
3: Foxtrot 11, pista 11 derecha, intersección Papa 300, 090, grado 5, no. Autorizado para despegar en el aire, contacto salida, 120, decimal 8, bombo.
0: 1901, soporte alcanzando.
5: Descenso para 11.000 pies y reducimos a 190, reportaremos alcanzar.
3: Salud.
0: Dos cinco uno Juliet, descienda para 1-3000.
1: 1-3000, 251 Juliet.

0: 505 Sierra Golf, canceles llegada, directo DATSO, autorizo a LSXOY 11 derecha.
1: Sí, sin restricción. DATSO, LSXOY 11 derecha, 50, gracias.
2: La México 785, pista 11 derecha, el viento calma, autorizado para aterrizar.
3: Autorizado a aterrizar, pista 11 derecha, Aeroméxico 785.
1: Ahora 20.000 y 195 Sierra Golf.
4: Recibido contacto radar, Hacienda Vía.
5: Contacto radar, ascenso vía, Bravo Fox Oscar, posibilidad de derecha a la aerovía.
6: Va a ser al cruce de 7500 por la izquierda al rumbo 320.
5: De acuerdo, en el cruce de 7500 izquierda 320.

0: 251 Juliet Juliet, gire derecha rumbo 340.
1: Derecha 340, 251 Juliet Juliet.
2: Ahora cruzando 7500 y viraje por la izquierda 320.
3: Afirmativo, Bravo Foxtrot 2, cargo tienes ascenso a 200, esperen otro.
2: Recibido, ascenso para 200, esperando a otro, Bravo Foxtrot.

0: November 525 Mike Whiskey, contacto 193, aproximación Guadalajara.
1: 193 Mike Whiskey, gracias. Aproximación Guadalajara, buenas tardes. November 525 Mike Whiskey, en descenso 19000 por 14000.
2: November 525 Mike Whiskey, buena tarde. Contacto radar, descienda 12000 sin restricción.
1: Contacto radar 12000 sin restricción, Mike Whiskey, gracias.

0: Mini November 785, abandone pista, viaja 6. Cruce pista 11 izquierda y Alfa 5. En Alfa 5, contacto terrestre, no, una vez mal, 9, bienvenido.
1: November 5, 12.
2: Causa de derecha en Alfa 5, contactamos terrestre. 1219,
1: bueno. Clarice 1801, servicio radar terminado, contacte torre 18.1, buen día.
3: Chao, no, hasta luego, buen día. Hola, buen día, Volaris 1801, estamos al final y el ESX 11 derecha. Clarice
0: 801, buen día, pista 1 derecha, 3 decimal 20, continúa.
3: 20, continuamos, 11 derecha, Volaris 1801.
4: Bravo Foxtrot Oscar, directo a Noto.
5: Directo a Noto, Bravo Oscar, solicita 16.000 de final.
4: Recibido, 16.000 aprobado. Por la Víctor 1-4.
0: Cinco Sierra Golf.
5: Aprobado, Víctor 1-4, Bravo. Gracias y volamos a Noto.
4: 2-5 Sierra Golf.

0: 505 Sierra Golf puede reducir hasta 140.
1: Afirmativo, 5 Sierra Golf.
0: Se reduzca 140 nudos tráfico que le precede de Airbus 321, 7 millas adelante, 140 aproximadamente.
1: Ok, ahora reduciendo 140 y tenemos el tráfico en pica.
2: Torre de Guadalajara, del Extremo Bravo, nos encontramos ahora sobre Presidio con 6500 para aterrizar en Paco.
0: 10, límite.
3: Extremo Bravo, información, dos tránsitos, primero Cessna 152, segundo 172. Ambos tránsitos manteniendo con 6500 pies sobre la zona entre 1.5 a 2.0 millas al Sierra E. Precaución.
2: Mientras los tráficos, Sierra Lima Bravo.
3: Correcto, Sierra Lima Bravo, nos explica próximo a iniciar descenso.
2: Ahora iniciaremos descenso, Sierra Lima Bravo.
3: Sol 1880, pista 1-1 derecha, viento calma, autorizado para aterrizar.
0: Julio.
1: Aterrizar, pista 1, autorizado aterrizar 11 derecha, Volaris 1-8.
2: 1, Julio, Julio.
3: Papá, aquí va a ser Roma Sierra, información de tránsito, cesta 172. Próximo inicial descenso sobre paso con 6500 pies por menos, recogido.
1: Pendiente con tráfico, está el Roma Sierra.
0: Pendiente con tráfico, el doble papá. 3-1-1-8-19.
3: Está aprobado el cambio de frecuencia. Buen día.
1: Sierra Golf, buen día.
2: Sierra Lima Bravo, muchas gracias.
4: Torre Guadalajara del FAM 1301.
3: FAM 1301, buen día, prosiga.
4: Y el FAM 1301 es un helicóptero del 407, despegamos de Morelia con plan de vuelo visual a la base militar en Zapopan. A la presente nos encontramos 19 millas en su radial 060, 8000 pies. Vamos a ingresar por el límite de la Mike Romeo 104.
0: 1-1-1.
1: Directo, Daxo y autorizado la próxima. Sierra Golf final, pista 11 derecha, 8 millas.
3: FAM 1301, PNH 30 decimal 20. ¿Me confirma cuál es su posición y si dice base a poco correcto?
5: Decimal 20 and expect ILS X-ray for runway 11 right.
4: 8 millas y mi destino es una base en Zapopan, sí.
3: Right, 9 con ruta Zapotlán, México. Precaución con evitar sobrevolar zonas del estadio, sobre el 3318 y del FanFest, entre 335 y 346. Y con código 6504, ¿correcto?
4: Precaución con las áreas por el FanFest y es correcto 6504.
3: Estido, ¿me podría confirmar próximo iniciar descenso sobre Zapotlán?
4: Firma iniciando licencia de Popan, FAM 1301.
1: Torre del Noviembre 505, Sierra Golf, 5 millas final, 11 derecha.
3: Sierra Golf, 9 en día, pista 1-1 derecha, QNH 30, decimal 20, continuo.
6: Arrival, descend on restriction.
1: Sierra Golf, gracias.
6: Sí.
3: No, no empieza vía Alfa 6, cruce pista 1-1 izquierda y Alfa 5.
1: Vamos, 1-1 izquierda, Alfa 5, Volaris
3: 11. 505, Sierra Golf, pista 1-1 derecha, viento calmo, autorizado para aterrizar.
1: Autorizado a aterrizar, pista 11 derecha, 5 Sierra Golf.
3: 501 en Alfa 5, pasa aquí, terrestre, 1-2, zona de semana, de Bali.
1: Alfa 5, Sierra Golf, Alfa
6: 5. Alaska 1-4-1-8, descend on restricted 1-7000.
7: Unrestricted 1-7000, Alaska 1-4-1-8.
1: Cerro Guadalajara, Delta Romeo Delta Mike, reportando sobre Amaco.
3: Romeo Delta Mike, permitido, notifique retorno a la estación.
1: Notificamos retorno a la estación, Romeo Delta Mike.

0: resonancia en su frecuencia QNH30 decimal 19. All the aircraft to this frequency QNH30 decimal 19.
1: Dos cinco no, Juliet, servicio radar terminado, torre 181, buen día.
2: Servicio radar terminado, torre 181, 25, Juliet, muchas gracias, hasta luego. Torre Guadalajara, November 251, Juliet, 8.5 millas, pista 11 derecha para Universal Fuego.
0: November 251, Juliet, buen día, pista 11 derecha, QNH30, decimal 19, continúe.
2: Continuamos, muchas gracias. 3019 con uniform, my with you.
0: QNH301. Muy buen día, recibido. Sigue su clase de altitudes de la carta visual. Le informo que conocimiento de rutas prohibidas sobre el estadio San Fez, Guadalajara. Si sigue su clase de altitudes de la carta visual, le dice sobrevolar zonas prohibidas, QNH30 decimal 19. Continuará hacia el norte, ¿correcto? Querido, código 1567, no lo tengo a la vista, verifique área libre y el viento de superficie es alto. Usted puede cruzar el campo a través de cabeceras 1-1 sobre corredor alto. Ok, recibido del Golfo Oscuro, está aprobado hace 9 precaución con grúas fijadas hasta 40 metros y notifica zona de trabajo.
3: Claro, pues si trabajo con las grúas, le notifica zona de trabajo o todo el Golfo
0: Oscuro. Number 505, cierra el Golfo, abandone pista vía Charlie 1 y Papa, corta que te redes, 1-2-1 de semana, bienvenido.
4: Nos coordina a Vallarta, que mantenga el rumbo 270 y espere Petka.
2: Tengo My Whiskey con ustedes, virando final, a la 11 derecha.
0: Petka, bravo. Number 525, My Whiskey, ¿llama?
2: Afirmativo, estamos virando a final, en reducción a 160, para la 11 derecha.
0: Gracias, My Whiskey, está 1-1 derecha, 3019, continúe.
2: Continuamos 309 My Whiskey.
0: Number 251, Juliet, Juliet, pista 1-1 derecha, el viento es 200 grados, 5 nodos, autorizado para aterrizar.
4: To Gulf Lima 620.
2: A 1-1 derecha, 251, Juliet, Juliet.
5: Gulf Lima 620, descend and maintain 1-2000 feet, Alaska 14.
0: Fuera de pista, 1-1 derecha.

0: 7, este Romeo, ¿qué está mal?
1: Aproximación Guadalajara, buen día.
2: RR 525 Mike Whiskey, continúa aproximación, está de autorización al final corto. Hay tránsito 1172, próximo a ingresar a posición y mantener de pista 11 derecha, le llamo.
3: Contacto radar. Autorizado Mike Whiskey por tráfico, gracias.
4: Para unos 6000 pies, libre mal tiempo, la nube de la llegada, volando al Goslima 550 y el QNH es 3020. Está ahí en el centro de la 11 derecha.
1: Descenso para 1-6.
2: Intercepción Papa 3, posición y mantener.
1: Nosotros tenemos con de navegación Hope.
2: Number 251, Julius, se le da servicio, abandone vía Papa 1, dentro de lo posible, no demore.
4: Espere vectores entonces para ir ese Yankee a la pista 1-1 derecha en descenso 1-6-0.
2: 5-1, yo les digo de día Papa 1 y Papa, contacto terrestre, 1-2-1, decimal 9, bienvenido.
1: Derecha y descenso 1-6-0. 9-3-5-0.

0: Taxi Bravo, Cristian, Papa, pista 1-1 derecha, intersección Papa 3, viento 1-0-0 grados, con un autorizado despega, tiraje por izquierda y notifique Zapotlán.
1: Por la... Va a ser la radial 320, inbound, y decimos listo al Leopoldo Alfonso. Por instrucciones aterrizaremos a la Protección Civil del Estado. Para información, un minuto para el aterrizaje.
2: 320 inbound, deciso para 16 militar, 9352.
0: El Golf Fox, Protección Civil y inicio de censo, ¿correcto?
1: Correcto, sí.
0: Dios, y por el momento se está notificado en la zona, está aprobado el cambio de frecuencia.
1: Gracias, cambio de frecuencia. Ah, con la torre Zapopan, no tengo el Fox.
3: Torre Golf, zona 014 en Alfa 13, antes pista 1 izquierda.
0: Number 525 Mike Whiskey, pista 11 derecha, 190 grados 52, autorizado para aterrizar.
1: Autorizado para aterrizar, pista 11 derecha, Mike Whiskey, gracias.
0: Aviso 014, track 11 izquierda, posición y mantener.
3: Track 11 izquierda, posición y mantener, volariza 014.
1: 9.3.
4: Oh, 9.3. Iniciamos descenso para pase Zapopan.
0: 101, recibe, se aprueba el cambio de frecuencia, 118.45 con Zapopan.
4: 18.45, muchas gracias, buen día.
5: 2000. Alaska 1418 reduced, continue descent to 10,000 feet.
6: Continue descent to 10,000 feet, Alaska 1418, we have the airport when you need it.
3: ¿Será posible ascenso vital por izquierda, directo CBF?
0: Vuelo 0140, por el momento mantengan la salida y le llamo.
3: Será, gracias, Solarisma 014.
1: Star 9352, por la derecha el rumbo 250, descienda para 14 metros.
2: ¿Será posible, nos convendría más el 270 para evadir la zona de mal tiempo?
1: Ok, sin problema, entonces el 260 con el mismo límite y descienda 14 metros.
2: 260, mismo límite. 16 militar, 14 militar, 9352.
0: 5-5 Mike Whiskey, una pista Charlie 1 y Papa, contacto terrestre, 121 decimal 9.
1: 4 para 240. Viva 7057, contacto radar, descenso vía Ixon 1 Alfa, QNH 3020, esperando ILS X-ray 11 derecha, contacto radar.
7: Censo vía Ixon 1 Alfa 3020, esperando ILS a la 11 derecha, viva 7057.
1: Bravo Fox Oscar, contacte 121.3 terminal Vallarta. Play for the phone.

0: 1014, mantengan salida CDM1 alfa, está autorizado el despegue en 1-1 izquierda. El viento es calma y en el aire terminal en 120, décimal 8. Muy buen día.
1: Autorizados al despegue, pista 1-1 izquierda, en el aire 120, décimal 8, voladizo 1014, gracias.

0: 9352, ¿posible virar por la izquierda?
1: Ahora es posible volar por la izquierda, volar hacia la izquierda, claro.
0: 9352. Izquierda al rumbo 240.
1: Volamos al rumbo 240, gracias.

0: Lima Tranquilo, vuelo directo al Lima 561, descienda para 17000.
1: Descenso 17000 y Golf Lima, ¿me dijo?
0: Le dije 561.
1: 561, gracias, y 17000.
2: Salida de Guadalajara, vuelo Arizona 014, en salida hacia Demono Alfa 6500 por 230.
0: Vuelo Arizona 014, contacto radar, ascienda vía 230.
2: Ascenso vía 230, vuelo Arizona 014.
0: Star 9352, contacte 193, buen día.
3: 193, gracias, Star 9352. Aproximación Guadalajara, buen día, TAR 9352, estamos nivelando 14000.
4: ¿Qué tal? Buen día, TAR 9352. Vire por la izquierda rumbo 210 para el localizador. Tiene ascenso 11000.
3: 210 al localizador 11000, TAR 9352.
0: Marra Manquilo, vuelo directo a Lima 562, descienda 14000.
1: Descenso 14000, directo a Lima 562. Marra Manquilo.
4: Alaska 1418, contacta Wii 1181.
2: Volar directo a CDM.
0: Vía izquierda a CDM.
2: Izquierda a CDM, volar ISO 0014.
5: Alaska 1418, ILS X-ray 11 right. Center American 1264, 283 for 240.
6: 1418, continue approach runway
0: 11
6: right.
0: Descend via,
5: continue approach 11 right, Alaska 1418.
0: All right.
5: Descend via Mesco 1 Alpha, expect ILS X-ray runway 11 right, American 1264.

0: Romeo Kilo, ¿es correcto volar al 562 con 1-4000?
1: Es correcto, más Romeo Kilo.
0: Piado, gracias.
1: Viva 7057, vuele.
2: Papá, mantenemos 8 millas al November Eco.
1: Oh, 7 millas.
2: ¿Me te gusta o me está solicitando? Estoy solicitando. Y el papá solicita 8 millas al November.
1: 7057. Marromo Kilo, contacto 193, aproximación.
2: Solicitamos trabajar a 8 millas al November Eco. ¿Tienes a papá?
3: 8 millas al November Eco, recibido. Pendiente frecuencia está aprobado.
0: Ay, Romeo Kilo, próximo 20.100 para descenso.
3: Tardes, posición y mantener en 1-1 izquierda, intersección alfa 1-3.
4: He sido Mike Romeo Kilo.
0: Descenso para 1-1.

0: la cara del Hotel Golf Foxtrot, es el Charlie Hotel Golf Foxtrot.
1: Buen día, H30 vecinal 19, en un momento le llamo con datos. Alaska 1418, there's the land runway 11 right, the wind is calm.
2: There's the land 11 right.
3: 9352, continuación para 8000.

0: Tapco y 200 el Alfa Fox.
1: Perdón, Guadalajara del...
2: Autorizado a despegar 1-1 izquierda, intersección Alfa 1-3, el viento 150 grados 6 nudos, y en el aire con terminal en 1-2-0, decimal 8, muy buen vuelo.
3: Despegar pista 11 izquierda, 9-28, y la 3-9-4, buena
2: tarde. Volar,
3: en lo posible.
2: Gracias por la espera, Tony H-30-19, próxima.
4: De nuevo en tu frecuencia, señorita, recalando a su estación, estoy checando el tapatío para interceptar corredor noviembre. Y datos de aproximación de aterrizaje, por favor.
2: Pido vuelo hacia la estación y pendiente final corto de donde procede, perdón.
5: Rumbo 140 para el localizador.
4: Y me dirijo hacia el hangar gobierno, plataforma November.
6: 5-2.
2: Pido Alaska 118 to keep you out of 6 and hold short of runway 119. Costera 233, posición y mantener 1-1, izquierda, intercepción Alfa 1-3. Posición y mantener pista, izquierda, intercepción Alfa 1-3. Alaska 1-3-1-8, clear to 1-1 left, Sepia, Alfa 5, contact 1-2-1, decimal 9.
3: Alaska 1-1-1-1-1-1-1-1-1-1-1-1-1-1-1-1-1-1-1-1-1-1-1-1-1-1-1-1-1-1-1-1-1-1-1-1-1-1-1-1-1-1-1-1-1-1-1-1-1-1-1-1-1-1-1-1-1-1-1-1-1-1-1-1-1-1-1-1-1-1-1-1-1-1-1-1-1-1-1-1-1-1-1-1-1-1-1-1-1-1-1-1-1-1-1-1-1-1-1-1-1-1-1-1-1-1-1-1-1-1-1-1-1-1-1-1-1-1-1-1-1-1-1-1-1-1-1-1-1-1-1-1-1-1-1-1-1-1-1-1-1-1-1-1-1-1-1-1-1-1-1-1-1-1-1-1-1-1-1-1-1-1-1-1-1-1-1-1-1-1-1-1-1-1-1-1-1-1-1-1-1-1-1-1-1-1-1-1-1-1-1-1-
1: Viva 3194, contacto radar, hacienda vía 230.
6: Vía para 230, viva 3194.
5: Star 9352, cuando establecido en el localizador, autorizado ILS-XAY, recogiendo ILS-Yankee, a la pista 11 derecha.
3: 05, cierto.
7: El localizador autorizado ILS-Yankee, a la pista 361-1 derecha.

0: Hotel Golf Foxtrot, y posible código en 1247.
1: 1247 es Richard de Hotel Golf Foxtrot.
0: Si se está autorizado para aterrizar, plataforma, notifique en tierra.
1: Le notifico en tierra, Hotel Golf Foxtrot.
2: Viva 7057, contacto 193.
0: 2033, autorizados al despegue en 11 izquierda, intersección alfa 13. El viento es calma en el aire, contacto terminal 120, décimas 8. Muy buen vuelo. Autorizados al despegue 11 izquierda, intersección alfa 13. El aire 120, décimas 8. Muy buen día, contacto 23.
1: Aproximación Guadalajara, buenas tardes, Viva 7057, en descenso 16 por 14000.
2: 1 alfa, espera, y el SF 1-1 derecha.
3: Exacto, a ver, descienda 1-1.
4: Necesita un derecho a la vida. 1-1-4-5, por favor, no te voy a cortar la llegada.
2: La presente es 5.
0: Mantener 1-1, izquierda, intersección alfa 1-3.
4: No, 1-4-5,
2: American 1-2-6-4, fly direct to Lima 5-5-4, descend to 1-3000.
5: 10, altar 9352, estamos en final 6 millas.
6: 4 and you said
0: 352. Continua aproximación a 11 derecho.
6: 13,000, 13,000.
5: 11 derecha, altar 9352.
2: Polaris 1014, contacte Centro México 123, decimal más.
7: Gracias, 23, madre. Que tenga buen día, señor. Hasta luego.
2: Alfa Fox
0: 5-2, autorizados para aterrizar, 1-1 derecha, viento cambio.
2: Décima 2-0.
5: 1-1 derecha, 9-3-5-2.
8: Alfa Fox 6-6.
9: Salidas Guadalajara, buenas tardes, costera 233 en ascenso vía Emiri 1 Alfa, 6000 pies por 230.
2: 233, contacto radar, hacienda vía 230.
9: En ascenso vía 230, costa 233.
2: Estaciones en la frecuencia, ahora con NH 3019.

0: Y en el aire terminal en 120, decimal 8, muy buen vuelo.
1: Despegar pista 11 izquierda, intersección alfa 13, en el aire 28, horario 1262, posición estrella.
2: Distancia vía mesa 1 alfa 11 derecha, IVA 3207.
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0: Center American 1264, 15-3 for 13,000, Brett Golf Lima 554.
1: Roger, continue descent to 11,000 feet, American 1264.
0: Continue descent to 11,000 feet, American 1264.
1: Mike Romeo Kilo, ya me está 18-1, buen día.
2: Torre 18-1, Mike Romeo Kilo.
1: Viva 7057.
3: 5-2, abandonen vía Alfa 6. Autorizados el cruce de 11 izquierda hacia Alfa 5.
4: Iri en 2 minutos.
5: Cruce de la 1-1 izquierda.
6: Más costado 2-3.
7: Alajaro, el bus a los dos ojos, plataforma. Gracias.
8: En su vía.
6: Tardes.
4: 1262 dólares, contacto radar, senda vía 230.
8: Senda vía 230, 1262.
9: Torre, el extra Bravo Mai Romeo Kilo, final para pista 11 derecha.
3: Kilo, autorizado para aterrizar 1-1 derecha, viento calma.
9: Viento calma, autorizado a aterrizar 11 derecha, Mai Romeo Kilo.
3: Car 9352 con terrestre 219, buen día. Pero sí, Alfa.
8: ¿Cuatro?
3: Claro, móvil Alfa.
8: ¿Cuatro? Sí, por condiciones vamos a requerir rumbo 010, mejores condiciones.
4: Para el 010 y mantenga 210.
8: Probado 010 y mantenemos 210, viva 394.
4: En el descenso a 220 por tráfico.
10: 220, detenemos el descenso, viva 3207.
8: Sale por la izquierda, se ve para borrar 1262.
4: 62 aprobado, se ven por la izquierda.
8: Se ve número 62.

0: confirma el descenso para 7057?
1: Sí, está 8600.
0: Ah, sí, 86, digo, 7057.
2: Registro 145, contacte 1093.
0: 93, viva 3145, gracias, María.
3: American 1264, fly Oklahoma 620.
2: Izquierda al rumbo 320, límite radial 288, Guadalajara.
0: Buenas tardes, viva 3145, cruza 200 en la llegada a 611 Alfa.

0: Viva 7057, vire por la derecha, gol 9621. Y continúa el descenso 8200 en DMC para la autorización del SF11 derecha.
1: La derecha Golf Lima 621 en BMS 8200 para completar el S11 derecha 8757.
0: Por ahí es 1145.
2: Vamos a Emiris en restricción a 230, costera 233.
1: Aproximación Guadalajara, viva atención 45 en descenso para. Isan 1 Alfa, gracias.
0: Día Volaris 1145, cancele la llegada, vuele directo a Lava 12000.
3: Solicitamos un voo 220 por condiciones.
4: Aprobada la desviación, cuando posible el Golima 550, el informe de tráfico a las 11:13 millas.
5: Número de Torres.
4: Compañía Niblado 210, rumbo norte.
0: 1840, prosiga.
3: Posible a la
5: derecha, posible usar la pista 1-1 derecha completa para su salida.
3: 7 pendiente de contrato.
0: 6-0.
5: Respecto de la pista 1-1 izquierda, puede por alto 15 y mantenga desde 1-1 derecha.
0: Backtrack 1-1 izquierda. Alfa 1-5 confirma y antes 1-1 derecha.
4: ¿Lo copian?
0: Esperado. Alfa 1-5 antes pista 1-1 derecha. Volaris 1-8-4-0.
4: Viva Guadalajara.
1: Vamos, próximo de verdad 1-7000 y 1-1 alfa con uniform.
0: En ascenso para 1-0000 pies.
1: Ahora, primera vez.
4: Recibido, mantenga 1-0000 en un momento le llamo.
0: Volaba 1-2000 pies.
5: Volaris 1-2-0-12 Torres.
1: 2000 pies, viva 0202, con gracias.
5: Posible su salida de pista 2911 derecha, corrige intersección con Alfa 12 para evitarle un poco de demora. 16, sí.
1: 0202.
5: Día costera 202, crucen pista 11 izquierda, pueden por Alfa 12 y mantengan desde 11 derecha.
4: Tienda para 15, nuevo aviso. ¿Y cuándo posta?
1: Un pista 11 izquierda.
0: Cambio la instrucción, vuele Golf Lima 6-1. Vuele Golf Lima.
1: Polaris 2-0-2.
0: Da 1-4000 pies.
6: 1-5000 con el posible Goyas Fam 3-0-2. Saludos a Avispa.
1: 5-6-1. Y.
5: Está autorizado el despegue 1-1 derecha, intersección Papa 3. Viento calma, viraje derecho y pendiente en frecuencia.
4: Viva 3207, descienda para 16000 con NH3019.
3: Descenso
5: 1697 Viva 3207. Viva
7: 3207.
5: One left to make a backtrack.
1: ¿Me puede confirmar la longitud de la pista de donde vamos a estar desde una Alfa 1-2?
0: Sí, posterior al Golf Lima 563, pues rumbo por la derecha 1-0.
4: Zona 4, contacte.
5: Derecha intersección Alfa 1-2, estaría listo para salir inmediata.
0: 3194, buen día.
1: Sí, voy, entonces, pues se va a tener pista 11 derecha, presionar Alfa 1-2. Y solicitamos 2 minutos.
5: Mantengo un momento para que pista 1-1 derecha ahora entonces.
4: Promina ahora nivelados.
5: Gracias, Viva 7-5-7, autorizados para aterrizar en 1-1 derecha, viento calmo.
1: Para aterrizar 11 derecha, Viva 7-0-5-7.
0: Se acepta localizador pista 11 derecha del Alfa Poké. Por ahí es 1-1-4-5, vuelo directo, Golf Lima 620.
1: Lima 620, Volaris

0: Poner 1262, contacte 239.
1: 239, bueno, es 1262, hello.
2: Casa 14010, viva 3145.
3: 3145, mantenga 14010 y última 561, pendiente para volar Olava más adelante.
2: Casa Matanzas 14000, volamos Golfo Lima 561 y pendiente Olava. Muy vale.
3: Alfa Fox, X-Ray reduzca para 180 nuevos indicados, el descenso 8600.
4: 500 y 180 indicados el Alfa Fox, X-Ray.
5: Polarizando 840, se encuentra al mismo su salida.
6: Afirmativo, polarizando 840.
5: De posición y mantener 11 de derecha y pendiente libre.
6: Tiene mantener 11 de derecha, polarizando 840.
5: Cambio 164.
0: Viva 307, contacte 193, aproximación.
7: 193, viva 3207, buen día.
5: Viva 7057, abandonen vía Alfa 6, crucen 11 izquierda hacia Alfa 5, si posible no demoren.
7: Por 116.
1: Cruzamos 11 izquierda hacia Alfa 5, 10705.
3: Huele igual clima 5.
5: Polarizan 840, autorizado el despegue en 11 derecha, viento calma, en el aire 120.8, no demore, tránsito final 4 millas.
3: Viva 314,
6: 820, chale, polarizan 840.
2: Todos mis días, viva 3145, gracias.
5: 64.
6: Cancer American 1641 over tower.
3: 118.1
6: Star American 1264 short final for runway 11 right.
5: Star American 1264 traffic rolling. You are clear to land runway 11 right. The wind is calm.
6: Clear to land 11 right. Wind calm. American 1264.
5: Delta 5 3219. Buen día.

0: Alfa Foxtrot, revertir a la derecha al rumbo 090, interceptar el localizador.
1: Por la derecha 090, interceptar localizador Alfa Fox X-Ray.
0: Viva 3145, por la derecha directo Lava 12000.
2: Por la derecha directo Lava 12000, gracias.
0: Volaris 1145, el descenso para 10000.
2: Descenso 10000, Volaris 1145.
3: Volaris 1202, y mantener 11 derecha, intersección Alfa 12000.
2: Pues sí, mantener pista 11 derecha, intersección Alfa 12000, Volaris 1202.
4: Volaris 1840, ascenso vía, abandona 6000 pies.
0: Interceptando el localizador, autorizado ILC X-Ray, pista 11 derecha.
1: Descenso hasta 7800, autorizado.
3: Vía AutoC.
0: Pista
5: 1864. QUX,
3: left, continue
5: AutoC. 1840, contact. Alpha 1 left, continue Alpha 5, American
4: 1264. Subida 230, Lexan 840.
3: Polaris 1202, autorizados a despegar, pista 11 derecha, intersección Alfa 12. El viento 180 grados 7 nudos y en el aire terminal 120 decimal 8. Buen día.
2: Despegar, pista 11 derecha, intersección Alfa 12, en el aire conectamos en el terminal 120 decimal 8, Polaris 1202. Buen día, gracias.
0: Polaris 11.
3: Contact 121 decimal 9, ground control.
0: Localizador autorizado y listo a las 11 derecha.
3: Alfa Way, runway 11 right.
0: Alfa Way, 11
2: no derecha, Volaris 1145.
0: Alfa Fox Ferry considera reducción a la mínima, despegarán un tráfico pesado en la pista 11 derecha.
1: Recibido reducción a la mínima al Alfa Fox Ferry.
0: Correcto, contener descenso 6400 y llame Torre 181, buen día.
1: 6400 y con la torre el Alfa Fox Ferry.
2: Le continúa el descenso para Viva 3145.
0: 3145, el descenso a 10.000 pies y reduzca hasta 180 nudos indicados.
2: 10.000 pies.
1: Extra Alfa, Alfa Fox, extra final, pista 11 de derecha.
2: 1.000 o 1.000.
3: Alfa Fox, X-Ray, tránsito pesado, con 7478, ingresando a 11 de derecha. Sugiero iniciar reducción de velocidad para evitar ida a la gente.
0: Gracias. Por derecho, 1.2.
1: Por ahí con el tráfico a la vista del Alfa Fox, extra.
0: Vía 2.0.
2: Eso vía 2.0, Volaris 2.0.
6: XRV viene a Papa, 8 millas Novemberejo, solicitando datos de aproximación.
3: Antito que llamo pendiente a la
2: y Guadalajara, Volaris 2.0.
6: Viene a Papa.
2: Sí.
3: Con Papa pendiente, mantenga sobre Tonalá.
6: Mantenemos sobre Tonalá, viene a Papa.
3: 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Seven contact there, no 120, that's not it.
2: NASA, ya play de todos.
0: Bombay, Bombay, NASA, 0907,
2: play por la izquierda, probando por la 202. 5-5. Esto doble,
6: más 5-5-5, y la 3-2-0-7.
0: Polaris 1145, complete 11 derecha y a nuestro registro, ¿no?
2: Estamos a 11 de derecha y 18-1, Polaris 1.
3: Alfa Foxtrot, X-Ray, tránsito, haciendo carrera, precaución, todo para aterrizar, viento 180 grados, 7 nudos.
1: Autorizar el aterrizaje en la 11 derecha, Alfa Foxtrot.
2: Torre de Guadalajara, buenas tardes, Polaris 145 y el X-Ray pista 11 derecha.
3: Polaris 1142, posición y mantener 11 izquierda, intersección Alfa 13.
2: Posición mantener 11 izquierda, intersección Alfa 13, Volaris 1142.
3: Polaris 1145, continua aproximación, pista 11 derecha.
2: Aproximación, pista 11 derecha, Volaris 1145.
0: Viva 3145, por la derecha Golf Lima 620, descienda 9400 y autorizado la aproximación.
2: Golf Lima 620.
3: Adel X-Ray Bravo, doble Papa Alfa. Papa Alfa, prosiga.
0: Viva 3207, reduce.
3: Los datos de aproximación, aterrizaje a pista en uso, doble Papa Alfa.
0: 11000.
3: Ruta Presidio, QNH3019, pistas 11 y notifique Pirámide.
6: Director Lava, Viva 3207.
3: Presidio, Ruta Isla Presidio, notificamos en Pirámide, doble Papa Alfa.
7: Juan, y ascendemos a 1-2000, gracias. Juan, November 402.
2: En la rotación, Viva 3045.
0: Tal, vuelve directo a Tokio.
8: Okay, so they can say it's 0907, happy passing 5,000, 6,000, climbing level 230.
3: Clear Alpha, Alpha Foxtrot, extra, llamando en el día Papa 1. Quinta que te registre, 121 decimal 9, buen día.
8: Discípulo.
3: 402, es posible volar a Otto. Gracias. Papa 1, 1329, por favor, 3.
8: Unrestricted flight level 2-3-0.
9: Land to flight level 2-3-0.
8: Climb flight level 2-3-0.
3: Flight 1-1-4-2, autorizado a despegar pista 1-1 izquierda, intersección alfa 1-3. Viento calma en el aire terminal 1-2-0, decimal 8. Muy buen vuelo.
0: Autorizado a despegar 11 izquierda, volar 11-42, 28 en el aire. Gracias, buen día.
3: Juliet Golf, información de tránsito rumbo puesto a través de Paco,
1: 652-6900. No tráfico
3: al W Golf. Papá, papá, información de tránsito rumbo puesto, 652, 3 millas a las 12 de su posición, 6600.
10: Recibido, presente con el tránsito W, papá.
3: Iba 7412, buenas tardes, posición y mantener 1-1 izquierda, intersección alfa 1-3.

0: comunicaciones.
1: Los cinco se entrecorta su comunicación.
2: Probar 010 cuando posible.
0: Déjame en el ILS.
3: 1-2 indicados, ¿me confirma? ¿Estamos autorizados?
0: Sí. 319. En el lugar de 11.
1: 019.
0: 400 por 230, sabemos 1 alfa.
3: 611, derecha, iba 3207.
2: Sienda vía 230.
0: Cada 311-42. Cerro Guadalajara, este es Bravo Romeo Delta Mike. 42, ¿sería posible acortar salida?
1: Romeo Delta Mike, con IH30.19, le llamo en un momento.
0: ¿Qué hacemos de 42? Romeo Delta
2: Mike. Volaris 1840, contacte 239.
0: 1239, Volaris 1840, buen día.
4: KTAC 197, heavy, request high speed.
2: High speed approved.
4: High speed approved, KTAC 197.
1: T-41-3, autorizados a despegue, pista 1-1 izquierda, intersección alfa 1-3, viento calma, en el aire, contacto terminal 1-2-0, decimal 8, buen día.
2: 4-8,
0: pista 1-6-3, decimal 1-3, en el aire 28, de T-41-2, ¿qué tal, buen día?
3: Estamos 11 derecha, torre 18-1, IVA 3-2-0-7, gracias, buen día.
0: 11 derecha, en November 8-4, está en el...
3: Torre, buen día, IVA 3-2-0-7, y él es X-ray 11 derecha, 11, 16 millas.
1: Virtual 636, hello, backstop, one moment, line up and wait.
0: Backstop,
1: Polaris 1145, abandone de alfa 6, mantenga antes pista 1-1 izquierda.
0: Mantenga antes pista 1-1 izquierda, Polaris 1-1.
1: Iba 3145, autorizado para aterrizar 1-1 derecha, viento calmo.
0: Pista 11, derecha, viva 3145, gracias.
1: Feliz 1145, cruce 1-1, izquierda y alfa 5, terrestre 21-9.
0: Izquierda y 29, Volaris 1-1-4.
1: Viva 3207, buenas tardes, continúa aproximación, pista 1-1, derecho.
3: Tenemos aproximación 1-1, derecha, viva 3207.
1: Gracias, viva 3207, consulta está recibiendo DME del ILS.
0: Buenas tardes, viva 7412-6200 por 1 8000, no tuvo punto alta.
2: Vía 742, contacto radar. Siendo vía para 1-8000.
0: ¿Se sabía? 1-8000, vía 7412. Gracias.
3: Para Viva 3207.
1: Correcto, está recibiendo DME de ILS. ¿Sí?
3: No tenemos DME del ILS, le dije el DME del Borto Semillas.
1: Muy bien, muchas gracias. 3207.
4: KTAC 1-9-7, request adding 330 for the next force. 5-0-2.
1: Papa, ingrese circuito izquierda, pista 1-1 derecha, notifiquen a través de torre.
2: Mabel, fly direct to Zulu, Charlie de Lima.
4: Mabel, and Abel, Kiev Weather, Sala 2.
3: Trae torre, busquen eso, papa.
4: Cate, Sibu, dale, cero.
1: Romeo Delta Mike, Romeo Delta Mike, pista 1-1, QNH30, decimal 1-9, notifique Cuesco.
0: Pista 1-1, notificamos Cuesco, Romeo Delta Mike.

0: 848 Tango Sierra, descienda sin restricción para 17000. Vuele directo a Datsun, cancele llegada.
1: Cancelamos la llegada directo a Datsun y descenso 17000 sin restricción para la número 848 Tango Sierra.
0: Captain 0997, plan to fly level 340.
2: I'm planning for 340.
3: Guabando en el vía Alfa 6. Autorizados cruce de 11 izquierda y en Alfa 5 terrestre 21 9.
4: Gracias, pase. Estamos 11 izquierda, Alfa 5 y

0: Gracias, buenas tardes. Viva 3207, autorizados para aterrizar, pista 11 derecha, viento cambio.
1: Autorizado a aterrizar, pista 11 derecho, viva 3207.
0: Quillino Juan Papa, busque tránsito en final de viva 4 millas y media, de 320, notifique tránsito a la vista.
2: Pendiente con tráfico, tiene Juan Papa.
0: Como del tamaño, busque tránsito próximo a que tránsito 1510, es la 152, matrícula Papa Papa.
3: Pendiente con tráfico, Roma del tamaño, 9 México.
4: 23-9 México, gol 9402, gracias.
2: A través de RM confirma tránsito, pues tiene papá.
0: Pero final, pista 1-1 derecha, Simón, media milla.
2: Final 11 derecha, pues tiene papá.
0: Final a la pista.
2: Estamos pendientes.
0: Sistema.

0: esquina con Papa Tránsito cruzando cabecera 1-1 derecha.
1: Tráfico a la vista, Wish viene con Papa.
2: Mercedes Contact México Center.
0: En un momento notifico pista libre.
3: ¿Dónde fui? ¿Te has mudado acá?
1: Dos pendientes, Wish viene con Papa.
3: Romeo del tamaño, especificando Cuatucón.
0: Pido tránsito a través de Casi Blancos, próximo a checar pirámide, a favor de buscar a tránsito y teniente con tránsito a la vista para seguirlo como dos.
3: Pendientes al tráfico, cuando lo tengamos a la vista, como número dos, toma el tamaño.
0: Papá, papá, alfa, de circuito derecha, pista 1-1 derecha, notifique a través de torre.
1: Circuito derecha, 1-1 derecha, notificamos a través de la torre, doble papá, alfa.
0: 3207, abandone alfa 6. Autorizados cruce 1-1 izquierda y en alfa 5 terrestre 21-9.
2: Este Centro México 1-2-3 decimal 9.
0: Papa, autorizados para aterrizar, pista 1-1 derecha, viento calmo.
3: Sí.
1: Papá.
4: Director Turkey 6136.

0: Tome de forma de tránsito a través de pirámide 6400 pies.
1: Sí, con la vista.
0: Gracias, siga tránsito como número 2 y pendiente pista libre, notifiquen a través de torre.
1: Notificamos a través de torre, normalmente más.
2: Viva 7412, vuelo directo a Setlu y velocidad 310 más.
1: Confirmación para Viva 741.
0: Vuelo directo a cabecera. Derecha. Hablamos directo a la 11 derecha, doble papalma.
2: Setlu, Sierra Eco, Tango Lima, Yolefón.
1: Gracias, Sierra Eco, Tango Lima, Yolefón, Setlu, Viva 742, gracias.

0: Pues Quillino Juan Papa, abandone en vía Papa 1, contacto terrestre 121, décima 9, buen día.
1: Juan Papa 1.
0: Exorcizado Papa Alfa, autorizado para aterrizar pista 11 derecha, ciento calma.
1: Autorizado a aterrizar pista 11 derecha, doble papá.

0: Entonces, en la frecuencia QNH 3015.
1: Romeo Mike, en inicial a través Torres.
2: Recibido Romeo Delta, con la metrama por diligente, en un momento le llamo para virar al final. Tránsito próximo a cruzar cabecera 1-1 derecho.
1: Bien, prolongamos tramo a favor del viento y esperamos el llamado para afinar Romeo Delta Mike.
2: 1300, buenas tardes, posición y mantener 1-1 izquierda, intersección alfa 1.
0: Tengo sierra, contacte.
1: 1-0.
2: Listo, llame, listo, salida.
1: Aproximación Guadalajara, buenas tardes, el November 8, tango cierra dejando 16.
2: 1300, está autorizado al despegue, 11 izquierda, intersección alfa 1-3. El viento es calma y en el aire con terminal en 120, décima.
1: S-X.

0: Cabo Romeo en el Tamaquire, final pista 1-1 derecha, pendiente pista libre.
1: Vamos a final 1-1 derecha y pendiente pista libre, Romeo en el Tamaquire.

0: Papá, papá, Alfa, abandone vía Papa 3 y mantenga su plataforma, contacte rampa 34. Gracias, Bravo Romeo Delta Mike, autorizados para aterrizar 1-1 derecha y en tu caso.
1: Autorizado para aterrizar 1-1 derecha, Romeo Delta Mike.
0: Polaris 143, buenas tardes, posición y mantener 1-1 izquierda, intersección Alfa 13.

0: Guadalajara, buen día, es 1300, en ascenso 6000 pies en la salida.
1: Ascenso 300, contacto radar, ascienda vía para 230.
0: Contacto radar, ascenso vía 230, voláis 1300.
1: Viva 7412, contacte 213 Vallarta.
0: 213 Vallarta, viva 7412, buen día.
2: Center Hospital 6136, requesting a right deviation.
1: Contact Mexico 123.9, advise your deviation, buen día.
2: 23.9, Hospital 6136.
3: Concesión Guadalajara, buen día, Volaris 1-5-5-4-0.
4: Extra Bravo Romeo Delta Mike, abandone en vía Charlie 1. Contacto terrestre 121, decimal 9, muy buen día.
1: Jefe 11 derecha.
3: Directo DAS 17010, esperando 29 izquierda.
4: 4-3, autorizados a despegue, pista 1-1 izquierda, ejecución alfa 1-3. El viento es calma y en el aire terminal en 120, decimal 8, buen día.
5: En el aire, no se ve.

0: Sahara, voy a volar Arizona 143, 610 para 230.
1: 143, contacto radar, haciendo vía 230.
0: Contacto radar, haciendo vía 230, volar.

0: 610 04 6, autorizados a despegar en pista 11 izquierda, el viento es calma y en el aire cambio con terminal en 120 décima 8. Que tengan buen vuelo.
1: No va a ser posible, Kelma, porque justo ahí está el weather. Aproximadamente son 80 millas lo que solicitamos ustedes.
2: Cuando posible, Atlas.
3: Terminal Guadalajara, Horizonte 1-4-3, ¿será posible volar directo al pico de Mirim?
2: De momento vuele a Toxo y ascienda para 230 sin restricción.
3: Directo a Toxo y ascenso 230 sin restricción.

0: Polaris 1300, haciendo para 330.
1: Ascenso 330, Polaris 1300. ¿Cómo tiene los cuadros? Coordenada autorizada 390, como final, Polaris 1300.
0: Aumento 330, no aviso.
2: 848, Tango Sierra.
3: Complete la aproximación, ya me torre 181, un buen día, Tango Sierra.
2: Guadalajara, buenas tardes, Polaris 1046-6010 para 230, vía 61 Alfa.
0: Polaris 1046, contacto radar, sin la vía.
2: November 848, Tango Sierra, y el SX, pista 11 derecha.
0: En BMC 6 se aprueba.
4: Tango Sierra, buenas tardes, autorizados para aterrizar pista 11 derecha, 1260 grados 6.
2: 12-0 con 6, aterrizar y LS, pista 11 derecho.
4: Tango Sierra, su aterrizaje me podría ayudar con la componente de distancia aproximación, ¿de favor?
2: Con mucho gusto.

0: repito, 10.6, el 9084, Chitango, Sierra.
1: Y terminar Guadalajara, volar. Volamos rumbo 036 por condiciones de nuestra posible fecha.
2: Recibido, cuando posible, Horta.
1: Cuando posible, Horta, gracias. Volar 1046.
3: A 6352, buenas tardes. Posición y mantener 1-1 izquierda, intercepción alfa 1-3.
4: Buenas tardes. Mantener 1-1 izquierda, intercepción alfa 1-3.
2: Volaris 1055, descienda para 1-2000.
5: 1-2000, Volaris 1055.
1: Terminal Guadalajara, November 241, Mike Whiskey, nivel 214, Mike Whiskey.
2: Mike Whiskey, posición observada, pistas 29 con 30-15, APS de carta visual.
1: 30-15, altitudes de carta visual, 241, Mike Whiskey.
2: Volaris 143, vuele directo en Mire.
6: Volamos por el estado de Mire, Volaris 143.

0: Tal 652, autorizados a despegar pista 1-1 izquierda, viento 330 grados, 6 nudos, en el aire contacto terminal 120 decimal 8. Muy buen día.
1: Gracias.

0: Pues no, 055, espere, y el SF pista 29, izquierda. Mantenga el rumbo y espere vectores.
1: Alcanza 213 Polaris, 143.
0: Contacte 2615 México.
2: Tango Sierra, abandone vía Papa 1 y terrestre 219, muy buen día.
3: Presión Guadalajara, buen día, TAR 6352, estamos rumbo a 1-1 izquierda, dejando 6500 pies, salida Pilar 1.
0: 6352, contacto, radar, vuelo directo a Pilar, Hacienda 230.
3: Directos a Pilar y ascenso para 230, contacto radar, TAR 6352.
1: Buenas tardes, buen día, buenas tardes, 007, descenso 272 por 240.
0: 1007, contacto radar, desciende vía Mula 1 Bravo, espera ILS X-ray 29 izquierda.
1: Descenso a Mula 1 Bravo, esperando ILS X-ray, ¿me confirma 29 izquierda?
0: Confirmado, 29 izquierda.
1: Enterado, gracias.
0: Polaris 1055.
1: Plante Polaris 1055.
0: Descienda para 12000, mantenga el rumbo y espere vectores para prim.
1: Manteniendo rumbo, Polaris 1055.

0: por 2-4.
1: Tenemos sin contacto radar, descienda vía Kazuk 1 Bravo, espere ILS-629 izquierda.
0: Descienda vía Kazuk 1 Bravo, esperando ILS-629 izquierda.

0: Peter Martínez, denuncio Volaris 1055.
1: Espere la 29 izquierda y en un minuto le doy vectores para Prem.
0: Ese video, gracias.
1: Volaris 1007, cancele la llegada, vuela directo.
2: Tierra, solicitamos instrucciones de aproximación y aterrizaje. Estamos en Paco.
1: Polaris 1-0.
3: Tierra recibida, ruta Presidio, con IH30, decimal 1-5, notifique pirámide.
0: 0-2-0, pendientes, Polaris 1-0-5-5.
2: Isla del Presidio, con IH30, decimal 1-5, y notificamos en pirámide. San Román Sierra.
3: Ah, es correcto.
1: Volaris 1055, contacte 193.
0: 193, Volaris 1055. Guadalajara, buen día, Volaris 1055, información Víctor, dejando 13.000 para 1-2.000.
4: ¿Qué tal? 1005, rumbo 045 por la derecha y descienda 10.000 pies, área prima.
0: 045, 10.000 pies, esperando a Primolares 1055.

0: A Guadalajara, buenas tardes, es el Alfa, yo le doy a Oscar Sierra, nivelado 200.
1: Yo Oscar Sierra, contacto radar, espere vectores ILS Yankee, pista 2 media izquierda.
0: Estamos vectores ILS Yankee, 2 media izquierda, y como solicitud, si nos autorizara descender a un 8000 pies por condiciones.
1: Recibido, ahí está en BMC.
0: Afirmativo, yo le doy a Oscar Sierra.
1: Autorizado en condiciones visuales.
0: Autorizado en condiciones visuales a un 8000 pies, yo le doy a Oscar Sierra.
1: Correcto, QNH 3015.
0: 3015, yo lo voy a hacer, gracias.

0: Star 6352. Estamos volando al rumbo 020 por condiciones. Serán unas 15 millas más. Y posterior podríamos volar a 6, es decir, autoriza.
1: Sí, aprobado 6C, posterior desgracia.
2: Perfecto, Prim, y autorizado ILS Eclipse, pista 2, 9 izquierda.
1: Prim, autorizado ILS Eclipse, pista 2, 9 izquierda, volar 1055.

0: Viva 3155, vuelo directo al Gol Lima 802, descienda para 14000.
1: Directo al Gol Lima 802 y descenso 14000, Viva 3155.

0: saliendo de golf, abandonando PAC, solicitando instrucciones de aproximación.
1: Juliet Golf, Golf, ¿qué tal? Pista 29 izquierda, QNH 3015 y ruta Presidio, notifique Pirámide.
0: Ruta Presidio, notificamos en Pirámide para la 29 izquierda, Juliet doble golf.
2: Vamos a hacer Guadalajara, buenas tardes, Volaris 1311210, dirán volando directo o Z.
3: 1311, contacto radar. Espera, ILSR 11 derecha, en OZ en el descenso vía Volat 1 Bravo. ILSR 29 izquierda.
2: Radio 1311, aproximación Vallarta nos mandó directo fijo OZ, nos confirma, volándonos directo. Volat para Volat 1 Delta, cruce 29.
1: Tenemos cruce 29 izquierda, revés Charlie 2 hacia el vuelo.
3: Esto es directo TT y en OZ renueve el descenso vía Volat 1 Bravo.
1: Correcto, pistas 29.
2: Entra, volamos directo Z para Volat 1 Bravo, Volaris 1311.
1: Sí, es correctísimo, cambio, ya no voy a poder dar el reporte de las pistas 29.

0: Volaris 1007, contacte 1093.
1: 1093, Volaris 1007, buen día. Guadalajara, muy buen día, Volaris 1007, en descenso 7000 pies por 12000.
2: Volaris 1007, muy buen día, contacto radar, descienda 11000 pies.
1: Contacto radar, descenso 11000, Volaris 1007.
2: Volaris 1055, contacto torre 181, buen día.
3: 181, igualmente, Volaris 1055.

0: 055, estamos a 11 millas y el este 29 izquierda.
1: Dirección 055, buenas tardes. Mantiene aproximación pista 29 izquierda.
0: Tenemos aproximación, Molaris 1055.

0: Bravo Hotel Romeo Sierra, cheque pirámide, posterior ingreso al circuito izquierda, pista 29 izquierda. Notifique a través de TOR.
1: Sierra, cuando posible, directo a Guadalajara.
2: Pista 29 izquierda, notificamos a través de Torre, Hotel Romeo Sierra.
1: 55 con...
0: 1055, autorizados para aterrizar, pista 11 izquierda, 103.40 grados, 6 9.
3: Autorizado a aterrizar, pista 29 izquierda, Volaris 1055.
4: 14000 volando directa a Goldstream 802, información Whiskey.
5: Buen día, Viva 3155, contacto radar, tener ascenso 11000.
4: Tenemos ascenso 11000, Viva 3155.

0: prosiga.
1: Otro no me gusta que tiene descenso visual a 7500.
0: Retiro móvil Cenea, mantenga antes de quitar un momento loco.
2: De Guadalajara Viva 547, nivelado 240.
1: Vía 547, contacto radar, descienda vía Mezque 1 Bravo, espere ILS-629 izquierda.
2: Contacto radar, descenso vía Mezque 1 Bravo, espere ILS-629 izquierda. Y posterior UCOSI por más tiempo vamos a solicitar...

0: Sierra siga tránsito como número 2, en un momento notificó pista libre.
1: Como número 2, pendiente pista libre hasta el Romeo Sierra.
2: Gente radial 108 de Guadalajara.
3: Vamos radial 108 de Guadalajara, yo veo.
2: Oscar Sierra, descienda para 1-2000.
3: Vamos para 1-2010, yo veo Oscar Sierra.
2: Es que cierra contacto 19-3, buen día.
3: Buen día, Yulio 2-0. Aproximación Guadalajara, buenas tardes, Exalfa, Yulio 2-0, mandado 1-8000 pies para 1-2000 pies.
4: Buen día, Yulio 2-0, contacto radar, tenés en 1-2000.
2: Golding 802, descienda para 1-4000.
4: 207, descienda para 1-0000, autorizado ILSR, pista 2-9-0.
3: 1-0000, autorizado CLSX de 2-9 izquierda, volaris 1-0-0-7. Bajar a volaris 1-3-1, la confirma el descenso, ¿a la presente o a la prevista?
2: A la presente.
3: Teniendo 1-4-1, volaris 1-3-1-1.
2: No my wish, contacte 18-1 Torre.
4: Cancele llegada, vuelo directo a X.
3: Cancelamos llegada directo a X, 3-1-5-5.
5: Bueno, November 2-4, no my wish, a través de Zapotlanejo, solicitando datos.
0: November 2-4, no my wish, continuada de aproximación, ruta Zapotlanejo y QNH-3015, pista 2-9 izquierda.
5: 0-0-1-5, 2-9 izquierda, 2-4, no my wish.
0: Radio 1-5-5, abandonen por alza 1-2. Autorizado hacer cruce de 2-9 derecha y en alza 13, terrestre 21-9.
6: Autorizado hacer cruce de 2-9 derecha, alza 13 y caneo con terrestre 21-9, volaris 1-0-5.
0: Extra Bravo, hotel Romeo Sierra, autorizado para aterrizar 2-9 izquierda, toque largo, espera abandonar vía pasa 3, siguiente espacio.
1: Hotel Romeo Sierra, autorizado a aterrizar en pista 2-9 izquierda.
0: Bravo Juliet Golf, vuelo directo a cabecera 2-9 izquierda.
3: Directo a cabecera 2-9 izquierda, Juliet Golf.

0: Timer 24, Mike Whiskey, siga altitudes de carta visual y ruta visual Zapotlán, por favor.
1: Esto es conforme a carta visual y ruta Zapotlán, el 24, Mike.
2: Viva 315.
0: 5, terrestre 219, por favor.
2: Roma de izquierda.
1: 219, volvemos a hacer. Izquierda, viva 3155.
0: La sierra, abandone vía Papa 3 y antes plataforma con rampa 341.
3: Abandonamos vía Papa 3.
0: Y 4-1 con rampa directamente. El general Tucer pisa 2-9 izquierda, no demora.
2: Ciudad de Oscar Sierra, mantenga presente rumbo, cruzará ligeramente la trayectoria, espere vector por la derecha para interceptar el localizador. Descenso a 1-0-1000.
1: No, mantenemos el presente trayectoria, descenso a 1-0-1000 para interceptar el localizador. Ciudad de Oscar Sierra.
2: Golfeis 1007, complete y llame Torre 18, buen día.
0: 10 golfos, autorizados para aterrizar 2-9 izquierda, 102 centígrados, 6-2, toque largo, espere Papa 3.
1: Planeamos Papa 3 y autorizado a aterrizar el doble golf.
0: Número 241, Mike Whiskey, cheque club de golf, posterior ingreso, circuito derecha, pista 2-9.

0: tierra, notifique a través de torre.
1: Llegamos desde Golf, posterior notificamos en iniciar a través de torre para tránsito derecha, 2 de izquierda.
0: Sí, es correcto.
2: Guadalajara, buen día, Boralizo 1007 y el sexo y 29 izquierda, 10 millas. 547.
0: Continúa aproximación, pista 29 izquierda.
2: Tenemos aproximación, Boralizo 1007.
3: 5, reduzca a 1809 indicados.
2: 1809 indicados, viva 3155.

0: Yo descarcierra rumbo 275 por la derecha.
1: 275 por la derecha, yo lo descarcierro.
2: Bravo Juliet Golf, Golf abandone vía Papa 3 antes plataforma y rampa 34-1, buen día.
1: 5000 por 1-3, 1-4000 por la derecha, 1-3-1-1.
2: Mike Whiskey, ¿le sería posible directo a una pista 29 derecha?
1: Afirmativo, posible para 2-4-1-9.
3: 1-3-1-1.
2: 2-4-1 Mike Whiskey, vuele directo a cabecera 29 derecha, autorizado para aterrizar el viento 180 grados, 6-1.
1: 2-4-1-9 derecha, autorizado para aterrizar, 2-4-1 Mike Whiskey.
2: Perfecto, hay tránsito 321, final 7 millas a la 29 izquierda, no invada trayectoria.
3: 19-3.
1: Mantenemos libre trayectoria, 2-4-1-9.
3: 1-3-1-1. Viva 547, reduzca 2-1-0-2.
1: 1-0-2, viva 547. Buen día, voláis 1-3-1-1, deja 1-4000 por 1-2000, volando al Golf Lima 802.
2: Cambio instrucción, ahora prolongue tramo a favor del viento y busque el tránsito de Volaris. Dígalo como número 2. Se encuentra ahora a 6 millas, es un Airbus 320. Corrijo, 321.
1: El tráfico a la vista del 249 Mike Whiskey, lo mantenemos separación visual, lo seguimos como número 2.
2: Amable, en un momento notifico pista libre.
0: Cierre continuo de descenso 9000 pies, reduzca velocidad a 1.
2: 07, autorizados para aterrizar 29 izquierda, viento cambio.
1: 0 nudos, indicados, Julio 12. 029
4: izquierda, Volaris, 1007.
1: 1-3-0-0 por 2-4-0, Whiskey a bordo.
3: 3-1-3-5-1, contacto radar, siendo dirección 1 Bravo, espere ILSR 29 izquierda.
1: Descenso vía, ahí son 1 Bravo, esperamos el ILSR, la pista 29 izquierda, volar es 1-3-5-1.

0: El Sierra viene a la derecha al rumbo 3.
1: Bruno Mike, Whiskey, el tránsito número 3 es un Airbus 321, final 11 millas como información.
2: Localizador, que estás más izquierda, yo le doy 3.
3: Ahora en un básico, siguiendo el tráfico en aproximación como número 2.
1: Sierra 7.
0: Por ahí es 131, por la izquierda directo a CX11000, autorizado ILFX, pista 29 izquierda.
2: Directo a CX11000, autorizado ILFX, pista 29 izquierda, horizonte 31.
0: Viva 3155, llame Torre 18, buen día.
2: Bueno, gracias, buen día, viva 3155.
4: Ya 547, contacte 193.
2: Para buen día, viva 3155, ILFX, Roy 29 izquierda, 10 millas final. En Guadalajara, ¿verdad?
1: 155, continua aproximación, es número 3 en secuencia, tránsito número 2, Cessna 421, mirando a final, 3 millas en un momento notifico, pista ley.
2: Gracias, 1-1-10, directo a Golden Macho, 3155.
0: Dile Oscar Sierra, establecido en el localizador de 108-200 y está autorizado ILS Yankee a la 2 de la izquierda.
2: Establecido localizado de CESO 8200 y autorizado ILS Yankee, pista 29 izquierda, yo le doy 3.
0: Correcto, reduzca 160 nudos indicados.
2: Reduciendo 160 nudos indicados, yo le doy 3.
5: 351.
0: 80 nudos indicados.
5: ¿Y alguna posibilidad de planear?
1: 7, abandoné Dian Charlie 2, cruce el 29 derecha hacia Alfa 7.
5: Estamos mal tiempo.
2: Charlie 2, cruzamos 29 derecha hacia Alfa 7, bueno, eso no, 007.
0: 4 en la secuencia.
1: Y si autorizados para aterrizar 2 a la izquierda, el viento es calma. Si posible, toque la quiere Papa 3 para su desalojo.
5: Lima 8, para aterrizar 2 a la izquierda, planeamos Papa 3 para el desalojo. 2-4, no mayo. Con Weather.
0: Un buen día.
1: Terrestre 21-9.
2: 21-9, bueno, es 1-0-3.
4: Digo Lima 8-0-2.
5: Enterado, muy amable. Reducimos 2-50 y esperaremos plata.
2: Alfa Yula 2 a la izquierda, aproximación final, pista 2 a la izquierda.
1: Regalo 2 Oscar Sierra, continúa aproximación, pista 29 izquierda.
2: Planeamos aproximación, pista 29 izquierda, yo le doy 2 Oscar Sierra.

0: Viva, sí.
1: 5-5, Cessna 421, abandonando en Papa 3, autorizados para aterrizar 29, izquierda, viento canto.
2: Viva, 547, gracias. Viva, 3155.
1: 241 más Whisky, continúe Papa 3, en plataforma, en Papa 341, buen día.

0: Y Bravo Roma Delta Mike, buenas tardes, posición y mantener 2000 izquierda, intercepción, papá. Iba 3155, Indonesia, Alfa 10. Autorizado cruce 29 derecha hacia Alfa 1.
1: Buenos días, Alfa 10, autorizado cruce la 29 derecha hacia Alfa 1.
2: Son 351, 193.
3: 193, Volaris, son 351.
0: Hecho Bravo Romeo Delta Mike, autorizado a despegar pista 2-9 izquierda, intersección Papa 1. Viento calma, viraje izquierda, notifique más.
3: 16000, descenso vía.
4: 1351, buen día, contacto radar, vuelo directo.
0: 25, contacto terrestre, 121 decimal, desde buen día.
3: Radar directo Plaza y 10000 pies, Volaris, 1351.
0: Oscar Sierra, autorizados para aterrizar 2000 izquierda, viento calma, quiere Papa 3 para su avance.
5: Aterrizados y 2000 izquierda, esperando Papa 3 para desalojar, Julio Oscar.

0: 31-311, llame Torre 18-1, buen día.
1: Hecho para Torre 31-311, gracias. Buenas tardes, Torre Guadalajara, Volaris 1-311, y él es de pista 2-9 izquierda.
2: Aproximación 311, continúa aproximación, pista 2-9 izquierda.
1: Aproximación a la aproximación Volaris 1-311. Torre Guadalajara, IVA 547, final, pista 2-9 izquierda, 18 metros.
2: IVA 547, continúa aproximación, pista 2-9 izquierda.
1: La aproximación 2-9 izquierda, 547.

0: Arabia Papa 3 mantenga antes de plataforma, antes de la rampa, que está en 4-1 para el ingreso. Vale.
1: Es 1351, continúa el descenso 9000, autorizado ILS R29 izquierda.
2: Autorizado 9000 pies el descenso y el ILS X-ray, el piso 29 izquierda, volar 1351.
0: Polarísimo 311, el viento está autorizado para aterrizar, piso 29 izquierda.
2: Piso 29 izquierda, volar 311.

0: Romeo Alfa 10, cruce pista 29 derecha, Alfa 11.
1: Alfa 10, 29 derecha, Alfa. Hola, 131.
0: O del Alfa. Sobre la zona a la vista, cruce pista 29 izquierda.

0: 547, viento calma, autorizado para aterrizar, piso 29 izquierda.
1: Autorizado 29 izquierda, 547.
0: Polaris 311, contacto 21 decimal 9, hasta luego. Romeo del Camay, corredor Quebec, reporte en zona de trabajo.
2: Romeo del Camay, corredor Quebec, reportamos en zona de trabajo.

0: 539, rueda pues, y mantener pista 29 derecha.
1: Pierde el cono 39, únicamente necesitaríamos dos minutitos más de calentamiento para meter el cono. ¿Tiene más que ver?
0: Manténganse en la pista, pero México 239 me informa cuándo.
1: Vamos a ver, México 239.

0: Lleva 547, Charlie 2, cruce 29 derecha y Alfa 7.
1: El 2, cruce la 29 derecha y Alfa 7, viva 547, gracias.
2: Polaris 1351, contacto Torre 18-1, servicio radar terminado.
3: 18-1 con la Torre, muy amable, excelente día.
2: Sí.
3: Guadalajara, muy buenas tardes, Polaris 1351, 8 millas ILS, X-ray, pista 29 izquierda.
0: Viva 547, contacto 121 decimal
1: 9. 1-2-4-5.
0: Polaris 1351, buenas tardes, el cliente es calmo, empezado para aterrizar pista 29 izquierda.
3: Empezado a aterrizar en pista 29 izquierda, Polaris 1351.
0: Tracho por México 239, viento calmo, empezado para despegar 29 derecho en el aire 120, José Simán 8.

0: información Guadalajara, Volaris 1089, nivel 240, información Whisky.
1: Volaris 1089, contacto radar, cancele llegada, prosiga directo a Prim para ILS Exit, nave izquierda, descienda a 1-2010.
2: Móvil, alfón, prosiga.
0: Sin restricción, directo a Prim, Volaris 1089.
2: Con a la vista, cruce rodaje, alfa 8.
3: En todo momento, por allá, alfa
4: 8.
2: Móvil alfa. Charlie, cruce de rodaje, chicos. Móvil alfa. Viva 3-2, dos ruedas pues sin mantener pista 2-9 derecho.
4: Próximo, señor 2-9.
0: Volaris 1089, de momento vamos a mantener rumbo 205 alrededor de 30 millas para posterior volar directo a Prim.
1: Volaris 1089, decisiones aprobadas cuando posible a Prim.
0: Gracias.

0: Salidas Buen Día, vehículo 239, dejando 5800 por 232.
1: Aeroméxico 239, contacto radar, pasando 8500, izquierda Toxo.
0: 8500, directo a Toxo, Aeroméxico 239.

0: va 3-2, 2-2, el viento es calmado, pero para despegar a los 9 derecha y mantenga en esta frecuencia.
1: Despegar, 2-2 a derecha, mantenemos la frecuencia y va 3-2, 22.

0: Polaris 1351, Alfa 10, mantenga antes de la pista 29 derecha, tráfico despega. Bueno,
1: mandamos hacia ustedes 29 derecha.
0: Para México 239, contacto 28. Polaris 1800, rueda posición y mantener pista 29 derecha.

0: por la 351, ahora cruce 329 derecha, contacto 121 décima 9 en Alfa.
1: Apresado cruce, toma derecha y contacto 121 décima 9 en Alfa.

0: 1089, comunique aproximación 19.3.
1: 119.3, Volaris 1089. Aproximación Guadalajara, Volaris 1089. En descenso, cruzando unos 6000 por 1 o 2000 pies, volando por 210. Por condiciones, información wiki.
2: Polaris 1089, he recibido contacto de radar, cuando posible a Prim y 1-0-1000.
1: En su momento estamos volando a izquierda a Prim y descenso ahora 1-0-1000, Polaris 1089.

0: Guadalajara, muy buenas noches. Tardes, extra bravo Romeo Golf November, con ustedes abandonando 320.
1: Extra bravo Romeo Golf November, contacto radar, prosiga directo a Plade para aproximación LSF29 izquierda, descienda a 14000 pies.
2: Estado CLS, extra pista 29 izquierda, vuelve 1089.
0: ILS a la 29 izquierda y 14000 el Romeo Golf November.
3: Guadalajara, buenas tardes, ULS 1800, 6500 pies, perdón, 6000 pies para 230 vía Tokio Nueva.
1: Volaris 1800, contacto radar, Hacienda vía 230 nivel, nuevo aviso.
3: Ascenso vía 230 nivel, nuevo aviso, Volaris 1800.
2: Guadalajara, lleva 3222, vamos a la calle por la derecha, por el rumbo 350 para las próximas 15 millas.
1: Aprobada desviación, viva 3222, cuando posible a radar.
2: Cuando posible a radar, viva 3222.

0: 141 NRG, run. Roger, Alaska 1419, the wind is constant for takeoff runway center right there from contact 120.8.
1: México 219, prevé desviaciones por la izquierda las próximas 30 millas.

0: Volaris 1800, directo a Toki.
1: A Toki, Volaris 1800.
0: Aeroméxico 239, comunique México 126, decimal 15.
1: Ascendente 5, 26, 15, Aeroméxico 239.

0: Ankara, Ecuador, Europa, Palma.
1: Doble Papa, buenas tardes. Posición y mantener 2-9 izquierda, intersección con Papa 1, un minuto para su despegue.
0: Posición y mantener, pista 2-9 izquierda, Papa 1, intersección Papa 1, doble Papa 1.

0: Sahara Alaska, 1419, climbing 6000 to 230.
1: Alaska 1419, radar contact, line via 230.
0: Line via 230, Alaska 1419.
1: Viva 3222, comunique México 123, décima 9.
0: 23-9, gracias, buen día, Iba, 3-2-2-2.
2: Doble Papa Alfa, autorizado para despegar pista 2-9 izquierda, intersección con Papa 1, viento calma, verá que por la izquierda reporte en Isla del Presidio.

0: lleva 7304 en Alfa 3329 derecho, estamos a la salida.
1: Buenas tardes, lleva 7304, ruede a posición y mantener pista a derecha.
2: 93 Romeo Golf, sube.
0: Sería 7304.
1: Alaska 1419, contact 120 point 8.
3: 1419 is right deviation for what there is.
1: Dos amigas.
4: In Alaska 1419.
3: Heading 320.
5: 19, complete y se llama Torre 18.
4: 419, when able, CDM.
6: 18.1, hola, y 1089.
3: 419.
7: Guadalajara, buenas tardes. Bravo Romeo Golf November, con ustedes abandonando un 8.
6: Guadalajara, Volaris 1089, buena tarde, y el X-Ray, pista 29 izquierda, final 10 millas.
1: Volaris 1089, buenas tardes, el viento calma, para aterrizar, pista 29 izquierda.
7: 9000, y autorizado, y el X-Ray a la 29 izquierda, Romeo Golf November.
1: Viva 7304, viento calma, para despegar 29 derecha en el aire 120 de su marcha.
0: Perizable, soy el piso de la derecha de 28 días, 304, hasta luego.
1: Hasta luego.

0: Polaris 1800, comunique México 123, decimal 9.
1: 123, decimal 9, Volaris 1800, buen día.
2: Aproximación Guadalajara, buen día, Volaris 1821, en descenso 280 por 240, información WIS.
0: Volaris 1821, contacto radar, descienda vía Mula 1 Bravo y el SF 2 a la izquierda.
2: Contacto radar, descenso vía Mula 1 Bravo.
3: Buenas tardes, manténganse de la pista, tráfico en final.
0: Volaris 1821, descienda sin restricción a 1-3000 pies y reduzca a 250 nudos, espere a cortar.
2: Enterado, continuamos el descenso a 1-3000 pies sin restricción, reducimos velocidad a 250 nudos, Volaris 1821.
4: Alaska 141,
0: Sedam. Sedam, Roger.
5: Observación Guadalajara, vía 7304, en el ascenso 6700, vía Emiri 1 Bravo 230.
0: Viva 7304, contacto radar, ascienda vía 230 nivel.
5: O radar, ascenso vía 230, vía 7304.
3: Viva 7304, contacto terminal 28.

0: Estación Guadalajara, buenas tardes, Viva 7433, nivel 2240, volando a Coslima 825.
1: Viva 7433, contacto radar, cuando libre de mal tiempo prosiga al Coslima 826 en descenso para 14000 pies, prepare el SX 29 izquierda.
0: Cuando posible volamos Coslima 826, descenso para 14000, esperamos el SX 29 izquierda, Viva 7433.

0: 18 9 Alfa 10. Cruce 29 derecha y contacto 121 decimal 9 en Alfa 11. Ajuste altimétrico 4, las estaciones 3014. Alfa Foxtrot de seguimiento calmo, trazado para despegar 29 izquierda, intersección con Papa 1, en el aire 120, décima 8.
1: 2010.
2: 2010, 7430. Volando rumbo 205, 20 millas, por condición de 7433.
1: ¿No le copié ese rumbo?
2: 205, 7433.
1: 205, recibido cuando posible, plaga.
2: Cuando posible, plaga, 7433.

0: Bayba 7433, información tráfico, Airbus 321 de Volaris, está 29 millas a su izquierda con rumbo norte, abandona 22600 para 220.
1: Tercera dependiente con tráfico, vía 7433.
0: Alaska 1419, switch over México, 123.9.
1: 1239, Alaska 1419.
0: Bye bye.
2: Bajara, buen día, extra alfa, Fox Extra, despegando piso 29, izquierda.
0: Extra alfa, alfa, Fox Extra, y contacto radar, mantenga la salida en ascenso para 230.
2: Mantenga la salida y la piso 230, el alfa, Fox Extra.

0: Romeo Noviembre, complete ILS 18, motor veneno.
1: 18-1 con Torre, gracias, muy buen día, Romeo Golf November.
2: Afirmativo.
3: X-ray Alfa, Alfa Fox X-ray en BMC, vira izquierda al rumbo 140.
2: 140 por la izquierda del rumbo para el Alfa.
1: Bravo, Romeo Golf November, con ustedes en final ILS 29 izquierda.
4: Buenas tardes, Romeo Golf November, viento 270, con pista aterrizado para aterrizar en la pista 29 izquierda.
1: Autorizado para aterrizar 29 izquierda, Romeo Golf November.
3: Viva 7304, comunique México 2615.
5: 126, decimal 15, viaje 304, buen día.
3: Buen día.

0: Viva 7433, comunique aproximación 193.
1: 193, aproximación, viva 7433.
2: Aeroméxico, así se puede ver, se está listo.
1: Afirmativo, Aeroméxico.
2: Afirmativo, 792, Aeroméxico, visto 2706, autorizado para despegar 29 derecha en el aire 28.
1: 219. 12000, volando rumbo 190, aproximadas 20 millas por condiciones.
0: Volaris 1243, contacto radar de Hacienda Vía X-11 Bravo, prepare ILS-X, redos 9 izquierda.
3: 1100, cuando posible, vuela Plade.
4: ILS-X, repita 29 izquierda, Volaris 1243.

0: Sara, ¿qué tal? Muy buenas tardes, para el Tecno 1, código 3244.
1: Está llamando a frecuencia de Torre, cambia 21, por favor, házelo.
0: ¿Yo no?
2: Polaris 1821, para antes del Golf Lima 822.
0: Ya, vamos a solicitar rumbo 140 por condiciones, ya tenemos previsto aquí.
2: Polaris 1821, el rumbo 140 está aprobado en descenso para 1-3000 pies, espere a Prim en 5 minutos.
0: Copiado, 140, 1-3000, esperamos a Prim en 5, Polaris 1821.

0: Polaris 1821, cancele llegada directo a Prim de 101 2000 pies.
1: Directo a Prim 1 2000 pies, Polaris 1821. Volando clave vía 7433.

0: Salidas Guadalajara, Aeroméxico 792, 6000 pies en ascenso Pía, Sedén 1.
1: 792 con 120.8 terminal, buen día.
2: Contacto radar, Hacienda Vía 230 nivel Nuevo Aviso.
0: Vía 230 nivel, Nuevo Aviso, Aeroméxico 7.
2: X-ray Alfa, Alfa Fox X-ray, comunique México 126, decimal 15.
0: 16-15 México, el Alfa Fox X-ray, muy turno.
3: Viva 1065, buena predisposición y mantener 29 derecho. Aeroméxico 192, terminal 28.
2: Solaris 1821, reduzca 23092.
0: Reducción 230 nudos, Solaris 1821.

0: Polaris 1243, descienda a 12000 sin restricción, reduzca a 240 nudos.
1: Sin restricción y 240 nudos, Polaris 1243.
0: Polaris 1821, comunique aproximación 193.
1: 193, Polaris 1821, buen día.
2: Romeo Golf November, Papa 3, mantener antes de plataforma, contacto 341 para ingresar a la misma.
1: Aproximación Guadalajara, Polaris
2: 1841.
3: Polaris 821, contacto radar descienda 10000 pies.
1: Descenso 10000 pies, Polaris 1.
2: El viento es calma, utilizado para despegar 29 derecho en el aire 120, decimal 8.
3: 233, cancele la restricción.
1: Repetible, Rodríguez 7433.
3: Descienda 9000 pies. Y el SR 29 izquierda, mantenga velocidad alta.
1: Entrado descenso 9000 pies y autoriza ILSX, RAID 29 izquierda, velocidad alta, vía 7433.
2: Polaris 1850, rueda posición y mantener pista 29 derecho.

0: Vuelo Aries 1243, reduzca 220912, espere a cortar antes del vuelo Lima 803.
1: Reduciendo 220 nudos, esperando a cortar antes del Golf Lima 803, Volaris 1243.
2: Buenas, Guadalajara, muy buenas tardes. Yo 1065, dejando 7 más 100 por 230 vía Selva 1 Bravo.
0: Vivo 1065, contacto radar, pasando 8000 pies, vire izquierda, rumbo 140. Espere que él va en 4 minutos.
3: 0 por 6, autorizado para despegar 29 derecha, en aire 28.
2: Rumbo
0: 0. Volaris 1243, comunique aproximación 19-3.
1: 19-3 aproximación, Volaris 1243, buena tarde. Aproximación Guadalajara, buen día, Volaris 1243, dejando 16500 por 12000, información Whisky.
4: Volaris 1243, contacto radar, desciende, mantenga 1-2000.
1: Contacto radar, descender y mantener 1-2000, Volaris 1243.

0: polarización 821, el descenso 1 se ilumina por Israel, el SR 2 a la izquierda.
1: ¿Qué tal? Muy buenas tardes. Polaris 1850, en ascenso abandona 5810 por 230, CEDEM 1 Bravo.
0: Ir izquierda, Plade.
2: Contacto radar Hacienda Vía 230 nivel.
1: Gracias, continuamos ascenso vía 230 nivel. Polaris 1850.
3: Ahora cruzando 10-10, arriba 1065.
2: Muy bueno, 065, Hacienda 230 nivel, nuevo aviso.
3: 230 nivel, nuevo aviso.

0: Viva 1065, directo a Kelva.
1: Directo a Kelva, Viva 1065.
0: Polaris 1850, directo a Radap.
1: Directo fijo Radap, Polaris 1850.
2: 7413, 7433, contacto Torre 17.
3: Torre 18, no vaya 7433.
0: Carlos, comunique México 123, decimal 9.
2: 9000, autorizado el
4: 6, el viento 270.6, autorizado para despegar 2 sobre derecha en el aire 28.
1: 1, 2, 4, 3.
5: 6 de madre en el aire 1, 2, 3.
6: Aproximación a Guadalajara, buenas tardes, por 1791.
3: 233, final y el S-X-ray 2, nave izquierda.
6: Tenemos
4: 433, buenas tardes, autorizado para aterrizar 2, nave izquierda, el viento de los 280.6.
0: Izquierda, descienda 1, 4000 pies.
3: Izquierda, vía 7433.
6: Contacto 14000, directo Flade, ILS, X-ray 2 9 izquierda, la 1791.

0: 10-5 solicita desviación rumbo 100 por condición.
1: Cara estribado Romero y Tamay.
2: 065 cuando libre de mal tiempo. Urbem.
1: Tamay, nos encontramos sobre el crucero Franco, solicito insistencia de aproximación a aterrizaje.
3: Romero y Tamay, recibido. Pista en uso 12-9, ruta visual, reporte en pirámide.
1: Pista 2-9 y reportamos en pirámide, Romero y Tamay.
0: Terminal Guadalajara, buenas tardes, Volaris 1716, en ascenso vía, Cedemono Bravo, 6000 pies por 230, no hábito.
4: Volaris 1243, 9000 pies autorizado y el STR 29 izquierda.
0: 230 nivel, Volaris 1716.
5: Soy pista 2 a izquierda, Volaris 1243.
2: Sin restricción, expedita a través de 18000.
6: 1000 y expeditamos a través de 18000, Volaris 1791.
0: De Guadalajara, buen día, Volaris 181, final pista 29, izquierda 10 millas.
3: Volaris 181, buenas tardes, una aproximación a la pista 29, izquierda.
0: Mantenemos aproximación, Volaris 181.
3: Volaris 181, contacto 28.

0: arriba, 433 Charlie 2, manténgase de pista 29 derecha, tráfico despegado.
1: Charlie 2, mantenemos a 29 derecha, arriba 743.
2: Sí.
1: 26-15 con México, vía 1-0-6.
0: Viva 7433, ahora cruce pista 29 derecha, Alfa 7, contacto 21 decimal 9.
1: Somos 29 derecha, Alfa 7 y 21 9, 743.
0: Polaris 8-2-1, viento calma, autorizado para aterrizar pista 29 izquierda.
1: Autorizado aterrizar 29 izquierda, Polaris 8-2-1.
2: Polaris
0: 1-8.
3: 5-9-8, contact the park, 1-2-0-0.
1: 1-8-5-0, hasta luego.
2: Hasta luego.
3: Roger, American 2-5-9-8-6-2-4, flight level 2-3-0.
2: American 2-5-9-8, radar contact line via 2-3-0.
3: Up to flight level 2-3-0, American 2-5-9-8.

0: 1243, contacto Torre 18, buen día.
1: 181 Polaris 1243, buen día. Guadalajara, buen día, Volaris 243, y el sexto en pista 29, izquierda, 8 millas.
2: Volaris 243, buenas tardes, tiene la aproximación, pista 29, izquierda.
3: Está bien, Vula 1, Bravo, espera.
1: Por izquierda, Volaris 1243.
2: Volaris 181, vía Alfa 10, cruce pista 29, derecha, Alfa 11.
1: Alfa 10, autorizado el cruce de la 29, derecha, y Alfa 11, Volaris 182.
2: Correcto, 1, Alfa 11, contacto 21, decimal.
1: 19, 11, 18, 19.
2: Buen día. Esta Mike posterior a Pirámide, intercepte tránsito por la izquierda, pista 29 izquierda, reporta a través de la torre.
1: México 230, en descenso a nivel de...
4: Mike, intercepte tránsito por la izquierda, y reportamos en Pirámide.
3: Aeroméxico 230, contacto radar, directo PLADE para ILSX 29 izquierda, descienda 14000 pies, QNH 30.
2: 243, viento calmo, autorizado para aterrizar, pista 29 izquierda.
1: Directo PLADE para esperar ILSX 29 izquierda, Polaris 1243. 14000 pies y 30 15 en el altímetro, Aeroméxico 230.

0: continuación. Guadalajara, muy buenas tardes. Hecho Bravo, Bravo, ¿cómo está?
1: Hecho Bravo, Bravo, Fox Oscar, contacto radar. Cuando posible Oteta y en Oteta va a continuar descenso vía CASUF 1 Bravo y LSF 2 9 izquierda.
0: Ahora estamos volando a Oteta. 1 Bravo, quizás 2 9 Bravo.
1: Bravo Fox Oscar, mantenga unos 7000 pies con H3015.
0: Gracias,
2: Bravo. Producción Guadalajara, Guadalajara, Bravo 1761. Estamos volando directo hasta el Golfima 825 con información del Rey y 240.
1: Volaris 1761, contacto radar. Descienda unos 3000 pies con H3015 y espera y el SX a la pista 29 izquierda.
2: Tenemos unos 3000 pies. Con 3015 estamos CLSX y a pista 2 de izquierda. Volaris 1761.
1: Correcto, Volaris 1761. Me indica cuando le sea posible volar a, por la derecha a Plades, número 3.
2: Le llamamos Volaris 1761, gracias.
1: Volaris 1716, Volaris 1716, comunique México 239.
3: Gracias, 239 México, Volaris 1716. Hasta luego.
1: Hasta luego.
3: Guadalajara, buen día, Volaris 1713, anónona 320, descenso 240, formación X-ray.
1: Volaris 1713, contacto radar, descienda vía Mulo 1 Bravo, prepare y el STX, pista 29 izquierda.
4: 1791, el descenso a 9000 pies y está autorizado y el SR 29 izquierda.
1: Descienda a 12000 pies sin restricción, reduzca 250 nudos.
2: 12000 pies sin restricción y 2. ¿Me confirma cuántos nudos? Volaris 1742, 50 nudos.
1: 250, correcto, 1742.
5: Guadalajara, Delecho y Bravo, doble Papa Alfa.
1: En mal tiempo.
5: Tienes de aproximación de aterrizaje.
2: Volaris 1743.
6: Para recibir pista en uso 29, ruta visual, reporte pirámide.
1: 50 nudos.
5: 29, ruta visual y reportamos pirámide, doble Papa Alfa.
2: No, pues.
1: Aeroméxico 230, descienda a 12000 pies.
7: 2000 pies, aeroméxico 230.
6: Volaris 1243, vía Alfa 10, cruce pista 29 derecha y una vez en Alfa 11, contacto 21 decimal.
7: Alfa 10, cruce de pista 29 derecha, Alfa 11, una vez en Alfa 11, contactamos 219, Volaris 1243, para ver.
6: Alfa.
1: Aeroméxico 230, comunica aproximación 19.3.
6: A la vista, comunidad de Jamaica, a través de la cabecera 29, vía final, pista 29 izquierda.
7: Aproximación Aeroméxico 230, volando directo a Plave.
1: Izquierda, Roma de Jamaica.
7: Por 1-2.
2: La cabecera, Roberto.
7: 2-0-9. 0 la velocidad.
4: Aeroméxico 230, recibido contacto radar, diciendo 0-1000.
7: Aeroméxico 230.

0: Confirmar que el viento es calmo, autorizado para aterrizar pista 29 izquierda.
1: Fire.
2: Autorizado a aterrizar pista 29 izquierda, Romeo de Tomay.
3: Fui décimo 9.
0: Alojo en Papa 3.
1: Well, not American 25, anything?
2: Papa 3, Romeo de Tomay.
4: Guadalajara, buen día, Viva 3231, 210, volando a Oteta.
3: Viva 3231, contacto radar, mantenga 210, cuando posible Oteta para continuar descenso vía. Espera y el SF, dos nave izquierda.
4: Decido, ahora estamos llegando a Oteta, estamos en radar 210, esperamos el SF, dos nave izquierda, Viva 3231.

0: Nación, Bravo, Bravo Fox, ¿usted solicitud?
1: Bravo Fox, Oscar, prosiga.
0: Tenemos que cancelar instrumentos y continuar visual al aeropuerto. Más 500.
1: Extra Bravo, Bravo Fox Oscar, desciende a 13.500 pies visual, con NH3015, la hora 22.16, pendiente cambio de frecuencia.
2: C18, notaro, buen día.
0: Cambio de frecuencia, Bravo Fox Oscar.
3: Torre de Guadalajara, buenas tardes, volar 1791 y el Spectrum 29 izquierda.
4: No, necesitamos volar.
5: Posición de aproximación, pista 29 izquierda.
2: 29 izquierda.
3: Plade 1791.
1: Texto está aprobado, me indico cuando le sea posible, Plade.
5: 29 izquierda, forma contacto 34-1 para ingreso a la misma.

0: Polaris 1761, ¿en cuántas millas nos prevé poder volar a Pladis?
1: 20 millas, Polaris 1761.
0: Recibido. Polaris 1743, cancele la llegada directo a Prim y descienda 1-2000 pies.
1: Directo a Prim y 1-2000 pies, Polaris 1743.

0: Molaris 1761, reduzca 220 nudos.
1: Molaris 191, el viento es calmo, autorizado para aterrizar, pista 29 izquierda.
2: Autorizados a aterrizar 29 izquierda, Molaris 1791.
0: Es sin restricción.
3: 18000 sin restricción, correcto, 3231.
0: 17000 pies con H3015.
3: 17000 3015, gracias, 3231.
1: Alfa posterior a pirámide, intercepte tránsito por la izquierda, la 29 izquierda reporta a través de torre.
2: Después de pirámide interceptamos el circuito por izquierda, la 29 izquierda y reportamos a través de torre. Doble papá Alfa.

0: Unión Guadalajara, volar es 1-7-6 unidades, será posible volar a Plade.
1: Polaris 1761, vire derecha Plade y comunique aproximación 19-3, descienda 1-2000 pies.
0: Descienda 1-2000 pies y directo Plade y pasamos 19-3, Polaris 1761.
1: Polaris 1743, reduzca 220 nudos.
0: 220 nudos indicados, Polaris 1743.
1: Polaris 1713, reduzca 230 nudos.
0: 230 indicados, Polaris 1713. Guadalajara, Volteis 1761, ahora volando a Plade y descendiendo a 1-2-3. Volteis
2: 1761, recibió contacto radar. ¿Puede incrementar y mantener 230 hasta Plade?
0: Afirmativo, Volteis 1761.
2: Hasta Plade 230 nudos y desciende 1-0-1.
0: 230 y 1-0-1, Polaris, 1761.
3: México 230, confirma autorizado ILS Gray a la pista 29 izquierda.
2: Correcto, fue autorizado 230, complete ILS, llama a la torre 18-1, buen día.
1: A 3231, reduzca 230 nudos.
3: 18-1, Torre Aeroméxico 230. Guadalajara, Aeroméxico 230, ILS, Cray a la pista 29 izquierda.
4: Vuelo 1791, desalojo en Alfa 1-2, cruce 29 derecha y Alfa 1-3.
5: Alfa 1-2, perdón, la pista 2 de derecha, 1-7-9-1.
4: Correcto, Armeco 2-3-0, buenas tardes, continúa aproximación a la pista 2-9 izquierda, bien total.
1: 15.
3: Aproximación, pista 2-9 izquierda, Armeco 2-3-0.
4: Doble Papa, en esa posición puede continuar hacia abajo para la 2-9 izquierda, en tráfico 1-2 millas en final.
3: Afirmativo, doble Papa.
4: Señor doble Papa Alfa, continúa básico para la pista 2-9 izquierda, reporte en final.
3: Continuamos en básico hacia la pista 2-9 izquierda, doble Papa Alfa. Firme último altímetro Aeroméxico 2-3-0.
4: 3-0-1-2 en la puesta de México.
3: 3-0-1-2, muy amable.
4: Polaris 1791, contacto 1-2-1, decimal 9.
5: 1-2-1, decimal 9, gracias, más que nada.
1: Polaris 1743, aproximación 19-3.
0: 9-3, Polaris 1743. Buen día.
1: Polaris 1713, vire derecha al rumbo 130, descienda 1-3000 pies, espere a Prim en 4 minutos.
0: 130, descenso 1-3000 y...
4: De Papa Alfa, planeé toque largo a manera de solojo en Papa 3, el viento es calmo, sino para aterrizar 2-9 izquierda.
0: 3, abandona 1-6000.
3: A mi izquierda, planeando toque largo para desalojar por Papa 3. Doble Papa Alfa.
4: Bravo, Oscuro 2, Carlos Torres.
2: Polaris 1743, contacto radar 1-2000 y la velocidad 200.
0: 200 nudos indicados y 1-2000 pies, Polaris 1743.
1: Fox Oscar, comunique torre 18-1.
3: 18-1, bravo Fox Oscar, gracias. Buen día.

0: Guadalajara. Buenas tardes, ¿quién es ese Bravo? Bravo Fox. Oscar en su frecuencia, 11.500 por 7.500, 13 millas. Estamos hablando directo a Pirámide.
1: Bravo Fox, Oscar, buenas tardes. Tenuto 2-9, continúa por la ruta habitual. Tiene que continuar el descenso. Dentro de 10 millas no puede estar mayor a 6.500. El descenso en BMC en todo momento.
2: Sí, son 7-1-3.
0: Bravo Fox, Oscar. Continuamos a la 2-9 izquierda, con descenso publicado por corredor. Bravo Fox.
1: Correcto, manténgase sobre Caxitlán en descenso en BMC a alcanzar 6.500 pies para no interferir con las aproximaciones y aproximaciones frustradas.
0: Y volamos hacia Caxi y descendemos a 6.500, la próxima.
1: Lo decimos. Forma 34, no para el intento, hasta luego.
2: Descenso 10.000 pies, Volaris 1743.
3: Volaris 1713, reduce.
1: Viento calma, atrizado para aterrizar, pista 29, izquierda.
2: Indicados y 19.3 Volaris 171
4: México 230.
3: Viva 3231, descienda 14.000 pies sin restricción con EH3015.
1: 34.
2: El director.
0: Descienda 3015, 3231.
5: 1713, buen día, contacto radar, descienda 12.000 pies.
2: Entonces, 12.000 dólares, son las personas.

0: Papa La Vista 6, 800, 5.9 millas.
1: Bravo Foxtrot 2, recibido, de presente posición vuela básico izquierda, la 29 izquierda, reporte en final a una milla dentro de lo posible aporte, tráfico 16 millas en final en aproximación a la 29 izquierda.
0: Recibido, continuamos, aproximación 29 izquierda, en básico y continuamos, bravo.
1: Romántico 230, vía alfa 13, cruce 29 derecha y alfa 13.
0: Alfa 13, cruzamos pista 29 derecha, alfa 13, México 23.
1: Es correcto, la primera sería alfa 12, aparentemente se lo dije erróneamente, alfa 12 y cruce 29 derecha.
0: Alfa 12, 29 derecha y alfa 13, correcto.
1: Esto es correcto, una vez en alfa 13, contacto 121 de semana.
2: Sociedad no menor de 180,
0: 1-2-2-3.
2: Que tenga buen día.
3: Victoria Morales, 1-7-1.

0: 3, próximo son 0.010.
1: Está autorizado ILS de 2.9 izquierda con 1.0.
0: Autorizado ILS X-Ray pista 2.9 izquierda, Volaris 1.
2: Torre Guadalajara, Volaris 1.761. 13 millas ILS X-Ray pista 2.9 izquierda.
3: Volaris 1.761, buenas tardes, una aproximación a la pista 2.9 izquierda, Kinner 350, final a 2 millas pista 2.9 izquierda.
2: Continuamos la aproximación, Volaris 1.761.
3: Bravo Fox, Oscar Lavito, aterrizado para aterrizar 2.9 izquierda, viento ahora cruzado 1.80 con 7.
4: 180 con 7, autorizado a aterrizar pista 2.9 izquierda, Bravo Fox, Oscar.
0: Alcanzando 1 a 2.000, Volaris 1.7, Oscar.
4: Papa 3, Bravo Fox, Oscar.
1: 1.7, 1.3. Continúe ahora el descenso para 1.0.10, está autorizado ILSR y a pista 2.9 izquierda.
0: Descenso 1.0.10, autorizado ILSX y 2.9 izquierda, Bolívar 1.7.

0: Prueba 3231, comunique aproximación 193.
1: 193, 3231, viva. Guadalajara, buen día, viva 3231, 14000, pelado, volando Zeta.
2: Viva 3231, buen día, contacto, radar. Posterior Roteta, vuele a Plade con 12000.
1: Radar, posterior Roteta, Plade, 12000, viva 3231.

0: Foxtrot 2, taxi, aloja a la izquierda, Papa 3, mantenga antes de la plataforma, contacto 341 para el ingreso. Papa
1: 743, contacto con Torre 1892.
2: 81, Torre Voladiza 1743, ponía.
0: Buenas tardes, señor Romeo Sierra, mantenga antes de la pista, tránsito final. Polarizado 761, el viento es ahora de los 1906, autorizado para aterrizar pista 29 izquierda.
2: Autorizado para aterrizar pista 29 izquierda, ahora es 1761.
1: Sí, 3231, vuelve ahora directo, Plane.
2: Ahora Plane 3231. Torre de Guadalajara, buenas tardes, volvés 743, final, pista 29 izquierda.
0: Polaris 1743, vuelta en aproximación 29 izquierda. El tráfico bus en final, 5.5 millas de usted para el aterrizaje. Sugiero reducir, ya que en caso de que el tráfico utilice toda la pista, tendría que efectuar aproximación frustrada.
2: Trado, teniendo tráfico, Polaris 1743, continuamos.

0: regularísimo, 7-1 vía Alfa 10, cruce pista 2-9 derecha y Alfa 11.
1: Alfa 10, cruce pista 2-9 derecha y Alfa 11, regularísimo.
2: 1-0-1000, y autorizada ILS y Romero Izquierda, arriba, 3-2-3-1.
3: 0-0 por 2-4-0.
0: 3, viento calmo, autorizado para aterrizar 2-9 izquierda.
4: Aproximación express, Alfa pista 2-9 izquierda, vuela 1-7-4-3.
5: 1-3, complete ILS, 18, motor vendido.
0: Alfa 11-21, de hasta luego.
4: Yo vamos a vencer una vez, 7-1-3, bueno.
6: Viva 511, descienda 1-3 mil pies en
4: recta. Buenas tardes, Golis 1-7-1-3, final ILS-XI-2, Mavi izquierda, 3 en ISO.
0: 1-7-1-3, continúa aproximación, pista 2-9 izquierda.
4: Aproximación 2-9 izquierda, Golis 1-7-1-3.
1: Aproximación Guadalajara, buenas tardes, Golis 5-6-3-1, nivel 278 para 2-0-0, directo SLA de información X-ray.
6: Volaris 5631, contacto radar, descienda 1-4 mil pies con EH-3015, espere ILS-XRAY 2-9 izquierda.
1: Descendo ILS-XRAY 2-9 izquierda, descenso 1-4 mil pies con 3015, Volaris 5631.
7: Guadalajara, buen día, Volaris 1705, alcanzando 240.
6: Polaris 1705, contacto radar, descienda 1-4 mil pies con EH-3015. Y en el Gulfstream 825, continúa descenso vía Mesca 1 Bravo.
7: Hace descenso para 1-4 mil 3015 en el Gulfstream 825, continuamos descenso para Mesca 1 Bravo, Polaris 1705.
6: Correcto, Polaris 1705, prepare ILS-X a la pista 2-9 izquierda, reduzca a 26012.
0: 4-3, Alfa 10, cruce pista 2-9 derecha y Alfa 1.
7: 2-6-0-9, Volaris 1-7-0.
4: 2-9 derecha y Alfa 1-1, Volaris 1-7-4-3.
6: Tenga velocidad.
0: 2-3, Bravo, Hotel Romeo, Sierra, pista 2-9 izquierda, intersección con Papa 1, autorizado para despegar. Dirá que por la izquierda reporte isla de Sierra.
8: Autorizado despegar la pista 2-9 izquierda, Papa 1. Volaremos por la izquierda y reportamos presidio económico.
0: Paris 1743 en Alfa 11, contacto 121, decimal.
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0: Unidos. Hola, zona 7-9.
1: Contigo, lo tengo al aviso. No, 31 monomotor despegando de la pista izquierda. Esperé 30 segundos más para tener la trayectoria.
0: Aplico la vista, Aurelio, zona 7-9.

0: Volar Istmo 103, el viento es ahora 200 grados con 6 nudos, autorizado para aterrizar, estamos 9 izquierda.
1: Complete ILS y llame a la torre 18-1, buen día.
2: 18-1, 3-2-3-1, buen día.
0: Volar Istmo 103, la posición y mantener, estamos 9 derecha.
2: Torre, buen día, 3-2-3-1, ILS X-Ray, 2-9 izquierda.
0: 3-2-3-1, buenas tardes, continuamos con información a la pista 2-9 izquierda.
2: Continuamos, 2-9 izquierda, 3-2-3-1, vivo.

0: 1705, vuela el Goslima 826.
1: 2, cruce pista 29 derecha, Alfa 1, corrige, mantenga antes de la pista 29 derecha y un tráfico próximo al despegue.
0: 1705.
2: Tenemos dos, antes 29 derecha, por ejemplo, no se conoce.
1: Es correcto. Volar 1006, el viento es calma, para despegar 29 derecha, mantenga en esta frecuencia.
2: Para despegar 29 derecha, mantenga en esta frecuencia.
1: Correcto. Quiero Bravo, por un minuto para el despegue, tráfico, estacionamiento con tráfico que despega a la derecha, le llamo número.

0: décimo 103, ahora cruce pista 29 derecha, alfa 13, contacto 121 de su mano.
1: Empezar cruce 29 derecha, alfa 13, 219, realiza 1713, Juanes.
0: Juanes. Claris 1006, contacto terminal 28.
2: 28 con terminal, Claris 1006, vale.
3: 1-3, se le va a dar rumbo 140 por 20 millas para evitar.
0: 3-2-3-1 de viva, continúe la aproximación, 2-9 izquierda, tráfico 6-2-0-6, próximo al despegue.
2: Aproximación Guadalajara, muy buen día, 3-2-3-6, 3-2-3-1,
1: por 2-4-0.
0: 100 de los 200 grados, que tenemos aterrizado para despegar, 2-9 izquierda, tráfico izquierda, reporte próximo a paso.
3: 2-2-1000, aprobado.
0: 2-9 izquierda y próximo a paso.
2: Guadalajara, Polaris 1006, abandona 6500 por 230 ascenso vía TDM1 Bravo.
4: Polaris 1006, contacto radar, ascienda vía 230 nivel, nuevo aviso.
2: Contacto radar, ascenso vía 230 nivel, nuevo aviso, Polaris 1006.
4: Viva 511, reduzca 240 nudos.
3: Cano 240 nudos, vía 511.
4: Polaris 1705, reduzca a 230 nudos.
3: 230 nudos, Polaris 1705.
1: Aproximación Guadalajara, buen día, IVA 3121, deja 300 por 240.
4: Viva 3121, contacto.
0: Viva 3231, viento 200 grados, 6 nudos aterrizado para aterrizar, pista 29 izquierda.
2: 3 izquierda, aterrizar, 3231.
1: 3121.
4: Polaris 1705, comunique aproximación 193.
3: 193, buen día, Polaris 1705.
2: Aproximación Guadalajara, Polaris 1101, abandonando 320 por 240.
3: 1-5000 por 1-4000, volando con el clima 826.
4: La pista 29 izquierda, reduzca 260 nudos.
2: Ascenso vía Muro 1 Bravo, es donde 29 izquierda, reducción a 260, volando 1-0-1.
3: 705.
5: Cuando posible, vuela Plade.
3: Cuando posible, Plade, Volaris 1705.
4: Viva 511, reduzca a 230 nudos.
3: A 230 nudos, vía 511.
4: Viva 3121, reduzca a 240 nudos y el descenso 1-3 sin restricción.
1: Reducción 250 nudos y 1-3 sin restricción al descenso, Viva 3121.
4: Volaris 5631, comunique aproximación 19-3.
2: 19-3, Volaris 5631, ahí.
1: Aproximación Guadalajara, Volaris 5631, mantiendo 1-2000, información en 6.
5: Polaris 5631, contacto radar, el descenso 9010, autorizado ILS, RI 29 izquierda.
0: Papa Delta India, Charlie, corrigiendo, el Papa 1, cruce pista 29 izquierda, prosiga Alfa 6.
3: Centro Polaris.
2: 9 izquierda, prosigamos Alfa 6, Papa Delta.
3: Me confirma directo Plade cuando
0: puedo. Subí Alfa 10, cruce 29 derecha, Alfa 11.
2: Alfa 10, todo a la derecha y Alfa 11, 3, 2, 1.

0: 3231 en Alfa 11, 219, hasta luego.
1: 23 de Santa 3.
2: Papa del 3231 en Alfa 11, bueno.
0: Papa del India en Alfa 6, cruce pista 29 derecha, prosiga Alfa 5.
2: Esperado Alfa 6, cruzamos 29 derecha y continuamos Alfa 5, Papa.
1: Hicimos 250 nudos, esperamos a Mulo 1 Bravo a 2 izquierda, Aeroméxico 6, 2.
2: Guadalajara, el día 3-1-2-1, posteada Lomba, vamos a solicitar el rumbo 1-4-0, condiciones.
3: Fecha Prim, descenso 1-2-20, ciudad 5-1-1.
2: Descenso, buen día, 3-2-3-1, viva, Alfa 11, descenso.
4: Viva, 5-1-1, directo a Prim.
0: Ponterrestre, 21 de Atro.
2: Rumbo 1, directo a Prim. Estación Guadalajara, Guadalajara, 1-1.
0: Prim, a todas las estaciones, 3-0-1-1.
2: Rumbo, por condiciones.
0: 17709, puede mantener pista 29 derecha.
2: Milla de Guares en 101.
4: 821, descienda 13100.
0: Detrás, pues un Cessna 172. 12 de su posición, 4 y media millas de usted, con 6600 en alejamiento para vuelo de la misma zona.
2: Bajada el día 312. Bloqueado el machalet.
4: Sin restricciones, para acortar a Prim.
2: Bloqueado.
4: Viva 3121, descienda 12000 sin restricción, prepare a cortar.
2: Descienda 12000 sin restricción, viva 3121.
0: Y el Papa de Sevilla.
2: Alfa
0: 3. Agresivo Alfa por la derecha, Alfa 3, y manténgase en la pista en el
2: centro de la ciudad. Mande de puta presencia. 1330, descenso 240, tenemos información.
0: 7030 para mes, pegar 29 derecha, viento 200.6 en el aire 28.
4: Prepare y el ESEC.
2: 2 de derecha, 1, 2, 0, 3, mal 8 en el aire. 50 indicados. Continuamos el descenso. Amula 1 Bravo, esperando.
5: 6-3-1, mantenga no menor de 180 nudos, fijo final.
4: Cancele llegada, directo a Prim, descienda 1, 2000 pies.
2: Se va a llegar directo a Prim, descenso 1, 2000 pies, día 3-1-2-1.
4: Volaris 1101, cambio de instrucción, mantenga presente rumbo, descienda 13000 pies y prepare a Prim en 5 minutos.
2: Vamos a Prim, mantenga presente rumbo, descenso 13000 pies, 1101.

0: Pasa India, rueda la posición y mantener pista 29 derecha.
1: Personas en Guadalajara, buen día, Volaris 1770, ascenso 6000 por 230 CDM, 1 Bravo.
2: Volaris 1770, contacto radar Hacienda vía 230 nivel, nuevo aviso.
1: Contacto radar ascenso vía 230, Volaris 1770.
3: Guadalajara, buen día, Aeroméxico 653, alcanzando 240.
2: Aeroméxico 653, contacto radar para espaciamiento y secuencia, vire derecha al rumbo 265, descienda a unos 7000 pies y falla la comunicación en 10 minutos a Bolín.
3: Enterado, por la derecha rumbo 260 y si falla comunicación 10 minutos posterior Bolín, Aeroméxico 653.
2: Aeroméxico 653, reduzca a 250 nudos.
1: Sobre Guadalajara, buenas tardes, Volaris 5631 ILS, pista 29 izquierda.
3: A velocidad.
2: Al rumbo 265 y 2.
0: No, continúa aproximación, pista 29 izquierda.
3: Si es 265 el rumbo, 250 la velocidad, Aeroméxico.
0: India autorizado para despegar, pista 29 derecha, el viento de los 190 grados son 5 nudos, contacto terminal 120, decimal 8 en el aire.
3: Roy 5631, complete el S-10.
2: Viva 511, aproximación 19-3.
4: 19-3, aproximación, viva 511.
2: Viva 3121, comunique aproximación 19-3.
1: Aproximación 19-3, viva 3121.
4: Buenas tardes, viva 511, volando a prima, tiene 1-2-3.
5: Aeroméxico 323, posterior lomba IWX en toda la llegada, solicitaremos rumbo 140.
2: Aeroméxico 623, mantenga presente rumbo en descenso para 14000 pies y espere el Goldsima 825.
1: Okay, 3121, deja 16800 por 12000, vuelvo directo a Prima.
5: Goldsima 825, Aeroméxico 623.
3: Contacto radar de 112000.
0: 3-1 autorizado para aterrizar, pista 29 izquierda, el viento es campo.
1: Guadalajara, volaré 5185. Izquierda, volaré 5631. 37 por 240 por más derecha.
2: Volaris 5185, no hay contacto, descienda vía, ambula 1 Bravo y LS Extra a la pista 29 izquierda, reduzca a 250 nudos por secuencia.
1: Entonces, ambula 1 Bravo, dando LS Extra y 29 izquierda y tenemos 250 por 5185. Guadalajara, Volaris 1101, posible volar 15 grados por la izquierda.
2: 15 grados por la izquierda está aprobado, Volaris 1101, reduzca a 2401 y espere a PRIM en 3 minutos.
1: Vamos a PRIM en 4 minutos, Volaris 1101, aprobado por la izquierda, 15 grados.
6: Aproximación, Guadalajara, buenas tardes, viva 2434, volando a
2: Viva 2134, contacto radar, descienda 200 nivel y tire por la derecha rumbo 260 al 260, espere CX por el sur para ILS Extra a la pista 29 izquierda.
3: Y Guadalajara, Aeroméxico 653, como información, en caso de volar hacia Bolín, no podríamos por condiciones, alrededor de Bolín unas 20 millas hay condiciones, y en nuestro mismo presente rumbo a 30 millas aproximadamente también.
2: Aeroméxico 653, prepare a PRIM.
1: Para continuar a PRIM, Aeroméxico
2: 4-0 nudos.
0: Dos, mantenga prepista 2-9 derecho.
2: Radar Hacienda vía 230 nivel.
7: Contacto radares, ascendemos vía 230 nivel, Papa Delta India.
2: Y hecho bravo Papa Delta India, cambio de instrucción, mire por la derecha rumbo 320 y espere, si falla la comunicación, 10 minutos a Zacatecas.
7: Ok, por la derecha 320, si falla la comunicación, 10 minutos a Zacatecas, por Papa Delta India.
1: Guadalajara, buena tarde, viva 9395, volando a Gold Lima 802, alcanzando 240.
2: Viva 9395, contacto radar por secuencia, vire por la izquierda, rumbo 260 en descenso para 210 nivel, espere...
4: Guadalajara, buenas tardes, Volaris 17705, 9 millas, pista 29 izquierda.
0: Descenso 1705, continúa aproximación, pista 11 izquierda.
1: Torres para interceptar aproximación.
0: 9 izquierda.
1: Por el sur, esperando hasta que lleva 9.
0: Le confirmo, pista 295.
2: Se pone una aproximación 19-3.
1: Recomiendo utilizar la aproximación.
0: Romeo Golf November, rueda posición y mantener pista 29 izquierda, intersección Papau.
1: Por 1-3010.
0: 631, desde lo que di Alfa 10, cruce pista 29 derecha, Alfa 11 y terrestre 21-9.
1: Pero autorizados al cruce de pista 29 derecha, Alfa 11 y 21 de Bolivia 5-3.
0: Romeo Golf November, autorizado para despegar pista 29 izquierda, intersección Papa 1, el viento de cola de los 1-2-0 grados con 5 nudos, autorizado para despegar, contacte terminal 1-2-0, decimal 8 en el aire.
1: O volar por la derecha, rumbo 1-5-0.
2: Ha sido volar 5-1-8-5 por la derecha al rumbo 1-7-0 y espere Lomba en 3 minutos, inicie el descenso para 1-8-1000.
1: Entra con dos descenso para 1-8-1000, rumbo 1-7-0, esperando Lomba. Y le voy a cambiar la solicitud, pasando Lomba también hay bastante weather en la llegada y no teníamos el rumbo 170 aproximadamente 40 mil.
0: 61092, ruede a posición y mantener pista 29 derecha.
2: Gol Lima 827.
1: 7 volar 5185. Pero México 653 solicita vector por la izquierda por condición.
0: Polaris 1705, solicitado para aterrizar, pista 29 izquierda, el viento de cola de los 140 grados con 3 nudos.
4: Gracias, autorizado aterrizar y 29 izquierda, Polaris 1705.
5: Aeroméxico 623, solicitamos rumbo 140 WX.
2: ¿Me repite rumbo?
5: 140.
2: 140 aprobado, Aeroméxico 623.
5: Aprobado, rumbo 140, Aeroméxico 623.
2: Ready, prepare a PRIM, descienda, expedite su descenso a través de 1-5000 Aeroméxico 623.
5: Preparamos a PRIM, expeditamos descenso a través de 1-5000 Aeroméxico 623.
2: Correcto, contacta aproximación en 19-3 Aeroméxico 623.
5: 19-3 Aeroméxico 623.
1: Tenemos a Javier 1401, próximo 240, información ya aquí.
2: 61401, buen día, contacto radar por la izquierda rumbo 260 y espere SX. Reduzca 250 nudos, QNH. 30 decimal 15, espera ILSX a 29 izquierda, reduzca 250 nodos.
5: Buen día, Aeroméxico 623, dejando unos 7000, expeditada a través de 15000 para 14000.
2: 1891, por la derecha al rumbo 160 y prepare a PRIM, descienda para 13000.
1: Del Romano Sierra sobre presidio. Rumbo 160, 13000, 13000.
0: Tenga a la escucha, le informo de tránsito, Cessna 206, trabajando sobre el área de Chapala con 6500.
2: 0 y espere Zacatecas, mantenga 18000.
1: Romano Sierra.
7: 0, mantenemos 18000 y esperamos Zacatecas, Papa del Norte.
4: A 511, 10 millas final y el extra pista 29 izquierda.
0: A 511, continúa aproximación, pista 29 izquierda.
2: 5, detenga descenso a 200, no. Descenso a través de
0: 292, autorizado para despegar, pista 29 derecha, viento de los 130 grados con 4 nudos, viento de cola, autorizado para despegar, contacte terminal 120, decimal 8 en el aire.
1: El rumbo, volé 518. 240.
2: Tienda para 220 nivel, Volaris 140.
1: Son 220, Volaris 140.
0: Volaris 1705, de solo que vía Alfa 10, mantenga antes pista 29 derecha, tránsito en carrera.
2: 210 nivel. Romeo 290, buen día, contacto radar, Hacienda Vía 230 nivel.
1: Vía 230 nivel, Romeo 290.
0: 1-2-4-2, ruede a posición y mantener pista 2-9 derecha.
2: 8 minutos más.
1: Señorita, no tenemos suficiente combustible, venimos a Guadalajara porque nos desviamos interna. No podemos mantener tanto tiempo.
0: 1-2-4-2, ruede a posición y mantener pista 2-9 derecha.
1: Derecha, volar 1-2-4. Un segundo.
2: ¿Delta India le sería posible mantener el presente rumbo por 20 millas?
7: Negativo, solicitando 10 grados por la izquierda para evitar condiciones.
2: 10 grados por la izquierda aprobado, mantenga
0: 05, cruce pista 29 derecha, Alfa 11 y terrestre 21-9.
1: Guadalajara. Pues nos declararemos en emergencia.
8: recibido IVA 9395 con presente rumbo descienda para 17000.
1: 7000 IVA 9395.
8: Solaris 1891 mantenga 16000.
1: Tenemos 16000 1891.
9: Leo 230 Polaris 1770.
1: Es Guadalajara, Volaris 1092, ascenso vía
0: autorizado. 1-1, autorizado para aterrizar, pista 2-9 izquierda, el viento de los 1-6-0 grados, 1-4-9.
8: Bueno.
10: Polaris 1-1-0-1, autorizada la aproximación y reduzca 190.
0: 4-2,
8: solicita un giro hacia izquierda, actual, por ciudad. Presente rumbo, posterior al Golf Lima 4-0, por la derecha al rumbo 3-1-5 y espere Otoki. Hacienda para 1-8000.
1: Cerramos salida, posterior a, mantenemos rumbo de pista y posterior al Golfo Lima 710, rumbo 315 y ascenso 18000 Volpi, 71092.
8: Viva 2134.
1: Viva, viva 2134.
8: Busque el fijo EMIGU, EMIGU y espere patrón de espera sobre el fijo EMIGU.
1: EMIGU, lo buscamos, vamos a hacer la viva 2134.
8: Aeroméxico 653, vire por la izquierda al rumbo 135.
1: Izquierda 135, Aeroméxico 653.
0: Dos solicitudes terminal, espere completar la salida, está autorizado para despegar de la pista 29 derecha, el viento calma, contacte terminal 120, mal 8 en el aire.
8: 4000.
1: Está despegar 29 derecha, 28 en el aire y completar la salida volar. 4000. Romeo Golf November.
8: Uno ocho cinco, vire por la izquierda al rumbo.
0: La macro de la posición de mantener pista 2-9 izquierda en dirección a Papón.
1: 8-8-0
8: nivel.
0: 1-1 desde lo que vía 1-2, manténganse pista 2-9 derecha, tránsito en carrera.
8: Cuando libre
4: de Austria, Alfa 1-2 fuera de la derecha, vía 1-2.
1: Guadalajara, vía 2134, ¿sería posible, patrón?
9: 3121, 8 millas, y él es pista 9 izquierda.
8: Recibido, IVA 213.
0: Aproximación, pista 29 izquierda.
8: Izquierda y piernas a...
9: IVA 312.
1: ¿Se da la quema?
0: 111, cruce pista 29 derecha, alfa 13 y terrestre 219.
10: 1101, reduce.
4: A 13, con 219, IVA 5111.
1: No, reduce 1101.
10: Aeroméxico 623, reduzca 199.
1: Terminal, Mayor Volaris 1242, deja 5800 por 231.
8: Volaris 1092, vire derecha directo a Otoki.
1: Otoki, Volaris 1092.
8: Viva 9395, contacte aproximación en 193.
1: 193, Viva 9395, gracias.
8: Volaris.
0: Romeo Delta, Mike, la pista 29 izquierda, intersección Papa 1, autorizado para despegar, dirá que por la izquierda, reporte Cuello.
8: Combo 115 y descienda para 15000.
1: La Viva 9395, en descenso 15600 por 14000, volando planes. Durante 20 millas máximo.
10: Ahora descienda para 12000.
1: 12000, Viva 9395.
8: Ahora vuele por la derecha.
0: A 3204, la posición mantener pista 29 derecha.
1: 0-4-0,
10: vale. 395, vale, directo al Lima 980.
1: Volando.
0: Viva 3121, autorizado para aterrizar, pista 29 izquierda, el viento de cola de los 150 grados con 5 nodos.
8: 2-2, hacienda para 18000.
9: Izquierda, copiadas condiciones, viva 3122.
1: 1-2-4-2. Torre Guadalajara, 1-1-0-1, final 29 izquierda.
9: Polaris 1401.
0: Continúa aproximación, pista 29 izquierda.
1: Vamos a aproximación 29 izquierda, Polaris 1101.
8: Pues November, contacte Centro México 123 decimal 9, buen vuelo.
9: Gracias, vos.

0: Polaris 1401.
1: Y señorita Polaris 1401, ¿tendrá tiempo estimado para nosotros?
2: 360 nudos.
1: No va a ser posible para un Polaris 1401 por combustible.
3: ¿Cuánto tiempo tiene de combustible?
1: Tenemos 7 minutos.
3: Decláreme.
4: 752, procede a posición de mantener pista 2 a la derecha.
1: ¿Dónde está?
4: Pista 2 a la derecha, Viva 3121, desde los días 1-0, mantengan su pista 29 en derecha.
1: Censo 16000, Aeroméxico, 653.
5: Guadalajara, el exabrado aumenta el listo próximo 2 millas de Paco, datos de aproximación, cerca, por favor.
3: 1-2000.
1: 1-2000-1891.
3: México 653, descienda para 1-3000.
4: Polaris 1101, autorizado para aterrizar pista 29, izquierda, el viento está.
1: Aterrizar pista 29, izquierda, Polaris 1101.
4: Viva 3121, cruce pista 29, derecha, Alfa 11 y terrestre 219.
1: 193, buen día.
3: 3, contacto, aproximación, 19 decimal 3.
1: 1-20.
4: Mike Charlie Victor, la pista 29 izquierda, el QNH 13 decimal 1-1, intercepta ruta Isla del Presidio, reporte Pirámide.
5: 1-14000, en descenso a 1 Pirámide, con 30-11 a la 29 izquierda, Mike Charlie.
1: Descienda para 1-1000.
3: Contacto radar, Hacienda Vía, 2-3-0-10.
5: 1-8-9-1-0-4.
1: Viva 9395, descienda para 9200. 3 y NFX ahí, 29 izquierda.
5: ¿Cuál es la salida que nos autoriza?
4: Para México 623, aproximación, pista 29 izquierda.
3: 04, mantenga presente el rumbo y me informa cuando le sea posible otro. ¿Qué hay áreas prohibidas al November Whiskey de la estación a 10500?
5: Enterado, le informo cuando posible a Toquivida 3204.
3: Viva 2134, inicia el descenso para 16000.
5: 16000, descenso, viva 2134, gracias.
1: Viva 9395, descienda 8200.
5: 8200, viva 9395. Aris 101.
4: Aris 1752, autorizado para despegar, pista 29 derecha, el viento de los 170 grados con 4 nudos, contacto terminal 120, decimal 8 en el aire.
3: Seguido, Volaris 109.
5: Derecha en el área 128, Volaris 1752.
3: En el primer contacto de la desviación.
1: 8-0.
5: Aris 1092. 01.
4: Recibido Romeo del Tamac, mantenga a la escucha.
3: A la escucha, Romeo del Tamac.
4: Polaris 1011, desde el objetivo al 10, mantenga su pista 29 derecha, tránsito en carga.
1: Tránsito en derecha, Polaris 1101.
5: Por la izquierda, rumbo 090, esperando Emilia, el ascenso 230, Polaris 1232.
1: Ciudad 9395, está en BMC.
5: Es correcto, BMC, viva 9395.
3: Convoy polar directo, Golf Clima 825, 826.
5: 7700, autorizado a la aproximación y el S-Exit, tendrá izquierda, viva 9395.
3: El descenso para 17.
4: 3, autorizado para aterrizar, pista 29, izquierda, el viento es calmo.
5: Golf Clima.
6: Carlos 9 izquierda, Aeroméxico 3, Aeroméxico 623.
4: Aparis 1101, cruce pista 29 derecha, Alfa 11 y terrestre 219.
5: 0 para 24 derecha.
3: 00 nivel, reduzca 250 nudos, espere ILSX y a 29 izquierda. Cuando libre de mal tiempo, directo a Lomba.
5: Cuando libre de mal tiempo, directo a Lomba, reducimos 250 en la velocidad. 00, volaremos a 00.
3: 1401, inicia descenso para 200.
4: Es ruede por pista 29 derecha hacia Alfa 15, mantenga fuera pista 29 izquierda.
3: 4230 nivel.
5: Ok, 230 y volando que vía 3204.
7: Guadalajara, buen día, Maxel 7420, abandona nivel de vuelo 290 en descenso nivel de vuelo 240.
3: Buen día, Mixal 7420, contacto radar, descienda para 230 nivel, espere, vuele directo a Tagus, cuando posible vuele, corrijo, después de Tagus, directo a Golf Lima 802, para reanudar el descenso, Ixon 1 Bravo, QNH 30 decimal 15, espere ILS extra y a pista 29 izquierda.
6: Por la

0: izquierda al rumbo 085, esperando Golf Lima 980.
1: Tenso conforme a la llegada, posterior atargo al Golf Lima 802, Mexicales 340.
2: Aproximación Guadalajara, voladito 1752, deja 7500 para 230. Otro pino bravo, es posible volar rumbo 010 por condiciones.
3: 20 México 623.
4: México 623, desaloje día Alfa 10, cruce pista 1 de derecha, Alfa 11 y terrestre 219.
5: Y posterior. Agenda para 230, nivel áreas prohibidas al November Whisky de la estación con 10500.
2: Bien, pasan. Mantenemos presente rumbo 10 millas, voladiza 752, Torre Guadalajara, Viva 9395, ILS X-Ray, 29 izquierda.
5: Pierda al rumbo 070, espere Plad y descienda para 13000.
2: 980, Aromeco, sí.
4: 395, autorizado para aterrizar, pista 29 izquierda, el viento de los 130 grados, 512.
2: Aromeco, 653, autorizado para aterrizar, 29 izquierda, Viva 9395.
1: 250 en elección, 740.
5: Polaris 1242, ¿sería posible mantener el rumbo 095 por lo menos 60 millas?
2: Afirmativo.
5: Recibido Hacienda para 280 nivel y espere ICBES.
2: 280 nivel y esperamos ICBES, Polaris 1242.
5: Polaris 1401, mire por la derecha el rumbo 280 y espere CX. Descienda para 18000.
6: Derecha, rumbo 280, descenso 18000, esperando a CX, Volaris 140.
5: Viva 2134, contacte aproximación en 193, buen día.
2: Gracias, Viva 2134, gracias, buen día, bye.
0: Viva 3204, rumbo 045, por condiciones siguientes.

0: 981. Ahora el vuelo Lima 981, viva 2 un refuerzo.
1: Piso 1401, contacte aproximación 119 decimal 3. Buen día.
2: De patrón de tránsito por izquierda, la pista 29 izquierda.
0: No, izquierda, patrón de tránsito por izquierda, marcha listo. Continuación, Guadalajara.
2: Viva 9395, desaloque vía Alfa 10, cruce pista 29 derecha, Alfa 11 y terrestre 21 9.
0: 101, contacto radar 10, autorizar el cruce de la pista de 29 derecha. Alfa 11. ¿Me hicieron una gran cosa, no? Oh, sí, bueno, 1401.
3: Viva 134, descienda.
2: En Alfa 11, terrestre 219.
0: Bueno,
2: Alfa 33.
1: 30 nivel, no posible expedir.
2: Max Charlie Victor, busque tránsito, el bus 320, en final, 5 millas, pista 29, izquierda.
0: 2, el tráfico, Max Charlie Victor.
2: Dígalo como número 2, Max Charlie Victor, que pone la pista libre.
0: Como número 2, pendiente, pista libre, Max Charlie Victor.
1: Anda para 18000.
0: Tento 18000, me sale 742.
1: Que cuando posible reduzca 2302, me sale 7420.
2: 31891, autorizado para aterrizar pista 2 izquierda, el viento es calmo.
0: 1024, izquierda bola, 1891.
1: Volaris 1785, Volaris 5185, descienda para 13000.
0: Descenso para 13000, Volaris 5185.
4: Próximos 230, viva 3204.
0: Mantenemos frecuencia Aeroméxico 653.
1: Polaris 1242, contacte Centro México 126 decimal 15, buen vuelo.
4: 1615, Polaris 1242, buen día.
0: Buen día, Aeroméxico 653, ILS X-ray 29 izquierda.
1: 3 decimal 9, buen vuelo.
4: 239, gracias.
2: 53 es número 2 en aproximación, número 1, Cessna 206, básico izquierdo, 2 millas, pista 29 izquierda.
0: Enterado, Aeroméxico 653. Los Mijales 7420.
2: Víctor, le cambio la pista, ahora 9 básico izquierda a la pista 29 derecha.
0: Izquierda a la 29 derecha, mancha.

0: Polaris 5185, contacte aproximación 19-3. Buen día.
1: 19-3, Polaris 5185, buen día, hasta luego. Aproximación Guadalajara, Volaris 5185, buenas tardes, 15500 por 13230 indicados.
2: Volaris 5185, en contacto radar, vuelo directo a FLA, descienda a 10000.
1: Directo a FLA, descenso para 10000, Volaris 5185.
3: Charlie Víctor, autorizado para aterrizar, pista 29 derecha, el viento de los 170 grados, 6 nodos.
1: Aterrizado en la 29 derecha, ahí sale.
0: Polaris 1752, copia tránsito de compañía.
3: Coloque vía Alfa 12, mantenga antes pista 29 derecha.
0: Eco.
4: Alfa 12, antes pista 29 derecha, Polaris 189.
2: Y 2134, descienda 8200, informe si está BMC.
0: 7420, descienda para 16000.
2: 4 en BMC 7700 y aterrizada la aproximación.
1: BMC 7700, estamos aterrizados en la aproximación de ICD de pista 1 en izquierda, vía 2144, gracias.
2: Polaris 1401, descienda para 9200.
1: Descenso 9200, Polaris 1401.
3: Ramenco 653, autorizado para aterrizar, pista 29 izquierda, el viento de los 120 grados, 5 nudos.
0: 50, aprobado, Volaris 1005, cuando posible renuncia.
5: Pista 29 izquierda, Aeroméxico 653.
0: Mantenga 18000.
6: Mantemos 18000, les deseo una aprobada rumbo 150, cuando posible Ghost Lima 826, Volaris 1005.
0: Sale 7420, descienda 14000, contacte por...
3: Charlie Víctor, resolvería Charlie 2, mantenga antes pista 29 izquierda.
1: 29 izquierda.

0: 22 y activo rojo izquierda, máquina.
1: Contacte Centro México, 123 decimal 9, buen vuelo.
2: 491, cruce pista 29 derecha, alfa 13 y terrestre 219.
1: 05, descienda para 15000.
3: Alfa 13, 219, 1891.
4: 14000, tenemos tranqui a bordo.
5: 740, contacto radio directo Lima 805, descienda para 12000.
4: Golf Lima 805, 12000, me sale 740.
5: Polaris 585, descienda para 9000.
6: Confirma para el 5185.
5: Para el 5185, descenso 9000 pies.
6: 9000 pies, vale, 5185.
1: Polaris 1005, rebusca 2309.
6: 23.
2: Papá, alfa, listo.
1: Otra posición.
2: Papá, alfa, rueda posición y mantener pista 29 izquierda. Instrucción, papá.
6: Izquierda,
2: Charlie 1 y contacte terrestre 219, no demora.
5: Descienda 7700, autorizada la aproximación.
6: 7700, autorizada la aproximación y el Polaris 140.
2: Desbloque vía Alfa 12, cruce pista 29 derecha, Alfa 13 y terrestre 219.
6: 29 izquierda, Polaris 518.
7: En Alfa 12 cruzamos 29 derecha, Alfa 13 y 219 aeroméxico.
5: Sale 7420, descienda para 10000.
4: 10000, me sale 7420.
6: Corre.
7: Martín Guadalajara, buenas tardes, aeroméxico.
2: Papá, alfa, pista 29 izquierda, intersección papá 1, autorizado para despegar. El viraje por la izquierda, reporte presidio.
1: 0 décimo.
7: Autorizado para despegar, pista 29 izquierda, intersección papá 1.
6: Torre Guadalajara, buenas tardes, viva 234, final, pista 29 izquierda, 6 millas del borde.
8: Dejando 270 para 240, volando a Tapco, información.
2: Una aproximación, pista 29 izquierda.
1: 8, buen día, contacto radar, descienda para 200 nivel, posterior a Tapco, espere volar a Golfima 802. QNH 30 decimal 15, espere aproximación y LS-829 izquierda.
8: 6200, posterior Tango, Golima 802, esperando 29 izquierda, viva 139, 1398.
4: Especificando para el 742.
1: Hacienda para 14000 y cuando posible reduzca a 210.
8: 14000 y 210 en la velocidad, vale, son hasta 0.
7: De aproximación Aeroméxico.
2: 2134, solicitado para aterrizar, pista 29 izquierda, el viento en los 160 grados con 4-1.
7: 40-50 millas de mal viento.
6: Aterrizar, pista 29 izquierda, viva 2134, gracias.
1: Hacienda para 200 nivel.
7: Descenso nivel de vuelo 200, posterior a la desviación, cuando posible el Golf Lima 825 Aeroméxico 783.
1: Aeroméxico 783, rebusca 250 nudos.
7: Reducción 250 nudos, Aeroméxico 783.
5: El 740, vuelo directo a FLA de 9000, autorizada la aproximación.
4: Directo a FLA de 9000 pies y autorizados a la aproximación y el SS a la pista 9000.
6: No, 8-1, vuelo 1-4-0-1.
2: Viva 7-4-3-3, rueda posición, mantener pista 2-9 derecha.
1: Polaris 1-0-0-5, contacte aproximación 1-1-9.
6: Bueno, final ya le hace exit 2-9 izquierda.
8: 1-1-9, decimal 3, vuelo 1-0-0-5, gracias, muy buen día.
1: Viva 1-3-9-8, derecha al Golf Lima 802, descienda para 1-6000.
8: Volaris 1005, en descenso 15000, pero no 4000.
6: 398.
5: Contacto radar, descienda para 10000. Cuando
6: toma el final, ILS X-ray 29 izquierda.
2: X-1401, una aproximación pista 29 izquierda.
5: Al 828, descienda 10000.
6: Puede ser Volaris 1401.
2: T433, autorizado para despegar, pista 29 derecha, el viento de los 140 grados con. 10 nudos, viento de cola, contacta el terminal 120 decimal 8 en el aire.
9: 50 nudos, viva 1398.
2: Viva 2134, desde lo que vi alfa 10, manténgase pista 29 derecha, tránsito próximo a la salida.

0: Viva 7433, mantenga posición, y pendiente para su salida. Viva 2134, intentado para aterrizar, pista 2 a la izquierda, el viento a los 160 grados con 4 nudos. Reacción volar 1401, autorizado para aterrizar, pista 2 a la izquierda, el viento a los 160 grados con 7 nudos.
1: Pista 2 a la izquierda, Volaris 1141.
2: Volaris 5185.
0: 4, cruce pista 2 a la derecha, Alfa 11 y terrestre 219.
3: Cruce 2 a la derecha, Alfa 11 y terrestre 219.
2: Polaris 1005, cuando posible Gol Lima 980.
1: Cuando posible Gol Lima. Para Volaris 5185, buenas tardes, 8 y media millas en ILS a 2 media izquierda.

0: 1398, descienda para 14000 y reduzca a 2301.
1: 14000 y reduzca.
2: Polaris 5185, continúa aproximación pista 29 izquierda.
1: Continúa 29 izquierda, vale, 5185.
0: 8 directo a Plade 14000 y contacto aproximación 193. Buen día.
1: Directo a Plade 14000 y completamos aproximación 29 izquierda, viva en 398.
2: Viva 7433, autorizado para despegar, pista 29 derecha, el viento de los 180 grados con 8 nudos, contacte terminal 120 decimal 8 en el aire. Buen día. Aries 1401, desaloque vía alfa 10, manténgase pista 29 derecha.
1: 10, pista 29 derecha, Aries 1401. Guadalajara, approach, muy buen día, México 240, dejando 26500 para 240.
0: México 240, buen día, contacto para dar. Directo Golf Lima 802, descienda para 14000, QNH 30 decimal 15, espera aproximación y ILS X-ray a 29 izquierda.
2: 85, autorizado para aterrizar, pista 29 izquierda, el viento de los 160 grados con 8 nodos.
0: De la llegada a Ixon 1 Bravo.
1: En la 29 izquierda y me confirma el viento 160 con 18.
0: 14000.
2: De los 170 con 7 ahora.
1: Gracias, y autorizado a aterrizar en la 29 izquierda, vale, 5185.
2: Polaris 1401, cruce pista 29 derecha, alfa 11 y terrestre 219.
1: 29 derecha, alfa 112, semana de Polaris 1401, terrestre
0: 219.
3: Ponía Mexales 7420, 9 millas en final y el X-ray pista 29 izquierda.
1: Buenas tardes, noviembre
2: 37420, continúa aproximación pista 29 izquierda.
0: Buen día, noviembre 37, alfa Charlie, con tanto.
3: Rosa.
0: Descienda para 17000, QNH 30-15, espere aproximación a ILS X-ray 29 izquierda. Posterior atago, espere Golf Lima 802 de la llegada a Ixon 1 Bravo.
4: Autorizados 17000 con 3015 para el ILS a la 29 izquierda. Posterior atago, pendiente al Golf Lima 802, perdón.
0: Aeroméxico 240, directo a Plate, descienda 12000.
1: Polaris 1005, ¿estamos autorizados a la aproximación?
5: Polaris 05, 8700, autorizada a la aproximación.
1: 8700, autorizados a la aproximación, Polaris 05. 1000.
3: 6000 pies, Aeroméxico 783.
0: Viva 1398, descienda para 11000, contacte aproximación 193.
1: 611000 y 193, viva 1398. Aproximación Guadalajara, buen día, viva 1398, dejando 14500 para 11000, volando Plade.
5: 1398, contacto oral, sino para 9000, autorizada la aproximación.
1: 69000, autorizada CLS, 329 izquierda, viva 1398.
2: Polaris 5185, desaloque vía alfa 10, cruce pista 29 derecha, alfa 11 y terrestre 219.
1: Alfa 10, autorizado cruce pista 29 derecha, alfa 11, 219, Polaris 5185, buen día.
2: Buen día. Móvil, operaciones pendientes para ingreso de pista.
0: Aeroméxico 240, contacte aproximado.
2: 20, autorizado para aterrizar pista 29 izquierda, el viento de los 170 grados con 6 nudos.
1: Aproximación Guadalajara, Aeroméxico.
3: Claro, pista 29 izquierda, me solicito para cruzar.
0: Mantenga 17000.
4: Derecha, Golf Lima 802 y 17000, el Alfa Charlie.
5: Que se puede hacer contacto.
2: Requiere salidas en calles Rodax. Pendiente para...

0: Aeroméxico 783, descienda para 13000.
1: Descienda 13000, pies, Aeroméxico 783.
2: Ley 05, servicio de radio terminado, próximo Lima 981-181.
3: 18-1, contador regulares 1-0-0-5, gracias por venir. Buenas tardes, Volaris 1005 y el sexo y pista 29 izquierda, 10 millas.
4: Volaris 1005, continúa aproximación, pista 29 izquierda.
3: Más aproximación, pista 29 izquierda, Volaris 1005.
0: 5783, contacte aproximación, 119 decimal 3, buen día.
1: 1930, México 783, igualmente, muy buen día. Aproximación Guadalajara, buena tarde, Aeroméxico 783, descenso 17200 por 13000 pies.
4: Cero, desaloje vía Papa 3 y manténganse desde plataforma, contacte rampa 34.
1: Al Golf Lima 812, descendiendo a 10000 pies.
4: Prueba de ingreso a pista 29 izquierda, revisión, planea desalojar vía Alfa 1.
0: Carly, descienda para 1-4-0.
5: México 240. Sí, 230 la velocidad. 7 Alfa Charlie.
1: 2 móvil loco.
4: Hola, Alfa.
1: Nos hemos a un costado de Papa 1, solicitando cruzar pista 29 izquierda hacia zona de Papa.
4: Cruce pista 29 izquierda, muy loco.
1: Todo cruce pista 29 izquierda, muy loco.

0: Monterrey, Guadalajara, buen día, viva 398, finanzas 9 izquierda.
1: Quiero 1398, continúa aproximación, pista 29 izquierda.
0: ¿Qué tal sobre aproximación 29 izquierda, viva 1398?

0: París 1005, desaloje vía Alfa 10, cruce pista 29 derecha, Alfa 11 y terrestre 219.
1: Ya no hay.
0: Bueno, la operación se da paso a tránsito de Volaris, próximo desalojo por Alfa. Volaris 1005, desalojo vía Alfa 12, cruce pista 29 derecha, Alfa 13 y terrestre 219.
1: Ok, desalojamos pista Alfa 1-2, autorizado de cruce de pista, Alfa 13, donde estamos 1-2-1-2-1-9, vuelve a la zona
2: 0-3. Presita el sostenible directo a Plaza.
3: Directo a Plaza, 7, Alfa Charlie.
0: Aprobado. El Alfa. Vida 1398, autorizado para aterrizar, pista 29 izquierda, el viento los 150 grados con 4
4: nudos. 1-1, aterrizado, aterrizado, 29 izquierda, viva 1398.
3: Que mire, la fecha.
4: Para 1-0.
3: 1-0, mira, al fecha.
4: Vamos a ver si va a ser 60, si tramos, llamados a 3, más de 2, 9, 3, 3.
0: Polaris 870, ruede a posición y mantener pista 29 derecha.
4: Mantener pista 29 derecha. Arremolino 901.
0: Rueda del Jamay, la pista 29 izquierda, el QNH 13 decimal 030 decimal 11. Patrón de tránsito por izquierda, la pista 2 no izquierda, intercepta ruta juez, corre por izquierda.
5: Reportamos la pirámide para la proporción. Contracta 1-1 al patrón.
4: Torre Guadalajara, el hotel Romano Sierra, sobre Paco, solicita instrucciones de aproximación y aterrizaje hotel Romano Sierra.
0: Me cierra la pista 29 izquierda, QNH 13 Ismael 1-1, intercepta ruta Isla del Presidio, reporte pirámide.
4: Pista en uso 9 izquierda, 0 decimal 1-1, ruta Presidio y le llamo pirámide, hotel Roma Sierra.
0: Polaris 870, la pista 29 derecha, el viento de los 170 grados con 4 nudos, autorizado para despegar, contacto terminal 120 decimal 8 en el aire.
4: Para Aeroméxico 783.
1: Correcto. Guadalajara, buena tarde, vuelo 21203, en descenso 280 para 240. Información ya aquí.
6: Línea Volaris 1203, contacto radar, cancele llegada, vuelo directo.
0: 05, contacte contacto terrestre 219.
6: Aproximación y el
0: 29
6: izquierda.
4: 40.
1: Sí, que tenemos llegado, volamos directo a CX.
0: Viva 1398, desaloje vía Alfa 10, mantenga su pista 29 derecha, tránsito en carrera.
1: 03.
6: Mal 1-1.
0: Está aprobado ingreso a pista 2-9 izquierda, planea desalojar en Charlie 1.
7: Recibido ingreso a pista 2-9 izquierda, desalojamos en Charlie 1.
4: Torre Guadalajara, Aeroméxico 240, aproximación y LSX, hay pista 2-9 izquierda.
0: México 240, continúa aproximación, pista 2-9 izquierda.
4: Continuamos 2-9 izquierda, Aeroméxico 240.
0: Viva 1398, cruce pista 29 derecha, Alfa 11, Alfa en Alfa, contacta terrestre 219.
7: Alfa 11, Alfa,
4: vía 230, CM1 Bravo.
6: Polaris 1870, buen día, contacto radar Hacienda, vía 230, nivel.
4: Bravo, por favor, Alfa. Polaris 1870.
6: 1-1.
4: Nos encontramos sobre el Paco, solicito datos de aproximación de aterrizaje, por favor, Alfa. 1-1-4-3.
0: Isla del Presidio, reporte pirámide, espere patrón de tránsito por izquierda, la pista 29 izquierda, QNH 13, decimal 1.
4: Presidio, notificación sobre pirámide, pues, Alfa. Sí. Buenas tardes, Aeroméxico 783 y LSX y la pista 29 izquierda.
0: Aeroméxico 783, con aproximación pista 2-9 izquierda.
4: Continuamos 2-9 izquierda, Aeroméxico 783.
0: Aeroméxico 240, autorizado para aterrizar pista 2-9 izquierda, el viento es calmo.
8: Autorizado a aterrizar pista 2-9 izquierda, Aeroméxico 240.

0: Polaris 1143, contacte aproximación 119 decimal 3, buen día.
1: 193 Polaris 1143, buen día. Aproximación Guadalajara, Volaris 1143, en descenso dejando 181 por 1 a 12000. ¿Sale bajada, Volaris 1870?
2: Contacto radar.
1: Contacto radar, Volaris 1143.
0: Aprobado, Volaris 1870, 230 sin restricción.
1: 230 sin restricción, Volaris 1870, muchas gracias.
3: Móvil, operaciones, suficiente pista, 2-9 izquierda, revisión, desaloje vía Alfa, desaloje vía Papa 1.
0: Polaris 1203, haciendo 1-2000.
1: Ahora que estamos en 2000, Polaris.
3: Móvil,
0: recibido, aprobado,
3: Alfa 1. Tengo 2-4-0, desaloje vía Alfa 12, cruz de pista 2-9 derecha, Alfa 13 y terrestre 21-9.
4: Alfa 12, cruzamos 29 derecha, Alfa 13, Alfa y 09 de México, 243.
0: Sobre Pirámide, Romeo del Tamaño.
3: Romeo del Tamaño, es este patrón de tránsito por izquierda, la pista 2-9 izquierda, reporte inicial a través de todo.
5: Inicial izquierda a la 2-8, que depende a través de la torre Romeo del Tamaño.
6: 1-1-4-3, tienda 1-1-1000, autorizada la aproximación.
1: Ascenso 1-1-1000, autorizada la aproximación.
3: 3, autorizado para aterrizar, pista 2-9, izquierda, el viento está.
6: Servicio radar terminal, 18-1 torre.
1: 2783.
7: 260 y con 18-1 torre, gracias, Alfa Charlie. Torre Guadalajara, muy buenas tardes, noviembre 37, Alfa Charlie, en final a la 2-9, izquierda, y el Edge.
3: Alfa 7, Alfa Charlie, continuamos la aproximación, pista 2-9, izquierda.
7: Continuamos la aproximación a la 2-9, izquierda, Alfa Charlie.

0: SR, Romeo Delta Mike.
1: Romeo Delta Mike, bloque inicial, busque tráfico, Learjet 31, final 6 millas, pista 2 Navicia.
0: Nos alojamos inicial y buscamos tráfico, Romeo Delta Mike.
1: México 783, es el oje vía Alfa 10, cruce pista 2 a la derecha, Alfa 11 y terrestre 219.
2: Alfa 10, cruce de pista, Alfa 11, destino a la derecha, México
3: 781. Monte Romeo Sierra sobre Paco, no pirámide.
1: Monte Romeo Sierra, incremente patrón de tránsito por izquierda, la pista 29 izquierda, reporte inicial a tránsito.
3: Circuito de tránsito por la izquierda para la onda izquierda, reporta otra vez con Roger Roma Sierra.
1: Denver 37 Alfa Charlie, autorizado para aterrizar, pista 29 izquierda, el viento de los 170 grados, 5 nudos.
3: Autorizado a aterrizar, 29 izquierda, 37 Alfa Charlie.
0: Tráfico a la vista, Roma Tamaica.
1: Romeo Delta Mike, siga el tráfico como número 2 hacia la pista 29 derecha.
0: Como número 2 a pista 29 derecha, Romeo Delta Mike.
4: Extensión Guadalajara, muy buena tarde, vuelo 517 en el lado 2, 3, información Yankee, solicita iniciar descenso. Vuelo
5: 517, buen día, contacto radar, ¿es posible volar directo a Plade?
4: Segundo, 517.
5: Sí, descienda para 1-6-1 sin restricción, Volaris 517, cuando posible vuele directo a Plade.
4: Desviaciones aprobadas y cuando posible Plade, descenso 1-6-1 sin restricción, Volaris 517.

0: estados 9 derecha, el viento de los 1.10 grados con 3 nudos, autorizado para aterrizar.
1: Para aterrizar, pista 2.9 derecha, rumbo de caballo.
0: Bueno, la operación está aprobada, ingreso a pista 2.9 izquierda, revisión. Alfa Charlie, desde lo que vía Papa 3, manténganse de plataforma y contacte rampa 34. Papa 3 y antes de la plataforma, directo con rampa 34. Para servirle, buen día.
1: Polarizo 203, contacte aproximación.
2: Ya la tenés, Torres.
0: Romeo Sierra, continúa el tránsito izquierda a la pista 29 izquierda, reporte en final.
2: Jara, buenas tardes, Volaris 1203 izquierda para la onda izquierda y le reporte en final, Hotel Romeo Sierra.
3: Pues 1-0-3, contacto a la
0: 1-1. Esta posición fue directo a cabecera 29 izquierda.
2: El pie se ha autorizado la cabecera de pista 29 izquierda, Papa Alfa.
0: Romeo Delta Magno, vía Charlie 2, manténganse pista 29 izquierda.

0: Hotel Romeo Sierra, le cambio la pista. Ahora que a la pista 29 derecha, autorizado para la pista 29 derecha, el viento de los 140 grados con 5 nodos.
1: Autorizar 29 derecha, Hotel Romeo Sierra.

0: Romeo de Tamayo, autopista 29 izquierda, Charlie 1 y contacto terrestre 219.
1: Estamos 29 izquierda, Charlie 219, Romeo de Tamayo, adelante, Alberto.
2: Sí, se está mojado el frenado bueno, de momento la lluvia está al norte de la estancia. Y el viento es de...
0: Saturé vía Alfa 1, Alfa y Alfa 3, mantengan su cita 29 derecha.
2: Solaris 1143, servicio radar terminado 18-1-4.
3: 18-1, Solaris 1143.
4: Para 1-3000 y reduzca 2-3-0-9.
3: 1-3000 de descenso y reducimos 2-3-0-9. ¿Me confirma el último lanzamiento? Puede volar sin relajar a Volaris 1-1-4-3 en aproximación final y LS X-Ray pista 29 izquierda.
0: Volaris 1-1-4-3, continúa aproximación pista 29 izquierda.
3: Continuamos aproximación 29 izquierda, Volaris 1-1-4-3.
0: Romeo Sierra, continúa vía Charlie 2, cruce pista 29 izquierda, Charlie 1 y terrestre 21-9, no demora el... Papá Palma, continúa aproximación, pista 29 izquierda, le informaré la pista libre.
5: Continuaremos con aproximación a pista 29 izquierda y esperaremos pista libre, Papá Palma.

0: Papá, Alfa autorizado para aterrizar, pista 29 izquierda, el viento es 130 grados con 5 nudos.
1: Pista 29 izquierda, Papá, Alfa.
0: Bueno, operaciones, aprobado ingreso, pista 29 derecha, revisión.

0: Aries 1143, autorizado para aterrizar, pista 2 izquierda, el viento los 1, 2, 0 grados con 5 nudos. Pista 2 izquierda.
1: Autorizado a aterrizar, Volaris 1143, pista 2 9.

0: Nelson 03, siguiente 130 con 10 de continuar.
1: Permitido volar el 102.

0: Terminal Guadalajara, muy buenas tardes, vía 3133, 27600 por 240, información Yankee, desviado rumbo 170 por condiciones.
1: Viva 3133, buen día, contacto radar, descienda para 16000, sin restricción, cuando posible voy directo Golf Lima 551, para anudar el descenso a Mula 1 Alfa, PRILS Extra y pista 11 derecha, reduzca para 260 nudos.
0: Reducimos 250, esperando el ILS Extra en pista 29 izquierda, cuando posible Golfo Lima 551.
2: 1143, desarrollo vía Charlie 2, cruce pista 29 derecha, Alfa 7 y terrestre 219.
3: ¿Podemos continuar nuestro descenso?
4: Pista Alfa 7 y 219, Volaris 1143.
1: Volaris 517, espera la pista 11 ahora, mantenga presente rumbo y prepare lapso, mantenga 13000.
3: Tenemos 13000, esperando 11 derecha, presente al rumbo, por el 5517.
5: Aproximación Guadalajara, buenas tardes, Polaris 1263, numerado 240, información Jack.
1: Polaris 1263, buen día, contacto radar, descienda para 200 nivel, cuando posible vuele directo a Golf Lima 551, para anular el descenso a Mula 1 Alfa. QNH 30 decimal 11, espera ILS extra de pista 11 derecha, reduzca 260 nudos.
5: Recibido descenso para 200 y volamos al Golf Lima 551, reducimos para 260 y esperamos ILS 11 derecha, horario 1263.

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1: Pista 29 izquierda y Papa 1, móvil a con.
2: Guadalajara, buenas tardes, Clarice 1203, de mi final y el S, Rey, pista 29 izquierda.
1: Clarice 1203, continúa aproximación, pista 29 izquierda.
2: Continuamos aproximación 29 izquierda, Clarice 1203.

0: Permanece. Arizona 03, autorizado para aterrizar, pista 29 izquierda, el viento de los 120 grados con 7 nudos.
1: Avisar, pista 29 izquierda, Volaris 1203.

0: Polaris 1203, cabía Alfa 6. Regrese por pista 2 a la derecha y Alfa 7.
1: ¿Me confirma para Alfa 6 Polaris 1203?
0: Polaris 1203, regrese por pista 29 derecha y desaloje vía Alfa 100.
1: 29 derecha, Alfa 7, Polaris.
2: Polaris 5117, cuando el lago 1 se permita, vuele directo a Datso y mantenga 1-2000.
3: 1-2000 y volamos a Datso, Polaris 5117.
2: Polaris 1263, descienda para 1-8000, 230 en la velocidad.
3: 1-8000 pies y 230 en la velocidad, Polaris 1-2.

0: Clarifico 1-7, contacto aproximación 19-3, buen día.
1: 19-3, aproximación, vale, 5-1-7. Aproximación Guadalajara, muy buena tarde, Volare 517, alcanza 12.000 pies, volando a dato, información ya.
2: Aproximación 517, contacto radio, senda 11.000, autorizada la aproximación.
1: Censo 11.000, autorizado ILS X-ray 11, derecha, Volare 517.
0: Contacto aproximación 19.3, buen día.
3: Aproximación 19.3, va 313, 13 días.
4: Polaris 1203, en Alfa 7, contacte terrestre 219.
3: 1014, terrestre 219, Polaris 1203, buen día.
2: 1203, contacto.
3: Contacto.